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Son las 6:14.

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0: Son las 6:30.

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Son las 6:45.

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0: 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Comenzamos. Titulares.
3: Desmiente la Comisión Federal de Electricidad información relacionada con

0: interrupciones prolongadas del suministro eléctrico con diversos municipios del estado de Querétaro. El Instituto Municipal de Protección Animal del Marqués confirmó 2 nuevos casos positivos a gusano barrenador detectados en animales de compañía. Registran por primera vez en la Reserva de la Biosfera Sierra Gorda al águila tirana. En el panorama nacional, da tregua el crimen. Bajan homicidios en las 3 sedes mundialistas. En el panorama internacional, millones de iraníes despiden a Ali Khamenei en Teherán.
1: ¿Qué tal? Buenas tardes. Gracias por estar con nosotros. Me da mucho gusto saludarle. Ya es martes 7 de julio del 2026 y tenemos para usted la información más importante de este día. Soy Mónica Ramírez. Les saludo a través de la radio en el 100.3 de FM Radio Querétaro y en televisión en los canales 10 o 10.1 de televisión abierta, así como a través de los diferentes sistemas de televisión por cable. Gracias por acompañarnos. Vienen semanas muy complicadas en el tránsito vehicular en la ciudad de Querétaro y en general en la zona metropolitana, porque ya sabe usted que cuando se complican las cosas en el tránsito en alguna de las más importantes avenidas, como es Bernardo Quintana, pues esto impacta en prácticamente todas. Así es que vamos a tener días complicados. Mire, es bueno que vayamos conociendo dónde van a ser los cierres, cómo van a estar trabajando, cuáles van a ser las afectaciones, porque con base en eso podemos ir planeando cuál va a ser ahora nuestra ruta. Si es que ustedes de las personas que transitan normalmente por esa zona, pues más vale que vaya investigando cuáles pueden ser sus alternativas para poder salir con menores tiempos.
2: A partir del próximo 11 de julio, la movilidad en la zona metropolitana de Querétaro enfrentará una de las etapas más complicadas del año al inicio del operativo especial por la construcción del paso ferroviario del tren México-Querétaro sobre el Boulevard Bernardo Quintana. Las autoridades estiman 7 semanas continuas de afectaciones, por lo que hicieron un llamado a la población a planear con anticipación sus traslados para reducir tiempos de espera y congestionamientos, por lo cual, aquí están algunas fechas y datos que tienes que tomar en cuenta para aminorar las afectaciones en tus trayectos. El operativo de movilidad comenzará el próximo sábado 11 de julio y los trabajos de construcción arrancarán formalmente el 13 de julio para concluir en una primera etapa el 30 de agosto. Durante ese periodo habrá reducción extrema de carriles, cierres parciales, contraflujos, rutas alternas, auxilios viales y restricciones para algunos vehículos de carga y transporte privado de personal. La intervención se realizará en el cruce ferroviario de Bernardo Quintana, entre Calzada de los Arcos y Paseo de la Colina. En el caso del transporte público, las 55 rutas de Crobús continuarán operando, aunque las rutas T02, T13, C57 y C65 permanecerán bajo monitoreo permanente para atender a cerca de 30.000 usuarios cada día. Las autoridades recomendaron salir con mayor anticipación, evitar los horarios de mayor carga vehicular cuando sea posible, consultar aplicaciones como Waze, Google Maps y la aplicación de Crobús antes de iniciar los recorridos, además de utilizar rutas alternas y mantenerse atentos a la información oficial. Para Noticias RTQ, Paco Hernández.
1: Y bueno, quienes están muy preocupados por lo que puede suceder precisamente por las complicaciones viales son los integrantes de la Cámara de Comercio, porque si no hay gente, no hay negocio que funcione, y si no se puede pasar con los vehículos, bueno, pues seguramente podrían ver una baja importante en las ventas. Es por eso que la Cámara Nacional de Comercio está pidiendo que le permitan participar en las mesas de diálogo que se van a mantener y también, claro, en las de información, para saber exactamente cómo es que se va a dar este cierre.
2: La Cámara de Comercio de Querétaro solicitó ser integrada a las mesas de trabajo relacionadas con las obras que se realizarán sobre el Boulevard Bernardo Quintana con el propósito de que los negocios ubicados en esta zona puedan prepararse ante las afectaciones que generará el proyecto. Su presidente, René Loya Poletti, señaló que hasta el momento el organismo no ha sido convocado por las autoridades, pese a que alrededor de 70 u 80 comercios afiliados operan en esta zona.
3: Así es, pues estamos en comunicación con los socios que están de la zona. Y ahorita pues hago un llamado aquí por medio de ustedes a que las autoridades nos inviten a las mesas de trabajo, porque al día de hoy no nos han pues hablado ni tomado en cuenta para platicar estos temas, pues es con gobierno federal.
2: Loya Poletti explicó que entre los establecimientos que podrían verse afectados se encuentran restaurantes, mueblerías, bancos y tiendas de conveniencia. Indicó que contar con la información anticipada permitiría a los empresarios ajustar aspectos como la proveeduría, la atención a clientes e incluso implementar esquemas de trabajo a distancia en aquellos giros donde sea posible. Para

0: Noticias RTQ, Paco Hernández.
1: Y también elevó la Cámara de Comercio su solicitud de mayor y más rápida atención para los apagones, porque dicen que sus integrantes han tenido pérdidas significativas a consecuencia de las fallas de energía eléctrica que lamentablemente, ya sabe usted, se siguen presentando.
0: Los constantes apagones y variaciones de voltaje en Querétaro ya provocaron afectaciones económicas a por lo menos 70 comercios afiliados a la Cámara de Comercio de Querétaro, cuyos daños van desde los 3.000 hasta los 100.000 pesos por negocio, informó su presidente René Loya Poletti. Señaló que los reportes provienen principalmente de establecimientos ubicados en los municipios de Querétaro, El Marqués y Corregidora, aunque aseguró que el problema se presenta en toda la entidad.
2: Si no hay energía, no hay comercio. Y nuestros socios chicos, medianos y grandes estamos sufriendo porque las altas bajas y los apagones pues están causando que nuestros equipos de trabajo pues se descompongan.
0: Loya Poletti explicó que ha sostenido reuniones con el superintendente de la Comisión Federal de Electricidad en Querétaro, quien ha mostrado disposición para atender la problemática. Sin embargo, afirmó que las decisiones para resolver el déficit de infraestructura eléctrica dependen de la Dirección General de la Empresa Productiva a nivel federal. Para Noticias RTQ, Paco Hernández.
1: Y bueno, pues hay diferencia entre las versiones. Hay quienes dicen que los apagones han sido muy prolongados y para la Comisión Federal de Electricidad los números son otros. Al menos esto es lo que han respondido a través de un comunicado oficial.
3: Niega la Comisión Federal de Electricidad interrupciones prolongadas en el suministro eléctrico en municipios de Querétaro. A través de un comunicado publicado en sus redes sociales oficiales, la empresa encargada de la generación y distribución de energía eléctrica en todo el país indicó que es imprecisa la afirmación de que algunas localidades de Querétaro permanecieron sin servicio durante 1.300 horas equivalente a 54 días, pues de acuerdo con sus registros operativos, el tiempo promedio de restablecimiento del servicio en los puntos afectados ha sido de 347 minutos, es decir, aproximadamente 5.7 horas. La CFE precisó que mantiene una coordinación permanente con el gobierno del estado y sus municipios para la atención oportuna de cualquier incidencia relacionada con el suministro eléctrico, resaltando que en lo que va del 2026, el estado de Querétaro registra una reducción del 40% en las interrupciones del servicio de energía eléctrica respecto al mismo periodo del 2025, resultado de las acciones de mantenimiento, modernización y fortalecimiento de la infraestructura eléctrica. La compañía pública del Estado mexicano recordó a la población que las redes generales de distribución pueden verse afectadas por factores ajenos al control operativo, reafirmando su compromiso de continuar trabajando de manera coordinada con las autoridades competentes para mantener una atención permanente a los reportes de la ciudadanía, con el objetivo de preservar la continuidad del suministro eléctrico en beneficio de la población. Para Noticias RTQ, Víctor Cabeza.
1: Según el Centro Nacional de Transplantes, en este momento en México hay más de 20.000 personas esperando una donación de órganos. Hoy algunas recibieron una buena noticia porque en Querétaro se dio ya la tercera donación multiorgánica de este año.
3: La Secretaría de Salud en el estado dio a conocer que en el Hospital General de Querétaro se llevó a cabo la tercera donación multiorgánica del año. El proceso fue posible gracias a la decisión de la familia de un paciente de 27 años de edad con diagnóstico de muerte encefálica, quien autorizó la donación de sus órganos. Durante la procuración se obtuvieron riñones y córneas, los cuales brindarán una nueva oportunidad de vida y esperanza a pacientes que se encuentran en lista de espera para un trasplante en el estado de Querétaro. Se hace un llamado a la población para dialogar en familia sobre la decisión de donar órganos y tejidos, ya que llegado el momento son las y los familiares quienes otorgan la autorización legal para que este acto de amor y solidaridad pueda concretarse. Asimismo, se invita a las personas interesadas en manifestar su voluntad de ser donadoras voluntarias a inscribirse en el Registro Nacional de Donadores Voluntarios del Centro Nacional de Transplantes. El acceso al registro puede también realizarse mediante el código QR disponible en el portal del Centro Estatal de Trasplantes de Querétaro, www.cedqro.gob.mx. Recordando que la donación de órganos y tejidos es un acto de generosidad que trasciende, devuelve la esperanza y hace posible que más personas tengan una segunda oportunidad de vida. Para Noticias RTQ, Víctor Cabeza.
1: El Centro Nacional de Transplantes tiene información en torno al número de donaciones que se hacen y en Querétaro se registran por lo menos 28 a lo largo de los primeros 3 meses de este año.

Durante el primer trimestre de este año, la Secretaría Federal de Salud ha dado a conocer que se han realizado 28 donaciones de órganos en el estado de Querétaro, lo cual quiere decir que de córnea total hubo 12 procedimientos, de riñón 14 y de hígado 2. En sí, las intervenciones médicas fueron de 27 donantes fallecidos, solo uno de donante vivo. Sobre los donadores

0: de trasplantes reporta que lo que va de este año, en nuestro país se han dado de alta 3.969 donadores voluntarios de órganos, de los cuales 71 provienen del estado de Querétaro. La estadística nacional da a conocer que 7 de cada 10 personas que se dieron de alta durante este año son mujeres. En nuestra entidad han sido más las personas de 18 a 44 años quienes se han inscrito, ya que de las 71 fueron 36 las de un rango de edad de 18 a 34 años, mientras en rangos de edad de 35 a 44 fueron 19. Para Noticias RTQ, Aurora Vizcaíno Ruiz.
1: La presencia del gusano barrenador lamentablemente afecta a 13 estados de la República Mexicana, sobre todo el sur, sureste y el centro del país. Y ahora no solamente se presenta en el ganado, sino también en los animales de compañía. Ahora tenemos 2 nuevos reportes de estos en el municipio del Marqués.
2: Confirman autoridades del Marqués 2 casos nuevos de gusano barrenador en animales de compañía. El municipio del Marqués, a través del Instituto de Protección Animal, confirmó 2 nuevos casos positivos a gusano barrenador detectados en las comunidades de Calamanda y San Miguel Amascala. Tras la confirmación de la enfermedad en animales de compañía, la dependencia municipal hizo un llamado urgente a la ciudadanía para que revisen constantemente a sus animales de compañía, especialmente a perros adultos de edad avanzada o que suelen salir sin supervisión, pues el gusano barrenador se desarrolla principalmente en heridas abiertas o mal atendidas, por lo que una lesión que no se limpia, no se cura o no recibe atención veterinaria puede convertirse en un riesgo grave para la salud del animal. Se recomienda a la población no dejar salir a los perros sin supervisión, revisar diariamente su piel, orejas, cuello, patas y lomo, limpiar y atender cualquier herida desde el primer momento, evitar que un animal lesionado permanezca en la calle o conviva con otro sin revisión, acudir con un médico veterinario ante cualquier lesión para garantizar que la herida reciba una atención adecuada desde el inicio y ante cualquier caso sospechoso, reportarlo de inmediato al Instituto Municipal de Protección Animal del Marqués al 442-238-8400, extensiones 2111 y 2112, o al 911 Emergencias. Para Noticias RTQ, Víctor Cabeza.
1: Más del 40% de los jóvenes que estudian bachillerato en el estado de Querétaro lo hacen en el COVAC, y ahora se abre la convocatoria para las nuevas inscripciones.
0: El Colegio de Bachilleres del Estado de Querétaro abre una segunda etapa de admisión para las y los interesados en cursar la preparatoria bajo la modalidad de bachillerato escolarizado en los planteles que aún cuentan con espacios para nuevo ingreso correspondiente al semestre 2026. La convocatoria de registro estará abierta hasta el 10 de julio, tiempo durante el cual las personas interesadas deberán acudir al plantel de su elección para completar el proceso de inscripción. Como parte del procedimiento de admisión, el examen de evaluación diagnóstica se llevará a cabo el 21 de julio, mientras que los resultados serán publicados el 23 de julio, permitiendo a los aspirantes conocer si obtuvieron un lugar para iniciar sus estudios en el semestre 2026. Las y los interesados deberán acudir al plantel de interés con documentos como clave única de registro de población, constancia de estudios en PDF, identificación de padre, madre o tutor, fotografía digital y realización de un pago de 690 pesos. El COVAC explica que esta segunda etapa busca ampliar las oportunidades de acceso a la educación media superior para jóvenes que por distintas circunstancias no participaron o no lograron ingresar durante el primer proceso de admisión. Informó para Noticias RTQ, Viviana Ávila.
1: La UCEBEC y la Secretaría de la Juventud estarán trabajando de manera coordinada para fortalecer el desarrollo socioemocional, cultural y deportivo, tanto de infancias como de juventudes.
0: Con el propósito de fortalecer en las y los alumnos la parte socioemocional e impulsar el deporte, la cultura de paz y la sana convivencia, con el acompañamiento de psicólogos, docentes de educación física y especialistas, se dio inicio al curso de verano Contigo Sanamente. Dicho curso, que se realizará por segundo año consecutivo entre la UCEBEC y la Secretaría de la Juventud, pretende fortalecer el bienestar emocional de niñas, niños y adolescentes, además de estimular su creatividad, el juego y la actividad física. Durante este curso, las y los estudiantes contarán con el apoyo de instructores de la Normal del Estado y psicólogos de la Secretaría de la Juventud, quienes los acompañarán durante las 5 semanas del curso. El curso se desarrollará hasta el 14 de agosto en un horario de las 9 de la mañana a las 2 de la tarde, contando con 2 sedes, la secundaria anexa a la Centenaria y Benemérita Escuela Normal del Estado de Querétaro, Andrés Valvanera, y la secundaria general Mariano Matamoros en Santa Rosa Jáuregui, en beneficio de 300 niñas, niños y

0: adolescentes de cuarto a sexto grado de primaria y de primero y segundo grado de secundaria. Informó para Noticias RTQ, Viviana Ávila y Manuel Tobar.
1: Y con la Procuraduría Móvil se busca evitar y prevenir situaciones de riesgo entre los jóvenes.
0: Con el objetivo de brindar herramientas positivas para los jóvenes y prevenir conductas de riesgo, el director general del Sistema Estatal DIF, Óscar Gómez Niembro, informó que se han atendido a cerca de 2.228 estudiantes, 797 padres de familia y más de 100 maestros por medio del programa Procuraduría Móvil, que en su primera etapa recorrió 7 municipios de la entidad. Destacó que estas acciones consisten en pláticas, talleres, obras de teatro, cuentacuentos, buzón de los secretos, consultas psicológicas para estudiantes y módulos de atención para padres y profesores, lo que representa acciones para prevenir el acoso escolar, adicciones, la falta de comunicación familiar y el cuidado de la salud mental. Procumóvil es un programa creado con el corazón, principalmente para que los jóvenes levanten la voz, se reconozcan las problemáticas y atenderlas. Además, busca prevenir y evitar situaciones de riesgo. Es importante mencionar que para seguir fortaleciendo el tejido familiar, en el último mes, estas jornadas de Procuraduría Móvil recorrieron 11 escuelas en los municipios de Huimilpan, El Marqués, Pinal de Amoles, Arroyo Seco, Amealco, Tequisquiapan y Pedro Escobedo. Informó para Noticias RTQ, Viviana Ávila.
1: Estas acciones toman especial relevancia cuando descubrimos que las estadísticas muestran que Querétaro está en el sexto lugar nacional en cuanto a mayor número de casos de ciberacoso. Pero claro, también enciende las alarmas en cuanto a que en casa tenemos que vigilar qué está pasando con nuestros jóvenes.
2: El Instituto Nacional de Estadística y Geografía da a conocer los resultados del módulo sobre ciberacoso con datos del 2025. Nuestra entidad se ubicó en el sexto lugar nacional con índices más altos, ya que el 23.6% de la población encuestada manifestó haber sido víctima de este tipo de conductas, cuando la media nacional se encuentra en 20.4%. Nuestro estado tuvo el segundo lugar en cuanto a mayor índice de ciberacoso hacia varones, ya que se estimó un índice de 25.2, cuando la media nacional fue de 19.2%, mientras la prevalencia de ciberacoso hacia mujeres queretanas fue de 22.1%, levemente por encima de la media nacional, que fue de 21.5%. En Querétaro, quienes advirtieron haber padecido ciberacoso también dieron a conocer que pasan hasta 6.2 horas al día en internet, con lo cual nuestra entidad se colocó en el noveno lugar nacional con mayores índices. Contacto mediante identidades falsas y mensajes ofensivos son las conductas que más padecen los varones, mientras que en las mujeres son más constantes las insinuaciones o propuestas sexuales y recibir contenido sexual. Las personas acosadoras suelen tener edades de los 26 a los 45 años y ejercen estas conductas a través de plataformas como WhatsApp, Facebook, Messenger e Instagram, pero también hacen llamadas telefónicas. El ciberacoso en las víctimas genera sentimientos como enojo, desconfianza, miedo, estrés, inseguridad, frustración y nervios. Para Noticias RTQ, Aurora Vizcaíno Ruiz.
1: La Fiscalía General del Estado actuó deteniendo a 4 personas que fueron señaladas por usurpar funciones.
3: Detienen a pseudocontadores tras un cateo ejecutado frente a las oficinas del Servicio de Administración Tributaria en la zona centro de la ciudad capital. Como parte de las acciones de la estrategia Sinergia por Querétaro, la Fiscalía General del Estado ejecutó una diligencia de cateo en un inmueble ubicado en la colonia centro del municipio de Querétaro, derivada de una investigación por el delito de usurpación de funciones públicas. Durante la intervención encabezada por personal ministerial y de la Policía de Investigación del Delito, con apoyo de la Secretaría de Seguridad Pública Municipal de Querétaro, fueron detenidas 4 personas, 3 hombres y una mujer. Además, fueron asegurados 5 equipos de cómputo, 3 teléfonos celulares y diversa documentación que será incorporada a la carpeta de investigación como parte de las diligencias correspondientes. Se informó que el inmueble quedó asegurado y las personas detenidas fueron puestas a disposición de la autoridad judicial competente, quien definirá su situación jurídica conforme al desarrollo del proceso penal. Para Noticias RTQ, Víctor Cabeza.
1: Hay nuevos policías y también nuevos agentes de investigación.
2: En el primer semestre de 2026, la Secretaría de Seguridad Pública Municipal de Querétaro, a través del Instituto Policial de Estudios Superiores, ha cumplido con la formación inicial de 97 estudiantes que han egresado para sumarse a las filas de la Policía Municipal o alguna de las Guardias Cívica, Vial o Auxiliar. En este periodo de tiempo egresaron un total de 61.

0: nuevos policías, quienes completaron más de 1,000 horas de formación inicial para integrarse como parte de la tercera y cuarta generación de policía de proximidad, así como de la cuarta generación de policía de reacción. De igual forma, en el mismo lapso de tiempo, egresaron un total de 36 agentes de seguridad para alguna de las tres guardias, luego de concluir su capacitación y formación especializada con una duración de 600 horas, quienes forman parte de la tercera y cuarta generación de la Guardia Cívica. En la actualidad, el IPES tiene 30 estudiantes en formación. Se encuentra vigente la convocatoria para policía de proximidad y especializados en cibernética, analista de seguridad pública y dirección de atención a víctimas de violencia familiar y de género hasta el 10 de julio. En caso de tener interés de formar parte, puedes consultar los requisitos o acercarte a dejar la documentación directamente a las instalaciones ubicadas en Tlaloc 102, Colonia Desarrollo San Pablo, o bien marcar al número 442-427-6700, extensiones 4987, 4314 y 4936, así como las redes sociodigitales institucionales. Para Noticias RTQ, Aurora Vizcaíno Ruiz.
1: Vaya accidente el que generó un camión de carga que se quedó sin frenos en San Juan del Río.
2: Camión sin frenos se impacta contra un vehículo y un local comercial en San Juan del Río. A través de un video que circula en redes sociales, se aprecia cómo un camión de carga que circulaba por el municipio de San Juan del Río, de un momento a otro se quedó sin frenos, generando sorpresa para varios automovilistas. En la videograbación se aprecia cómo el operador de la pesada unidad pierde por completo el control cuando intenta cruzar un puente vehicular, lo que genera que el camión comience a irse hacia atrás. La unidad sin control colisiona contra un automotor, del cual su operador alcanza a reaccionar y en reversa comienza a alejarse, hasta que la pesada carrocería termina su camino al impactarse de lleno contra la fachada de una ferretería, provocando cuantiosos daños. Por fortuna de este siniestro no se reportaron personas lesionadas, por lo que la policía local tomó conocimiento para el deslinde de responsabilidades. Para Noticias RTQ, Víctor Cabeza.
1: La cifra de personas fallecidas a consecuencia de los terremotos en Venezuela sigue creciendo. Se reportan ya más de 3.300 decesos.
0: El balance de víctimas mortales provocadas por el doble terremoto del pasado 24 de junio en Venezuela se elevó a 3.342 personas, informaron fuentes legislativas de esa nación. El registro oficial sumó 388 decesos en las últimas 24 horas, a consecuencia de los operativos de recuperación en las estructuras colapsadas, elevando paralelamente el número de heridos a 16.740 personas. Las comisiones de asistencia social notificaron el rescate con vida de 6.462 pobladores a partir del inicio de la emergencia, aunque las pérdidas patrimoniales obligaron al desplazamiento de 17.345 personas que se quedaron sin hogar.
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0: Hay informes sobre la situación que prevaleció en Corregidora a consecuencia de las lluvias y, bueno, por lo menos en 30 domicilios entró el agua.
1: 30 viviendas en Corregidora resultaron afectadas por las lluvias. El alcalde Josué Guerrero indicó que de los 30 inmuebles, solo dos presentaron afectaciones mayores, los cuales se ubican en las colonias El Paraíso y Villas Campestre. Guerrero Trápala detalló que únicamente los propietarios de esos dos predios solicitaron la aplicación del seguro de predial por daños ocasionados por las lluvias, con el fin de ser indemnizados. Durante las lluvias se informó que se recibieron reportes en Candiles y Tejeda, por caso de retorno de drenaje principalmente, a causa de la obstrucción del drenaje principal de la zona por basura. Para Noticias RTQ, Víctor Cabeza.
0: Y el secretario de Desarrollo Urbano asegura que los cárcamos en 5 de febrero están funcionando adecuadamente. Y bueno, hay que tener presente que, claro, se hacen charcos, pero no como antes. Usted recordará cómo se ponían las cosas por ahí.

0: Se tiene garantizado el buen funcionamiento de los cárcamos de 5 de febrero durante la temporada de lluvias, aseguró el secretario de Desarrollo Urbano y Obras Públicas, José Pío X Salgado Tobar. Señaló que en las últimas precipitaciones los cárcamos de la zona han funcionado de manera correcta y no se han tenido mayores afectaciones, ello luego de que circularan algunos videos sobre la acumulación de agua en algunas zonas de esta avenida, lo cual dijo no tiene ningún fundamento relacionado con el mal funcionamiento.
1: Todo el sistema de cárcamos, los 11 cárcamos que están en el sistema funcionan perfectamente bien. El cárcamo principal también, ¿verdad? Tiene un sistema de automatización que a los 3 metros de tirante arrancan todo el sistema de bombas, las 7 bombas ya, ¿verdad? Y ya ha estado funcionando bien.
0: Salgado Tobar recordó que hay zonas de la ciudad donde sí se mantienen algunos encharcamientos, pero estos son temporales, pues muchas de estas acumulaciones son por el tema de la basura que tapa las coladeras. Informó para Noticias RTQ, Viviana Ávila y Manuel Tobar.
2: Y claro, hay el lado bueno y el lado malo de la lluvia. El bueno se da normalmente en el campo y al menos hasta ahora no hay afectaciones por el exceso de agua, pero sí beneficios.
0: Hasta el momento no se cuenta en el estado con afectaciones a causa de las fuertes lluvias en el campo queretano. De acuerdo con el reporte emitido por la Secretaría de Desarrollo Agropecuario, hasta ahora no se ha notificado alguna afectación en la siembra. No obstante, sí se han registrado algunas anegaciones por el agua de lluvia. Ante estas condiciones, por parte de la dependencia ya se cuenta con una estrategia que permitirá apoyar a productores del campo queretano ante cualquier afectación por las lluvias de esta temporada, tratándose de una medida prevista sobre todo por posibles afectaciones en la siembra de temporal. Dicha estrategia está comprendida para la entrega de forraje y maíz de consumo humano a los productores de siembra. Hasta el momento no se puede declarar como pérdida dicha situación, ya que esto se determinará hasta que se analicen los posibles daños. Informó para Noticias RTQ, Viviana Ávila y Manuel Tobar.
2: En la presa del Batán, señala la Comisión Nacional del Agua que terminó ya el proceso necesario para el retiro de todos los peces muertos que se presentaron ahí y, bueno, su disposición final. Pero claro, lo importante es que se terminen todos los estudios para saber qué fue lo que pasó.
3: Concluyen autoridades acciones para el retiro de peces sin vida en la presa del Batán. La delegación de la Comisión Nacional del Agua en Querétaro explicó que las labores se realizaron de manera coordinada entre personal de la Brigada Federal y de la Secretaría de Servicios Públicos del municipio de Corregidora, quienes llevaron a cabo la recolección de los organismos y su disposición final en una fosa, conforme a las medidas correspondientes. Se informó que con respecto a las muestras obtenidas en el cuerpo de agua, continúan en proceso los análisis de laboratorio y una vez que se cuente con la información técnica y científica derivada de estos análisis, la Comisión Nacional del Agua informará oportunamente a la población sobre las medidas a seguir en un ejercicio de transparencia y comunicación responsable. Para Noticias RTQ, Víctor Cabeza.
2: Los bordos 1 y 2 están ya al 95% de avance, pero aunque la obra no está completamente concluida, están funcionando adecuadamente según el reporte.
0: Un avance del 95% es lo que registra la obra de los bordos cuates 1 y 2, informó el secretario de Desarrollo Urbano y Obras Públicas, José Pío X Salgado Tobar. Precisó que pese a que la obra aún no ha quedado concluida en su totalidad, la infraestructura ya ha permitido regular cerca de 25.000 metros cúbicos de agua durante las lluvias más recientes y no han presentado mayores complicaciones. Salgado Tobar indicó que la infraestructura forma parte de las acciones para disminuir riesgos de inundación en la cuenca de Menchaca, una de las zonas con mayores escurrimientos durante la temporada de lluvias. De acuerdo con el funcionario, ambos bordos entraron en operación desde finales de mayo, aunque los trabajos complementarios continúan en las cortinas y accesos.
1: Estamos terminando la parte de arriba, poniendo algunos barandales, algunas protecciones para que no haya circulación de vehículos sobre la cortina, etcétera, pero eso, las obras ya están funcionando y han estado funcionando perfectamente bien en estos, ¿qué serán?, 4 eventos que ha habido en estos 10.
0: La obra está integrada por 2 bordos conectados entre sí, mediante canales de conducción. El primero recibe el agua proveniente de la parte alta de la cuenca y posteriormente la dirige al segundo vaso regulador, ubicado en la zona de Eurípides, desde donde continúa hacia las estructuras denominadas rompepicos instaladas en la Cañada y Menchaca. Actualmente, el bordo 1 almacena alrededor de 17.000 metros cúbicos y el bordo 2 otros 12.000 metros cúbicos. En conjunto, tienen capacidad para captar hasta 90.000 metros cúbicos de agua durante eventos extraordinarios de

0: informó para Noticias RTQ Viviana Ávila y Manuel Tobar.
1: Y también una buena noticia es que la Comisión Estatal de Aguas informa que hay buena cantidad de agua, se tiene suficiencia para el abasto.
0: La temporada de lluvias y un estiaje menos severo de lo previsto han permitido que Querétaro mantenga condiciones favorables en su abasto de agua, informó el vocal ejecutivo de la Comisión Estatal de Aguas, Luis Alberto Vega Ricoy. El funcionario estatal señaló que existe suficiencia de agua en el bordo de seguridad y en la presa derivadora, vinculados al sistema del acueducto 2, cuya infraestructura opera de forma correcta en la entidad. Vega Ricoy expuso que existen las condiciones para garantizar el suministro de agua en la entidad, aunque también dependerá del correcto suministro de la energía eléctrica para el funcionamiento de las bombas. Por otra parte, previo al arranque de la temporada de lluvias, el titular de la CIA informó que la Conagua redujo el volumen de agua almacenada para dejar espacio disponible durante este periodo. De acuerdo al último reporte derivado de las últimas precipitaciones, los cuerpos de agua en el estado se reportan al 52% de su capacidad. Informó para Noticias RTQ, Viviana Ávila.
1: Y bueno, también las condiciones del clima han contribuido para que la reserva de la biosfera en la zona serrana del estado de Querétaro haya sido avistada el águila tirana.
2: Un hecho sin precedentes para la conservación de la reserva de la biosfera en la Sierra Gorda se confirmó esta semana. Por primera vez se documentó la presencia del águila tirana en uno de los corredores biológicos más importantes del centro del país. El registro oficial fue obtenido durante labores continuas de monitoreo y vigilancia de fauna silvestre que realiza la Comisión Nacional de Áreas Naturales Protegidas, la CONAM, en la zona, mediante equipos de detección remota y recorridos técnicos. Los especialistas lograron captar evidencias fotográficas y registrar su comportamiento, validando que la especie transita y utiliza este territorio. El águila tirana es un ave rapaz de gran tamaño, catalogada bajo la categoría de protección especial en la norma oficial mexicana NOM 059 Semarnat 2010, aunque la Unión Internacional para la Conservación de la Naturaleza, la UICN, la ubica como de preocupación menor. Sus poblaciones en México muestran una tendencia a la baja debido a la fragmentación de bosques, la tala ilegal y la reducción de sus fuentes de alimento. Como depredador, en la cadena alimentaria cumple una función esencial: regula las poblaciones de aves, mamíferos pequeños y reptiles, manteniendo el equilibrio natural de los ecosistemas tropicales y montañosos donde habita. Su presencia no es aleatoria, requiere extensiones amplias de vegetación intacta, buena calidad ambiental y poca interferencia humana para sobrevivir. Para investigadores y autoridades ambientales, este hallazgo adquiere un significado mayor. Actúa como un bioindicador confiable del estado de conservación de la Sierra Gorda, con más de 383 mil hectáreas bajo protección. Este descubrimiento histórico reafirma el valor estratégico de la Reserva de la Biosfera Sierra Gorda para la biodiversidad nacional. Las autoridades anunciaron que se integrará el águila tirana en los planes de monitoreo permanente para seguir su trayectoria y garantizar que no se alteren las condiciones que permiten permanecer en la zona. Informó para Noticias RTQ, Pedro Sierra.
1: Ojalá que en este periodo vacacional tenga usted oportunidad de visitar la Sierra Gorda. Créame que no se va a arrepentir y va a conocer cosas hermosas. Por ejemplo, esto del águila que ahora han encontrado, bueno, pues se suma a todas las especies animales que abundan en la sierra y que normalmente no conocemos y no tenemos contacto con ellas. Así es que créame que hay que tener en el radar esta posibilidad de ir a cualquiera de los municipios de la zona serrana. Además, la carretera está en muy buenas condiciones para llegar allá. Y por cierto, allá, precisamente en Landa de Matamoros, el DIF municipal está visitando a las familias más desprotegidas.
2: El sistema DIF municipal de Landa de Matamoros mantiene su labor de acompañamiento directo a la población, llevando sus acciones hasta distintas delegaciones para atender de cerca a quienes más lo necesitan. Y es que mediante recorridos y visitas domiciliarias, el equipo institucional se acerca a las familias en situación de vulnerabilidad con el propósito principal de escuchar sus inquietudes, identificar sus necesidades específicas y brindar la atención y el apoyo correspondiente. Esta estrategia permite acercar los servicios y evitar que las personas tengan que trasladarse hasta la cabecera municipal para recibir orientación y ayuda. Desde esta institución se hace un llamado abierto a cualquier persona que requiera apoyo o asesoría para que se acerque a las oficinas de esta dependencia del gobierno municipal de Landa, donde se les atenderá con disposición y calidez. En estas visitas llevan apoyos esenciales para que las personas puedan vivir dignamente. Estas acciones cuentan con el respaldo de la presidencia municipal de Landa de Matamoros, bajo la conducción de las autoridades locales, como es el presidente del DIF, Heriberto Martínez Chávez, la presidenta municipal Yunuen Benítez, y Jerónimo Rivera, director del DIF municipal de Landa, quienes destacan que la cercanía es la base de una gestión pública efectiva. Informó para Noticias RTQ, Pedro Sierra.

0: unidad móvil de la Secretaría del Trabajo llevará este viernes a San Juan del Río una buena oferta de posibilidades laborales.
1: Este próximo viernes 10 de julio, la unidad móvil de la Secretaría del Trabajo en el Estado visitará el municipio de San Juan del Río, ello para acercar oportunidades laborales a la población de la demarcación. Esta unidad llevará bolsa de empleo formal, listado de empresas reclutadoras, brindará orientación sobre seguro de desempleo, así como estará presente un módulo del Centro de Conciliación y Movilidad Laboral. La cita para las y los interesados es en el Parque de Jardines del Valle, ubicado en calle Laureles, esquina con Fresno en San Juan del Río, a un costado de la cancha de tenis, en un horario de atención de las 9 a las 14 horas. Se recomienda a las y los interesados aclarar cualquier duda o realizar un comentario al número 442-236-6606 para conocer más sobre los servicios de la unidad móvil de la Secretaría del Trabajo. Informo para Noticias RTQ, Viviana Ávila.
0: Y en Arroyo Seco se imparten cursos buscando que la igualdad en géneros sea real.
2: En el municipio de Arroyo Seco, con el firme compromiso de fortalecer los derechos y el desarrollo integral de las mujeres, el Instituto Municipal de las Mujeres de este municipio, dirigido por la licenciada Gabriela Cruz Hernández, realizó el taller informativo Roles y Estereotipos de Género en la localidad del Jardín. Esta actividad se diseñó para acercar información clara y herramientas prácticas que permitan a las participantes reflexionar sobre aquellas ideas preconcebidas y creencias arraigadas que históricamente han generado limitaciones, discriminación y desigualdad en el ámbito familiar, laboral, educativo y comunitario. Durante el encuentro, se analizó cómo estos patrones culturales condicionan oportunidades y restringen el pleno ejercicio de los derechos de las mujeres. El objetivo central es generar conciencia, promover cambios de actitud y abrir caminos hacia una vida libre de violencia y con igualdad de condiciones. Para la licenciada Gabriela Cruz Hernández, este tipo de acciones son fundamentales, ya que dijo, no basta con enunciar la igualdad, hay que llevar la información hasta cada comunidad, escuchar sus realidades y brindarles los elementos para que reconozcan su valor, defiendan sus derechos y construyan su propio bienestar. Mientras que el Instituto Municipal de la Mujer reafirma así su labor permanente en todo el municipio, llegando a localidades alejadas para reducir brechas de acceso y garantizar que ninguna mujer quede fuera de los programas de apoyo, orientación y formación. Informó para Noticias RTQ, Pedro Sierra.
0: 13 ciudadanos fueron reconocidos por sus aportes en el municipio de Corregidora.
3: Celebra el municipio de Corregidora su 87 aniversario, reconociendo a ciudadanos distinguidos. En el marco del aniversario número 87 del municipio de Corregidora, en sesión solemne de Cabildo, el alcalde Josué Guerrero Trápala reconoció con la presea José Ortiz de Domínguez a 13 ciudadanos distinguidos en distintos rubros, 7 en vida y 6 de manera póstuma, cuya trayectoria ha contribuido al desarrollo, la identidad y el fortalecimiento de la demarcación.
4: Son ustedes y han sido quienes han venido atrás de ustedes los que han construido este gran municipio. Las administraciones van a terminar, los alcaldes vamos a cumplir nuestro periodo, los gobiernos se van a evolucionar y van a cambiar. Lo que no va a cambiar es el espíritu de la gente que nació aquí o que hemos llegado a vivir aquí, que reconocemos nuestras tradiciones centenarias, que reconocemos la belleza, la generosidad de esta tierra que nos recibió.
3: Durante la ceremonia solemne, el edil, acompañado por representantes de Correos de México en Querétaro, llevó a cabo también la cancelación del sello postal conmemorativo al 87 aniversario de la creación del municipio de Corregidora, como un símbolo que preserva y difunde la historia de la demarcación. Para Noticias RTQ, Víctor Cabeza.
0: Este 12 de julio en la estancia habrá festival con sabor de mar.
3: Presentan el Festival con Sabor a Mar en la Estancia San Juan del Río. Con el objetivo de fortalecer el desarrollo turístico, gastronómico, cultural y económico de la comunidad de la Estancia en San Juan del Río, se llevará a cabo el próximo domingo 12 de julio el Festival con Sabor a Mar La Estancia, un evento familiar que busca resaltar la riqueza culinaria de la localidad, la calidad de sus productos y el atractivo natural de la presa de esa zona. Autoridades informaron que a través de este festival se pretende fortalecer la identidad de la comunidad, fomentar la convivencia familiar, incentivar el consumo local y posicionar a la estancia como uno de los principales destinos turísticos y gastronómicos de la región. El día del evento, en un horario de 10 de la mañana a 4 de la tarde, las palapas de la zona ofrecerán platillos, principalmente mariscos,

0: a excelente precio y como parte del programa artístico, las y los asistentes podrán disfrutar de la presentación de grupos culturales y musicales. Para el Festival Con Sabor a Mar, se estima una asistencia superior a las 5.000 personas y una derrama económica cercana a los 700.000 pesos en beneficio de los comerciantes locales. Para Noticias RTQ, Víctor Cabeza.
1: En el predio en el que se va a construir la estación número 7 de bomberos fue vandalizado precisamente un camión de la corporación.
0: Vandalizan camión del heroico cuerpo de bomberos de Querétaro en la colonia La Loma. A través de redes sociales se denunció el acto vandálico del que resultó afectado el heroico cuerpo de bomberos del municipio de Querétaro, luego de que el camión cisterna que se encuentra estacionado en el predio donde se construirá la estación número 7 apareciera grafiteado. El inmueble se ubica sobre la prolongación Bernardo Quintana, en las inmediaciones de la colonia La Loma, en el norte de la ciudad capital, en donde a pesar de contar con malla ciclónica, los amantes del desorden se introdujeron para vandalizar la unidad de emergencia. Se espera que las autoridades competentes revisen las cámaras de videovigilancia a fin de identificar a los responsables de grafitear la unidad destinada para auxiliar a la población. Para Noticias RTQ, Víctor Cabeza.
1: Mira, hay fenómenos muy especiales y esto se vio durante los partidos de México en el Mundial. Estábamos todos metidos en la televisión, todos estábamos en el mismo objetivo, que México ganara, estábamos emocionados y a algunos hasta se les olvidó ir a cometer actos delictivos y es así que los números de la delincuencia bajaron en el país.
2: Las entidades sede de la Copa Mundial de Fútbol 2026, Ciudad de México, Jalisco y Nuevo León, registraron una disminución del 31% en los homicidios dolosos de junio durante el torneo en nuestro país. El mes pasado, las tres entidades documentaron 135 asesinatos, comparado con el mismo periodo del año pasado, en el cual se registraron 195 víctimas. La Ciudad de México bajó de 65 en 2025 a 59 en este 2026. Jalisco disminuyó de 68 a 47 y Nuevo León redujo de 62 a 29 casos. El promedio diario de junio en 2026 es de 4.5 víctimas, de acuerdo con estadísticas de las fiscalías estatales y dependencias federales.
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4: Los Gallos Blancos jugaron su tercer partido de pretemporada rumbo al torneo de apertura 2026. Los Plumíferos vencieron en los Estados Unidos al conjunto Austin FC de la MLS 1-0. El gol fue anotado por el atacante queretano Ali Ávila. El timonel plumífero Esteban El Chino González sigue afinando detalles rumbo al arranque del torneo de apertura. Hasta el momento, Querétaro mantiene el invicto en 3 partidos de preparación. En el primer encuentro de visita venció 1-0 a domicilio a La Piedad. Después se enfrentaron al Atlético de San Luis en La Loma y hubo empate a 2 tantos. Y ahora le ganaron al Austin FC de visita. 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Con casa llena, la gala producida por el patinador artístico mexicano Donovan Carrillo debutó en el Skating Club Uptown Juriquilla, reuniendo a campeones olímpicos y talento emergente sobre una misma pista. Niñas, niños, jóvenes y adultos, familias completas disfrutaron el ver en persona a Donovan Carrillo, el 2 veces olímpico mexicano, quien abrió la función con una rutina sobre música de Juan Gabriel. Más adelante, Donovan sorprendió con un homenaje a El Santo, saliendo con máscara y capa plateada y presentando una rutina que dejó sin aliento al público. La velada también fue una vitrina para el talento que comparte pista con Donovan, la queretana Ivana Blancos, Andrea Montesinos de México y Vadim Kolesnik, junto a Emilia Singas, olímpicos estadounidenses que presentaron una rutina con dobles y triples giros. También estuvieron Valentina Plazas y Max Fernández y María Zakharova. Por si faltaba algo, la noche tuvo un sabor a Milano Cortina, Alexander Selepko y Sofía Samodelkina, presentes en la justa de invierno de este año, mostraron por qué compiten al más alto nivel del mundo. Querétaro se suma a Monterrey como una de las plazas que ha respondido con casa llena al llamado de paseo con la estrella del patinaje artístico mexicano, Donovan Carrillo.

0: 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La secretaria de las mujeres, Sonia Rocha Acosta, puso en marcha la fase estatal del Torneo Nacional Mundial Mujeres Libres, la cual forma parte del Mundial Social México 2026 y constituye la primera etapa de un torneo nacional que contempla fases estatal, regional y nacional que busca fortalecer la participación de las mujeres en el deporte organizado, iniciativa que es impulsada en coordinación con la Secretaría de las Mujeres del Gobierno de México. En el caso de Querétaro, la fase estatal del torneo reunió equipos representantes de los municipios de Querétaro, El Marqués, Corregidora, San Juan del Río y Huimilpan. Sonia Rocha subrayó que esta iniciativa tiene como propósito el promover la participación deportiva de las mujeres, fortalecer la cohesión social y visibilizar su presencia en el fútbol. 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
1: Gracias a Toño Romero por la información deportiva y agradezco también a mis compañeros en la producción, a Andrés Segura, a Cristiana Viña, Alfonso Sánchez, Yael Senil y Aldo Martínez. Y claro, gracias a usted que nos hace el favor de seguir la señal de Radio y Televisión Querétaro. Hoy cerramos este espacio con la banda MS y esto se llama Mi Mayor Anhelo. Buenas noches. Sí.

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3: La Declaración de los Derechos del Niño de 1959, adoptada por la ONU, es un documento fundamental que reconoce 10 principios para proteger a la niñez. Esta declaración evolucionó hacia la Convención sobre los Derechos del Niño de 1989, garantizando la vida, salud, educación y protección de menores. Igualdad, protección, identidad, desarrollo, integración, amor y comprensión, educación y juego, auxilio, protección contra el abuso, educación solidaria. 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La convención se rige por 4 principios clave: la no discriminación, el interés superior del menor, el derecho a la vida y el pleno desarrollo.
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2: Son las 8, en punto. 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

a su programa El Librero con un servidor Armando Zamora, transmitiendo por RTQ 100.3 FM desde Pasteur 6 Norte y también a través del streaming por Radioactiva TX, que se repite el programa el martes a las 3 de la tarde y el sábado a las 10 de la mañana. O bien, ustedes entran en la programación de Radioactiva TX, buscan el programa El Librero y allí habrá 60-70 programas anteriores. Hoy tenemos a un autor de cuentos. Tenemos a un autor que hace talleres, a un amigo que coincidimos en el paraíso de Tequisquiapan y que nos presenta un libro que ganó un premio, un libro que por algo le puso Tercera Llamada. Y vamos a escuchar, antes de que nos establezcamos el diálogo con él, la cápsula que ha preparado producción sobre Jorge Llera.

Jorge Guillermo Llera Martínez nació en el Distrito Federal el 25 de abril de 1944. Fue médico veterinario de profesión, reside en Tequisquiapan, Querétaro. Ha participado en talleres de creación literaria en la Universidad de la Tercera Edad de la Ciudad de México. Realizó taller de cuento del Centro de Educación Continua de la Delegación Benito Juárez de la Ciudad de México. Se presentó en el Festival Literario organizado por Librería Rulfo. Dirige varios círculos de lectura y de creación literaria de cuentos a diferentes grupos y edades.

0: Jorge, pues después de escuchar esta pequeña introducción sobre algo que has hecho, porque tú haces muchas cosas, vamos a, si quieres, para que conozcan tu o alguno de tus cuentos, a empezar con este libro. ¿Por qué Tercera Llamada?
1: Bueno, yo creo que al finalizar la vida de uno también empieza de alguna forma una nueva aventura, ¿no? Entonces, Tercera Llamada, porque, bueno, el teatro, la Tercera Llamada es, empezamos con a contar historias, ¿no?
0: Bueno, pero tú eres un hombre que ha tenido una vida muy activa, tienes una bella familia y has hecho muchas cosas. Ahora tenemos el gusto de que estés en Tequisquiapan conduciendo talleres literarios, desarrollando talleres de creación, de creación de cuento. Ese me reí porque yo soy un poquito rebelde, no sigo sus lineamientos, pero le agradezco mucho porque me obliga a escribir. Y esto es algo que el librero les presenta a ustedes porque somos muy dados a leer a otros autores de otros países, del momento que está en la cartelera, y vamos relegando un poquito a los autores que tenemos cerca, a los autores con los que podemos dialogar, porque eso es lo importante. Entonces, sin más, comienza a leernos este cuento que escogiste, y si quieres hacer alguna introducción.
1: Sí, yo quisiera empezar con este cuento que lo saqué de hechos reales y vi me parecieron tan estrambóticos que decidí hacer un cuento sobre eso.
0: Muy bien.
1: Se llama Sepelio en la familia. Y dice así: aquí yace y yace bien. Tú descansas y yo también. Hasta eso lo hizo de mala leche. Morirse en viernes de Semana Santa. Me hace pensar que lo programó para mortificarnos. Todo pasó de repente que no supimos cómo reaccionar. Bueno, creo que sucede así. No estamos preparados para lo inevitable. Su enfermedad crónica lo estaba acabando.

y el doctor había dicho que era cosa de días. Sin embargo, nos tomó por sorpresa. Pero ¿a quién se le ocurre morirse en Viernes Santo? ¡Qué inconsecuencia!, ¿no? El infarto le pegó en la tina cuando mi suegra lo enjabonaba. Agachó la cabeza y se recostó sobre sus hombros. Asustada, nos gritó y llegamos corriendo. Empuñaba la regadera manual, meneándola para todos lados y daba de alaridos. ¡Se murió mi Pancho! ¡Se murió! Cuando llegamos al cuerpo, ya estábamos los dos empapados igual que todo el baño. Ayudándonos de la cortina, lo sacamos de la bañera y lo tendimos en el piso. Tenía los ojos desorbitados y un grito interrumpido en medio de la boca, desfigurada por el rictus de incredulidad de que le hubieran ganado esta partida. Como no le gustaba perder, tal vez aún no lo creía. Podría no estar muerto, por eso me lancé sobre él para darle respiración artificial, al tiempo que lo estimulaba apoyándome sobre su tórax. Ahora me lo critican, pero era lo menos que podía hacer por mi suegro en desgracia. Ofelia tuvo razón cuando me gritó con desesperación: "No, Juan, no lo revivas, no lo revivas". Pensaba en su madre y en los años de cuidados diarios que le prodigaban a la hora difunto, y la verdad, era un cabrón machista y desconsiderado que exigía a toda hora que se le atendiera. En el supuesto caso de haber podido revivir, iba a quedar en peores condiciones en las que estaba. ¿Y quién lo iba a cuidar? Pues mi suegra, mi esposa y yo. Ofelia fue sabia, tomó la decisión correcta. En la confusión llamamos al médico familiar y nos indicó que le pusiéramos de inmediato un pañal, lo selláramos los párpados con una gota de pegamento de contacto, lo vistiéramos rápido antes de que lo impidiera el rigor mortis y fuéramos por el acta de defunción. Ahí fue cuando reaccionó mi suegra gritando: "No, a mi Pancho no le pondrán pegamento en los ojos, sobre mi cadáver". Fueron inútiles los intentos por convencerla, por lo que tuvimos que hacerlo cuando ella se descuidó. En el tiempo que tardamos con la discusión, resultó también innecesario el pañal. ¿Qué iba a hacer? ¿Lavaba el baño o a Pancho? Hice acopio de mi solidaridad y opté por lo primero, mientras Ofelia y mi suegra volvían a asearlo. Y ya con sus miembros rígidos, lo llevamos a la recámara para que lo vistiera. La suegra insistió que le pusiéramos una camisetita porque iba a darle frío. "Mamá, si lo vamos a cremar, ¿cuál frío?", le dijo Ofelia. También pidió que lo vistieran con su ropa vaquera, chaleco, botas y sombrero, porque así se iba a sentir a gusto. ¿Y qué caso tenía la contradecirla? Arrastrado, lo trasladamos al comedor y con grandes esfuerzos lo subimos a la mesa. Hubiera sido mejor dejarlo en el suelo, ¿no? No, no lo hubiera permitido la suegra porque el suelo estaba muy frío. Ahí quedó, oliendo a loción con los ojos cerrados, presumiendo su bigote ancho y abundante que cubría el frente de la nariz y terminaba en dos rizos en cada punta que lindaban con las comisuras de la boca. De vaquero, con una pañoleta alrededor de la cabeza, sosteniéndole la mandíbula, sus mejores botas y el sombrero en el pecho sobre sus brazos cruzados. Todo un galán. Hacía mucho tiempo que no se peinaba. Mi suegra exigió la velación de Pancho en la casa. ¿Por qué lo íbamos a llevar a un lugar donde ni lo conocía? ¿Y qué nos esperaríamos a que llegaran todos? ¿Y qué nos esperaríamos?

esperamos a que llegaran todos los hermanos para cremar el cuerpo. Contraté los servicios funerarios en la única agencia abierta en el pueblo. Llegaron con operarios cargados de múltiples cruces, flores y el ataúd. Inyectaron el cuerpo para que resistiera sin descomponerse. Trataron de maquillarlo.

0: y esconderse durante los pleitos en las cantinas. Abrimos el ataúd para meter el cuerpo y el forro era de color rosa. ¿Cómo rosa? Pancho va a revivir de con el coraje, dijo llorando mi suegra. Pues se tendrá que aguantar, contestó Ofelia. Solo es un rato. Paciencia, suegro, le musité al oído. Quedó sobre la mesa. Pusimos al pie del feltro un cirio que en cada esquina, múltiples flores y el retrato montando a su mejor caballo. No acabábamos de ubicar el escenario cuando comenzaron a llegar decenas de personas del pueblo a darnos las condolencias. Y arráncate por comida y prepara el café. No conocíamos a ninguna de las personas, pero así es en este pueblo. Les vienen a llorar a los muertos como si fueran a una corrida de toros. Los hermanos no llegaban. El cuerpo comenzaba a oler mal y para colmo nos dijeron en las iglesias que visitamos que no podría haber misa hasta el lunes siguiente por ser Semana Santa. Por supuesto, la suegra no permitiría que lo cremara sin que le hubieran hecho una misa de cuerpo presente. Los de la funeraria nos indicaron que no abriéramos el ataúd porque el olor sería insoportable. Y llegaron los demás hermanos, cansados de un viaje largo, amenizado por innumerables cervezas. Todos respetaron la orden de no abrir el ataúd, menos la cuca, que con gritos, llantos y balbuceos se acercó, lo abrió y se metió en él, abrazando a Pancho hinchado y oloroso hasta la náusea. Nuevamente Ofelia, con su cordura correspondiente, le espetó: en vida es cuando te necesitaba, no ahora. ¿Cuántas veces te llamé para decirte que estaba próxima a la muerte y ni contestaste? Sal de ahí, payasa. Todos se alojaron en la casa. La inefable hospitalidad de la hermana de mis cuñados me hizo dormir en la cocina. Los niños corrían alrededor del feto. Los adultos comían y bebían, las carcajadas y los chistes abarrotaban el espacio, y Pancho, incómodo en su ataúd, oyendo sin oír. Por fin, el lunes se ofició la misa en un cuarto oliendo a litros de lavanda desparramada en el piso, mezclada con el hedor de una vida consumida. ¿Será que los pecados apestan después de varios días?, me pregunté. Porque olía a una vida plena de pecados. Se cremó y mis cuñados acompañaron el crujir del cuerpo con tragos de tequila y mezcal, y como eran vacaciones de sus hijos, aprovecharon la ocasión para acompañarnos durante toda la semana. Mi suegra sigue lamentando la muerte de su marido, ahora en un crucero por las islas griegas, y yo queriendo a mi Ofelia sin la carga paterna y con su familia lejos.
1: Muy bueno, Jorge, muy bien. Con qué humor. Y además que real, dicen que la realidad supera a la ficción, ¿no? ¿Y cómo se llama la familia? ¿Yera?
0: No.
1: ¿Eh? Bueno, vamos a escuchar una pausa musical que nos escogió nuestro amigo Gustavo Ruiz de Chávez desde el otro país del norte. Entonces, escuchamos.

0: Pues le damos la bienvenida aquí a Vanessa, la primogénita del escritor Jorge Llera, y también les doy los teléfonos que se me estaban pasando. Este programa es en vivo, nada más el día de hoy. Ya cuando lo escuchen repetido, pues ya no se pueden comunicar. Tenemos para mensajes de texto el 442-786-0281. Lo repito, 442-786-0281. Y también el directo, que ese es un teléfono que seguramente lo conocen todos, el 442-238-5111. 442-238-5111. Bienvenida, Vanessa. Gracias. Y bienvenido, Jorge. ¿Quieres comentar algo con el público o te lees otro cuento?
1: Bueno, el próximo cuento es... revive pues mucho las comidas familiares y de las familias mexicanas, pero aquí tiene un final inesperado, ¿no?
0: Muy bien. ¿Y cómo se llama el cuento?
1: Se llama Instante. El tiempo y el espacio son relativos. Albert Einstein. Perdón. Casi toda la familia estaba presente en la comida para festejar el cumpleaños 80 de la tía Ramona. En el jardín alquilado para el evento, jugaban fútbol los primos mayores. La chiquillería corriendo de un lado a otro sin un momento de calma. Tropezaba ocasionalmente con las sillas de los adultos que conversaban sobre las novedades, cebando su maledicencia en los ausentes, como corresponde a una familia respetable. Dos parejas de novios buscaban lugares discretos para sus escarceos amorosos alrededor de los centenarios árboles del fondo del jardín. Llamaron a la comida. Un buffet de guisos mexicanos. Largas filas y todos salían con platos rebosantes de mole, chorizo, frijoles, tamales y otros deliciosos pero indigestos platillos. La tía Ramona comió como si no lo volviera a hacer. Terminando, les pidieron a todos que se agruparan para la fotografía familiar. En el centro, en su silla, la tía Ramona. A ambos lados, sus cuatro hijos con sus respectivos

0: cónyuges. En la misma fila, los jóvenes del fútbol, en camiseta y sudando, abrazando a sus primas que se resistían al contacto. Atrás de la tierra mona, las dos parejas de novios y su hermano Ángel, con su inseparable puro, comentando con sus primos la partida de dominó que habían suspendido para acudir a la foto. Al frente, hincadas y alisando sus vestidos las niñas, y del otro lado haciendo muecas y poniendo cuernos los niños. Ambos flancos de la fotografía fueron rellenados por los demás familiares y amigos. El fotógrafo contratado por internet especialmente para el evento les daba instrucciones. Los de los extremos péguense más. Las mujeres de atrás no se ven bien, descúbranse un poco. Una voz femenina gritó, apaguen ese puro. Y las mujeres aplaudieron, pero el tío no se dio por aludido. Las parejas de novios comenzaron a percibir un olor fétido que invadía el ambiente y de inmediato localizaron su procedencia. Tía, contrólate, ten compasión de los que estamos de atrás. Ay, hija, a mi edad puedo decirte que más vale un gas en familia que un cólico a solas. Así que aguántense y respiren de lado, que solo será un instante. No me abracen, babosos que están sudados y huelen a león, dijo Rosaura a sus primos. Bájale, prima, bájale, estamos demostrando nuestro cariño. Se volvió a oír nuevamente la voz de Susana. Tío, apaga tu apestoso puro. Solo se oyó una carcajada como respuesta. Los niños se pusieron de acuerdo para ver quién hacía la cara más fea en la foto. Atención, todos, gritó el fotógrafo. A la cuenta de tres, digan whisky. Uno, dos y tres. Un fuerte destello iluminó el ambiente y cegó por segundos a todos. Después, luces de colores al interior de cada uno y la penumbra. Quisieron separarse, terminada la foto, y notaron que no se podían mover. Seguían apretujados y limitados por un marco. Desesperados gritaron pidiendo ayuda. Se desgañitaron, pero sus voces no emitían ningún sonido. El calor era bochornoso. Humores y olores alteraban a todos. Los niños lloraban, querían deshacer sus muecas y no podían. Tía, por favor, ya no lo hagas. El fotógrafo llegó a su estudio y colgó en la pared otra fotografía familiar más.
1: Hay que contratar a ese fotógrafo para cuando quiera uno deshacerse de la familia. Pues Miguel, como bien dijiste, pues se tiene un final inesperado. Un cuento que pudiera ser cotidiano se convirtió en un cuento de terror. Entonces, qué bueno, Jorge, en este encuentro tenemos la idea de que Jorge Llera, pues también, además de que está haciendo sus libros, si alguien quiere adquirirlo, quiere comunicarse con él, pues ahorita están los mensajes, los teléfonos de RTQ. ¿Quieres tú dar algún teléfono, algún correo electrónico?
0: Correo electrónico.
1: ¿Cuál sería?
0: J. Yeram.
1: Yeram.
0: Yeram.
1: ¿Con M?
0: Con M. @gmail.com.
1: Entonces, porque siempre la comunicación, el intercambio de opiniones, tú le llamas tercera llamada a este libro. Yo siento que en la trayectoria de vida que has tenido, pues no has querido desperdiciar. Tenemos la oportunidad de vivir, y si no vivimos, igual se acaba la vida. Y tú, yo creo que has sido un buen ejemplo para tu familia, para tus amigos, de constante actividad. Les repito el correo.

0: jwlerratonam@gmail.com Jorge Llera, aquí con nosotros en este programa donde vamos a comenzar la lectura del siguiente cuento, pero lo vamos a interrumpir porque se va, viene un corte de estación. También les quiero decir que me encanta que el librero podamos presentar autores de siempre, autores clásicos, nacionales, extranjeros, pero me da mucho gusto cuando son autores en vivo, que están aquí haciendo el esfuerzo, que están presentes. Y al regreso del corte vamos a tener también una llamada telefónica con otro joven que estará probablemente más adelante con nosotros, pero que tiene una propuesta a que invitarnos. Entonces, ¿vamos a corte o comenzamos el cuento? Vamos a corte entonces para que no se interrumpa la historia y regresamos.
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0: Pues muchas gracias por continuar con nosotros aquí en su programa El Librero con un servidor Armando Zamora, transmitiendo por RTQ desde Pasteur 6 Norte en la frecuencia 100.3 y también a través del streaming Radioactiva TX. Con el permiso de Jorge Llera, tenemos una entrevista telefónica de unos minutitos con un joven que grandes proyectos que tiene y lo más importante los está llevando a cabo. Tiene un libro titulado La rebelión de las aves y el llanto de los peces y también un proyecto de realización de una película. Entonces lo recibimos y más tardecito continuamos con la lectura y con la presencia de Jorge Llera. Entonces, Javier, buenas noches.
1: Hola, Armando, muy buenas noches. Muy contento de estar en este espacio.
0: Javier, buenas noches.
1: Sí, buenas noches. Contentísimo de compartir un poco de este proyecto.
0: Ah, bueno. Mira, no te escuché al principio porque se me olvida que tengo que subirle aquí yo a mi nivel, pero bienvenido, Javier. Entonces, cuéntanos, ¿cuál es el proyecto y qué fechas tenemos próximas para poderte apoyar?
1: La rebelión de las aves y el llanto de los peces justo es un libro del cual hacemos una adaptación cinematográfica. El libro lo escribí yo, publicado por el Fondo Editorial de Querétaro, y posteriormente lo inscribimos a un concurso del IMCINE, nos dan un apoyo para transformarlo ya en un guión, y luego de 4 años de escritura del guión y de sumar esfuerzos, ya este año iniciamos el rodaje, en enero, teniendo locaciones en Tequisquiapan y San Juan del Río. Ya grabamos el 80% de esta película.
0: Ah, pues muy avanzado.
1: El corazón de este proyecto sobre todo ha sido que hemos sumado talento local. Quiere decir que nuestro reparto ha sido personas habitantes de Tequisquiapan y de San Juan del Río, muchos o prácticamente todos ellos sin experiencia previa en actuación. Esta fue su primera participación en un proyecto de esta naturaleza. Y pues bueno, firmamos el 80% y ahora estamos en un periodo de recaudación de fondos para poder terminar este rodaje, el 20% que resta. Pretendemos retomar rodaje a mediados de agosto y bueno, tener un rodaje de 2 semanas. Y bueno, lo que pretendemos es, pues bueno, sumar el esfuerzo de muchas personas. Esta película ha sido un esfuerzo comunitario y bueno, hemos hecho una campaña de GoFundMe donde pueden todos los interesados, pues bueno, conocer un poco más del proyecto y si así lo deciden, pues también poner su granito de arena. Creemos que cada peso puede hacer la diferencia entre llevar este sueño llamado La Rebelión pues a las pantallas.
0: Muy bien, Javier. Pues de antemano, tanto RTQ como Radioactiva y un servidor, nos encanta

0: apoyar este tipo de proyectos comunitario, donde no solamente es comunitario el esfuerzo para realizarlo, sino también la participación de actores, que ya hemos visto que hay muchos talentos en Tequisquiapan y San Juan del Río. Así que felicidades. ¿Cuál va a ser la manera de hacer estas aportaciones?
1: Claro, las personas que estén interesadas en poder sumar este apoyo pueden encontrar el enlace en nuestras redes sociales. Estamos en Instagram, Facebook y TikTok, y en nuestros perfiles está el enlace para que puedan entrar a la plataforma GoFundMe. Ahí tienen posibilidad de donar desde un peso hasta lo que pueda estar en sus posibilidades. Ajá. Y pues bueno, también conocer un poquito del proyecto nos ayuda mucho, el que en nuestras redes sociales hemos documentado desde el proceso del casting. Pueden ver un poco más detrás de cámaras de qué va esta historia, y pues bueno, sumarse de alguna forma a este bonito proyecto.
0: Oye, pues muy bien, es un proyecto y es una realización con mucha con mucho contenido de realismo mágico. Para los que no sabemos qué es lo que nos estás diciendo, hay una frase, hay un link donde iniciar esto de Facebook, Instagram. ¿Es con Rebelión de las Aves o con Javier de la Vega o con qué?
1: Claro, en todas nuestras redes sociales pueden encontrarnos como La Rebelión de las Aves. Uh-huh. En Facebook, en Instagram y en TikTok. Y en nuestro perfil, ahí de manera fijada, pueden encontrar este link que los va a llevar a la plataforma GoFundMe. Uh-huh. Y pueden hacer estas pequeñas aportaciones. O también pueden enviarnos mensaje directo, ya sea a las redes sociales o a nuestro número, que es 55-19-29-56-41.
0: ¿Me lo repites?
1: 55-19-29 5641. Okay. A este número pueden hacernos llegar algún mensaje, y de manera pues bueno, casi inmediata, pues ahí estaremos en contacto.
0: Muy bien, Javier, pues te agradezco mucho el que te hayas comunicado con nosotros. Repito que el link es La Rebelión de las Aves en Instagram, en Facebook, y de ahí lo llevan a una plataforma, y también está el teléfono 5519-295641. Creo que vamos a tener algunos eventos más adelante en común, donde esperemos que para el 10 de agosto ya tengas lo suficiente para terminar en estas dos semanas que te has propuesto, y pronto podamos apreciar este esfuerzo, este trabajo que pues necesita del apoyo de todos, ¿no? La Rebelión de las Aves y El Llanto de los Peces. Javier, muchas gracias por tomar la llamada. Perdón. Y más adelante ya estaremos hablando para comentar la parte literaria de tu libro aquí con nuestro auditorio de El Librero. Entonces nos despedimos para continuar aquí con don Jorge Llera y su tercera llamada. Gracias, Javier.
1: Gracias. Hasta luego.
0: Hasta luego. Entonces, continuamos aquí con don Jorge Llera. Este proyecto, creo que me estaban escuchando por aquí, cómo es, de La Rebelión de las Aves, que aparte del libro, pues viene el guión cinematográfico. Está muy interesante, sobre todo a iniciativa de unos jóvenes, de un joven, no sé, todo el equipo, y de que pues nos está comentando que ya tiene el 80% para hacerlo. Está faltando un 20% y pretenden continuar el 10 de agosto. Así que si tienen voluntad, como él dice, desde un peso hasta pues muchos millones, está la plataforma y el teléfono, que repito, 55-19-29-56-41. Y aquí vamos a escuchar un cuento más, pues de esto tan versátil, que es partiendo de cuestiones cotidianas, los transformas y nos llevas a situaciones.
2: Mira, este cuento se refiere a las comidas de fin de año.
0: Okay.
2: Se llama

0: Bacalao a la Vizcaya.
1: Ya, tortita de bacala.
0: Dice: te conozco, bacalao, aunque vengas disfrazado. Frase popular. La cazuela grande contenía el bacalao en proceso de desalación. Llevaba 2 días, 4 cambios de agua. Vacié el líquido y llevé el pescado a la mesa de la cocina para comenzar a limpiarlo. El viento húmedo del Cantábrico y la perezosa nubosidad que oscurecía la visibilidad de la ciudad de Bilbao me hacían sentir a la altura de mi departamento, navegar en la grisácea soledad de un mar que se confundía con el horizonte en esa tarde de invierno. Estaba iniciando el trabajo de desespinar y desmenuzar el bacalao cuando entró mi hija en actitud beligerante, con las facciones descompuestas y transpirando rencor. Exasperada expresó: me voy a divorciar de este desgraciado. Estoy segura de que tiene una amante. Últimamente llega a altas horas de la noche y lo único que quiere es dormir. Buenos días, hija. Yo también estoy bien. Gracias. Siéntate y ayúdame. Se incorporó a la labor y a despotricar en contra de su marido. Es un inconsciente, madre. Se olvidó de nuestro aniversario y no me habló hasta la noche, pretextando que estaba trabajando. Una hora duró el desmenuzado y los cargos contra Fabricio. Y los cargos contra Fabricio aumentaron, integrando un expediente digno de una causa criminal. Pelamos los ajos, los cortamos finamente, les quitamos el corazón, mezclamos con cebolla picada y freímos con abundante aceite de olivo. Mi hija seguía hablando atropelladamente y yo observándola sin opinar nada. Estela, pon el perejil a desinfectar. Después lo picas, sacas de la alacena los chiles morrones y los cortas en tiras. Calienta las papas de cambay y en agua para que terminen de hacerlo en el guisado. Ella volvió al reproche. Y también mami, y también tiene mamitis. No puede pasar un día sin que le hable. Seguramente se quejará de la comida porque siempre anda diciendo: tal guiso le queda muy sabroso a mi mamá, o ella me hacía tal, o ella me hacía tal otro. Levanté la vista, la observé y sonreí. Licúa 8 jitomates y le agregas las 2 latas de puré. Estela siguió con su monólogo. También debo reconocer que no todo es malo. Fabricio cumple con los gastos de la casa y la escuela de los niños. Pero, ¿y yo? ¿Cuándo unas vacaciones, una ida al cine o al teatro, un te quiero? Levanté la vista y sonreí. Mete el bacalao en la cazuela con el ajo y las cebollas. Vacía el jitomate licuado. Muévelo lentamente con la pala de madera y le pones de una vez las papas. Vigila que el fuego no esté muy alto. Mientras bajaba la flama de la estufa, manifestó: me compró el otro día un vestido corto precioso para la cena de su oficina, en color azul, escotado y descubierto también por la espalda. Deberías de haber visto los ojos de la esposa del jefe. Le encantó, pero solo comentó: te queda bien el azul. Volteé y sonreí. Saca dos frascos de aceituna y 2 de alcaparra de la alacena, les quitas la salmuera y la echas al bacalao. Síguelo moviendo, no se vaya a quemar. Eso hago, mamá. Ah, y te comento que pensamos pasar las fiestas navideñas con Ofelia en San Francisco para

0: Para aprovechar las vacaciones de los niños. Levanté la cara y sonreí. Hija, ponle los morrones y el perejil y déjalos reposar. Prepara la mesa y llama a todos al comedor. Ah, se me olvidaba. Saca una lata de chiles güeros y llévalos en una salsera. Papá, mi amor, a comer. Niños, lávense las manos y a la mesa. Levanté la cara y sonreí.
1: O sea que se arreglaron. Tomaron nota de la receta. Vamos a escuchar la segunda cápsula de Jorge Llera que se nos brincó y la enlazamos con la pausa musical, aunque la cortemos un poquito para que podamos cerrar este programa.
2: Jorge Llera ha escrito más de 300 cuentos que se han publicado en varias revistas. Ha participado en 4 antologías, Libando Historias. Ha editado 2 libros, Tercera Llamada, premiado por el Instituto Mexiquense de Cultura en 2013, y Botargas Literarias de 2018, ambos títulos en segunda edición.

Pues esta canción que ya la estaba siguiendo, que se llama Hoy que te jubilas, canción para jubilación, pues es algo de lo que Jorge nos ha transmitido aquí. No hay una jubilación, no hay una temporada de inactividad. Hay que estar activos todo el tiempo. Voy a cerrar esta presentación, a ver si nos da tiempo, con este cuento que se llama El Amigo, de Tercera Llamada, de Jorge Llera, con la siguiente reflexión. Nunca perdemos amigos. Simplemente aprendemos quiénes son los verdaderos. La oscuridad del bar, con paredes de madera, cuadros de ilustraciones deportivas y música tenue, provocaba un ambiente de tranquilidad, propicio para largas conversaciones y confesiones íntimas. Ramiro tomó su tequila de un solo trago y pidió otro. Sus pequeños ojos oscuros, enmarcados en unas cejas delgadas, armonizaban con la cara triangular, la nariz larga y labios delgados, en permanente sonrisa, proyectando la imagen de superficialidad y cinismo características de su época de estudiante. Su pelo negro y lacio caía con descuido hacia un lado, cubriendo parcialmente la amplia frente. Destacaba su altura con el elegante traje gris, y el toque de color lo daba una corbata azul. A los 40 y tantos años no había perdido su esbeltez. Palmeó el hombro de Daniel y le preguntó: ¿qué es de tu vida, Danielito? ¿Sigues siendo tan tímido y dedicado como en la escuela? ¿Ya conoces a las mujeres? ¿O los libros y el trabajo te lo han impedido? Debo reconocer que si no es por ti y mi vista de larga distancia, no hubiera terminado mis estudios. Incómodo

0: por los comentarios y más aún arrepentido de haberlo reconocido en los pasillos del centro comercial, Daniel volteó ligeramente la cara hacia él y, fijando su mirada en el tarro de cerveza a medio consumir y ajustándose los lentes con el dedo índice, le comentó escuetamente que estaba casado y que tenía 2 hijos, que trabajaba en un despacho de abogados ganando medianamente para vivir. En cambio yo, Danielito, he dedicado mi vida a las mujeres. Soy divorciado y mi trabajo es divorciar. Me ha ido muy bien económicamente y disfruto de los placeres que se me van presentando. ¿Te acuerdas de cómo era en la escuela? Pues sigo igual. Y comenzó a rememorar sus aventuras en la universidad, las siestas que duraban hasta el amanecer, las amigas, las quejas de los vecinos a la policía, las peleas, y en la constante añoranza de un pasado de sexo y lujuria, hizo alarde de sus conquistas amorosas, acompañando cada relato con su respectivo tequila. La verdad, amigo, no es por presumir, pero lo comido y lo bailado nadie me lo quita. Daniel movía inquietamente su grueso cuerpo en el banquillo pensando: de lengua me como un taco. Ramiro prosiguió vanagloriándose. Recuerdo en especial a 3 locas de la Facultad de Leyes: Rosa María, Florencia y Lourdes. Eras insaciables, las más promiscuas de la escuela. ¡Qué orgías, hermano! ¡Qué orgías dignas de los romanos! ¿No las conociste? No, Ramiro. Yo iba a la escuela a estudiar y por la tarde trabajaba. Daniel decidió terminar la plática. Pidió la cuenta y se despidió. Tengo que llegar a casa temprano. Me dio gusto volver a verte. ¡Qué lástima, mi querido mandilón! Nos estábamos divirtiendo. Aquí te dejo mi tarjeta. Háblame para volver a tomarnos unos tragos. Al bajar por las escaleras eléctricas de la plaza comercial, Daniel rompió la tarjeta de presentación y los pedazos tuvieron el mismo fin que los pensamientos sobre su amigo, entre comillas. Subió pesadamente los 3 pisos del edificio. Abrió la puerta del departamento y con voz fuerte dijo: ¡Florencia, ya llegué! Poco a poco se tranquilizó al recordar que lo que no fue en tu año, no fue en tu daño. Al verla, la besó cariñosamente. Hola, amor, ¿qué tienes para cenar? A veces uno habla de más, a veces se fanfarronea, y qué triste, porque son datos, son situaciones, todas están basadas en la vida real, ¿no? Tú eres abogado y... Vanessa, qué gusto que estuvieras aquí con tu padre, con nosotros, con nuestro auditorio. Algunas referencias. Recuerden que si quieren comunicarse con Jorge, es jlleram@gmail.com. O sea, es jlleram@gmail.com. Y pues este proyecto también de Javier, pues si lo quieren apoyar, ellos están a través de La Rebelión de las Aves en Facebook, Instagram. Y con esto agradecemos a Aldo Martínez en los controles, a Luis Lozada en la producción, a Gustavo Ruiz de Chávez en la participación musical, y un servidor, Armando Zamora, les agradece y los espera en la próxima emisión de El Librero.
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Hola, bienvenidos a Entre Líneas, este espacio donde nos encanta explorar el maravilloso mundo de la literatura. Yo soy Natalia, su host, apasionada lectora, creadora de contenido y, como ya saben, feliz organizadora de clubes de lectura. Hoy estoy muy feliz de que nos acompañen porque tengo una invitada muy especial. Pero antes de empezar con este programa, quiero hacerles saber que tenemos un club de lectura este mes del libro Extrañas de Guillermo Arriaga. La verdad es de mis lecturas de él, porque me faltan todavía unos cuantos de sus libros, mi favorito, es con el que lo empecé a leer y me encantó. Y tenemos la fortuna de que Guillermo nos acompañe al final del club en una sesión. Entonces, si quieren anotarse,

0: Pueden hacerlo mandándome un mensaje. Recuerden que estamos en el WhatsApp 442-233-4345 y que también pueden marcar a cabina al 442-238-5111. Y bueno, sin más, quiero darles la presentación de la invitada del día de hoy. Su nombre es Ana Sofía González, una autora que ha sacudido el thriller en México con su novela No Matarás, publicada por el sello de Alfaguara. Ella es profesora, arquitecta y madre de dos niños. Ha tomado talleres literarios con Guillermo Arriaga, Laura Martínez Belli y Verónica Yaca, y entre otros escritores reconocidos. Como cuentista ha publicado en antologías y No Matarás es su novela debut. También tengo que mencionarles este gran dato que yo no conocía, y es que No Matarás fue finalista del premio Amazon de primera novela. Este es un premio reciente que nos ha traído títulos muy interesantes, y ahorita que yo lo descubrí, la verdad me quedé muy sorprendida para bien. Y más allá de que me haya sorprendido porque estuviera ahí, que no es el caso porque lo tiene más que merecido, me sorprendió porque creo que este premio ha seleccionado diversos títulos y me da mucho gusto ver que un thriller escrito por una mujer esté ahí. Yo siempre les digo en mis clubes de lectura y en línea que el thriller que están escribiendo las mujeres latinas en específico es algo distinto. La novela negra apuesta por otro tipo de sensaciones y a mí me encanta. Y pues No Matarás es una novela que nos es narrada a tres voces. Tenemos, digamos, tres protagonistas de cierta forma, que uno es Juan Pablo, otra es Vicky, perdón. Vicky, que es una empleada doméstica que trabaja en una casa de una familia de clase media alta, diría yo. Y tenemos a Alejandra, que es una adolescente, justo la hija de esta familia, que de repente se encuentra sin su madre, se encuentra viviendo solo con su papá, y que es un papá que está ausente, presente, porque está presente de forma material, pero no de forma emocional, ni no como apoyo, no como guía. Entonces se van pues mezclando un montón de situaciones que les van pasando a los tres, que van uniendo su historia y que al final terminan en un suceso trágico, que es el corazón de esta novela, es el nudo de esta novela, que lo sabemos desde el inicio, que no es un misterio, porque Ana Sofía empieza con toda la intriga desde la primera página, y a mí eso me encantó. Pero bueno, bienvenida seas.
1: Hola Natalia, mucho gusto estar aquí, buenas noches y gracias por la invitación.
0: Gracias a ti por estar aquí, por acompañarnos. Yo lo primero que quiero preguntarte es, porque esta novela, que cuando la leímos en el club de lectura recién salidita del horno, era una novela que nos hacía explorar distintos temas, pero sobre todo regresábamos como a la culpa, a la violencia y a todas las grietas que hay en la sociedad y las diferencias que hay en las clases sociales. Y también en algún momento escuchaba que platicabas en otras entrevistas, en otros clubes de lectura, sobre cómo estabas como con una violencia saturada de todo lo que vivimos en México, que vivimos como mujeres en un país que a veces es complicado de habitar, y que esto había sido como una inquietud personal que se libera a través de la novela. ¿En qué momento es que tú decides o que conviertes esta inquietud en una forma narrativa, en una obra para que todos la leamos?
1: En realidad no fue algo intencional, fue algo que surgió a través de un taller de literatura. De hecho era con Vero Yaca, que ahora que la mencionas. Uh-huh. Y bueno, pues a través de muchos ejercicios ella nos pidió que hiciéramos una escena al aire libre. Y la primera escena es la primera escena que aparece, digo, la escena que escribí ese día fue la primera escena de la novela. Uh-huh. que como bien sabes, pues es una escena súper violenta en la que interviene un hombre que está violando a una chava y hay un testigo que interviene en el suceso. Termina todo muy mal. Sí. Y me han preguntado mucho, ¿y por qué estás hablando de esto, no? Y yo la verdad, desde que tengo uso de razón, siempre ha existido cerca de mí, lejos de mí, en amigas, en familiares, en las noticias, en todas partes ha habido ese tipo de cosas, tanto violaciones como golpes, como pues violencia, ¿no? En todas las capas. Y no pude hablar de otra cosa porque es lo que surgió de mi mente, desde muy adentro. Uh-huh.
0: Sí, es una escena que aparte es cruda,

0: A mí me gusta que tu novela es gráfica, pero es gráfica innecesariamente. Están justas las palabras para que entendamos lo que está pasando, cómo se está sintiendo cada quien, por qué están actuando y desde dónde están reaccionando incluso, ¿no? A mí me gustó muchísimo cómo narrabas cada parte de esta, pues de este acto tan grave, ¿no? Y ahora que mencionas a Vero Yaca, a mí me encanta cómo escribe Vero, pero ¿cómo fue para ti tomar estos talleres con Vero, con Guillermo, con Laura Martínez Belli? ¿Qué crees que fue lo que te influía de cada uno de ellos, tal vez, en tu escritura?
1: Creo que es muy importante para cualquier persona que está aprendiendo o tratando de incursionar en la narrativa, tomar talleres. Creo que es súper útil porque cada autor te aporta algo diferente. Yo, por ejemplo, con Vero, que estuve años con ella fueron años, hice muchísimos ejercicios. Hay una retroalimentación por parte de la gente que está en el taller, nutre muchísimo lo que estás escribiendo, también a cómo reaccionan ante tu escrito, porque si ves que se están durmiendo, pues sí. Ahí ya es un foco rojo, ¿no? Y igual si reaccionan con alguna cuestión así como de enojo o de asco o de felicidad, cualquier emoción que provoques en un taller, eso ya es un indicador de lo que estás haciendo. Igual con el maestro Arriaga, tomé un taller de 2 días aquí en el TEC de Monterrey y también, bueno, éramos 300 personas y también es lo que ese autor aporta, bueno, pues es, todos saben, ¿no? Quien lo ha leído es sumamente es también pues un tanto violento, es directo, uh-huh. es muy fuerte leerlo, ¿no? No puedes leerlo y ser indiferente.
0: No.
1: Entonces, creo que cada uno de ellos, con Laura tomé taller de cuento. Entonces creo que cada autor tiene una forma distinta de crear, una forma distinta de estructurar sus novelas, su proceso creativo, y a mí se me ha hecho súper enriquecedor.
0: Uh-huh. ¿Y para ti cómo fue escribir No matarás? Uh-huh. Porque tenemos juego entre líneas del tiempo un poco, uh-huh. Es muy claro, yo les decía al inicio que tenemos 3 voces narrativas y son perfectamente distinguibles. O sea, uh-huh. Incluso si tú quitaras el título de quién me está hablando, yo identifico perfecto que Juan Pablo es el que me está diciendo cómo es su día, que si fue a lavar un coche, porque también otro recurso que usas es que es un lenguaje coloquial muy mexicano y, sí. Y yo uso mucho la palabra majadero, pero él es un majadero en toda la expresión. Él es... tiene un lenguaje colorido, o sea, lo identificas perfecto. Y luego tienes a Alejandra, ¿no? Que la podemos poner como en el papel de la niña fresa, adolescente, que está pasando como por el amor, el desamor, y que su papá le está haciendo pues sufrir un poco, o mucho. Cada uno tiene una voz perfectamente distinguible. ¿Cómo fue para ti ir creando cada personaje? Hay autores, por ejemplo Guillermo, que dicen, no, pues ellos solitos van llegando, ¿no? O Gustavo Rodríguez, en cambio, que dice, no, yo sí sé cómo empieza, cómo termina y de dónde va. Uh-huh. ¿Cómo fue para ti ir construyendo esta trama? ¿Tenías muy claro o fue surgiendo poco a poco?
1: Fue surgiendo poco a poco. La verdad es que al ser una autora pues con poco tiempo de escritura, digo, porque ya llevaba escribiendo 14 años, pero aún así era mi primera novela, ¿no? Ya uh-huh. En forma. Entonces fue muy divertido para mí porque era casi como ir leyendo yo también. Empezaban a salir cosas de cada personaje que ni me esperaba. Entonces, digamos que la creación de los personajes fue súper intuitiva y ya que estuve con la novela lista, entonces sí me puse a pulir las voces porque... No, a la primera no me salieron así. Uh-huh. Claramente tuve que tener muchísimo cuidado en diferenciarlas, en darles personalidad a cada uno. Entonces fue una labor como artesanal, digamos, toda la perfilación de los personajes. Sí. Pero fue, no tenía la menor idea de lo que iba, a dónde iban a ir. La verdad, no.
0: No, y a mí me encantan, o sea, me encantan los personajes, son súper claros, es...

0: distinta y llegas a entender, ¿no? Porque cada uno funciona de cierta forma. A mí me encantó cómo escribiste cada uno de los personajes. Gracias. Te quiero hacer preguntas específicas sobre Alejandra y Vicky. Uh-huh. Porque en primer momento esta primera escena es un hecho atroz, es un hecho violento en el que alguien muere. Y cada una, Vicky reacciona de una forma, Alejandra reacciona de otra. Y parece que la justicia tuviera un precio y una condición distinta para cada una de ellas. A pesar de que están en el mismo lugar, bajo las mismas circunstancias, es una relación distinta la que tienen con la justicia. Y yo cuando la leía me preguntaba si era intencional como poner allá afuera la diferente forma de reaccionar de cada una, si buscabas como ponerle foco a algo en específico, o si simplemente fue algo que también surgió conforme cada personaje tomaba su forma de ser.
1: Sí, creo que no es muy difícil a lo mejor intuir qué pasaría. Primero que nada, para alguien que no ha leído la novela, ¿de qué serías capaz si alguien ataca a alguien que amas? ¿De qué serías capaz? Si tú ves que tu hermana o tu mamá o tu hija está siendo agredida sexualmente, ¿de qué serías capaz si tú estás ahí? Entonces, esa reacción violenta que hay en ese momento, creo que fue como un poco me salió del estómago, o sea, de pasó esto. Pero realmente, ¿qué pasaría a nivel legal y judicial ante un hecho como este? Porque hay un asesinato dentro de una casa residencial que está en un fraccionamiento de estos con campo de golf. Una es una menor de edad, como dijiste, una niña fresa, pues niña de casa, y la otra es la empleada doméstica. Entonces, pensando, ¿qué podría pasar? ¿A quién le van a echar la culpa? ¿A la que es mayor de edad?
0: A la adulta.
1: A la adulta. ¿Con pocos recursos? ¿O a la chavita menor de edad que pues estaba en su casa y realmente pues
0: presenció un acto
1: espantoso? Entonces, la verdad es que creo que en México tenemos muchas zonas grises en cuanto a la justicia se refiere, en especial si el papá de la chavita conoce al gobernador y entonces tiene ahí relaciones de poder y tal. Entonces ahí se plantea mucho de cómo se ve la justicia para una persona que no tiene recursos ni relaciones ni contactos, y cómo se ve la justicia para una niña que está protegida por un papá poderoso. Uh-huh. Creo que es muy, muy fácil para casi cualquier persona que vive en este país determinar qué pasaría, ¿no? Sí. Entonces es algo que no lo hice intencional, o sea, no era no tenía una agenda de denuncia, pero creo que visibilizar ese tipo de cosas es importante, ¿no? Ahora sí que
0: es la realidad.
1: Es la realidad.
0: Sí, es la realidad que vivimos en México. También te quería preguntar por Juan Pablo, que yo ya se los mencionaba hace un momento. Juan Pablo es nuestro antagonista, es la víctima, no se los spoileo porque pasa en la primera página, te das cuenta desde el inicio. Y es lo que platicábamos hace un momento. Juan Pablo es un personaje complicadísimo, porque a pesar de que es víctima de homicidio, aparte de todo, también al momento que tú entiendes su entorno, que vas leyendo la novela, que ves cómo se comporta con sus compañeros de trabajo, con su familia, con sus hijos, con Vicky, la no relación que hay con Alejandra, pero que hay una observación ahí distante, te das cuenta que Juan Pablo es un personaje, no es un villano plano, es un personaje que tiene sus matices y que es muy complejo. Nos obliga a mirar su trasfondo también. Entonces, ¿cómo fue para ti escribir a Juan Pablo? ¿Cómo fue para ti el ponerte como en estos zapatos de lo que está haciendo bien y lo que está haciendo mal, y al mismo tiempo que sabemos que él va a ser nuestra víctima?
1: Sí, yo creo que todos los seres humanos tenemos contradicciones, y eso era importante para mí mostrarlo, porque nadie es completamente bueno y nadie es completamente malo. O sea, esos villanos de que hacen todo.

0: todo mal y entonces son malos de Malolandia, la verdad, no. Difícilmente, porque creo que Juan Pablo, que es un tipo misógino, es agresivo, es un violador, ¿sí?
1: Sí, un alcohólico.
0: Es alcohólico, es tranza, todo lo que tú quieras, pero ¿qué crees? También tiene una familia y también quiere a sus hijos y también quiere comprarle sus camisetas del uniforme de fútbol, sí. Y además quiere ser luchador. Y creo que esta como tridimensionalidad es muy real, o sea, creo que la mayoría de los, es muy fácil como señalar al, ese es un violador, ese es un sicario, ese es un, sí, nomás que cómo nacieron, en dónde crecieron, quién fue su familia, quién los educó, cómo vivieron todos los años, quién les mostró el respeto, el amor, el todo eso que a lo mejor en otros entornos sí existen, para muchas personas no. Entonces, sí está muy mal todo lo que hace y no se le quita la responsabilidad, pero creo que también hay una parte de la sociedad que también es responsable de que haya ese tipo de entornos en algunas personas.
1: Sí, de que existan personas como Juan Pablo que no tienen herramientas, que no tienen...
0: Que no tiene educación, no tiene, no fue a la escuela, él podía ver a su papá alcohólico también, su mamá se metía con el tío y, o sea, digo, son entornos pues poco favorables para que una persona crezca siendo un caballero, ¿verdad?
1: Sí, porque pues ¿qué absorbes? ¿Qué más absorbes si tu entorno no te ofrece nada bueno?
0: Claro.
1: O pocas cosas buenas, ¿no?
0: Claro.
1: Yo todo el tiempo me preguntaba qué hubiera hecho en el lugar de Alejandra o de Vicky. En el de Juan Pablo no, pero en el de Alejandra y Vicky sí. ¿Tú te lo llegaste a preguntar cuando escribiste esta novela?
0: Sí, claro, todo el tiempo. Y todo el tiempo me intenté poner en los zapatos de cada uno de ellos. Porque precisamente parte de escribir esta novela fue vivir a través de mis personajes las diferentes situaciones. En un lugar muy seguro, porque pues yo solo estaba desde afuera creando las situaciones, pero yo realmente no estaba viviéndolo. Entonces sí, por supuesto que yo estuve en los zapatos de Alejandra como menor de edad, viendo al muerto en el patio de mi casa, y también siendo la adulta agredida, y también fui Juan Pablo en algún momento, ¿no? Creo que todos los personajes tienen algo de mí, hasta Juan Pablo, que es un, ya dijimos, una cosa muy fea del pobre Juan Pablo, que termina asesinado, y como decías, no es ningún spoiler, porque en la primera página pasa eso, ¿no? Entonces sí, creo que en todo momento me puse en sus zapatos, y qué hubiera hecho yo. No sé, a lo mejor algo como lo quiso Alejandra, porque pues, yo así lo solucioné en la novela, ¿no? No sé.
1: Sí, a lo mejor reaccionar desde la tripa igual que ella.
0: Claro, porque digo, ahora que pues he hablado tanto del tema, ya sé qué hacer, porque ya está, he hablado con abogados, con criminólogos, con gente, con autoridades y todo, y ahora ya sé qué debería de haber hecho, pero en ese momento que lo escribí, no tenía mucha idea tampoco.
1: Hay dos elementos que se me estaban pasando por completo mencionarlos. Y el primero es que hay mucha música en tu novela.
0: Sí.
1: Mucha música. Y me encanta porque te regresa, te sitúa en ese momento de la historia. Y el otro es que hay... Sucede en Querétaro. Sucede en Querétaro. Y narras también de forma muy bonita nuestra ciudad. Es como una forma de... Yo cuando la leí la primera vez, yo no sabía que eres queretana. Bueno, ya adoptada, ¿no? Pero te decía, ¿por qué escribiste de Querétaro? ¿Lo retrataste muy bien? ¿Vives aquí o qué? Y creo que Querétaro se cuela mucho en tu novela, está pues, sumamente presente, pero ¿hay algún elemento en específico que tú dices, esto sí tenía que estar o esto era lo que yo no quería que quedara fuera de la novela?
0: Sí, yo lo que quería era que cada personaje tuviera un mundo propio. Entonces, para mí era, por ejemplo, importantísimo retratar el mercado Escobedo. Porque Vicky, uno de los personajes, va y visita a una como bruja y que le hace unos trabajitos. y va al mercado

0: Escobedo y hace un recorrido que para mí era importante ver, que el lector casi que acompañara al personaje por todo ese, que oliera, que casi pudiera ver, ¿no?, todo lo que estaba pasando a su alrededor. Igual el mundo de Alejandra, pues estas fiestas de chavitos fresas que se ponen hasta atrás, y entonces todo lo que pasa alrededor de ella, ¿no? Uh-huh. Que parece que es una vida solucionada, muy resuelta, pues la niña tiene dinero y ya está, ¿no? Pero en realidad vive una soledad espantosa, como decía, su papá es bastante violento y bastante estricto con ella, su mamá la abandonó. O sea, hay muchas cosas que está viviendo esa niña que, a pesar de tener recursos económicos, pues no tiene...
1: Tiene otras carencias.
0: Tiene unas carencias tremendas. Entonces, todas esas cosas van acompañadas de los escenarios, ¿no? Te uh-huh. decía el Mercado Escobedo, el club de golf, el barrio de Juan Pablo, ¿no? Que también es ahí, pues polvoso, todas estas colonias populares que todos hemos visto o vivido. Entonces, sí, o sea, la ciudad es, pues es el escenario de todo, y es Querétaro.
1: Sí, es bellísimo, a mí me encanta. Es una gran novela, léanla, la encuentran en todos lados porque está publicada por Alfaguara, en Amazon, en todas las librerías. De verdad está muy accesible, está en ebook, también tienes también audiolibro.
0: Acaba de salir el audiolibro, eso quería, sí, quería invitar a quien nos escuche, que si no la han leído, quedó padrísimo el audiolibro. Sí. Sé que mucha gente le da flojera leer tal vez, o de pronto no tienen tiempo, y cuando van en el tráfico, pueden poner un audiolibro. El de No matarás, se los recomiendo, sí, mucho.
1: Pues tienes algunos mensajes, porque ya casi nos vamos.
0: Sí, gracias.
1: Lo primero, buenas noches. Saludos a Ana y Natalia. Me encantan las entrevistas, son muy entretenidas. Saludos desde Mérida. El segundo dice, buenas noches. Casi siempre los autores se reflejan un poco o un mucho en alguno de sus personajes. ¿Con cuál se identifica Ana?
0: Con los tres.
1: Sí.
0: Con los tres, hasta con el vulgar
1: de Juan Pablo. Pablo.
0: Sí.
1: Mari te manda a decir, excelente entrevista, ya lo quiero leer, saludos.
0: Gracias.
1: Cuco nos dice, tu pasión por los libros puede ser contagiosa, gracias por abrir las puertas a tantas historias, y felicitaciones a la invitada, muy buena novela.
0: Muchas gracias.
1: Cintia te dice, un gran libro, lo leí el año pasado, es una historia muy cruda pero real. Ver los panoramas de dos entornos de vida me hizo pensar, si estuviera en el lugar de Alejandra, ¿qué haría? Gran portada. Recuerdo que hasta hice la playlist en Spotify de una canción que mencionaba, de cada canción que se menciona en el libro. Mira.
0: Sí, sí, sí. Super, sí, la padre. Música es música que yo escuchaba, porque la parte de la novela está situada en los años 90. Uh-huh. Eso es un dato. Entonces, sí, de hecho ahí tengo el playlist en Spotify. Sí. Ay, luego te lo comparto para, sí, si alguien te lo pide.
1: Pues, ¿cómo pueden encontrarte en redes sociales para que te sigan, para que te lean?
0: Gracias, estoy en Instagram como Ana Sofía G. Escritora, y en Facebook, Ana Sofía González.
1: Muy bien, pues muchas gracias, ha sido un gusto tenerte aquí, de verdad, el tiempo se me fue volando,
0: sí,
1: se nos fue súper rápido, así que pues gracias por acompañarnos en este programa, en esta emisión de hoy. Me hace muy feliz tener aquí autoras y más talentos queretanos, talentos que se van forjando así en lo contemporáneo, en lo actual, que nos trae novelas tan interesantes. Y un dato curioso que les tengo que dar es que las novelas negras se leen más durante el verano.
0: Entonces, ¿a poco? No,
1: ¿sí?,
0: sabía.
1: Bien. Aquí tienen una para que empiecen su maratón de verano. Y si quieren seguir teniendo conversaciones como la de hoy, los invito al Club de Lectura. Leer juntos cuando es posible es una cosa muy enriquecedora. Y sin más, les agradezco muchísimo. Yo soy Natalia Castillo. Recuerden que me encuentran como Después de Leer en redes sociales. Y los espero aquí el próximo martes.
0: Pues un saludo.

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9: Son las 9:30.
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12: Muy buenas noches a todos y bienvenidos nuevamente a Amor en Plenitud, este espacio, este programa en el que nos adentramos en el corazón humano para entender, para saber, conocer cómo podemos amar mejor esto que a los seres humanos nos cautiva tanto, el tema del amor. Y quiero empezar este capítulo haciéndoles una pregunta. ¿Somos realmente libres? En el episodio pasado explicamos la importancia de la libertad para poder amar. Y decíamos que como el amor es una decisión, es un acto consciente, no solamente es un sentimiento.

sino es una decisión, necesita libertad, como cualquier elección en la vida. Si tú dices, quiero esto, estás ejerciendo tu libertad. Entonces, para que pueda existir amor, tiene que haber libertad para poder hacer esa elección. Pero hoy vamos a profundizar un poco más y a responder esta pregunta, si realmente somos libres, empezando por reflexionar en qué significa ser libres, verdaderamente libres. ¿Es poder hacer lo que queramos? Y también les preguntaría, ¿quién decide cómo vivimos? ¿Cómo pensamos? ¿Quién determina qué compramos? ¿Qué nos importa? Y bueno, pues iniciando con estas preguntas, que a lo mejor dejan por ahí alguna que otra duda y reflexión profunda, les quiero recordar que cualquier duda que tengan, comentario que quieran hacer del programa, sugerencia, pueden escribir a jose.amorenplenitud@gmail.com. Pueden poner sus comentarios, los leemos y después en el mismo programa damos respuesta a esos comentarios. O, pues bien, si tienen algún tema que quieran que se trate, pues también podemos hablar de eso. Entonces, decía, hay que entender primero qué es ser libre. ¿Quién no quisiera ser libre? La libertad, yo creo que es uno de los conceptos que más peso han tenido para el ser humano desde que empezamos a existir. La idea, el ideal, mejor dicho, de ser libres es una promesa por la que millones de personas a lo largo de la historia han dado la vida, porque no se puede concebir una existencia sin libertad. ¿Quién dice, sí, yo no quiero ser libre? Sería una tortura, sería un infierno y no tendría propósito existir si uno no fuera libre. Y por lo mismo, la lucha por la libertad suena natural. Cuando alguien dice, lucha, trabaja, esfuérzate por ser libre, suena, sí, ni siquiera se cuestiona, adelante, ¿no? E incluso tiene un carácter de una lucha noble, de una lucha épica. Mi película favorita de toda la vida, desde siempre, desde que la vi, es la película Braveheart, Corazón Valiente, dirigida y protagonizada por Mel Gibson de 1995. Y esta película considero que es un ejemplo puro de lo que es la lucha por la libertad. No voy a pasarme todo el capítulo aquí platicando de la película. Véanla, vale mucho la pena. Relata la historia de la lucha por independencia de Escocia en el siglo XIII. Escocia contra Inglaterra. Y la película, si bien se ha señalado que no es fiel históricamente a los hechos, es más quizás como una epopeya o reinterpretación épica de este personaje William Wallace, que fue el patriota escocés que luchó por la libertad de su pueblo. Pero la película refleja mucho este sentido de cómo él es cuestionado por las circunstancias de la vida en darse cuenta que su pueblo no es libre, que no tiene libertad para elegir, para hacer lo que quieran ser, para poder desarrollar una vida plena, en paz, tener una familia, etcétera. Y entonces él toma esta bandera, toma esta causa, este ideal de luchar por la libertad de Escocia, al grado de terminar pues, dando la vida como un héroe en su máximo esplendor, ¿no? Otorgando la vida por lo que cree. Incluso, pequeño spoiler, pero al final de la película, los ingleses lo capturan, es traicionado, los ingleses lo capturan, quieren que renuncie a todo lo que él ha promovido, por lo que ha luchado, lo torturan y en así la escena final, justamente en medio de la tortura, le dicen reniega, inclínate ante el rey de Inglaterra, ríndete. Y con su último aliento, el personaje principal grita libertad, ejerciendo su último acto de libertad, ¿no? A pesar de todo lo que me están haciendo, yo tengo este último momento de decisión en el que con toda mi fuerza y lo último que me queda de aire y lo último que me queda de vida, exhalo libertad por mi pueblo. Es una película muy épica, como ya les dije, me encanta y admiro por este sentido de dar la vida por ese ideal de libertad. ¿Por qué les digo esto? Un poco para hacerlos entender o hacer ver esta nobleza o esto que conecta con el corazón humano de pelear por la libertad. Este tipo de historias nos mueven, nos llegan, nos conmueven, impactan en nosotros. Porque piensen en cuántas

peleas, cuántas luchas ha tenido la humanidad a lo largo de la historia por ser libres. Pueblos esclavizados, naciones que se han independizado, la lucha por los derechos civiles, la abolición de la esclavitud, más adelante la lucha por los derechos de las mujeres, la búsqueda por establecer una base de derechos humanos después de los horrores de la Segunda Guerra Mundial. Es decir, el ser humano siempre en su caminar ha activamente peleado por ir alcanzando esta libertad. ¿Por qué creen que tantas personas han preferido morir antes que perder su libertad? ¿Por qué la libertad vale tanto para nosotros? Yo creo que, primero, porque forma parte de nuestra dignidad. Porque para creerte, entender que eres digno, tienes que ser libre. Y porque la libertad es la constatación de que somos iguales en dignidad entre nosotros. Evidentemente, cuando piensas en la esclavitud, no hay una igualdad de dignidades entre el esclavo y quien esclaviza. Entonces, es ese ecualizador que nivela la dignidad entre una persona y otra y nos dice, somos iguales porque somos libres. Y la libertad, al fin de cuentas, nos hace humanos. Nos permite elegir, nos permite ejercer nuestra voluntad como seres humanos. Y, como les decía en el capítulo pasado, solo una persona libre puede amar, solo una persona libre puede auténticamente entregarse, porque estamos hechos para ser libres, por eso resuena tanto con nosotros la libertad y por eso la hemos perseguido a lo largo de la historia. Y así de épica e idealista como suena la libertad en sí misma no puede ser un fin. A ver, ¿qué quiero decir con esto? A lo mejor está complicado de entenderlo. Lo repito, la libertad no puede ser el fin. Es decir, no puedes nada más buscar la libertad por la libertad. Les voy a poner un ejemplo que van a entender. Piensen en un adolescente que está en la época de empezar a salir a fiestas, a antros, que ya quiere llevarse el coche y dice, piensan, no quiero que nadie me diga qué hacer, que si tomes, que si no tomes mucho, que a qué horas llegas, con quiénes vas, márcame cuando vengas. Todo esto le parece vomitivo al adolescente, ¿no? Y dice, quiero ser libre. Yo quiero tomar mis propias decisiones. No quiero que estén detrás de mí mis papás. Y entonces va a la fiesta, apaga el celular para que sus papás dejen de estarle dando la lata, no lo molesten. Y al día siguiente, este chico amanece en el suelo, junto a un sillón, en casa de su amigo, crudo, ya no se acuerda de absolutamente nada después de las 11 de la noche. Le falta un diente, no encuentra las llaves del coche. Pero eso sí, amaneció como un hombre libre, ¿no? Evidentemente ahí entendemos que pues esto no es libertad. En este ejemplo lo que el adolescente hizo fue ejercer su libertad solamente por ser libre. Esa era su finalidad, no perseguía un propósito. Decía, estoy cansado de los límites que me ponen mis papás. No quiero tener límites, quiero ser libre y hacer lo que quiera en ese momento. Si quiero no llegar, no llego. Si quiero tomar, si quiero emborracharme. Si es libertad solamente porque sí, a eso es a lo que iba al decir que cuando la libertad se vuelve un fin, empieza a carecer de sentido. ¿Por qué? Porque es una libertad solamente con ganas de que no hayan límites. Pero es que la gran confusión está en pensar que la libertad es igual a no tener límites. Pero ojo, porque esto es un gran error. La vida forzosamente va a presentar límites. Y si no, pregúntenle a la gravedad. ¿Quién puede decir? Bueno, podríamos decir todos, quiero ser libre de la gravedad. Pues sí, pero buena suerte siendo libre de la gravedad. O pensar, quiero ser libre de las ataduras de ser una persona, de ser un ser humano. Quisiera ser un dragón y volar y echar fuego. Pues sí, pero ¿qué crees? Tienes límites como un ser humano. Si no comes, si no tomas agua, si no duermes, no funcionas. No puedes seguir avanzando en la vida, te mueres, ¿no? Entonces, los límites realmente no son el villano. Podríamos pensar y decir, es que los límites nos amarran. Los límites no son el villano, es parte de la vida. Y de hecho, los límites son necesarios. Piensen, se podría jugar un partido de fútbol sin que hubieran reglas, sin que hubiera un límite que dijera, oye, esto se juega con los pies, no puedes meter la mano, no puedes estar en fuera de lugar, no puedes darle una patada al contrario cuando está a punto de tirar, pegarle en la cara y así te deshaces de él. ¿Me explico? Otro ejemplo, imagínense manejar por una ciudad donde

cada conductor hiciera lo que quisiera, fuera en el sentido que quisiera, se metiera cuando quisiera, no hubieran semáforos, no respetar absolutamente ningún señalamiento, no hubieran límites de velocidad, sería un caos, no se podría avanzar. ¿Por qué? Porque sin estructura termina no habiendo libertad. Lo que logras sin estructura es caos. Entonces, no tiene sentido la libertad por la libertad. Esto no va a llevar a nada. Si dejas de plantearte el quiero ser libre de, como poníamos en el ejemplo del adolescente, de los límites de mis papás, por un quiero ser libre para qué, entonces cobra un sentido diferente. Deja de ser quiero hacer lo que quiera, ¿por qué? Porque sí. Y la libertad, esto de quiero ser libre porque sí, el nombre correcto es libertinaje. La libertad es, en cambio, la capacidad para alcanzar un propósito. Vamos a plantear el lado contrario de la moneda. Piensen en otro adolescente que tiene el potencial y sueña con un día llegar a ser un gran atleta. Y en lugar de que diga, como lo que quiera, entreno cuando se me pegue la gana, yo decido, no tengo límites, él libremente se rige a sí mismo y entonces se orienta al bien que persigue, aun cuando le cuesta, aun cuando él mismo se tenga que imponer límites, como mañana tengo una competencia, me tengo que dormir máximo a las 10 de la noche porque si no, no rindo. Estoy tratando de alcanzar un peso, tengo que comer A, B, C, aunque no me guste tanto, aunque quiera. Entrarle durísimo al alcohol también va a afectar mi desempeño, entonces podría, pero yo mismo me pongo el límite. Esa es la verdadera libertad, la capacidad de perseguir un propósito y un bien que se quiere. Entonces, este adolescente es verdaderamente libre. ¿De qué? De sus impulsos, de los distractores, de los vicios. Es libre de estas cosas que lo atarían a impedirle conseguir su propósito. Él determina hacia dónde quiere ir y es libre para ir hacia allá. Viendo así lo que es la libertad, les vuelvo a preguntar entonces, ¿somos verdaderamente libres? ¿Estamos siendo libres para elegir lo que sí nos lleva a nuestro propósito? ¿Somos seres libres o somos esclavos de algo? Sería increíble poder decir que la esclavitud ya no existe en el mundo, que ha sido erradicada. Pero yo creo que más bien se ha adaptado. Y me permito hacer una comparación. Evidentemente, nada tiene que ver la esclavitud física de la antigüedad con esto que voy a plantearles. Pero estoy refiriéndome a un diferente, un nuevo tipo de esclavitud. Insisto, no existe una comparación real del sufrimiento de la gente y lo que han vivido. Pero entiendan la analogía por dónde va. Imagínense que en vez de estas cadenas físicas, de estos grilletes que se ven, que suenan, ahora se cambian por una necesidad de compra, por generarte una necesidad de consumir, por vicios, por adicciones que no puedes romper, por algoritmos hechos para tenerte amarrado a una pantalla. ¿Cuántas personas viven deprimidas por las vidas que ven de otras personas en redes sociales y están sumidas en la envidia o en la depresión, pensando, nunca voy a tener ese cuerpo, nunca voy a alcanzar ese estilo de vida, wow, moriría por tener esa casa, pero ni en mis sueños, quisiera tener una pareja así de perfecta. Y a pesar de que esto los consume por dentro, vuelven todos los días a seguir viendo contenido que hace su vida miserable. ¿Cuántas personas voluntariamente le dan todo su dinero y el que ni siquiera tienen a marcas a las que lo único que les importa es cómo sacarte más dinero? ¿Cuántas personas han destruido sus vidas y sus familias porque no pueden dejar de apostar, de tomar, de drogarse? ¿Cuántas personas son esclavas de la pornografía y de la prostitución de un lado u otro de la cámara? ¿Cuántas personas miran su vida y desearían con todo su corazón hacer algo más con su vida? Perseguir un sueño, dedicarse a otra cosa, seguir su vocación, pasar más tiempo con la gente que aman, hacer algo por los demás, pero están muy, entre comillas, cómodos
para moverse de esa jaula de oro y están demasiado distraídos con sus dispositivos.

por ejemplo, para voltear a ver a los demás y además peor, convencidos de que eso que están ejerciendo es ser libre. Ah, sí, yo no hago más que, o sea, no hago nada en mi vida, no camino hacia mi sueño, pero soy libre porque decido qué hacer en mis tardes estando aquí sentado sin hacer nada, ¿no? Perdiendo el tiempo. Eso no es libertad. No es que, como les decía, ¿no?, haciendo, guardando la propia proporción, pero este es un nuevo tipo de esclavitud que atrapa y ata a las personas de una forma diferente, pero que sigue lucrando con el ser humano. Estas empresas, estas marcas, estas desarrolladoras de aplicaciones, de algoritmos, siguen haciendo dinero con nosotros, nos siguen explotando, siguen vendiendo nuestra información, nuestros datos para generar dinero y nos impiden ser libres. En el capítulo anterior, como ya les estaba diciendo, comentaba que se necesita ser libre para verdaderamente amar. Entonces, si ante esta reflexión que les estoy planteando nos damos cuenta que quizás no somos tan libres como creemos, estamos amando. Y así como hace un momento planteé que no solo se trata de ser libres por ser libres, sino que se debe tener un propósito detrás, hoy en este programa el llamado que quiero hacerles es a ser libres, ¿para qué? Para amar. Unos papás que ponen como prioridad su trabajo por encima de su familia, porque tienen lleno su corazón de trabajo, no están siendo libres realmente para amar a su pareja, para amar a sus hijos. Unos hijos que están tan absortos en sus celulares que se vuelven incapaces de pasar tiempo de calidad con sus papás cuando están en casa, no están siendo lo suficientemente libres para amar. Un hombre o una mujer que están atados a la pornografía, ¿son libres para amar fielmente a una pareja? ¿O hay algo más que se adueñó de ellos y que se adueñó de su corazón? Una persona que está envuelta en vicios difícilmente va a ser libre para entregarse, para poder dar su persona, su tiempo, su atención, sus recursos, porque ya le pertenece a otra cosa. A lo mejor el escenario suena súper negativo así, pero ¿cuál es la buena noticia? Y de hecho es una excelente noticia. Si algo de esto que dije te resonó, te hizo pensar, insisto, la gran noticia es que siempre puedes empezar a pelear por recuperar tu libertad para amar. El amor es capaz de transformar. El amor sacude. Y en ese segundo en el que tomas la decisión, siempre tienes la posibilidad de elegir el amor. Si tú has tomado la decisión de amar a alguien, ve con todo y ama al máximo. Dale a la gente tu corazón, no a tus followers, no a una marca, no a un servicio de streaming. Lucha un poco más cada día por ser libre para amar. Evidentemente es una conquista, no lo se va a lograr de la noche a la mañana y con una vez que tomes una decisión, no lo lograrás. Es una batalla de todos los días, donde a veces se cae, donde a veces se gana, donde a veces se puede perder. Pero esta lucha constante, ese es el chiste, de eso se trata, de irlo conquistando. Elijamos el bien y el amor y entreguemos la vida, porque nos estamos perdiendo algo aún más valioso. Y que cuando al final de nuestros días voltemos atrás, tengamos algo más que likes, series vistas, compras hechas, dinero en el banco, un puesto que alcanzamos, un nivel de fama, que tengamos más que eso que dejar en la vida. Mejor dejemos un legado de amor, de personas a las que nos entregamos, de corazones que tocamos. Mírate a ti mismo y pregúntate si realmente eres libre. Libre del enemigo de la pereza, del consumismo, de tus vicios, de tus impulsos, de tus emociones, de los algoritmos. Si eres libre del egoísmo y lucha todos los días por alcanzar tu libertad. Tu corazón existe para ser libre. Libre para amar. Y aquí quiero terminar citando una frase del discurso de esta película que les platiqué al principio de Braveheart.
¿Qué dice el protagonista?

0: Protagonista a sus compatriotas, a su ejército, justamente antes de entrar en la batalla. Dice así: y al morir en sus camas, pasados muchos años, no desearán cambiar todos los días a partir de hoy por una oportunidad, tan solo una oportunidad de volver aquí y decirle al enemigo que puede tomar nuestra vida, pero jamás nuestra libertad. Con eso me despido el día de hoy, esta bonita noche de martes, no sin antes deseándoles que vivan para amar. El amor no consiste en hacer lo que sentimos, sino en poder elegir el bien de la persona que tenemos delante. Por eso, cuanto más libres somos, más capaces somos de amar, y cuanto más aprendemos a amar, más libres nos volvemos. Que tengan una excelente noche. Esto fue Amor en Plenitud. Gracias por sintonizar el 100.3 FM. Esto es RTQ Radio. Yo soy José Luis García. Me encantó estar con ustedes en este espacio, estos momentos. Que tengan una excelente noche y que Dios los bendiga. Gracias por acompañarnos en esta búsqueda que atraviesa el corazón humano. ¿Escuchaste?
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0: Son las 10, en punto.
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0: Son las 10:30.

0: Revista del Consumidor Radio.
1: ¿Estás pensando en una nueva pantalla para ver el Mundial? Antes de gastar tu dinero, escucha esta información.
0: Antes, durante y después del Mundial, la Profeco es el árbitro en tus compras. Escucha. Revista del Consumidor.
1: El Laboratorio Nacional de Protección al Consumidor analizó 49 pantallas LED de entre 40 y 65 pulgadas.
0: Todos los modelos analizados son Smart TV y permiten conectarse por Wi-Fi a servicios y plataformas de contenidos audiovisuales en línea.
1: Lo que debes saber.
0: Las pantallas LED no necesitan fluorescencia para iluminarse y gracias a ello tienen algunas ventajas. Consumen menos energía, dan más brillo, colores precisos y reproducen video. Videos de formatos avanzados.
1: Actualmente existen tecnologías como OLED, QLED y Mini LED que buscan mejorar el contraste, el color y profundidad de imagen.
0: Ya es común encontrar resolución 4K UHD e incluso 8K para contenidos con muchísimo detalle.
1: Esto las convierte en la opción ideal para deportes, películas, videojuegos o...
0: para gritarle al árbitro en ultra alta definición. ¿Cómo se verificó la calidad de las pantallas?
1: Para revisar la calidad de la imagen se tomaron en cuenta el color, el contraste, la uniformidad de la imagen en toda la pantalla y el nivel del color negro.
0: Entre más se logre un negro profundo, es mejor calidad de imagen.
1: Por el contrario, los modelos que solo alcanzan un gris oscuro perdieron puntos en su calificación.
0: Para evaluar la calidad de audio, el laboratorio implementó una metodología propia que le permitió identificar la fidelidad y la distorsión del sonido.
1: Aunque la mayoría de las pantallas integra bocinas sencillas por su diseño delgado, algunas cuentan con conexiones o salidas de audio digital, ideales para conectar barras de sonido o teatros en casa.
0: También se evaluó la información comercial, porque esta es indispensable en todos los productos que adquirimos.
1: Casi la mitad de los modelos analizados no cumplieron con todos los elementos para hacer válida la garantía.
0: En 7 pantallas se piden más requisitos de los establecidos para hacerla efectiva.
1: Además, los instructivos de 5 modelos no presentan todos los requisitos de información. De los 49 modelos analizados, la mayoría obtuvo una calificación general de muy buena.
0: Esto significa que ofrecen un desempeño ideal para ver televisión abierta en alta definición, películas y contenido en streaming.
1: Incluso, 3 modelos lograron una calificación global de excelente.
0: Y algo interesante es que hasta los modelos con las calificaciones más bajas ofrecen un desempeño aceptable.

0: aceptable para contenidos básicos y videos por internet.
1: ¿Cómo andan en su relación precio-calidad?
0: Las pantallas de 40 y 43 pulgadas tienen un rango de precios de menos de 3,000 a más de 6,000. La mayoría de ellas calificaron con MB.
1: Los modelos de 50 pulgadas son buenos y muy buenos en calidad. Andan de 4 a 8,000 pesos.
0: De las pantallas de 55 y 58 pulgadas, la más accesible calificó con MB. Cuesta poco más de 5,000 pesos.
1: Las más caras de este tamaño calificaron con excelencia. Una cuesta alrededor de 18,000 pesos y la otra casi 21,000.
0: De los modelos de 65 pulgadas, el de precio más bajo está en poco más de 8,000 pesos y es muy bueno en calidad.
1: En cambio, otro que obtuvo una calificación menor llega a más de 20,000 pesos.
0: El modelo de 65 pulgadas que logró la excelencia tiene un precio de casi 25,000 pesos.
1: Antes de comprar una pantalla, toma esto en cuenta.
0: Sé honesto, ¿realmente necesitas pagar por atributos adicionales? Porque sí, muchas veces terminamos pagando funciones que nunca usamos.
1: Verifica qué conexiones incluye.
0: Y revisa las apps integradas y servicios de streaming disponibles.
1: Recuerda que algunas plataformas requieren suscripción para funcionar.
0: Tips: solicita que te sellen la garantía. Es indispensable para cualquier reclamo.
1: Fotocopia el recibo de compra. El papel térmico se degrada, se borra y por eso debes contar con una fotocopia o respaldo digital.
0: Analiza si contiene la garantía extendida. Algunas tiendas ofrecen ampliarla.
1: Implica un gasto adicional que, ante una avería, puede incluir la reparación o la sustitución de la pantalla.
0: Para conocer más detalles del estudio de calidad de pantallas LED, así como recomendaciones para instalarla y cuidarla, consulta la revista del consumidor en su versión impresa o digital. Revista del Consumidor Radio.
2: Gobierno de México.
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2: Son las 11:05.

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7: Son las 11:30.

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1: Son las 12 en punto. ¡Media!

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0: fíjese nomás, pues, que yo parecía de pénjamo. Me dijo una de Cuerámaro. Voy. Pues ahora, pues mire, señora, que soy de pénjamo. Lo habrá notado, pues lo ha atravesado, que somos allá, pues.
1: ¡Ahora!
2: Acérquese, chula, acérquese.
0: Al cabo, por todo México, hay muchos que son de pénjamo.
1: ¡Más!
0: Si una muchacha te mira y se agacha,

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3: Salud emocional y bienestar infantil.

0: con las vacaciones.
1: Y así como cuidamos la alimentación y el descanso de niñas y niños, también debemos de cuidar sus emociones. La salud emocional infantil es ayudarles a expresar lo que sienten, escucharles con atención y brindarles tiempo de calidad. A veces, una niña o niño puede sentirse triste, enojado o preocupado, sin saber cómo decirlo. Por eso, es importante preguntarles, ¿cómo te sientes hoy? Jugar, convivir en familia, hacer deporte, dibujar o leer juntos fortalece su autoestima y bienestar. También es recomendable equilibrar el uso de pantallas con actividades recreativas y momentos al aire libre, porque cuidar las emociones también es cuidar el futuro de nuestras niñas y niños. Recuerda, una infancia feliz y escuchada construye adultos más seguros y saludables.
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3: Son las 3:04.

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2: Llegaron las vacaciones.
3: Y así como cuidamos la alimentación y el descanso de niñas y niños, también debemos de cuidar sus emociones. La salud emocional infantil es ayudarles a expresar lo que sienten, escucharles con atención y brindarles tiempo de calidad. A veces, una niña o niño puede sentirse triste, enojado o preocupado, sin saber cómo decirlo. Por eso, es importante preguntarles, ¿cómo te sientes hoy? Jugar, convivir en familia, hacer deporte, dibujar o leer juntos fortalece su autoestima y bienestar. También es recomendable equilibrar el uso de pantallas con actividades recreativas y momentos al aire libre. Porque cuidar las emociones también es cuidar el futuro de nuestras niñas y niños. Recuerda, una infancia feliz y escuchada construye adultos más seguros y saludables.
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Son las 6:15.

0: Son las 6 con 24 minutos.
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0: 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Comenzamos. Titulares.
1: Desmiente la Comisión Federal de Electricidad información relacionada con interrupciones prolongadas del suministro eléctrico con diversos municipios del estado de Querétaro. El Instituto Municipal de Protección Animal del Marqués confirmó 2 nuevos casos positivos a gusano barrenador detectados en animales de compañía. Registran por primera vez en la Reserva de la Biosfera Sierra Gorda al águila tirana. En el panorama nacional, da tregua el crimen. Bajan homicidios en las 3 sedes mundialistas. Saldo mortal de 5 personas en festejos mundialistas de Ciudad de México. Se sumó uno más del día de la inauguración. El Mayo Zambada pide prisión con atención médica. Acepta cadena perpetua. Sancionan a Noroña por violencia política contra Grecia Quirós. Entra a Registro Nacional de Agresores. En el panorama internacional, millones de iraníes despiden a Ali Jamenei en Teherán. Confirman 3.342 muertes por el doble terremoto registrado en Venezuela. Rusia lanza ataque masivo contra Kiev antes de la cumbre de la OTAN. Deja al menos 14 muertos. Tornado y fuertes tormentas dejan saldo de al menos 10 personas muertas en China.
2: Hola, ¿qué tal? ¿Cómo están? Muy buenos días. Bienvenidos a Noticias RTQ en esta primera edición. Su servidor Edson Ávila les saluda con muchísimo gusto a nombre de la titular de este espacio informativo, Mariana Perusquía, y le da la más cordial de las bienvenidas y le invita para que permanezca con nosotros a lo largo de la próxima hora y media de información, donde le estaremos llevando todos los pormenores de lo que ha acontecido en Querétaro y más allá de sus fronteras. No sin antes recordarle los medios de comunicación para que usted participe con nosotros. Queremos escucharle, queremos saber su opinión, conocer qué es lo que piensa, qué es lo que usted ve, que ahí es donde realmente está la noticia.

0: Les recuerdo los medios de contacto, el teléfono aquí en el estudio, el 442-238-5111. Repito, 442-238-5111. Tenemos también dos líneas para recibir sus mensajes de texto, su WhatsApp, a través del 442-676-0392, aquí en el estudio. Repito, 442-676-0392. Y el de cabina en radio, también para que usted participe con nosotros, 442-786-0281. 442-786-0281. Gracias a quienes nos acompañan a través del canal 10 de su televisión abierta, al igual que en el 110 de Megacable, 10 de WIS, 21 de Total Play y el 63 de Supercable, y también a quienes se conectan a través de las redes sociales y a través de las plataformas digitales. Gracias, muchas gracias por estar con nosotros, y es así como vamos a dar inicio el día de hoy. Primero, para conocer cómo nos prevemos para los próximos días, para el día de hoy, en términos del clima. ¿Cuál es el pronóstico? Aquí se lo presentamos.
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2: Comisión Estatal de Aguas informa para este miércoles que la temperatura oscilará entre los 15 y los 25 grados centígrados, con un 60% de probabilidad de lluvia con posibilidad de tormentas y vientos en dirección del noreste de 18 kilómetros por hora. En Huimilpan, mínima de 12 grados centígrados y máxima de 22 por la tarde, con un 70% de probabilidad de lluvia con tormenta eléctrica y viento en dirección del noreste de 16 kilómetros por hora. Ezequiel Monte. La temperatura será variable entre los 15 y los 24 grados centígrados, con un 80% de probabilidad de lluvia con posible tormenta y viento en dirección del noreste de 15 kilómetros por hora. Arroyo Seco, mínima de 20 grados, máxima de 27. Se prevé una tarde calurosa con posibilidad de lluvia y tormenta eléctrica con probabilidades de un 40% y rachas de viento en dirección del noreste de 14 kilómetros por hora. Durante los próximos días, para el jueves, mínima de 14 grados centígrados y máxima de 27 por la tarde, con un 70% de probabilidad de lluvia y posibilidad de tormenta y viento en dirección del noreste de 18 kilómetros por hora. Viernes, la temperatura oscilará entre los 13 hasta los 26 grados centígrados. Se espera una probabilidad de lluvia del 60%, con posible tormenta eléctrica y viento en dirección del noreste de 19 kilómetros por hora. Sábado, mínima de 14 y máxima de 28 grados centígrados. Se prevé un 50% de probabilidad de lluvia y viento en dirección del noreste de 18 kilómetros por hora con posibilidad de tormenta eléctrica sobre territorio queretano.
0: Pues ahí está la información relativa a lo que nos espera en las próximas horas y en los próximos días en cuanto al clima se refiere. Y vamos también con más información. ¿Qué se conmemora, qué se celebra el día de hoy? Itzel Feregrino nos lo cuenta en la efeméride del día.
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3: El 8 de julio se celebra el Día Mundial de la Alergia, con el objetivo de concientizar a la población de la importancia de educar para la prevención de las enfermedades causadas por las alergias, así como de la búsqueda de tratamientos efectivos que mejoren la calidad de vida de las personas que las padecen. Las alergias son reacciones exageradas del sistema inmunológico que, al estar en contacto con ciertas sustancias que se encuentran en el ambiente como polvo, ácaros, animales, plantas, ciertos alimentos, picaduras de insectos y algunos fármacos, pueden provocar reacciones alérgicas en las personas. Esta enfermedad se produce por una abrupta liberación de mediadores inflamatorios y que son los primeros causantes de los síntomas que experimentan los pacientes. Por otro lado, también se sabe que las alergias pueden ser hereditarias. Por eso, es necesario realizar estudios anticipados en las niñas y niños una vez que han nacido, para de esta forma tomar las debidas precauciones y evitar que la enfermedad se desencadene, trayendo complicaciones futuras.
0: 6:06 de la mañana con 37 minutos. Si va de camino a su trabajo, hágalo con mucho cuidado. La ciudad está tranquila, como ha sido a lo largo de estos primeros días. Hay vialidades que nos dan la oportunidad de circular sin mayor problema el día de hoy. El clima también ha sido benévolo, está un poco fresco, un poquito de viento el que se siente aquí en la capital queretana y en la zona metropolitana de Querétaro. Hágalo con mucho cuidado, transite con cuidado, con paciencia, con tranquilidad. Lo importante es

0: llegar a nuestro destino con bien. Mientras tanto, nosotros le estaremos acompañando a través del 100.3 de FM, si usted nos sigue a través de la radio. Mientras tanto, pues vamos ya a la información del ámbito local. Sin cambios, el fondo de emergencia por la temporada de lluvia se mantiene en 100 millones de pesos. Viviana Ávila nos cuenta.
1: Como parte de la declaratoria de emergencia por temporada de lluvias, el Estado cuenta con un fondo de emergencia de 100 millones de pesos destinados a atender contingencias derivadas de fenómenos meteorológicos, el cual hasta ahora, pese a las fuertes precipitaciones, no ha sido ejercido. Javier Amaya Torres, coordinador estatal de Protección Civil, señaló que por ahora dicho monto es suficiente para atender cualquier eventualidad que se pudiera presentar, además de permitir hacerse de herramientas con el objetivo de fortalecer tanto las acciones preventivas como la atención de posibles daños a la población e infraestructura.
2: Quiere decir que ya oficialmente, de manera preventiva, se están aplicando, tiene dos fines. Uno, la cuestión de poder restablecer daños que hay a la población y a la infraestructura. Y la primera, que es la cuestión, la más importante, que es la de la prevención, en donde ya todos los grupos de emergencia están preactivados, en donde ya tenemos ya coordinación, ahora sí, ya de manera legal, en donde podemos accionar.
1: Cabe señalar que la declaratoria de emergencia entró en vigor el pasado fin de semana en Querétaro y permitirá reforzar la coordinación entre municipios y corporaciones de auxilio. Recordar que en 2025 el fondo inicial para atención de contingencias era de 60 millones de pesos y posteriormente fue ampliado conforme se requirió. Informó para Noticias RTQ, Viviana Ávila y Manuel Tobar.
0: Y bueno, a pesar de estas afectaciones que se han generado, que se han reportado en las zonas metropolitanas de nuestro estado, pues también hay que dar seguimiento a otro sector muy importante que se puede ver afectado o beneficiado con estas precipitaciones. Es el caso precisamente de la agricultura y al menos las siembras de temporal sin afectaciones a causa de las fuertes lluvias en el estado. Es lo que reportan hasta el momento.
1: Hasta el momento no se cuenta en el estado con afectaciones a causa de las fuertes lluvias en el campo queretano. De acuerdo con el reporte emitido por la Secretaría de Desarrollo Agropecuario, hasta ahora no se ha notificado alguna afectación en la siembra. No obstante, sí se han registrado algunas anegaciones por el agua de lluvia. Ante estas condiciones, por parte de la dependencia ya se cuenta con una estrategia que permitirá apoyar a productores del campo queretano ante cualquier afectación por las lluvias de esta temporada, tratándose de una medida prevista sobre todo por posibles afectaciones en la siembra de temporal. Dicha estrategia está comprendida para la entrega de forraje y maíz de consumo humano a los productores de siembra. Hasta el momento no se puede declarar como pérdida dicha situación, ya que esto se determinará hasta que se analicen los posibles daños. Informó para Noticias RTQ, Viviana Ávila y Manuel Tobar.
0: Oye, por favor, ponga atención a la información que le voy a compartir, porque hemos estado recibiendo mensajes y llamadas de parte de ustedes para hacernos estas preguntas. Y hoy tenemos una respuesta a las necesidades que nos han manifestado a través de los medios de contacto. Y es que precisamente la Coordinación Estatal de Protección Civil de Querétaro hace un llamado a la población para reportar a la línea de emergencias árboles con daños visibles o en riesgo de caer. Esto durante esta temporada de lluvias, las cuales pues suelen ser acompañadas de fuertes ráfagas de viento. Víctor Cabeza tiene los detalles.
3: Llama a la Coordinación Estatal de Protección Civil a la población a reportar árboles con daños visibles o en riesgo de caer derivado de las lluvias y ráfagas de viento de la temporada. La dependencia encargada de la protección de civiles en la entidad precisó que los reportes pueden ser realizados directamente a la línea de emergencias 911 con el fin de prevenir riesgos a la población. La corporación informó que el último reporte del colapso de un árbol sucedió en la colonia Cerrito Colorado, el cual cayó sobre estructuras destinadas como cocheras, sin reporte de personas lesionadas, donde se solicitó el apoyo de servicios públicos municipales para el retiro de material. Cabe señalar que las últimas precipitaciones en la zona metropolitana de Querétaro han estado acompañadas de fuertes ráfagas de viento y actividad eléctrica, lo que podría provocar el derrumbe y descargas en árboles de las zonas urbanas, por ello la importancia de reportarlos a las autoridades para actuar de manera anticipada. Para Noticias RTQ, Víctor Cabeza.
0: Bueno, pues ya lo sabe, repórtelo por favor, es el momento para evitar cualquier tragedia. Continuando con la información, le comparto que la delegación de la Comisión Nacional del Agua en Querétaro informó que ya

0: ya concluyeron los trabajos para el retiro de peces sin vida en la presa El Batán y su disposición final en una fosa conforme a las medidas correspondientes. Aquí la continuidad a este caso.
1: Concluyen autoridades acciones para el retiro de peces sin vida en la presa de El Batán. La delegación de la Comisión Nacional del Agua en Querétaro explicó que las labores se realizaron de manera coordinada entre personal de la Brigada Federal y de la Secretaría de Servicios Públicos del municipio de Corregidora, quienes llevaron a cabo la recolección de los organismos y su disposición final en una fosa conforme a las medidas correspondientes. Se informó que con respecto a las muestras obtenidas en el cuerpo de agua, continúan en proceso los análisis de laboratorio y una vez que se cuente con la información técnica y científica derivada de estos análisis, la Comisión Nacional del Agua informará oportunamente a la población sobre las medidas a seguir en un ejercicio de transparencia y comunicación responsable. Para Noticias RTQ, Víctor Cabeza.
0: Y ya que estamos en estos temas de bordos y presas, le comparto también que ya registran las obras de los bordos 1 y 2 un avance del 95%.
2: Un avance del 95% es lo que registra la obra de los bordos Cuates 1 y 2, informó el secretario de Desarrollo Urbano y Obras Públicas, José Pío X Salgado Tobar. Precisó que pese a que la obra aún no ha quedado concluida en su totalidad, la infraestructura ya ha permitido regular cerca de 25.000 metros cúbicos de agua durante las lluvias más recientes y no han presentado mayores complicaciones. Salgado Tobar indicó que la infraestructura forma parte de las acciones para disminuir riesgos de inundación en la cuenca de Menchaca, una de las zonas con mayores escurrimientos durante la temporada de lluvias. De acuerdo con el funcionario, ambos bordos entraron en operación desde finales de mayo, aunque los trabajos complementarios continúan en las cortinas y accesos.
3: Estamos terminando la parte de arriba, poniendo algunos barandales, algunas protecciones para que no haya circulación de vehículos sobre la cortina, etcétera, pero eso, las obras ya están funcionando y han estado funcionando perfectamente bien en estos, que serán 4 eventos que ha habido en estos días.
2: La obra está integrada por 2 bordos conectados entre sí, mediante canales de conducción. El primero recibe el agua proveniente de la parte alta de la cuenca y posteriormente la dirige al segundo vaso regulador, ubicado en la zona de Eurípides, desde donde continúa hacia las estructuras denominadas rompepicos instaladas en la Cañada y Menchaca. Actualmente, el bordo 1 almacena alrededor de 17.000 metros cúbicos y el bordo 2 otros 12.000 metros cúbicos. En conjunto, tienen capacidad para captar hasta 90.000 metros cúbicos de agua durante eventos extraordinarios de lluvia. Informó para Noticias RTQ, Viviana Ávila y Manuel Tobar.
0: Ya que estamos tocando temas de obras, también garantiza la Secretaría de Desarrollo Urbano y Obras Públicas el buen funcionamiento de los cárcamos de 5 de febrero durante la temporada de lluvias, por todo aquello que en algún momento se presentó de grandes encharcamientos en la zona.
2: Se tiene garantizado el buen funcionamiento de los cárcamos de 5 de febrero durante la temporada de lluvias, aseguró el secretario de Desarrollo Urbano y Obras Públicas, José Pío X Salgado Tobar. Señaló que en las últimas precipitaciones los cárcamos de la zona han funcionado de manera correcta y no se han tenido mayores afectaciones, ello luego de que circularan algunos videos sobre la acumulación de agua en algunas zonas de esta avenida, lo cual dijo no tiene ningún fundamento relacionado con el mal funcionamiento.
3: Todo el sistema de cárcamos, los 11 cárcamos que están en el sistema funcionan perfectamente bien. El cárcamo principal también, ¿verdad? Tiene un sistema de automatización que a los 3 metros de tirante arrancan todo el sistema de bombas, las 7 bombas ya, ¿verdad? Y ha estado funcionando bien.
2: Salgado Tobar recordó que hay zonas de la ciudad donde sí se mantienen algunos encharcamientos, pero estos son temporales, pues muchas de estas acumulaciones son por el tema de la basura que tapa las coladeras. Informó para Noticias RTQ, Viviana Ávila y Manuel Tobar.
0: Y en más de estos temas, buenas noticias, por supuesto, porque Querétaro mantiene condiciones favorables en suficiencia de agua. Así lo reportó la Comisión Estatal de Aguas.
2: La temporada de lluvias y un estiaje menos severo de lo previsto han permitido que Querétaro mantenga condiciones favorables en su abasto de agua, informó el vocal ejecutivo de la Comisión Estatal de Aguas, Luis Alberto Vega Ricoy. El funcionario estatal señaló que existe suficiencia de agua en el bordo de seguridad y en la presa derivadora, vinculados al sistema del acueducto 2, cuya infraestructura opera de forma correcta en la entidad. Vega Ricoy expuso que existen las condiciones para garantizar el suministro de agua en la entidad, aunque también dependerá del correcto suministro de la energía eléctrica para el funcionamiento de las bombas. Por otra parte, previo al arranque de la temporada

0: de lluvias. El titular de la CIA informó que la Conagua redujo el volumen de agua almacenada para dejar espacio disponible durante este periodo. De acuerdo al último reporte derivado de las últimas precipitaciones, los cuerpos de agua en el estado se reportan al 52% de su capacidad. Informó para Noticias RTQ, Pipiana Ávila.
1: Y bueno, además de esta buena noticia, una más que se suma a la CEA porque anuncia la Comisión Estatal de Aguas nuevas obras para dotar de agua potable a más de 24.000 habitantes del semidesierto queretano.
0: La Comisión Estatal de Aguas de Querétaro anunció nuevas obras que beneficiarán a distintas comunidades del estado. De acuerdo a la dependencia, se trata de obras de interconexión en el Acueducto 2, medida que permitirá dotar de agua potable a más de 24.000 habitantes del semidesierto queretano. Según la información, se señala que la extensión de las redes de tuberías busca resolver el desabasto estructural de las comunidades rurales de Querétaro mediante el aprovechamiento de la línea de conducción más importante de la entidad, que es el Acueducto 2, ello con el objetivo de mitigar la escasez de agua y frenar la sobreexplotación de los acuíferos locales. Dichos trabajos impactarán en zonas como Bernal, Tolimán y Cadereyta, lugares donde a través de 123 kilómetros esta obra hidráulica trasladará el líquido desde los manantiales del río Moctezuma. La infraestructura cuenta con una planta potabilizadora moderna y 4 tanques de almacenamiento de acero vitrificado en San José el Alto, con capacidad de 12.500 metros cúbicos cada uno. Esta reserva total de 50.000 metros cúbicos permite asegurar el suministro cuando sea necesario para la población. Las tareas de interconexión y las pruebas de presión en los ductos mantendrán sus actividades vigentes durante el presente periodo de operaciones anuales. Informó para Noticias RTQ, Viviana Ávila.
1: Y miren, otras informaciones, qué cosa tan hermosa la que le vamos a presentar el día de hoy, porque registran por primera vez en la reserva de la biosfera de la Sierra Gorda al águila tirana. Pedro Sierra nos cuenta.
2: Un hecho sin precedentes para la conservación de la reserva de la biosfera en la Sierra Gorda se confirmó esta semana. Por primera vez se documentó la presencia del águila tirana en uno de los corredores biológicos más importantes del centro del país. El registro oficial fue obtenido durante labores continuas de monitoreo y vigilancia de fauna silvestre que realiza la Comisión Nacional de Áreas Naturales Protegidas, la CONAM, en la zona, mediante equipos de detección remota y recorridos técnicos. Los especialistas lograron captar evidencias fotográficas y registrar su comportamiento, validando que la especie transita y utiliza este territorio. El águila tirana es una ave rapaz de gran tamaño, catalogada bajo la categoría de protección especial en la norma oficial mexicana NOM 059 Semarnat 2010, aunque la Unión Internacional para la Conservación de la Naturaleza, la UICN, la ubica como de preocupación menor. Sus poblaciones en México muestran una tendencia a la baja debido a la fragmentación de bosques, la tala ilegal y la reducción de sus fuentes de alimento. Como depredador, en la cadena alimentaria cumple una función esencial: regula las poblaciones de aves, mamíferos pequeños y reptiles, manteniendo el equilibrio natural de los ecosistemas tropicales y montañosos donde habita. Su presencia no es aleatoria, requiere extensiones amplias de vegetación intacta, buena calidad ambiental y poca interferencia humana para sobrevivir. Para investigadores y autoridades ambientales, este hallazgo adquiere un significado mayor. Actúa como un bioindicador confiable del estado de conservación de la Sierra Gorda, con más de 383.000 hectáreas bajo protección. Este descubrimiento histórico reafirma el valor estratégico de la Reserva de la Biosfera Sierra Gorda para la biodiversidad nacional. Las autoridades anunciaron que se integrará el águila tirana en los planes de monitoreo permanente para seguir su trayectoria y garantizar que no se alteren las condiciones que permiten permanecer en la zona. Informó para Noticias RTQ, Pedro Sierra.
1: 6:51 PM, en otro orden de ideas, avanza de forma gradual el registro biométrico de la CURP. Viviana Ávila nos cuenta.
0: Lento es el avance con el que cuenta el Registro Civil del Estado de Querétaro respecto al registro de los datos biométricos para la clave única del registro de población en la entidad, y es que de acuerdo con la dependencia, de una población de más de 2 millones de habitantes, solo un 10% son los que han llevado a cabo su registro, es decir, poco más de 200.000 CURP que ya registran sus datos biométricos. Para la realización de este trámite se recuerda que por parte del Registro Civil se cuenta con alrededor de 8 módulos para realizar este procedimiento, 2 en la Dirección Estatal del Registro Civil, 2 más en el municipio de Querétaro, 1 en el Marqués, otro en San Juan de más en Corregidora. Actualmente se está en proceso de adquirir al menos 2 equipos biométricos más, mismos que se pretenden poner en marcha el próximo año de forma itinerante, pretendiendo llegar a las escuelas en un trabajo coordinado con la UCB.

0: Cabe señalar que, de acuerdo a las autoridades, la intención de biometrizar la CURP, armonizarla y obtener una credencial, ya sea física o digital, es que ésta se convierta en un instrumento general de identificación oficial. Informo para Noticias RTQ, Viviana Ávila.
1: Y en más temas, garantizan autoridades estatales servicios legales gratuitos para mujeres, niñas, niños, adolescentes, adultos mayores y personas con discapacidad. Viviana Ávila con la información.
0: La presidenta del patronato del sistema estatal DIF, Car Herrera de Curi, sostuvo una reunión de trabajo con la delegada del Instituto Federal de Defensoría Pública en Querétaro, Elia Neri de Jesús Nápoles Álvarez, con quien abordó sumar esfuerzos y colaborar en conjunto a través de los programas implementados a nivel nacional a favor de los sectores más vulnerables. Las autoridades estatales y federales coincidieron en garantizar el acceso a la justicia para las mujeres, niñas, niños, adolescentes, adultos mayores y personas con discapacidad que requieran servicios legales gratuitos y brindarles protección integral de los derechos humanos. Estas acciones las logran mediante jornadas de asesoría jurídica gratuita y representación legal, enfocándose en los grupos prioritarios. Dichos servicios se acercan directamente a las comunidades más apartadas y sectores vulnerables a través de programas de difusión y módulos de atención ciudadana. Informó para Noticias RTQ, Viviana Ávila.
1: 6:54, 6:54, vamos a ir a una pausa, regresamos de inmediato, no le cambie, está usted en Noticias RTQ.
2: Regresamos.
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4: Seis de la mañana con 59 minutos. Gracias por continuar con nosotros. Ya estamos de regreso. Y ahora le invito a que me acompañe a conocer la información que tenemos preparada para usted en términos nacionales e internacionales.
5: Nacionales.
6: Las entidades sede de la Copa Mundial de Fútbol 2026, Ciudad de México, Jalisco y Nuevo León, registraron una disminución del 31% en los homicidios dolosos de junio durante el torneo en nuestro país. El mes pasado, las tres entidades documentaron 135 asesinatos, comparado con el mismo periodo del año pasado, en el cual se registraron 195 víctimas. La Ciudad de México bajó de 65 en 2025 a 59 en este 2026. Jalisco disminuyó de 68 a 47 y Nuevo León redujo de 62 a 29 casos. El promedio diario de junio en 2026 es de 4.5 víctimas, de acuerdo con estadísticas de las fiscalías estatales y dependencias federales. La Secretaría de Salud de la Ciudad de México confirmó que el saldo acumulado por los festejos del Mundial es de 5 personas fallecidas. A los 4 decesos ya reportados se sumó uno más el día de la inauguración, el 11 de junio. En tanto, la Fiscalía General de Justicia informó que investiga la muerte del joven trasladado desde Paseo de la Reforma al Hospital Rubén Leñero tras el partido México-Ecuador. No descartan la comisión de otro delito asociado al caso. En contraste, la jornada de celebraciones de este domingo concluyó con saldo blanco, informó la jefa de gobierno Clara Brugada, quien destacó que asistieron 1.300.000 personas a los distintos puntos de reunión en la capital sin incidentes graves. Gerardo Fernández Noroña, senador de Morena, fue sancionado por el Tribunal Electoral del Estado de Michoacán por violencia política de género en contra de Grecia Quirós, alcaldesa de Uruapan y viuda del fallecido Carlos Manso. El tribunal decretó este 6 de julio que Noroña trató de deslegitimar a Grecia Quirós al restar su credibilidad a su reputación, con lo que afectó su imagen pública. Noroña se extralimitó del debate político, además de que se habría centrado en críticas negativas hacia Quirós, que asumió la presidencia municipal de Uruapan y quien dio a conocer su deseo de contender en las elecciones de 2027 bajo el movimiento del sombrero. Ismael Zambada García, alias El Mayo, solicitó a una corte federal de Estados Unidos que en caso de recibir una sentencia de cadena perpetua, sea enviado a un centro penitenciario que cuente con atención médica especializada debido a su estado de salud. La petición fue presentada por su defensa en una carta dirigida al juez Brian M. Cogan, con fecha del 6 de julio de 2026, dentro del proceso penal que enfrenta en el Distrito Este de Nueva York. En el documento, la defensa sostiene que el acusado de 76 años acepta su responsabilidad por los delitos imputados, renuncia a ir a juicio.

0: juicio y reconoce que la consecuencia de su declaración de culpabilidad será una sentencia de prisión de por vida.
1: Internacionales.
0: Millones de iraníes participaron este lunes en la procesión fúnebre del asesinado líder supremo Ali Jamenei, con gritos de venganza por su muerte en el primer día de la ofensiva lanzada por Israel y Estados Unidos contra el territorio iraní el 28 de febrero. Es el tercer día de un funeral nacional pensado como una demostración de fuerza y de unidad. La procesión comenzó a primera hora en la avenida Damavand y avanzó por las plazas de Imam Hussein y Engelab hasta la emblemática plaza Azadi. En un recorrido de aproximadamente 12 kilómetros que atraviesa la capital de este a oeste, habrá sangre, rezaban algunas banderas y carteles en persa e inglés, mientras la multitud coreaba las habituales consignas de muerte a Estados Unidos y muerte a Israel. El balance de víctimas mortales provocadas por el doble terremoto del pasado 24 de junio en Venezuela se elevó a 3.342 personas, informaron fuentes legislativas de esa nación. El registro oficial sumó 388 decesos en las últimas 24 horas, a consecuencia de los operativos de recuperación en las estructuras colapsadas, elevando paralelamente el número de heridos a 16.740 personas. Las comisiones de asistencia social notificaron el rescate con vida de 6.462 pobladores a partir del inicio de la emergencia, aunque las pérdidas patrimoniales obligaron al desplazamiento de 17.345 personas que se quedaron sin hogar. En la víspera de que comience en Estambul la cumbre de la Organización del Tratado del Atlántico Norte, OTAN, donde tienen previsto reunirse los presidentes de Estados Unidos, Donald Trump, y de Ucrania, Volodymyr Zelensky, Rusia lanzó la madrugada de este lunes un nuevo ataque masivo y combinado contra Kiev, menos intenso que el anterior, el del 2 de julio pasado, pero igual de letal, con al menos 14 muertos y 56 personas heridas. Rusia disparó, de acuerdo con el reporte matutino de la Fuerza Aérea Ucraniana, 68 misiles y 351 drones, de los cuales pudieron derribar 39 y 326 artefactos, respectivamente, pero 29 proyectiles balísticos superaron la red de defensa antiaérea de Ucrania. Un violento tornado acompañado por fuertes tormentas con rayos y vientos mataron al menos 8 personas en el centro de China, mientras otras 2 fallecieron por las lluvias e inundaciones en el sur del país, informó el martes la prensa estatal. Varias zonas de la parte oriental de la provincia central de Hubei enfrentaron un grave episodio de convección atmosférica que provocó tormentas eléctricas y fuertes vientos que mataron a 8 personas, según la televisión estatal CCTV. Agregó que 275 personas resultaron heridas y una está desaparecida, mientras que medios reportan 170 hospitalizaciones.
2: 7 de la mañana con 5 minutos, nos vamos a ir ahora a información ya del ámbito local hasta la zona serrana de nuestro estado. ¿Por qué? Mantienen recorridos y visitas domiciliarias el DIF municipal de Landa de Matamoros. Visitas a familias en situación de vulnerabilidad con el propósito principal de escuchar sus inquietudes, identificar sus necesidades específicas y brindar la atención necesaria. Pedro Sierra.
3: El sistema DIF municipal de Landa de Matamoros mantiene su labor de acompañamiento directo a la población, llevando sus acciones hasta distintas delegaciones para atender de cerca a quienes más lo necesitan. Y es que mediante recorridos y visitas domiciliarias, el equipo institucional se acerca a las familias en situación de vulnerabilidad con el propósito principal de escuchar sus inquietudes, identificar sus necesidades específicas y brindar la atención y el apoyo correspondiente. Esta estrategia permite acercar los servicios y evitar que las personas tengan que trasladarse hasta la cabecera municipal para recibir orientación y ayuda. Desde esta institución, se hace un llamado abierto a cualquier persona que requiera apoyo o asesoría para que se acerque a las oficinas de esta dependencia del gobierno municipal de Landa, donde se les atenderá con disposición y calidez. En estas visitas llevan apoyos esenciales para que las personas puedan vivir dignamente. Estas acciones cuentan con el respaldo de la presidencia municipal de Landa de Matamoros, bajo la conducción de las autoridades locales, como es el presidente del DIF, Heriberto Martínez Chávez, la presidenta municipal, Yona Benítez, y Jerónimo Rivera, director del DIF municipal de Landa, quienes destacan que la cercanía es la base de una gestión pública efectiva. Informó para Noticias RTQ, Pedro Sierra.
2: Y Continuando con información precisamente de nuestra zona serrana, le comparto que la

0: El Instituto Municipal de las Mujeres de Arroyo Seco impulsa el taller para romper estereotipos y avanzar en igualdad. Esto es dirigido por la licenciada Gabriela Cruz Hernández. Al realizar el taller informativo Roles y Estereotipos de Género en la localidad de El Jardín.
1: En el municipio de Arroyo Seco, con el firme compromiso de fortalecer los derechos y el desarrollo integral de las mujeres, el Instituto Municipal de las Mujeres de este municipio, dirigido por la licenciada Gabriela Cruz Hernández, realizó el taller informativo Roles y Estereotipos de Género en la localidad del Jardín. Esta actividad se diseñó para acercar información clara y herramientas prácticas que permitan a las participantes reflexionar sobre aquellas ideas preconcebidas y creencias arraigadas que históricamente han generado limitaciones, discriminación y desigualdad en el ámbito familiar, laboral, educativo y comunitario. Durante el encuentro, se analizó cómo estos patrones culturales condicionan oportunidades y restringen el pleno ejercicio de los derechos de las mujeres. El objetivo central es generar conciencia, promover cambios de actitud y abrir caminos hacia una vida libre de violencia y con igualdad de condiciones. Para la licenciada Gabriela Cruz Hernández, este tipo de acciones son fundamentales, ya que dijo, no basta con enunciar la igualdad, hay que llevar la información hasta cada comunidad, escuchar sus realidades y brindarles los elementos para que reconozcan su valor, defiendan sus derechos y construyan su propio bienestar. Mientras que el Instituto Municipal de la Mujer reafirma así su labor permanente en todo el municipio, llegando a localidades alejadas para reducir brechas de acceso y garantizar que ninguna mujer quede fuera de los programas de apoyo, orientación y formación. Informó para Noticias RTQ, Pedro Sierra.
0: Y ya que estamos hablando de nuestros municipios, si usted vive en San Juan del Río y está buscando trabajo, llevarán ofertas laborales a este municipio a través de la unidad móvil de la Secretaría del Trabajo. Viviana Ávila tiene los detalles.
2: Este próximo viernes 10 de julio, la unidad móvil de la Secretaría del Trabajo en el estado visitará el municipio de San Juan del Río, ello para acercar oportunidades laborales a la población de la demarcación. Esta unidad llevará bolsa de empleo formal, listado de empresas reclutadoras, brindará orientación sobre seguro de desempleo, así como estará presente un módulo del Centro de Conciliación y Movilidad Laboral. La cita para las y los interesados es en el Parque de Jardines del Valle, ubicado en calle Laureles, esquina con Fresno en San Juan del Río, a un costado de la cancha de tenis, en un horario de atención de las 9 a las 14 horas. Se recomienda a las y los interesados aclarar cualquier duda o realizar un comentario al número 442-236-6606 para conocer más sobre los servicios de la unidad móvil de la Secretaría del Trabajo. Informo para Noticias RTQ, Viviana Ávila.
0: Y mire, ¿por qué son importantes estas informaciones que les acabamos de compartir? Porque los datos son muy contundentes. Más de 723 mil personas en el estado se encuentran en un empleo formal. De ahí la relevancia y la importancia de estos espacios que le acabamos de comentar para conseguir trabajo. Viviana Ávila nos da un poco más de detalles de esta cifra que le acabo de compartir.
2: De acuerdo a la Secretaría del Trabajo en el estado, hasta el corte del mes de mayo, se contabilizan 723.354 personas que cuentan con un empleo formal, cifra con 8.377 personas más que las registradas en 2025, cuando se contabilizaron 714.977 personas en puestos en centros laborales. La dependencia calificó estas cifras como positivas en comparativa con el año pasado. Según los datos, los sectores que concentran el mayor número de personas empleadas son el de manufactura, automotriz, data centers y el ramo aeronáutico. Cabe precisar que la cifra de 723.354 personas corresponde al total que están empleadas formalmente en la entidad y que están aseguradas en el Instituto Mexicano del Seguro Social. En este sentido, de acuerdo con la instancia de nivel federal, de esta totalidad, 607.974 puestos de trabajo son permanentes y 115.380 son empleos eventuales en los ramos de la industria y el campo. Importante mencionar que según el Centro México Cómo Vamos, de enero a mayo del presente año, en el estado de Querétaro se generaron 52.188 empleos formales. El mes donde más puestos de trabajo se crearon fue marzo, pues se contabilizaron 14.650 personas trabajadoras insertadas en la formalidad. Informó para Noticias RTQ, Viviana Ávila y Manuel Tobar.
0: Y del ámbito laboral nos vamos al ámbito educativo, porque abre el COVAC la segunda etapa de admisión para bachillerato escolarizado. Aquí los detalles, ponga atención si estás ya en búsqueda

0: pues de integrarte a estudios de media superior.
1: El Colegio de Bachilleres del Estado de Querétaro abre una segunda etapa de admisión para las y los interesados en cursar la preparatoria bajo la modalidad de bachillerato escolarizado en los planteles que aún cuentan con espacios para nuevo ingreso correspondiente al semestre 2026. La convocatoria de registro estará abierta hasta el 10 de julio, tiempo durante el cual las personas interesadas deberán acudir al plantel de su elección para completar el proceso de inscripción. Como parte del procedimiento de admisión, el examen de evaluación diagnóstica se llevará a cabo el 21 de julio, mientras que los resultados serán publicados el 23 de julio, permitiendo a los aspirantes conocer si obtuvieron un lugar para iniciar sus estudios en el semestre 2026. Las y los interesados deberán acudir al plantel de interés con documentos como clave única de registro de población, constancia de estudios en PDF, identificación de padre, madre o tutor, fotografía digital y realización de un pago de 690 pesos. El COVAC explica que esta segunda etapa busca ampliar las oportunidades de acceso a la educación media superior para jóvenes que por distintas circunstancias no participaron o no lograron ingresar durante el primer proceso de admisión. Informó para Noticias RTQ, Viviana Ávila.
0: Y bueno, ya que estamos en vacaciones, que inició el periodo vacacional para los estudiantes, pues con la finalidad de fortalecer el bienestar emocional de niñas, niños y adolescentes, impulsar también, por supuesto, el deporte, la cultura de la paz y la sana convivencia, pues se puso en marcha el curso Contigo Sanamente. ¿De qué se trata? Aquí le contamos.
1: Con el propósito de fortalecer en las y los alumnos la parte socioemocional e impulsar el deporte, la cultura de paz y la sana convivencia, con el acompañamiento de psicólogos, docentes de educación física y especialistas, se dio inicio al curso de verano Contigo Sanamente. Dicho curso, que se realizará por segundo año consecutivo entre la UCEBEC y la Secretaría de la Juventud, pretende fortalecer el bienestar emocional de niñas, niños y adolescentes, además de estimular su creatividad, el juego y la actividad física. Durante este curso, las y los estudiantes contarán con el apoyo de instructores de la Normal del Estado y psicólogos de la Secretaría de la Juventud, quienes los acompañarán durante las 5 semanas del curso. El curso se desarrollará hasta el 14 de agosto en un horario de las 9 de la mañana a las 2 de la tarde, contando con 2 sedes, la secundaria anexa a la Centenaria y Benemérita Escuela Normal del Estado de Querétaro, Andrés Valvanera, y la secundaria general Mariano Matamoros en Santa Rosa Jáuregui, en beneficio de 300 niñas, niños y adolescentes de cuarto a sexto grado de primaria y de primero y segundo grado de secundaria. Informó para Noticias RTQ, Viviana Ávila y Manuel Tobar.
0: Y bueno, son importantes, por supuesto, nuestros niños, nuestros adolescentes, y es por ello que atienden problemáticas de más de 2,000 estudiantes a través del programa Procuraduría Móvil. ¿De qué se trata esto? ¿Cuáles son los logros hasta el momento? Aquí le cuento.
1: Con el objetivo de brindar herramientas positivas para los jóvenes y prevenir conductas de riesgo, el director general del Sistema Estatal DIF, Óscar Gómez Niembro, informó que se han atendido a cerca de 2,228 estudiantes, 797 padres de familia y más de 100 maestros por medio del programa Procuraduría Móvil, que en su primera etapa recorrió 7 municipios de la entidad. Destacó que estas acciones consisten en pláticas, talleres, obras de teatro, cuentacuentos, buzón de los secretos, consultas psicológicas para estudiantes y módulos de atención para padres y profesores, lo que representa acciones para prevenir el acoso escolar, adicciones, la falta de comunicación familiar y el cuidado de la salud mental. Procumóvil es un programa creado con el corazón, principalmente para que los jóvenes levanten la voz, se reconozcan las problemáticas y atenderlas. Además, busca prevenir y evitar situaciones de riesgo. Es importante mencionar que para seguir fortaleciendo el tejido familiar, en el último mes, estas jornadas de Procuraduría Móvil recorrieron 11 escuelas en los municipios de Huimilpan, El Marqués, Pinal de Amoles, Arroyo Seco, Amealco, Tequisquiapan y Pedro Escobedo. Informó para Noticias RTQ, Viviana Ávila.
0: Y mire qué información tan interesante para tener mucho cuidado todos nosotros y por supuesto nuestros niños y niñas. Se colocó el estado de Querétaro en el 6º lugar nacional con mayores índices de ciberacoso. Así lo dio a conocer el INEGI al dar a conocer los resultados más recientes del módulo sobre ciberacoso. Aurora Vizcaíno tiene más detalles al respecto.
1: El Instituto Nacional de Estadística y Geografía da a conocer los resultados del módulo sobre ciberacoso con datos del 2025. Nuestra entidad se ubicó en el sexto lugar nacional con índices más altos, ya que el 23.6% de la población encuestada manifestó haber sido víctima de este tipo de conductas.

0: con lo cual nuestra entidad se colocó en el noveno lugar nacional con mayores índices. Contacto mediante identidades falsas y mensajes ofensivos son las conductas que más padecen los varones, mientras que en las mujeres son más constantes las insinuaciones o propuestas sexuales y recibir contenido sexual. Las personas acosadoras suelen tener edades de los 26 a los 45 años y ejercen estas conductas a través de plataformas como WhatsApp, Facebook, Messenger e Instagram, pero también hacen llamadas telefónicas. El ciberacoso en las víctimas genera sentimientos como enojo, desconfianza, miedo, estrés, inseguridad, frustración y nervios. Para Noticias RTQ, Aurora Vizcaíno Ruiz.
1: Y miren, otras informaciones también de esta temática, de esta índole, le comparto que tras presuntamente usurpar funciones en un despacho contable ubicado frente a las oficinas del SAT, precisamente cerca de donde está el estacionamiento, en el centro aquí de la capital queretana, pues cuatro personas fueron detenidas tras un cateo coordinado por la Fiscalía General de Querétaro.
2: Detienen a pseudocontadores tras un cateo ejecutado frente a las oficinas del Servicio de Administración Tributaria en la zona centro de la ciudad capital. Como parte de las acciones de la estrategia Sinergia por Querétaro, la Fiscalía General del Estado ejecutó una diligencia de cateo en un inmueble ubicado en la colonia centro del municipio de Querétaro, derivada de una investigación por el delito de usurpación de funciones públicas. Durante la intervención encabezada por personal ministerial y de la Policía de Investigación del Delito, con apoyo de la Secretaría de Seguridad Pública Municipal de Querétaro, fueron detenidas cuatro personas, tres hombres y una mujer. Además, fueron asegurados cinco equipos de cómputo, tres teléfonos celulares y diversa documentación que será incorporada a la carpeta de investigación como parte de las diligencias correspondientes. Se informó que el inmueble quedó asegurado y las personas detenidas fueron puestas a disposición de la autoridad judicial competente, quien definirá su situación jurídica conforme al desarrollo del proceso penal. Para Noticias RTQ, Víctor Cabeza.
1: Y en temas de seguridad, también buenas noticias, porque egresan 97 nuevos policías y agentes de seguridad de la Secretaría de Seguridad Pública en este 2026. Fueron 61 nuevos policías y 36 nuevos agentes de Guardia Cívica en el primer semestre del año. Aquí le contamos.
0: En el primer semestre de 2026, la Secretaría de Seguridad Pública Municipal de Querétaro, a través del Instituto Policial de Estudios Superiores, ha cumplido con la formación inicial de 97 estudiantes que han egresado para sumarse a las filas de la Policía Municipal o alguna de las Guardias Cívica Vial o Auxiliar. En este periodo de tiempo egresaron un total de 61 nuevos policías, quienes completaron más de 1000 horas de formación inicial para integrarse como parte de la tercera y cuarta generación de Policía de Proximidad, así como de la cuarta generación de Policía de Reacción. De igual forma, en el mismo lapso de tiempo, egresaron un total de 36 agentes de seguridad para alguna de las tres guardias, luego de concluir su capacitación y formación especializada con una duración de 600 horas, quienes forman parte de la tercera y cuarta generación de la Guardia Cívica. En la actualidad, el IPES tiene 30 estudiantes en formación. Se encuentra vigente la convocatoria para Policía de Proximidad y Especializados en Cibernética, Analista de Seguridad Pública y Dirección de Atención a Víctimas de Violencia Familiar y de Género hasta el 10 de julio. En caso de tener interés de formar parte, puedes consultar los requisitos o acercarte a dejar la documentación directamente a las instalaciones ubicadas en Tlaloc 102, Colonia Desarrollo San Pablo, o bien marcar al número 442-427-6700, extensiones 4987, 4314 y 4936, así como las redes sociodigitales institucionales. Para Noticias RTQ, Aurora Vizcaíno Ruiz.
1: 7:22 PM. Continuamos con más información. Incidentes que se han dado en Querétaro. El incendio de un camión de carga sobre el libramiento noreste de Querétaro provocó el cierre parcial de la vialidad de Cuota por más de una hora, lo que generó la movilización de servicios de emergencia y congestionamiento vehicular en la zona.
2: Incendio en un camión de carga en el libramiento noreste de Querétaro moviliza a los cuerpos de emergencias. El hecho de tránsito se registró en el kilómetro 26 de la vialidad de Cuota, en las inmediaciones de la comunidad de Chichimequillas, en territorio del municipio del Marqués, en dirección a la Ciudad de México, cuando aparentemente una falla mecánica provocó que la pesada unidad comenzara a incendiarse. Por fortuna, el operador logró salir de la cabina para resguardarse y alertar a las autoridades. Al arribo de los servicios de emergencias al sitio, personal de bomberos comenzó con las labores de control y extinción del fuego, sin que por fortuna se reporten personas lesionadas.

0: lesionadas o víctimas que lamentar. El accidente provocó el cierre parcial de la vialidad por más de una hora, lo que generó congestionamiento vehicular en la zona hasta ser removida la unidad siniestrada y ser restablecida la circulación vehicular. Para Noticias RTQ, Víctor Cabeza.
1: En otro orden de ideas, Querétaro se mantiene libre de alcohol clandestino. Refuerzan inspecciones en bares, antros y restaurantes.
2: Las inspecciones permanentes que realiza la Secretaría de Gobierno del Estado en establecimientos con venta de bebidas alcohólicas han contribuido a mantener a Querétaro libre de alcohol clandestino al reforzar la vigilancia en bares, antros, cantinas y restaurantes, además de promover la compra de productos únicamente a distribuidores autorizados. Cabe destacar que el pasado 5 de junio, la Comisión Federal para la Protección contra Riesgos Sanitarios, COFEPRIS, emitió una alerta por falsificación de bebidas de marcas reconocidas, entre ellas Tequila Don Julio 70, Tequila Añejo Cristalino y Buchanan's Deluxe, entre otros. La dependencia informó que mantiene operativos de verificación en establecimientos con licencia para la venta de bebidas alcohólicas y ha impulsado la capacitación de propietarios y trabajadores para fortalecer el cumplimiento de la normatividad. En lo que va del año, la Secretaría de Gobierno ha refrendado 4.267 licencias para venta de envase cerrado y 2.095 permisos para establecimientos con consumo en envase abierto. Además, se realizaron 47 inspecciones formales y se aplicaron 46 sanciones por diversas irregularidades. Para Noticias RTQ, Paco Hernández.
1: 7:24, 7:24, la pausa, regresamos, no le cambie, entramos ya a la parte final y mucha información aún más que compartirle. Vamos y volvemos.
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0: Estamos de vuelta, 7 de la mañana con 30 minutos, 7 con 30. Vamos a continuar con la información. Vienen semanas muy importantes para las vialidades aquí en Querétaro. Le comparto lo siguiente, vienen semanas de complicación vial, principalmente por la obra de Bernardo Quintana. Estas son las fechas y datos que usted debe tomar en cuenta para aminorar las afectaciones. Paco Hernández nos trae el resumen.
1: A partir del próximo 11 de julio, la movilidad en la zona metropolitana de Querétaro enfrentará una de las etapas más complicadas del año al inicio del operativo especial por la construcción del paso ferroviario del tren México-Querétaro sobre el Boulevard Bernardo Quintana. Las autoridades estiman 7 semanas continuas de afectaciones, por lo que hicieron un llamado a la población a planear con anticipación sus traslados para reducir tiempos de espera y congestionamientos, por lo cual, aquí están algunas fechas y datos que tienes que tomar en cuenta para aminorar las afectaciones en tus trayectos. El operativo de movilidad comenzará el próximo sábado 11 de julio y los trabajos de construcción arrancarán formalmente el 13 de julio para concluir en una primera etapa el 30 de agosto. Durante ese periodo habrá reducción extrema de carriles, cierres parciales, contraflujos, rutas alternas, auxilios viales y restricciones para algunos vehículos de carga y transporte privado de personal. La intervención se realizará en el cruce ferroviario de Bernardo Quintana, entre Calzada de los Arcos y Paseo de la Colina. En el caso del transporte público, las 55 rutas de Crobús continuarán operando, aunque las rutas T02, T13, C57 y C65 permanecerán bajo monitoreo permanente para atender a cerca de 30.000 usuarios cada día. Las autoridades recomendaron salir con mayor anticipación, evitar los horarios de mayor carga vehicular cuando sea posible, consultar aplicaciones como Waze, Google Maps y la aplicación de Crobús antes de iniciar los recorridos, además de utilizar rutas alternas y mantenerse atentos a la información oficial. Para Noticias RTQ, Paco Hernández.
0: Y ante todo esto que le acabamos de platicar, ¿qué piensa la ciudadanía, los automovilistas? Salimos a la calle a preguntarles cómo se sienten con todas estas obras y lo que nos han dicho es paciencia y civilidad. Es lo que piden los automovilistas que transitan por Bernardo Quintana ante los cierres viales por la obra ferroviaria que se prevén inicien ya este próximo lunes.
1: Automovilistas que circulan por Bernardo Quintana advierten que la paciencia y la civilidad vial deberán prevalecer entre los conductores queretanos durante las 7 semanas que dure la obra del puente ferroviario de Bernardo Quintana. En un sondeo realizado por Radio y Televisión Querétaro en la zona que a partir del próximo sábado iniciará a tener cortes viales a la circulación y carriles de contraflujo, los automovilistas consideran que lo primordial será mantener la paciencia y ser cordiales con los demás vehículos.
2: Va a ser mucho tráfico.
3: ¿Mucho tráfico?
2: Sí. Va a estar algo pesado.
3: ¿Qué le recomienda a los conductores?
2: Que tengan mucha paciencia.
3: Mucha paciencia. ¿Civilidad?
2: Sí.
4: Es algo necesario, ¿no? Porque
3: ¿es necesario?
4: Pues

0: que también va a traer buen beneficio a la ciudad. Lógicamente que ahorita va a afectar, ¿verdad?, a muchos de nosotros en nuestras actividades diarias, pero siento que es algo bueno.
1: Seguramente, como todo, el tráfico se va a... no va a ser fluido, pues. Ajá. Se va a echar a perder un poquito y vamos a tener muchas veces que tener muchísima paciencia.
2: El Boulevard Bernardo Quintana es una de las principales arterias viales de la zona metropolitana, la cual atraviesa la ciudad de oriente a poniente y por ella transitan más de 150 automovilistas al día. Muchos de ellos la utilizan durante sus actividades laborales.
3: Yo no suelo viajar por esa parte, más que nada son mis compañeros del trabajo. Ajá. Literalmente su área es de por allá, ya no tienen forma de trabajar. El área alterna que era por los jueces está también parada.
2: Para Noticias RTQ, Paco Hernández y David Feregrino.
4: Y mire, todos estos trabajos requieren de una planeación muy importante y que aparte involucra a diferentes sectores aquí en el estado y en la capital queretana. Bueno, para ello y por este tema, la Cámara de Comercio de Querétaro solicita ser incluidos en las mesas de trabajo sobre las obras en Bernardo Quintana.
2: La Cámara de Comercio de Querétaro solicitó ser integrada a las mesas de trabajo relacionadas con las obras que se realizarán sobre el Boulevard Bernardo Quintana con el propósito de que los negocios ubicados en esta zona puedan prepararse ante las afectaciones que generará el proyecto. Su presidente, René Loya Poletti, señaló que hasta el momento el organismo no ha sido convocado por las autoridades, pese a que alrededor de 70 u 80 comercios afiliados operan en esta zona.
5: Así es, pues estamos en comunicación con los socios que están de la zona. Y ahorita pues hago un llamado aquí por medio de ustedes a que las autoridades nos inviten a las mesas de trabajo, porque al día de hoy no nos han hablado ni tomado en cuenta para platicar estos temas, pues es con gobierno federal.
2: Loya Poletti explicó que entre los establecimientos que podrían verse afectados se encuentran restaurantes, mueblerías, bancos y tiendas de conveniencia. Indicó que contar con la información anticipada permitiría a los empresarios ajustar aspectos como la proveeduría, la atención a clientes e incluso implementar esquemas de trabajo a distancia en aquellos giros donde sea posible. Para Noticias RTQ, Paco Hernández.
4: Y mire, ¿por qué están pidiendo esto? ¿Por qué están levantando la mano? Porque hay muchas afectaciones precisamente al comercio, al sector productivo del estado. Y un ejemplo claro de esto y de lo que provocan este tipo de cuestiones, pues es lo que han estado viviendo recientemente más de 70 comercios queretanos que han reportado pérdidas de entre 3,000 y 100,000 pesos cada uno. ¿Esto por qué? Por los constantes apagones en Querétaro.
2: Los constantes apagones y variaciones de voltaje en Querétaro ya provocaron afectaciones económicas a por lo menos 70 comercios afiliados a la Cámara de Comercio de Querétaro, cuyos daños van desde los 3,000 hasta los 100,000 pesos por negocio, informó su presidente René Loya Poletti. Señaló que los reportes provienen principalmente de establecimientos ubicados en los municipios de Querétaro, El Marqués y Corregidora, aunque aseguró que el problema se presenta en toda la entidad.
5: Si no hay energía, no hay comercio. Y nuestros socios chicos, medianos y grandes estamos sufriendo porque las altas bajas y los apagones pues están causando que nuestros equipos de trabajo pues se descompongan.
2: Loya Poletti explicó que ha sostenido reuniones con el superintendente de la Comisión Federal de Electricidad en Querétaro, quien ha mostrado disposición para atender la problemática. Sin embargo, afirmó que las decisiones para resolver el déficit de infraestructura eléctrica dependen de la Dirección General de la Empresa Productiva a nivel federal. Para Noticias RTQ, Paco Hernández.
4: Y con esto de los apagones, la CFE ya dio voz al respecto de lo que se ha declarado y ellos dicen a través de un comunicado en sus redes sociales oficiales que desmienten la información relacionada con interrupciones prolongadas del suministro eléctrico en diversos municipios del estado de Querétaro. Víctor Cabeza nos cuenta.
6: Niega la Comisión Federal de Electricidad de interrupciones prolongadas en el suministro eléctrico en municipios de Querétaro. A través de un comunicado publicado en sus redes sociales oficiales, la empresa encargada de la generación y distribución de energía eléctrica en todo el país indicó que es imprecisa la afirmación de que algunas localidades de Querétaro permanecieron sin servicio durante 1,300 horas equivalente a 54 días, pues de acuerdo con sus registros operativos, el tiempo promedio de restablecimiento del servicio en los puntos afectados ha sido de 347 minutos, es decir, aproximadamente 5.7 horas. La CFE precisó que mantiene una coordinación permanente con el gobierno del estado y sus municipios para la atención oportuna de cualquier incidencia relacionada con el suministro eléctrico, resaltando que en lo que va del 2026, el estado de Querétaro registra una reducción

0: del 40% en las interrupciones del servicio de energía eléctrica respecto al mismo periodo del 2025, resultado de las acciones de mantenimiento, modernización y fortalecimiento de la infraestructura eléctrica. La compañía pública del Estado mexicano recordó a la población que las redes generales de distribución pueden verse afectadas por factores ajenos al control operativo, reafirmando su compromiso de continuar trabajando de manera coordinada con las autoridades competentes para mantener una atención permanente a los reportes de la ciudadanía, con el objetivo de preservar la continuidad del suministro eléctrico en beneficio de la población. Para Noticias RTQ, Víctor Cabeza.
1: Siete de la mañana, 38 minutos. Cambiamos de tema. Alista el DIF municipal de Querétaro pláticas sobre el manejo de salud hacia adultos mayores. Las jornadas se realizarán en diferentes delegaciones y aquí le damos los detalles sobre cómo inscribirse.
2: El DIF municipal de Querétaro ha dado a conocer que se realizarán jornadas de información dirigida a adultos mayores que quieran mejorar sus hábitos en torno a nutrición, medicina, psicología y fisioterapia. A lo largo del mes de julio, serán visitas a cada delegación de la capital para informar más sobre estos temas. Y si tienen interés de participar, lo único que deberá hacer es comunicarse a través de las siguientes líneas telefónicas de la Coordinación para el Desarrollo Integral de Personas Adultas Mayores, a las líneas 442-246-1173, 442-246-1139 y 442-246-1186. Está al pendiente de las redes sociodigitales del sistema DIF municipal de Querétaro. Para Noticias RTQ, Aurora Vizcaíno Ruiz.
1: En más temas de salud, el Instituto Municipal de Protección Animal de El Marqués confirmó 2 nuevos casos positivos de gusano barrenador, esto detectado en animales de compañía en las comunidades de Calamanda y San Miguel Amascala. Aquí le contamos.
0: Confirman autoridades del Marqués 2 casos nuevos de gusano barrenador en animales de compañía. El municipio del Marqués, a través del Instituto de Protección Animal, confirmó 2 nuevos casos positivos a gusano barrenador detectados en las comunidades de Calamanda y San Miguel Amascala. Tras la confirmación de la enfermedad en animales de compañía, la dependencia municipal hizo un llamado urgente a la ciudadanía para que revisen constantemente a sus animales de compañía, especialmente a perros adultos de edad avanzada o que suelen salir sin supervisión, pues el gusano barrenador se desarrolla principalmente en heridas abiertas o mal atendidas, por lo que una lesión que no se limpia, no se cura o no recibe atención veterinaria puede convertirse en un riesgo grave para la salud del animal. Se recomienda a la población no dejar salir a los perros sin supervisión, revisar diariamente su piel, orejas, cuello, patas y lomo, limpiar y atender cualquier herida desde el primer momento, evitar que un animal lesionado permanezca en la calle o conviva con otro sin revisión, acudir con un médico veterinario ante cualquier lesión para garantizar que la herida reciba una atención adecuada desde el inicio y ante cualquier caso sospechoso, reportarlo de inmediato al Instituto Municipal de Protección Animal del Marqués al 442-238-8400, extensiones 2111 y 2112, o al 911 Emergencias. Para Noticias RTQ, Víctor Cabeza.
1: Y en el marco del 87 aniversario del municipio de Corregidora, en sesión solemne de Cabildo, el alcalde Josué Guerrero reconoció con la presea José Ortiz de Domínguez a 13 ciudadanos distinguidos por su legado y aportaciones a la demarcación.
0: Celebra el municipio de Corregidora su 87 aniversario, reconociendo a ciudadanos distinguidos. En el marco del aniversario número 87 del municipio de Corregidora, en sesión solemne de Cabildo, el alcalde Josué Guerrero Trápala reconoció con la presea José Ortiz de Domínguez a 13 ciudadanos distinguidos en distintos rubros, 7 en vida y 6 de manera póstuma, cuya trayectoria ha contribuido al desarrollo, la identidad y el fortalecimiento de la demarcación.
3: Son ustedes y han sido quienes han venido atrás de ustedes los que han construido este gran municipio. Las administraciones van a terminar, los alcaldes vamos a cumplir nuestro periodo, los gobiernos se van a evolucionar y van a cambiar. Lo que no va a cambiar es el espíritu de la gente que nació aquí o que hemos llegado a vivir aquí, que reconocemos nuestras tradiciones centenarias, que reconocemos la belleza, la generosidad de esta tierra que nos recibió.
0: Durante la ceremonia solemne, el edil, acompañado por representantes de Correos de México en Querétaro,

0: Querétaro, llevó a cabo también la cancelación del sello postal conmemorativo al 87 aniversario de la creación del municipio de Corregidora como un símbolo que preserva y difunde la historia de la demarcación. Para Noticias RTQ, Víctor Cabeza.
1: Y vamos con la información cultural con Mariana Perusquía.
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0: Jorge Arturo Durán siempre estuvo en contacto con la música, pues su padre David Durán Rodríguez era tubista y a su vez sus hermanos adoptaron a los instrumentos de los metales, como hizo él cuando descubrió el corno francés. Es músico de la Filarmónica del Estado de Querétaro. El sonido de su instrumento le fascina, pues señala que no es tan agudo al oído humano y el corno tiene a su vez muchos colores, pues resulta desde lo heroico, melancólico, dulce o alegre. Sin duda, señala, muy elegante.
1: El instrumento solo amplifica lo que nosotros producimos con los labios, tanto con el aire y la vibración desde muy grave hasta lo más agudo que puede ser. Y digamos,
0: su instrumento posee dobles válvulas que le permiten tener notas más agudas. Una de sus piezas favoritas es la Quinta Sinfonía de Beethoven, pues comparte que cada que la interpreta le aporta algo diferente.
1: En el sentido de aprendizaje, en el sentido de interpretación y en el sentido de que en mi alma, digamos, me va dejando un aprendizaje y voy entendiendo más a cada compositor. Y claro, da nervios, porque luego tenemos algunos solos conforme a la sinfonía.

0: Pues me gusta el sonido, lo que puedo hacer, cómo lo puedo hacer. La verdad es que es un instrumento que me llena mucho, como lo había hecho anteriormente. Que si nos piden algo muy heroico, un compositor de Richard Strauss, otros conciertos, la verdad se disfruta mucho. Creo que es un instrumento que capta o me llena toda la parte del humano que soy, digamos.
1: Síguelo en sus redes sociales vía Instagram como @duranjo26 y en Facebook como Jorge Arturo Durán. En la cultura, Mariana Perusquía, Noticias RTQ.
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3: Ya llegó, ya está aquí, ya está con nosotros el señor de los deportes, Toño Romero. Toño, ¿cómo estás?
4: Buen día, ¿cómo estás? Gusto en saludarte, Edson. Listos con la información deportiva. Hoy, por primera vez dentro del Mundial, no hay actividad porque ya quedaron listos los cuartos de final, los que calificaron ayer el último juego, la última jornada de octavos de final. Y hoy no hay actividad, es un receso, una tregua para los equipos que
3: ya
4: se van a preparar.
3: Ya nos tenían acostumbrados a tener el diario, día a día. Sino dos o tres o hasta cuatro partidos. Y ahora, pues después de la dramática forma en cómo perdió, me parece, al final Colombia, pues ya están armados estos cuartos.
4: Bueno, y también Messi que ganó, de que iban a bajar 2-0.
3: Ni qué decirlo,
4: la pregunta es a los aficionados, a los seguidores del fútbol, los que están siguiendo el Mundial, a ti también, ¿crees que quieren que Messi sea campeón otra vez? Porque ya se va del Mundial.
3: Yo creo que sí está cuidado, ¿eh? Sí está cuidado.
4: No,
3: o sea,
4: pues ya me desanimaste.
3: Hay una forma en la que yo creo que la FIFA en este torneo veraniego lo ha hecho con un enfoque más hacia el dinero, está cuidando mucho el tema, es el Mundial del Dinero, en todos sentidos, y me parece que sí hay por ahí cierto cuidado, vamos a decirlo, no una tendencia favorable, pero sí cuidado de que sigan avanzando ciertas selecciones, no nada más Argentina.
4: Bueno, pues ahí está tu opinión y la que tiene cada quien. Vamos a darle con los resultados de ayer. Amigos, buenos días a los de radio, los de televisión, y aquí está lo que sucedió ayer en el 3-2 de Egipto. Fíjese que Egipto iba ganando 2-0 y luego un gol que causó polémica porque marcaron una falta desde la salida del área de los egipcios y que un jaloncito que luego no marcan esas a un jugador argentino. Entonces dijeron, hubo falta acá, tu gol está anulado. Ya era el 2-0, después hubiera venido el 3-0, pero bueno, Egipto con todo y eso anotó otro gol.
3: Y hubiera cambiado el partido, yo creo.

0: que hubiera cambiado el partido. Sí. Y los argentinos estaban todos asustados, ya no sabían qué hacer, ni cómo, ni por dónde entrar. Los estaban controlando prácticamente. Y sí, después vino la debacle cuando meten un gol a pase de Messi, de cabezazo. Y después Messi puso el 2-2 y ya para qué platicamos la historia. Falló un penalti al principio.
1: Típica de Messi, falla el penalti pero anota gol.
0: Sí, la verdad que sí está. Y bueno, luego el de Suiza-Colombia, que yo pensé que le iba a tener más fácil Colombia, porque decían que era el favorito, sin embargo, pues no pudo, se fueron con el 0-0 hasta los penaltis, y fueron más efectivos los suizos, tienen un buen portero para los penaltis, eso va a contar mucho, les toca a Argentina, así es que ganaron 4-3 los suizos, y avanzaron a la ronda de cuartos de final, que ya están listos los partidos, vamos a verlos.
1: Oye, Toño, por cierto, mientras vemos los partidos, no sé si opine lo mismo, un mundial de porteros... Y qué malos son los colombianos para tirar penaltis, ¿eh?
0: Sí, no sé si les agarra el nerviosismo luego cuando llegan a esas instancias algunos jugadores, pero todos fueron malos en general. Y yo creo que sí, un mundial de porteros. Y a mí se me hace que van a tener que ver mucho en cómo avanzan las siguientes elecciones a semifinales y en la final también, los porteros. Así sí, es que duda. Échenles ojo. Clave. Ahí están los partidos que van a arrancar mañana, los cuartos de final. Francia contra Marruecos a las 2:00 p.m. Qué platillo futbolístico este. Y bueno, dices, Marruecos, pues ha avanzado en los últimos mundiales mucho, ha demostrado, yo lo veo muy diferente a otras ocasiones, vamos a ver si Francia no batalla.
1: Le va a ser complicado.
0: Es el favorito,
1: Francia, ¿eh?
0: Es el favorito Francia. Sí. Y también luego el viernes hay dos partidos, España-Bélgica, España-Bélgica a la 1:00 p.m. y bueno, también un partido ya que llama la atención después de lo que hicieron los belgas con los Estados Unidos. El sábado hay dos partidos que, por cierto, se reanuda la actividad en la zona FES aquí en el Estadio Corregidora. Noruega-Inglaterra a las 3:00 p.m. también. Qué platillazo. A mí me llama la atención que Erling Haaland anda caminando y de repente le pasan el balón y mete gol.
1: Sí.
0: Aguas, que tengan cuidado los ingleses, ¿eh? Argentina contra Suiza a las 7:00 p.m. y de ahí quedarán listas las semifinales para este Mundial de Fútbol 2026. ¿Cómo están los goleadores? Porque bueno, ayer Messi anotó, se habían empatado con 7, ahí 3 arriba, pero bueno, con el gol, con todo y que falló el penalti y anotó gol, Lionel Messi se puso con 8 de líder de goleo. Kylian Mbappé tiene 7, que ha anotado creo en todos los partidos, Erling Haaland, que anotó 2 la última vez para dar el pase a cuartos de final a los noruegos, lleva 7, y Harry Kane, los goleadores principales de este mundial, tiene 6 goles. Vamos a ver qué pasa.
1: Uno de ellos seguro queda fuera en esta etapa, ¿no?
0: Sí, uno de ellos, y se va a atorar a menos de que anote 2-3 goles y les ponga a los otros difícil. Exacto. La cosa, pero vamos a ver qué pasa. Oye, exacto, vámonos con los conspiradores de Querétaro, que están jugando serie ante Piratas de Campeche en el Estadio Finsus de Huimilpan. Ya lo he dicho, vamos a ver aquí cómo les fue. Ya lo he dicho que han tenido problemas cuando juegan de locales, tenían que empezar ganando esta serie para barrer, pero bueno, los blanquearon 6-0, les fue como en feria ayer a los conspiradores de Querétaro, y es que tenían que ganar, tengo entendido que califican 6 de cada zona. Ellos están en la zona sur, ahí tenemos la tabla, ahorita la vamos a ver, en la zona sur, y bueno, pues Tigres está, bueno, el primero es Diablos, el segundo Olmecas, luego vienen los Pericos, Bravos, Guerreros, los Tigres, que ganaron con la 33 ganados, 32 perdidos. Los Piratas tienen 31 y 33, y Conspiradores está hasta abajo, es el lugar 8 donde están, con 30 y 36 ganados y perdidos respectivamente. Ahí están los porcentajes, la diferencia de las carreras y todo esto. Y bueno, pues ahí está lo que pues se les está dificultando. Yo pensé que lo iban a tener más fácil, tienen que apretar. Y bueno, pues vamos a ver qué pasa el día de hoy, que tienen el segundo duelo ante los Tigres y mañana el tercero. Ojalá que les vaya bien y que retomen el camino. No sé si todavía tengan posibilidades, vamos a checar cuántos partidos les faltan. ¿Tú cómo ves, Tobar, califican o no? La tienen difícil, ¿verdad? La tienen difícil. Necesitaban ayer haber ganado, pero es que le gusta el béis aquí a
1: Toby. Sí, sí, sí, lo sé. Y la localidad, pues no les ha favorecido en nada a los conspiradores.
0: Bueno. ¿Quién es tu favorito para campeón, ya que estamos en esta instancia de cuartos de final?
1: Yo creo que Francia, ¿eh?
0: Francia. Yo lo veo bien, y ya nada más queda Argentina. Y bueno, todos los demás, hay unos africanos, creo, un africano, y los demás europeos.
1: Los demás europeos. Por eso yo creo que va por Francia. A ver qué pasa.
0: Ahí está la información. Buen día. Cuídense, por favor.
1: Así nos despedimos, agradeciendo, por supuesto, su compañía, deseándole que tenga usted un excelente día a nombre de la titular de este espacio, Mariana Perusquía, que ya el día de mañana estará con ustedes, su servidor Edson Ávila y todos aquellos quienes hacemos posible este espacio de noticias. Le deseamos una excelente mañana. Hasta luego.

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1: Son las 7 con 55 minutos.
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7: Dante, ¿qué voy a hacer? Toda mi vida en este pedazo de papel.
8: Aquí vamos, muchacha. Abrí el sobre de una vez. A ver. ¿Negativo? ¿Cómo negativo?
7: ¿Y ahora? ¿Me podés decir qué hago ahora?
9: Sus ojos me dicen todo lo que se debe saber de alguien que busca desesperadamente la verdad. Pero grábese bien esto, muchacha.
10: Creerá que no sirve seguir adelante.
9: No permita que una madre muera sin que otra pueda volver de las sombras. Ella necesita ahora su luz.
8: Pero, ¿usted cómo?
11: Necesito saber qué pasó con mis verdaderos padres.
12: No tengo todos los datos.
11: Seguís igual, no me querés decir.
12: Yo me acuerdo un nombre, pero no sé más qué es.
11: ¿Qué nombre?
12: Un tal General Torres, Torres Sainz.
13: Ella es Catalina, pero también podría ser tú.
14: ¿Qué quieres saber de mis años en Argentina? Fui a hacer una maestría, estuve en Buenos Aires un par de años y regresé. Esa es la historia, hijo.
15: ¿Y cómo era tu relación con Raúl Torres?
14: Ya te dije que era un amigo de tu abuelo. Yo no tuve mayor relación con él.
15: Esto no te va a gustar nada, pero es que en la casa de mi abuelo, ahora con la obra, aparecieron unas cartas escondidas detrás de un plafón.
14: ¿Cartas? ¿Cómo que unas cartas? ¿Y de quién son, Juan?
15: De una argentina.
14: ¿Y por qué no me las diste?
15: Una argentina.
14: Paz de ella, Dios mío. Paz de ella. ¿Cómo se llama?
15: Julia. Julia Vallejo.
14: ¿Y esas cartas qué dicen?
15: Resulta que Julia tenía una hermana que estaba metida con estos rebeldes argentinos, los montoneros. A lo mejor oíste hablar de ellos.
14: Que si oí hablar de ellos, Juan.
15: Los apresaron los militares.
14: Yo estuve con ellos.
6: Él es Juan, pero podría ser cualquiera de nosotros.
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15: ¡Qué tráfico! Esta ciudad es imposible. A ver si no se me va la maestra Lola Viega. Oh. ¡Ah, qué buena canción!
16: Hola, este es el teléfono de Lil... Bueno, si reconoces mi voz, deja tu mensaje y luego te llamo.
15: Lilia, soy yo, Juan, otra vez. Llámame y cenamos. O algo, ¿no?

0: Bueno, te mando un beso. Hasta pronto.
1: ¡La fiesta, Catlán! ¡Ay! ¡Ay, ya sé, perdón!
0: Ay, casi se me...

0: Como te decía, en este colegio de monjas hice primaria y secundaria. Tenemos dos caminos para buscar, el Padre Humberto y el General Torres. Arranquemos por acá. Dale, gorda, apurate.
1: Bueno, negra, tampoco vamos a ir corriendo, che. Pero, ¿y por qué acá? ¿Qué tiene que ver el Padre Humberto con estas monjas?
0: No sé, capaz que nada, es una corazonada. Ahí está la hermana Genoveva.
1: ¿Quién es?
0: La Madre Superiora.
2: Hola, Madre Superiora, ¿cómo le va?
3: Hola, hija. Pero vos sos... ¿La Caleri? ¿Catalina Caleri?
2: ¡Qué memoria, madre!
3: Pero si no has cambiado nada, hijita. Seguís siendo la misma chiquita, delgadita y linda de siempre. ¿Pero qué andas haciendo por acá? ¿Venís por la comisión de eventos?
2: No. En verdad, venía a hablar con usted.
3: Ahí está Amelia, la portera. ¿Te acordás? ¡Amelia! ¡Vení! ¡Mirá con quién estoy!
4: No me digas que vos sos Catalina. ¡Pero qué alegría, mi hija! ¡Tantos años!
2: Sí.
4: ¿Tu gente cómo está? ¿Tu mamá? ¿Tu papá? ¡Ah, qué buena gente! Que me desmienta la madre. Pero yo siempre le dije, ¿cuántos quisieran tener esos padres? Tan dedicados, tan buenos, sin ir más lejos. El otro día me encontré con la hija de don Alfonso, ¿se acuerda, madre? El de la tienda de repuesto. Ajá, bueno, no importa. Bueno, me enteré que su lemita le dio cáncer blanco, que le dicen la leucemia. ¡Qué enfermedad tremenda! Esa Dios nos libre y nos guarde. Porque cuando le llega la hora, le llega y no hay santo que la cambie. Lo que es yo...
3: Bueno, Amelia, déjala saludarte, pobrecita. Ni te ha podido responder siquiera.
2: No se preocupe. ¿Cómo está, Amelia? Gracias por sus palabras. Sí, mi madre falleció hace unos días. Tenía cáncer también. ¿Qué se le va a hacer?
4: Ay, querida. Pero cómo lo siento. Yo también vengo a meter la pata así. Es que ni me podía imaginar que una mujer como tu madre, con esa vitalidad, siempre colaborando con todo el mundo. Porque hay que decir las cosas como son, ¿eh? Si había alguien dispuesta a ayudar a todo, esa era doña Dorita. Yo no sé por qué.
3: Bueno, bueno, Amelia, que no la hemos dejado ni siquiera presentar a su novio.
2: No, no es mi novio, es mi mejor amigo, Dante Rovirosa, productor de Radio Splendid.
1: El mayor gusto,
4: ¿eh? Tanto gusto, querido. Y qué suerte tenés de tenerte esta chica como amiga que...
3: Ay. El mío también. Bueno, hijita, tú dirás.
2: Bueno, a raíz justamente de la muerte de mamá, estoy tratando de acomodar algunas cosas y como sé que ella colaboró mucho con el colegio y usted la conocía tan bien, no sé, pensé que quizás supiera cómo puedo localizar a su confesor, el padre Humberto. No sé el apellido.
4: ¿El padre Humberto? Sí.
3: Si no conocemos a ningún padre Humberto, Amelia... Te confundirás con el padre Cecilio de Parque Norte, que venía a veces a dar las charlas sobre familia y sociedad. Además, Catalina, imagínate que un confesor es algo muy privado.
2: Sí, claro. Igual es raro porque ella la mencionaba a usted mucho en relación con el padre. Pero bueno, no sé.
3: ¿Y por qué querés saber de él?
2: Bueno, verá. Al morir mi madre me contó la verdad sobre mi adopción. Y bueno... Necesitaba ubicarlo al padre Humberto, que es el único que parece tener algún dato sobre mi otra familia.
4: ¡No te puedo creer! ¿Doña Dorita y don Luis no son tus padres? ¡No! ¿Pero cómo si hubiera pagado doble contra sencillo que sos el calco de doña Dorita?
3: Amelia, por favor, son cosas privadas esas. Nosotros nunca nos metemos en la vida de nuestras alumnas. Lamento no poder ayudarte, Catalina, pero cuando quieras, el colegio es tuyo como sabes. Si me disculpas, tengo unos asuntos que atender. Y vos, Amelia, no te quedes acá. Despedite y anda a terminar con el salón de profesores, que está hecho una mugre.
1: ¿Pensaste lo mismo que yo, negra?
2: Tal cual. Aquí hay algo escondido. No me gusta nada esto.
4: Chico, ven.
2: Amelia, ¿qué pasó?
4: Miren, acá tengo la dirección del padre Humberto. Tengan cuidado, el lugar es bastante feo y peligroso.
2: ¿Pero qué lugar es? ¿Por qué es peligroso? ¿No es esto una parroquia acaso?
4: Es que lo que pasa es que no está ejerciendo el sacerdocio. Pero no les puedo decir más, perdónenme, no. Querido, no la dejé sola. Y no vuelvan a hablar con la madre superiora, no.
2: No me gusta nada, Amelia, esto. Si sabes algo más, decime, por favor.
4: No puedo, niña. Te juro que no puedo. Vos sabés que con lo que a mí me gusta hablar, me muero por contarte, querida. Porque siempre digo que no hay nada en la vida como la sinceridad, ¿viste? Pero a mí me agarra una cosa acá en el pecho que no puedo porque... Si pudiera, vos sabés que me conoces de chiquita, que lo hubiera hecho. Nada más quisiera yo que contarte. Pero entendeme, vos. Y haceme caso. Anda acompañada ahí, que Dios te va a ayudar. Porque Dios ayuda siempre a las almas buenas. Y... decimos, le tiene la superior.
2: Sí, sí, gracias, Amelia. Te debo una.
4: No, mija, ¿qué me vas a deber? Un beso, mija. Cuídate, querida, cuídate.
1: Bueno, negra, esto recién empieza. Vamos por Torre ahora.
5: ¿Y qué es el buen Martínez Ponda? Hace años que no sabía nada de él.
6: Está bien. Sigue en la facultad allá en Ciudad Universitaria.
5: Me lo saludas mucho.
6: Sí, claro.
5: ¿Y de Julia Vallejo? Claro que me acuerdo.
6: ¿Sí?
5: Ay, por supuesto. Una mujer maravillosa. Entrona como pocas. Comprometida con la gente.
6: Ajá.
5: Colaboró conmigo en una investigación que hice sobre educación en zonas marginadas. Incluso dimos juntas una ponencia en algún congreso. Debe haber sido en el 97.
6: ¿97?
5: Ella trabajaba en una comunidad de Guerrero y supe que de allí se iba a Oaxaca, creo. Pero andaba por todos lados, siempre capacitando promotores, dando cursos, abriendo escuelas comunitarias.
6: ¿Y no sabe ahora por dónde andará?
5: No tengo idea. Si la investigación hubiera durado más, hubiéramos llegado a ser buenas amigas. Pero le perdí la pista como un año después de ese congreso.
6: ¿Y tiene idea de a dónde puede haber ido? ¿Algún lugar que le haya mencionado?
5: No, así que yo recuerde, no. Bueno, Julia siempre hablaba de volver a Argentina a buscar a su sobrinita. Puede que haya vuelto, no sé. A lo mejor está en alguna otra comunidad por acá. Siento no poderte dar más datos.
6: No se preocupe, ha sido de mucha ayuda.
5: Lo que sí puedo enseñarte... Espérame. Creo que por acá lo tengo. Mira, esto me lo regaló ella.
6: Vaya, qué bonito.
5: El bordado es lindo y me ha durado. Las dos fumábamos bastante entonces y alguna vez me trajo de allí este estuchito para que metiera mis cigarros. ¿No es lindo?
6: Sí, cómo no.
5: Siento no poder ayudarte más. Juan, ¿me dijiste que te llamaban?
6: Sí, López, Juan López. Si llegara a saber algo de ella, le dejo mis datos.
1: Diga.
7: Luis, necesito decirte algo.
1: ¿Qué pasó, padre Humberto?
7: Tienes que hablar con Catalina, por favor.
1: ¿Pero por qué? ¿Pasó algo? La demás ni me escucha ella.
7: Tenés que hacer lo posible.

0: porque ya saben que está buscándome a mí y al general Torres.
1: ¿Pero cómo van a saber si al único que le preguntó sobre usted es a mí? Y no hablé con nadie, y menos con el general Torres.
0: Vamos, Luis, vos sabés cómo es la cosa. Vos estuviste con ellos y saben todo de todos.
1: Pero no es la primera hija de desaparecidos. ¿Y todos los que aparecieron? ¿Por qué con ella?
0: Porque ninguno de los que recuperaron su identidad estaban ligados tan directamente al general Torres ni a mí. Tuve que dejar la parroquia cuando empezaron con los juicios, pero jamás pensamos que iban a salir a la luz. Encima fue un favor especial a tu padre. Vos sabés, por la dedicación...
1: Padre, usted sabe que por más que yo no diga nada, y hasta ahora me valió el enojo de Catalina, ella puede averiguarlo igual.
0: Sí. Por eso te digo que la tranquilices, la distraigas. Si sabe que el general organizó esto de las apropiaciones, caemos todos y eso te incluye.
1: ¿A mí? Pero si yo no participé de eso.
0: Pero tu padre sí.
1: Yo no sé si voy a poder.
0: Más nos vale a todos que puedas, si no va a estar bravo.
1: ¿Es una amenaza?
0: Ellos no amenazan. Ocúpate y espero que no me encuentre.
1: La puta que los parió a todos de nuevo. A los subversivos, a los milicos, a los curas, especialmente a vos.

0: ¿Más café, papá?
1: No, hijo, todavía tengo, gracias.
0: Mira, papá, esta es la caja. Apareció ahí donde te enseñé.
1: Vaya. Pero qué cantidad de cartas.
0: Son 74. Las conté bien.
1: ¿Y las leíste todas?
0: No, papá. Y... quiero que tú las tengas. La verdad es que te corresponden. Lo siento. No debí revisarlas.
1: Está bien, hijo. No te preocupes. Oye, ¿esta? Esta no tiene la misma letra, ¿la viste? Está dirigida a tu abuelo, pero debe ser de alguien más.
0: No, no la había visto.
1: Querido amigo mío, la firma Raúl Torres, ¿lo ves?
0: ¿Y qué dice?
1: Querido amigo mío, recibo tu carta y me conmueve. Sé que siempre has sido un buen hombre y tu sensibilidad es digna de mi reconocimiento.
2: Es una vergüenza que gente sin escrúpulos, como esta mujer que mencionás, pretenda abusar de tu buen corazón y enredarte. Solo Dios sabe con qué oscuras intenciones, con falsos asuntos de un tiempo doloroso que no se deben recordar. Es cierto que hubo momentos en los que, como vos bien sabés, Argentina se vio amenazada por intereses perversos que intentaban destruir nuestras instituciones y con ellas los valores esenciales que le dan sustento.
1: Afortunadamente aquello está ya en el pasado.
0: Ándale.
1: Sí, este Torres siempre fue un cabrón. A ver, te suplico sin más que olvides definitivamente esta marrullera.
2: Esta marrullera intromisión, no hagas caso de las falsas historias que ha inventado esa mujer. Yo te aseguro que si en algún lado hubo atrocidades...
1: Fue en la mente de aquellas desalmadas madres. ¡Qué hijo de la chingada, no! Aquellos inconscientes padres que sin pensar en sus hijos se entregaron ciegamente a cometer los infames actos de terrorismo que los llevaron a la cárcel.
2: No volveremos a ocuparnos del tema, amigo mío.
1: Estoy seguro de que comprenderás. Un abrazo fraterno. Raúl Torres. Te juro que nunca entendí cómo seguía siendo amigo de tu abuelo.
0: ¿Pero después de todo esto siguió siendo amigo del abuelo?
1: Pues, después de haber leído esto, hijo, me cuesta mucho trabajo creerlo. Ya no lo sé. No sé exactamente qué pasos habrá seguido tu abuelo después de esto.
3: Pero sí, quédate tranquilo, Dante. Ya estoy por llegar a casa.
4: Te prometo que mañana hacemos todo juntos de nuevo.
3: Sí, te dije. Anda, haz lo tuyo. Además, llego y me desmayo.
4: Dale, negra. Cuídate, ¿eh?

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0: ¿Hola? Hola, dije. No te hagas el vivo, ¿quién sos? Si sos tan machito, date a conocer, cagón.
1: Catalina.
0: ¿Qué querés, hijo de puta? ¿Qué querés?
1: Deja a los muertos en paz.
0: ¿Qué decís, hijo de puta?
1: Vas a morir.
0: ¿Quién es? ¿Quién es, dije? Llamó a la policía si no me dice. ¿Pero cómo? Si recién había línea. ¿Quién sos? ¿Qué querés, la puta madre? Dante, atendeme, por favor. Atendeme, Dante, atendeme.

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0: Son las 8 con 25 minutos.
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buenos días, queridos amigos. Hoy es miércoles, mitad de semana, miércoles 8 de julio del año 2026. Gracias por acompañarnos. Ojalá que se queden con nosotros de aquí hasta las 10:30 de la mañana. Gracias a los amigos que nos escuchan a través de 100.3 de FM, los que nos escuchan en la Sierra, a quien mandamos un saludo cariñosísimo a través del 1200 de AM y, por supuesto, en el canal 10 de Televisión Abierta y en los distintos sistemas de cable. De verdad, muchísimas gracias. Ana sigue de vacaciones, ya el próximo lunes se integra con nosotros nuevamente, pero si la quieren seguir, pues ya saben, Ana Descalza en todas sus redes y en el canal de YouTube, que va a traer material interesantísimo ahora que pues se fue a ver a los lobos marinos, etcétera, etcétera. Ya nos platicará el próximo lunes. Una servidora, me encuentran en Confianza con Amelia en todas las redes y en el canal de YouTube para que puedan seguir muchas de las entrevistas que hacemos aquí en el programa. ¿Qué tal si hoy... Oigan, híjole, es una vergüenza. No sé el de ustedes, a lo mejor a ustedes no les pasa. A mí la verdad es que sí. De repente llego del mercado y echo, lavo fruta, la pongo, la guardo, pero siempre hay como un jitomatito, no sé por qué, que se queda así en calidad de pasta de tomate en el fondo. O un topper que no vi, un trastecito con la salsa y toda seca. La sugerencia de hoy, échenle una revisada al refrigerador, saquen todos los toppers, todos los contenedores del refrigerador, tiramos esa comida que ya sabemos que nadie se va a comer. Si está en buen estado antes de que se eche a perder, ¿por qué no la regalamos? Hay mucha necesidad. Y si ya está echada a perder, por el amor de Dios, ya tírenla, porque bueno, hay comidas que luego ya tienen como vida propia, ya les salieron ahí algunos hongos, casi que caminan solas. Esta es la sugerencia de este día, en donde vamos a platicar un poco de por qué el 8 de junio es el nacimiento del OVNI, objeto volador no identificado, como todo mundo sabemos. Bueno, pues resulta que un día como hoy, hace ya un buen rato, sucedió que en este día la base aérea de Roswell, esto está en Nuevo México, emitió un informe oficial increíble donde afirmaba haber recuperado los restos de un disco volador estrellado en un rancho local, así lo anunciaron. Aunque apenas unas horas después el gobierno cambió drásticamente su versión, diciendo que solo se trataba de un globo meteorólogo que en secreto ya se había revelado, dando origen pues a este enigma de extraterrestres, el enigma más famoso y conspirativo de la cultura pop. Décadas más tarde, se descubrió que el objeto no era un simple globo de clima ni un ovni, era parte del proyecto Mogul, era un experimento ultra secreto de Estados Unidos que usaban globos espías a gran altura para detectar si la Unión Soviética estaba haciendo pruebas con bombas atómicas. La contradicción del gobierno alimentó tantas sospechas que Roswell se convirtió pues en la capital mundial de los ovnis, inspirado el Área 51. Cientos de películas de Hollywood y el nacimiento de la ufología, que es justamente la investigación de los ovnis, de los objetos voladores no identificados, moderna. Así es que un día como hoy encontraron este pedacito que dijeron, esto no sabemos de dónde salió, seguramente es un ovni. Y de ahí todas las películas, todas las series y muchísima gente que está convencida que hay vida en otros planetas, que nos están observando, que hay pedacitos de materiales que aquí en la Tierra no podemos identificar de qué se trata. Todo un enigma y sigue la polémica y seguirá, yo creo que mucho tiempo mientras no tenga alguien, pues ya identificado a alguien. Películas como E.T., que las disfrutamos muchísimo, hasta la cantidad de ustedes quieran. Usted tendrá su opinión si hay o no hay ovnis, si no hay vida en otros planetas, si nos observan, si nos mandan mensajes, etcétera, etcétera. Aquí en el programa, ¿de qué se va a tratar? Fíjense que tenemos médico geriatra para hablar de depresión en el adulto mayor.

0: ¿Nos deprimimos porque llegamos a la tercera edad o tenemos algún motivo real para deprimirnos? Pero también pasamos por duelos, perdemos la salud, perdemos la juventud, perdemos a lo mejor el trabajo, perdemos muchísimas cosas, a veces hasta la casa. Entonces, ¿cómo hacer un duelo y cómo manejar la depresión en el adulto mayor? Que no es cosa menor, y la verdad es que tenemos que darle la importancia que merece. Para los que se van a casar, ¿ustedes ya platicaron bajo qué régimen se van a casar o nada más? Pues ya nos queremos mucho contigo a pan y cebolla, lo mío es tuyo, lo tuyo es mío, todo es de todos, o no tenemos nada, ¿para qué decidimos cómo casarnos? Bueno, Alonso Galván, este es un tema de abogados, vamos a platicar con él sobre el régimen matrimonial en el que ustedes piensan casarse. Accesorios, el detalle que transforma, estará con nosotros Wendy Arteaga, que ya saben que es consultora de imagen. A veces la misma ropa, si le pone una mascarita, un collarcito, un algo, bueno, pues ya se ve totalmente diferente. Indefensión aprendida, ¿de qué se trata esto? ¿Cómo las personas aprendemos a ser indefensos? Marco Paz, maestro en neurociencia, nos va a acompañar. Por otro lado, Carlos Moisés García, maestro de Guru Yoga, también estará con nosotros. Y Cristian Castillo en algún lugar del mundo. Quédese con nosotros, quiere llamarnos 442-238-5255, nuestro número telefónico que está a su disposición. Si prefiere mandar mensaje de WhatsApp, 442-676-0392. Y la frase del día de hoy se la debemos a Theodore Roosevelt, expresidente de los Estados Unidos, y con mucha sabiduría, me parece a mí, dijo esto, entre muchas otras cosas: el coraje no es tener las fuerzas para seguir adelante, es seguir adelante cuando no tienes fuerzas. Cuando tenemos fuerzas, bueno, pues todos tenemos ganas, tenemos la pila de hacer cosas, pero ¿qué hacer cuando se nos acaban las fuerzas? Ese es el coraje, que no se sabe de dónde lo sacamos, pero cuando ya casi sientes que estás a punto de tirar la toalla, muchos de nosotros decimos a darle con todo y seguir adelante aun cuando ya no tengamos fuerzas. Algo parecido pasa en la tercera edad y este es el tema que vamos a tocar el día de hoy: duelo en la tercera edad. Comenzamos. Doctor Daniel Sánchez Elís, qué gusto tenerte aquí, geriatra. El simple hecho de llegar a la tercera edad, ¿ya podríamos decir que es un duelo?
1: Pues sí, de alguna manera sí, podemos decir que es un duelo porque empieza a haber unas ciertas pérdidas, ¿no? Empezamos a tener ciertas pérdidas, pues por lo básicamente pronto, la juventud.
0: Claro.
1: Sí, exacto, exactamente. Por lo pronto es la juventud.
0: Salud.
1: No necesariamente casos. Podemos okay. perder la salud, lo que sí va a haber ciertos cambios que hacen que pensemos que tiene que ver con pérdida de la salud, que decimos, bueno, es que esto ya no lo puedo hacer, entonces implica que perdí mi salud. Pero quizá es un cambio, ¿no? O sea, ahí es importante hacer esa diferenciación entre cuando es una enfermedad y entonces perdemos la salud, ¿sí? O cuando es propiamente un cambio por la edad, ¿sí? Y entonces la persona podemos, digamos así, entenderlo, ¿sí? Y quizá hace ciertas acciones para no caer en esa situación. Pero sí, definitivamente no podríamos adornarlo, pero finalmente sí, el duelo en la tercera edad es algo de alguna manera un poquito constante, porque sí perdemos ciertas cosas, ¿no? Podemos perder un poco la capacidad física, la velocidad, tanto en la que hacemos las cosas, en las que las resolvemos, podemos perder el trabajo o podemos perder la capacidad económica.
0: A los hijos que no están cerca, que se van,
1: ¿sí? Entonces hay ciertas pérdidas constantes y como van pasando los años, van a ir incrementando. ¿Sí? Por ejemplo, podemos llegar a un momento en el que ya no podemos manejar, ¿no? O que ya de alguna manera es peligroso salir solos
0: o a la calle. O que ya no debemos, también un llamado a personas, no sé, a partir de qué edad, 80 por ahí, según las facultades que tenga cada persona.
1: Exacto, o sea, sí se recomienda que a los 80 años estar constantemente, cada dos años, estar haciendo su examen vehicular, ¿no? Para ver si todavía podemos manejar. Lo más importante sería nuestra vista y ver cómo están nuestros reflejos.
0: Y los reflejos, exactamente.
1: Porque no, me pasa mucho que, por ejemplo, hay personas que viven en Querétaro que dicen, es que yo tengo mi licencia indefinida de la Ciudad de México y entonces

0: Pues con eso se amparan y dicen, puedo seguir manejando, ¿no? Constantemente, pero en realidad ya no deberían estar manejando y pasan situaciones. Ya empezamos a ver que, por ejemplo, el adulto mayor empieza a tener el coche ya chocadito de acá, chocadito de acá, la velocidad en la que va manejando, ciertos lugares en los que ya empezó a evitar ir, ¿no? O sea, de alguna manera ciertas cosas que ya nos van avisando, ¿sí? Entonces, sí, es la pérdida, por ejemplo, del transporte. Ya no me puedo transportar como lo hacía antes.
1: Y la libertad que tenía entonces, de agarrar tu coche a donde quieras.
0: Y te vas a donde quieras, ¿no?
1: Tristeza y depresión es lo mismo. Hay frases que a mí me duele mucho que dicen, no, es que qué triste llegar a viejo. No. O ves a la persona mayor con un dejo de tristeza. ¿Viene acompañado a la tercera edad?
0: No, definitivamente no tiene por qué. No tiene por qué. La tristeza es una emoción que todos sentimos, que es normal, que es natural, que es importantísima, ¿sí? Y podemos diferenciarla, por eso era tan importante comentarlo. La persona, como cualquier otro, puede estar triste, amaneció triste, ¿sí? Quizá tiene un problema familiar, ¿no? Quizá está esperando ciertas cosas, no están sucediendo, y entonces la persona amanece triste. Pero después quizá llegan los nietos, o le hablan las amigas, o va a su clase de Zumba, o no sé. Y entonces ya está contenta y en fin, ¿no? O sea, es una emoción, es algo de cómo se siente esa persona, pero no es persistente en el día ni en los días posteriores. Entonces, ahí empezaríamos a tener una diferenciación entre tener una tristeza momentánea como una emoción, a por ejemplo tener un duelo o tener una depresión propia.
1: ¿Cuándo se llama ya depresión?
0: Depresión es cuando estos síntomas, en este caso, bueno, en este podría ser la tristeza, uno de los síntomas que abordan en la depresión, que puede ser que sea persistente. Realmente, pues son meses, ¿no?
1: Cuando ya se quedó a vivir contigo la tristeza.
0: Cuando la tristeza, por ejemplo, uno pregunta, ¿usted amanece triste y esa tristeza persiste durante el día? ¿Sí? Tiene pensamientos de inutilidad, de yo ya no puedo hacer esto, las cosas están a lo mejor antes, ya no sirvo para nada, yo debería de morirme, ¿no? Y no lo ves llorar, por ejemplo, porque una de las cosas es que a veces pensamos que la depresión, la persona tiene que estar dormida, pero deja de hacer sus cosas. El más importante es que la persona deja de hacer sus cosas. Sea la persona que, ah, mira qué bonito que hacemos esto, que hacemos el otro, y de repente ya me da igual. No lo recojo, no lo limpio, no lo arreglo, no nada.
1: No me baño.
0: Claro. Le cancelo a todas las amigas, le cancelo a todas las a los nietos. Empezamos a tener ciertos síntomas, ¿sí? Que no solamente habla de que está triste, porque incluso ya la tristeza no se nota. Ya empezamos a ver otros problemas, ¿no? El mal humor constante, el pesimismo, todo les parece absolutamente mal. Las respuestas, pueden tener respuestas un poquito agresivas, hostiles, ¿sí? Entonces, de hecho, desde antes ya es un foco rojo, ¿no? Sí es importantísimo diagnosticar y decir, la persona ya está deprimida y requiere un tratamiento farmacológico, más la psicoterapia, más abordaje en familia y social, ¿sí? Porque, ¿qué pasa si la persona adulta mayor no se atiende la depresión? La probabilidad de discapacidad es altísima, ¿sí? Ya sea que porque eso la lleva a una enfermedad, ¿sí? A que deje de comer, se desnutra y tenga riesgo de caída. O el peor de todos nuestros casos es cuando le da demencia. Uno de los síntomas es que empieza a perder la memoria. Y es a consecuencia de esta depresión. Entonces la persona empieza a olvidar cosas más y más y más y más. Y entonces, de repente lo que podemos decir, ah, no, pues es que es normal, ya tiene 90 años y por eso se le olvida y no sé qué. Pero puede ser este el síntoma de su depresión. Y afortunadamente que cuando atiendes esta depresión, la persona le das el antidepresivo, empiezas a dar la terapia psicológica, empieza a cambiar el ambiente, la persona recupera la memoria.
1: Claro.
0: Y entonces dices, ah, no es demencia, es depresión. Entonces por eso la importancia de que en todas las etapas es importantísimo atender la depresión. Pero en el caso del adulto mayor, ¿por qué? Porque nos puede llevar a un problema de la memoria, que en ocasiones puede ya no ser reversible, ¿no?
1: Ahora, personas con depresión que se quedan en la cama no sé cuántos días, semanas, también pierden movilidad.
0: Completamente.
1: Entonces, es la depresión más que ya no me puedo mover, ya me cuesta trabajo, ya mejor sigo en mi camita viendo series o viendo nada. Y entonces esto trae otros problemas, aparte de la demencia cognitiva.
0: Exactamente. La persona pues ya no tiene la fuerza, ¿no? Por ejemplo, para poder levantarse, para poder ir al baño. Y entonces, ¿qué pasa? La persona pues ya tiene que empezar a usar un pañal, ¿no? Y entonces las infecciones urinarias, los problemas de la piel, ¿sí? Entonces,
1: Se llaga.

0: haga. Y entonces cuando sí dices, bueno, sí, claro que esto suena terrible llegar a esta edad, pero porque estamos viendo estas situaciones, pero hay muchísima gente mayor también que no está deprimida, que tiene sus momentos de tristeza, sus momentos de duelo.
1: Como cualquiera.
0: Como cualquiera. Como cualquiera, a cualquier edad. ¿Sí? Y entonces, ¿qué pasa? Pues los ves trabajando, los ves animados, los ves conviviendo, los ves socializando, ya en otro ritmo, que eso sí es importantísimo, que yo les platicaba, es que tal vez usted sí puede seguir haciendo lo que quiere, pero tenemos que tener otro ritmo. ¿Sí?
1: Claro.
0: El niño, no sé, a los 5 o 6 años, puede ir al parque, puede ir a ver una película, puede regresar, ver, jugar otra vez.
1: Se dormirse, cae 20 veces, veces y se levanta. El adulto,
0: ¿no?
1: Mayor,
0: se cae una y no quiere volver a hacer eso como internet. En 2 semanas, ¿no?
1: Sí, claro.
0: O terapia, o sea, acaba en el hospital con 80 radiografías. Entonces, sí podemos hacer las cosas, pero a otro ritmo.
1: Claro.
0: ¿Sí? Entonces, aquí la importancia es poder decir, aquí hay tristeza, esta situación, hay un duelo, y reconocer que estamos en duelo, porque nuestro cuerpo habla. De repente decimos, no, pues sí, perdió y no sé qué, y pues va a seguir perdiendo y tal, pero el cuerpo habla. La persona entonces empieza a enfermar de todo, así. Es que no puedo comer, es que se me inflamo, es que me duele, es que no puedo hacer popó, es que ahora hago mucha popó, es que me duele la cabeza, pero no sé por qué me duele la cabeza, la presión está normal, la glucosa no se me controla, me duelen mal las rodillas, pero estas ya me las operaron, ahora me duele el hombro. Sí, entonces, el cuerpo habla. Cuando estamos en duelo, el cuerpo habla. Entonces, estas fases que conocemos, ¿no? De negación, de enojo, de tristeza, de sublimación, hasta que aceptamos, ¿no? El cuerpo también va hablando durante todo este proceso y dura de 6 meses a 2 años. Entonces, pues dices, híjole, ¿me la voy a pasar así 2 años? No necesariamente.
1: ¿Hay medicamentos que te...?
0: Pues en dado caso que se requiera, pues tomas medicamentos. Claro. Pero si no, es ir a platicarlo. O sea, ir a platicar y reconocer y ponerle nombre a lo que estoy sintiendo. ¿Sí? Estoy enojado por esto y esto y esto. Ah, ok, ya lo identificaste. Ah, ok, sí, eso es lo que tengo.
1: Ahora, a mí me parece importantísimo el tema de tristeza, duelo y depresión, que es de lo que estamos hablando en los adultos mayores, porque si usted no ha llegado a esta etapa, va a llegar, ojalá que llegue. La pregunta aquí es, ¿cómo quieres llegar? Uh-huh. O si estamos iniciando la etapa de edad adulta, ¿cómo quiero envejecer? Porque uh-huh. ahorita que estamos bien, o que están bien todos los jóvenes, se puede hacer mucho.
0: Sí.
1: ¿No? Se puede prever cómo quiero llegar adulto mayor.
0: La verdad es que sí, es algo muy positivo en ese sentido. Y una de las cosas por las que te puedo platicar, que hay cosas que van a hacer, independientemente de lo que suceda, te van a doler muchísimo más que otros, ¿no? Pero empezar a trabajar el desapego, ¿sí? Yo les recomiendo, por ejemplo, que podamos empezar con las cosas de la casa, ¿sí? Decir, a ver, esto ya lleva por lo menos 10 años que no lo usa, que en fin, y entonces empezar a desapegar de ese tipo de cosas. Entonces la persona se va entrenando a soltar. Entonces va soltando las ollas, va soltando los 800 cubiertos, va soltando la mesita, va soltando las carpetitas, ¿no? Entonces
1: sí, claro.
0: Eso es excelente. O sea, la persona puede empezar a trabajar la primera parte sería el desapego. ¿No?
1: Y podemos empezar con cosas materiales, pero nos vamos entrenando para cuando los hijos se van, cuando se van a vivir a otro país, qué sé yo.
0: Uh-huh.
1: Ya no estás tan aferrada a tus amores, que tus amores puede ser, como tú uh-huh. dices, la olla, ¿no?
0: La
1: compraste
0: olla.
1: Aquella maravilla que batía no sé qué. Yo me acuerdo que cuando la compré era lo máximo.
0: Uh-huh.
1: Y la verdad es que voy a llegar a regalarla hoy porque ahí está. No uh-huh. la pienso volver a usar.
0: Exacto.
1: Entonces, ¿para qué la quiero? Que la use alguien que sí.
0: Así es.
1: Buen ejercicio, ya lo
0: sí,
1: anoté.
0: Sí, sí.
1: Esa es tarea para hoy.
0: Tenemos el de los hijos, ¿no? O sea, que ajá. esa es otra parte de que, híjole, pues se van a ir, en fin. Y entonces, yo les platico, a ver, ¿qué tal que en vez de que se aferre al ya no van a estar, cómo le voy a hacer para ir a verlo? O sea, ¿sí? ¿Cómo le voy a hacer para ir a convivir con él? ¿Cómo le voy a hacer para cuando él venga? O sea, vamos a tratar de cambiar ese pensamiento por una situación de acción, ¿sí? Entonces tengo que estar en las mejores condiciones porque si se fue del otro lado del mundo, pues
1: quizá
0: quiero estar bien,
1: claro.
0: Tengo que trabajarlo, tengo que ahorrar o tengo que ver, pues estar bien para poder trasladarme, ¿sí? Entonces, pues ya cambia un poquito ese pensamiento, decir, no, nunca me gusta la tecnología, pues amárrala, porque ahorita con eso vas a poder tener esa comunicación.
1: Y vas a ver a tu hijo del otro lado del mundo.
0: Más fácilmente,
1: sí.
0: ¿No? Entonces, dices, entonces sí hay cosas que hacer. Sí, por supuesto que hay cosas que hacer, pero la realidad es que reconocer que de todas maneras ya había un tiempo en el que ya no estábamos conviviendo el día a día, o sea, diario, haciendo las cosas juntos, y que tú ya tendrías que haber estado haciendo esa red de apoyo social. Entonces yo le digo, a ver, no, su hijo sí tal vez ya se fue, pero ya teníamos, ya iba

0: la carrera, ya no vive aquí, ¿no? Entonces, ¿dónde estaba esa red de apoyo que tuvo que haber estado trabajando con esto? No, pues nada, nomás esperaba ese día para que viniera. Le dije, no, a ver, entonces hay que trabajar un poquito. O sea, no, no va a dejar de dolerle, pero entonces vamos a empezar a platicar, a convivir más con estas amigas, con estos amigos, con estos familiares que también están con ganas de convivir, con ganas de no estar solos, por así decirlo. Y entonces todo se va haciendo una marañita, ¿sí? Que va haciendo una contención emocional. Porque puedes de repente dar todos los medicamentos que quieras, pero la compañía ayuda mucho. Y entonces cuando el adulto mayor convive con otro adulto mayor y se reconoce, decir, sí, estamos en lo mismo, aquí estás tú conmigo, yo estoy aquí contigo, vivimos lo mismo, no tienes que abrir la herida y decir, tú lo extrañas y yo lo extraño, no. Los dos sabemos y por eso estamos conviviendo y hacemos estas cosas.
1: Claro. Vamos a hacer una pausa, Daniel. Sí. Si usted tiene alguna duda, alguna pregunta, si está pasando por un momento difícil como persona de la tercera edad, este es el momento de hacer sus llamadas. Una pausa brevísima, regresamos, estamos en confianza.
2: Regresamos. Son las 8 con 55 minutos.
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0: estamos hablando de tristeza, duelo y depresión en el adulto mayor. Consejos.
1: Consejos.
0: Para el que ya está en esta etapa o para el que ya estamos a punto de.
1: Bueno, el principal consejo sería hacer una red de apoyo social con gente de su misma edad, ¿sí? Eso es la principal, ¿no? Hablarle a su amiga, a su vecina, a su prima, a su hermana, que todos tengan de alguna manera la misma edad, porque todos van a estar en la disponibilidad casi siempre en los mismos horarios, ¿sí? La otra, evidentemente, sí, convivir, ¿no? Podemos convivir intergeneracionalmente, o sea, con personas mucho más jóvenes, o quizá también podemos convivir con personas más grandes, porque tenemos adultos mayores de 70 y de 90, ¿no? Entonces podemos hablar y convivir con esas personas, porque hay cosas que podemos compartir y aprenderles a otras personas, ¿sí? Luego, el siguiente tema sería identificar, si identificamos que estamos en alguna situación de duelo o de dolor o de tristeza, llamar, ¿no? O sea, llamar, pueden hacer su cita y podemos identificar si es un problema que requiere tratamiento farmacológico o requiere únicamente, bueno, no únicamente, pero tal vez un acompañamiento de duelo de lo que está sucediendo. Y lo siguiente, que también es súper importante, es moverse. Tratar de seguir haciendo ejercicio o su caminata o su actividad, si le gustan las plantas, si le gusta la decoración, si le gusta lo que le guste, pero seguirse moviendo.
0: Moverse y socializar.
1: Serían los dos más importantes.
0: Fíjate, luego pensamos, dame una pastillita para que se me quiten los achaques. Muévete.
1: Exacto.
0: Digo, aparte de la pastillita, si la necesitas, por supuesto. Y
1: sí,
0: socializa.
1: Sí, sí.
0: Para quien diga, es que no tengo a nadie. Ahí tienes un vecino.
1: Exacto.
0: Vete a dar una vuelta al parque y te vas a encontrar a mucha gente.
1: A mucha más gente.
0: Háblale a personas que puedan reunirse. El café toca en tu casa, mañana en el mío, una vez a la semana.
1: Sí, sí, sí.
0: Te están preguntando, buen día, excelente tema. Una pregunta para el doctor Daniel, que si la soledad llega a afectarles o a detonar enfermedades o a acelerar las que ya tienen las personas mayores.
1: A veces es la causa más importante que genera la depresión, que estén solos. Las personas no estamos diseñadas para estar solas. Entonces, sí habrá personas que su personalidad ha sido que se recargan más estando en solitario, pero no quiere decir que tengan que permanecer en solitario, ¿sí? Entonces, tenemos que intentar que la persona no coma sola por lo menos la mitad de la semana, ¿sí? Porque son 3 comidas al día y de esas 3 comidas,
0: por 7 días a la semana
1: comer solo, la verdad es que a veces la única compañía es la televisión. O ahorita los medios, ¿no?, electrónicos. Pero en comer en convivencia hace que la persona salga de este problema. A veces es lo único que necesita y mejora muchísimo, ¿sí?
0: Fíjate.
1: Entonces,
0: algo
1: sí,
0: tan
1: es
0: simple
1: una
0: pareciera, pero no es tan simple. Ahora, me comentabas ahorita en el corte de fraccionamientos, específicamente mencionaste alguno donde todos los fraccionamientos ahora tienen contacto, ¿no? A través del WhatsApp, etcétera. Oigan, ¿quién quiere formar parte de un grupo para juntarnos a jugar canasta? Hay canasta, hay para tejer, hay dominó. ¿A quién le gusta el cine? Vamos al cine una vez al mes.
1: Exacto.
0: Que no manejo, tomamos un Uber y lo prorrateamos. Lo que les gusta.
1: Exacto. Eso es, de hecho, yo lo he visto ahorita en el fraccionamiento. Entonces, se escribían para mil cosas, para quejarse de algo. Y entonces fue así de, oigan, ¿Quién quiere venir a comer? Oigan, ¿quién quiere ir a la misa? Entonces de repente se empezó a hacer una comunidad y esa comunidad les ha ayudado

0: muchísimo a poder mantener esa red de apoyo. Claro. Porque justamente empiezas a darte cuenta que por algo llegaron a vivir ahí. Tienen muchísimas cosas en común, o sus hijos ya no viven aquí, o no tuvieron hijos, o las edades de los nietos, o les gusta ir a misa, les gusta comer cosas muy similares, o se quejan de las mismas cosas y dicen, ah, entonces no estoy enfermo, no estoy loco, no me pasa nada. Te pasa a ti, me pasa a mí, nos pasa a todos. Ah, bueno, entonces ya es tú, ¿no? Si te paras a las 3 de la mañana, ah, yo también. Ah, bueno, entonces no necesito tomarme nada porque nos pasa, es normal, ¿sí? Entonces, esa parte es importantísima. Y la última, que es, bueno, si hay hijos escuchándonos, y los padres platicar con los hijos, es de, hay cosas que es importante que mantener esa buena dinámica entre los hijos y los papás, porque los papás siguen siendo papás y los hijos seguimos siendo sus hijos. Pero cuando los roles se intercambian o cuando el hijo asume esa situación, a veces el papá se siente tranquilo y se siente cómodo porque lo siguen apoyando, pero en el fondo pues va perdiendo ese poder de tomar sus decisiones, de hacer sus cosas. De ahí la importancia de que eso se pueda mantener, ¿sí? Entonces, y que pues evidentemente los hijos, ¿sí? Les den su peso y su valor a lo que ellos quieren y deciden. Eso les cambia mucho su estado de ánimo constante. Es decir, puedo tener 100 años, no hacer muchas cosas, pero todavía le das importancia a lo que yo decido. Esa parte es muy bonita, es muy importante. Sí,
1: sí, un llamado a los hijos, ¿no?
0: Un llamado muy importante a
1: los
0: hijos.
1: Que les tengan paciencia, que no les quiten cosas, que no les quiten su coche, que no les quiten su opinión, la independencia que pueden tener. O sea, seamos buenos hijos porque gracias a ellos estamos aquí.
0: Sí, exacto. O sea, sí es muy importante no quitarles las cosas. Sin embargo, habrá momentos en los que el adulto mayor no se da cuenta de lo que está sucediendo y entonces sí tenemos que hacer una intervención y vamos a tomar esta decisión en conjunto. No te lo quito, pero vamos a hacerlo en conjunto para que no estés en riesgo.
1: Perfecto. Daniel, muchísimas llamadas felicitándote, felicitando al programa. Muchas gracias. Y gracias por darme esta recomendación. De verdad, la acepto con toda humildad. Como adulto mayor, compartir los números de teléfono un poquito más despacio. Tiene usted toda la razón. Hablo como taravilla. Pues el cerebro y las manos van despacio. Claro que sí, con mucho gusto. Gracias, bendiciones, bendiciones para ti. Ahí va el teléfono. Tenemos dos. El primero es, ya saben, todos empiezan con 442. Uh-huh. 381-3504. Repito, 381-3504. ¿Este es el del consultorio?
0: Sí, este es el del consultorio.
1: Perfecto. Sí. Tenemos otro, si quieren, a través de WhatsApp, igual 442, como todos en Querétaro, 1-56-11-49. Ahí están, y aquí está nuestro teléfono, que ya se lo saben, el de WhatsApp, apúntenlo por ahí, tómenle foto en la pantalla. Alguien nos dijo, yo mejor le tomo foto a la pantalla, porque tú hablas rapidísimo. Sí, muy bien, 676-0392. Si falta cualquier dato, cualquier teléfono, con mucho gusto nos llaman a nuestro WhatsApp y aquí les enviamos los teléfonos del doctor Daniel Sánchez. Muchísimas gracias.
0: Muchas gracias.
1: Te agradecemos mucho.
0: Un placer.
1: Hasta la próxima. Alonso Galván está con nosotros y se va a casar. Bueno, pues allá, no es cierto, felicidades. Qué bueno que se casen. Pero ¿bajo qué régimen? Alonso Galván nos platica cuáles son las opciones. Qué bueno, se nos fue de vacaciones. Estoy socializando para la tercera edad. Que le fue bien de vacaciones. ¿Cómo estás, Alonso?
2: Con el gusto de estar aquí en el programa, Amelia.
1: Se sigue casando y qué bueno, y se seguirán casando.
2: Así es.
1: ¿Qué opciones tienen los que se van a casar en cuanto a régimen?
2: Pues la primera es no casarse. No es cierto.
1: Es lo que les digo, hombre, aprendan. Están viendo y no ven.
2: ¿No nos ven? No, fíjate que Amelia es un tema sumamente importante.
1: Sí.
2: Pareciera que no, porque muchas veces. Bueno, mira, podemos comentar lo siguiente. Los preparativos de una boda pueden durar 4 meses, 5 meses, a veces hasta un año. Hay quienes se casan un año antes, digo que deciden casarse un año antes del matrimonio. Y sin embargo, la ceremonia, la formalidad del matrimonio se tarda 5 o 10 minutos. Y en esos 5 o 10 minutos nos van a cuestionar situaciones sobre el matrimonio.
1: Pero en esos 5 o 10 minutos, según lo que contestemos, eso puede marcar el resto de nuestra vida.
2: Por supuesto.
1: Okay. Y a veces nos preguntan, perdóname.
2: No, perdónate. A veces no platicamos como pareja sobre la cuestión económica, sobre el manejo de los recursos que vamos a llevar al matrimonio o que vamos a adquirir dentro del matrimonio.
1: Es que muchos creen que nunca va a haber problema.
2: Así es.
1: Contigo a pan y cebolla.

0: Oye, mi vida, lo mío es tuyo, no te preocupes. Como si nunca se fueran a pelear por ese tema.
1: Así
0: ¿Y
1: es.
0: Qué creen es de los principales problemas? Lo económico.
1: Así es. Fíjate que el amor une a las parejas y el dinero las desune.
0: Desune y la ausencia de dinero más.
1: Así es, así es. Entonces, en el Código Civil Federal y en el Código Civil de todos los estados, se establecen diferentes formas o regímenes bajo los cuales se puede celebrar el contrato de matrimonio. Normalmente es el de sociedad conyugal y el de separación de bienes. Creo que ese es el que conocemos todo mundo, ¿no? En el caso particular de Querétaro, existe otro régimen, porque a veces, aunque es obligación del oficial del registro civil, cuando vamos a contraer matrimonio, de preguntarnos bajo qué régimen vamos a celebrar el matrimonio, sí, a veces se omite y no se señala. Y entonces ni te casaste por sociedad conyugal ni te casaste por separación de bienes. Y no puedes presumir algún régimen porque no quedó establecido. Y la ley es muy clara. Debe estar establecido en el acta de matrimonio el régimen bajo el cual
0: presumir. O sea, debería ser obligación del oficial del registro civil.
1: Es obligación, por supuesto.
0: A lo mejor se le olvida, pero si ya, ¿qué tal si se le olvida? Mejor los contrayentes que lo platiquen antes, como tantas otras cosas se deberían de platicar antes de la boda, ¿no?
1: Es correcto. Sin embargo, aquí en el estado, en Querétaro en particular, ya se legisló sobre esa posibilidad porque se daba mucho, ¿no?
0: Sí.
1: Y no podías aplicar ninguno de los dos regímenes, bueno, esa separación de bienes.
0: Sí.
1: Si no hay régimen de separación de bienes, cada quien lo suyo.
0: Cada quien lo suyo.
1: Se sobreentendía. Okay. Sin embargo, dijo el legislador, perfecto, si en el acta de matrimonio no se estableció bajo qué régimen se celebró, se debe entender un régimen sobre manejar una compensación de bienes. ¿Qué quiere decir esto? Que el cónyuge que no tenga bienes en el caso de una separación o un divorcio, tiene derecho a recibir un porcentaje sobre los bienes adquiridos dentro del matrimonio. Y ese porcentaje puede ir desde el 15% mínimo hasta un 50%. Y esta tiene como finalidad proteger precisamente esa posible diferencia en cuanto a la adquisición de bienes, ¿sí? ¿Por qué? Porque, pues, ni modo dejar desprotegidos a los cónyuges. Y también ahorita vamos a platicar sobre esa situación de protección. Comentábamos, no pensamos muchas veces cuando vamos a contraer matrimonio de qué régimen es el que nos conviene. Y a lo mejor por pena, normalmente a veces por pena, ¿cómo crees que le voy a decir que el de separación de bienes?
0: ¿Van a decir
1: ¿Cómo
0: que
1: crees
0: no
1: que
0: la
1: van a
0: quiero
1: decir?
0: Lo suficiente?
1: Sí, efectivamente. O sea, estoy dudando de su integridad, de su honestidad o algo. ¿Va por interés? No, tiene que ser sociedad conyugal. Y celebramos el régimen, el matrimonio bajo el régimen de sociedad conyugal.
0: Todavía se da
1: sobre esto. Ahora, sin embargo, vaya, soy abogado. Yo me casé bajo el régimen de separación de bienes. Uh-huh. Sin embargo, los bienes, los poquitos que
0: sí.
1: Chico listo,
0: sí,
1: ¿no?
0: Claro.
1: No fue chica lista.
0: Chica lista, Elsa. Sí. Un beso,
1: entonces,
0: Elsa.
1: Sin embargo, los bienes que yo he adquirido en lo personal, de manera directa, los he puesto a nombre de los dos.
0: Claro.
1: ¿Por qué razón, Amelia? Porque yo recuerdo perfectamente cuando Elsa, que tú la mencionas, nos íbamos a casar, dijo, oye, ¿sabes qué, Alonso? Tanto tú como yo nos vamos a salir con una mano de adelante y otra atrás de nuestras respectivas casas. No nos vamos a llevar nada ni vamos a estar esperanzados a que nos den nada. Así es que lo que logremos lo vamos a hacer juntos. Y eso se suma a lo que todo el mundo entendemos y sabemos que es el matrimonio. El matrimonio no es otra cosa más que un contrato de sociedad. Y entonces, si tú te estás casando y estás celebrando un contrato de sociedad, ¿qué quiere decir? Pues que es una participación conjunta de ambos dos.
0: Tú pones y todo el otro, cada uno de los dos.
1: Cada quien va a poner su granito de arena. Ahorita en la actualidad, ya casi en la mayoría de los casos, ambos cónyuges realizan
0: trabajan,
1: actividad laboral.
0: Claro.
1: Ya ambos participan económicamente en crear un patrimonio dentro de la familia, ¿no? O si bien si se platica y se piensa que uno nada más sea el que se dedica a trabajar y el otro se queda en el hogar, bueno, el que se queda en el hogar de esa manera va a participar, ¿sí? En la adquisición de bienes.
0: O ya se sabe que también trabaja.
1: Ya está trabajando y está
0: hogar,
1: trabajando
0: está
1: en la casa.
0: Sí.
1: Sí, así es. Y el otro va a ser el proveedor.
0: Sí.
1: Y entonces se adquieren bienes, pero esos bienes yo siempre he considerado deben de ser de ambos dos. Pero bueno, hay sociedad conyugal. ¿Y qué significa la sociedad conyugal? Que los bienes que se adquieran dentro del matrimonio van a ser al 50% para cada quien. No hay de que yo los compré, yo lo participé, ella no hizo nada, él no hizo nada, él no obtuvo nada, bla, bla, bla. No, es al 50% los adquiera quien los adquiera.
0: Claro, ella ¿sí? nomás está en la casa, ¿no?
1: Así es, y puede, pues sí, pero, o puede ser él.
0: O él, ahora ya.
1: Sí, sí, sí, ahí claro. Se da. Tenemos casos donde ella es la que tiene los bienes y él no. Y de hecho, no trabajó, no participó. Sin embargo, hay una sociedad conyugal y los bienes que ella adquirió, pues también le corresponde el 50% a él. Entonces, ya hay una equidad en cuanto a la partición de los bienes para ambos casos. Así es, efectivamente. Ahora bien, aquí hay una salvedad en el caso de la sociedad conyugal. Es en relación a los bienes que se adquieren durante el matrimonio por donación. Es decir, alguien nos lo regala, alguien nos lo dona, papá, mamá, oye, hija, te voy a dejar esto, oye, que... O bien, tú lo acabas de señalar, una herencia. Si hay una herencia... Pues obviamente el cónyuge que lo recibe, esos bienes que le fueron donados o que fueron recibidos bajo una herencia, no forman parte de la sociedad conyugal. Okay. Estos eso están fuera es de la sociedad conyugal.
0: Del que lo recibió.
1: De los que lo recibió. Sin embargo, hay situaciones particulares, como ejemplo, un terreno. Alguien hereda un terreno, vamos a suponer, ella, la esposa hereda un terreno y el esposo dice, oye, vamos a construir ahí algo, ¿no? Y construye él sobre la casa. Pues no se va a quedar esa construcción a favor de ella porque el terreno lo adquirió por donación. Entonces yo voy a acreditar que él construyó la casa y entonces ahí sí ya viene una partición de bien. De ese bien exclusivamente.
0: O sea, ¿eso va a ser de los dos?
1: Eso va a ser de los dos.
0: Aunque a ella le hayan heredado el terreno.
1: Así es, porque el otro cónyuge la construyó. O ambos lo construyeron.
0: Y tienes que demostrarlo.
1: Y vas a demostrarlo, tienes
0: porque
1: que demostrarlo.
0: Luego, a la hora de los pleitos, es mi terreno y lo que se construye arriba de mi terreno es mío.
1: Así es, así es. Antes se manejaba esa situación, ahorita ya no. Y hay reformas, porque sí, a veces uno veía un terreno por ahí abandonado y lo construía y aparecía el dueño. Y ¿sabes qué? Pues eso es mío porque construiste en terreno ajeno. Y el que construye en terreno ajeno, construye en favor del dueño. Así, claro. así se parafraseaba anteriormente. Sí. Y ahorita ya en la actualidad ya hay reformas, así es que, pero no es el tema. Así es que no nos hagamos tantas ilusiones.
0: Sí, no.
1: Entonces la otra es la separación de bienes. Entonces nosotros decidimos una separación de bienes. ¿Qué significa esto? Que cada quien va a ser dueño y administrador de sus propios bienes, ¿sí? Entonces, si hay una separación o un fallecimiento de alguno de los cónyuges, entonces los bienes se van a quedar en la forma en que fueron adquiridos como propietarios. Sin embargo, los otros bienes pasan a una sucesión en caso de que exista un fallecimiento. ¿Sí? Si yo tengo bienes a mi nombre, yo voy a ser propietario de esos bienes, pase lo que pase. ¿Por qué? Porque hay una separación de bienes. Y los bienes de mi cónyuge, ¿qué va a suceder con ellos? Pues se va a abrir la sucesión testamentaria o intestamentaria y se van a repartir en la forma en que la ley lo establece. Es decir, si hay hijos. Si no hay hijos, pues obviamente los bienes van a ser para el cónyuge que quedó vivo. ¿Sí? Entonces, cada quien va a ser dueño, va a ser titular de los bienes que se adquieren dentro de la separación de bienes. Uh-huh. Ahora bien, señalábamos, ya repitiendo un poquito, lo de la compensación. No hay sociedad conyugal, no hay bienes por separación de bienes, entonces viene la compensación. Y de esta, para que haya una compensación, vamos a ver de qué manera participó el que no adquirió bienes.
0: ¿Esto de la compensación entra por default? Si no hay
1: entra
0: separación,
1: por default.
0: Aparece la compensación.
1: Así es, okay. Se da la compensación. Entonces, el cónyuge que no tenga bienes va a adquirir un porcentaje que puede ser mínimo del 15 hasta el 50% de los bienes adquiridos.
0: ¿Dependiendo de qué?
1: Dependiendo de lo que se haya adquirido. De lo que se haya adquirido. Okay. Y de que un cónyuge esté en desventaja significativa sobre del otro.
0: Ahí va del 15 al 50.
1: Del 15 al 50. Vamos a suponer que te dedicaste al hogar, pero no hiciste y tuviste servicio y bla, bla, bla. Pues a lo mejor no te van a dar el 50% de los bienes, pero te van a dar el 30 o el 20% de los bienes que se adquirieron, ¿sí? Ahora también hay una situación en cuanto a la separación de bienes, ¿sí? ¿Qué pasa si hay separación de bienes y el esposo se lleva la totalidad de los bienes y la esposa se divorcia y no tiene nada?
0: ¿Qué suele pasar?
1: ¿Qué suele pasar? Y esto lo comentábamos en programas anteriores, tú y yo. Sí. ¿Qué sucede? Pues que la persona se quedó, generalmente la mujer se quedó en una situación de desventaja, se quedó totalmente desprotegida, ¿sí? Porque no va a recibir nada. ¿Por qué?
0: Se quedó porque en el hogar, pero además no se preparó, no está actualizada en su trabajo y queda muy desprotegida.
1: Bueno, aquí también entra la figura de la compensación. Entonces, me voy a demandar el divorcio. Sí, juez, estamos casados por separación de bienes, pero el señor tiene 3 casas y ¿qué crees? Yo no tengo ninguna. Entonces, le voy a demandar una compensación sobre los bienes que se adquirieron. Y entonces, probablemente el juez diga, de las 3 casas, una es para ti. Uh-huh. ¿Sí? Y de las otras 2 puede ser, porque aquí también estamos hablando de la posibilidad de un 50%, que diga, de la otra casa, cada quien se queda con una casa. Y la otra restante se puede vender y cada quien se queda con el 50% del producto de la venta. Entonces ya no se queda en una situación de desventaja cuando hay una separación de bienes, porque eso era lo que sucedía anteriormente, ¿sí? Muchas veces decía separación de bienes. ¿Y qué pasa? A veces uno de ellos era lo que compraba los bienes, pero los ponía al nombre del otro, ¿sí? Y cuando había una separación, dice, oye, yo los compré, sí, pero están a mi nombre. Y entonces, si están a mi nombre,
0: yo soy el dueño. Yo los compré, los pongo a mi nombre y tú no tienes nada.
1: Y tú no tienes nada.
0: Y a la hora de que, si llega el divorcio, pues te quedas en la banqueta.
1: Así es.

0: esas capitulaciones matrimoniales, okay. Sí, porque normalmente uno lleva la administración de los bienes, sí, pero en esas capitulaciones, te repito, no es otra cosa más que un convenio en que ambos cónyuges o la pareja, ambos novios, van a definir cómo van a ser la administración de los bienes que se adquieran dentro del matrimonio y de qué forma se van a repartir. Y entonces ya con anticipación aseguraron esa situación y no será un tercero que lo es un juez el que va a decidir cómo se van a repartir los bienes. Esto yo se lo recomiendo muchísimo,
1: sí.
0: Una capitulación de matrimoniales antes o ya celebrado el matrimonio, que se celebre para efecto de proteger los bienes y después no tengamos los problemas que se dan con mucha regularidad dentro de los juicios.
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0: Claro que sí, con mucho gusto.
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1: Galván
0: nos van a encontrar.
1: En todos lados. Muchísimas gracias.
0: Gracias a ti, Amelia, como siempre.
1: Gracias. Wendy Arteaga es consultora de imagen y nos va a platicar hoy algo interesante. Pongan mucha atención, señoras, principalmente mujeres, porque puedes tener la misma blusa, pero si ya le cambias el collarcito, el aretito, el no sé qué, pareciera que es otro atuendo totalmente diferente. Vamos con ella. Wendy Arteaga, ¿cómo estás? Qué gusto tenerte aquí,
2: Amelia.
1: Consultora de imagen. Gina, bienvenida.
2: Gracias.
1: Detallitos que nos pueden transformar.
2: ¿Estás de acuerdo?
1: Estoy
2: totalmente
1: ¿Cómo
2: de un lienzo tan simple uno puede transformarlo?
1: Así
2: de hecho,
1: es.
2: La vez pasada que estuvimos por aquí, estuvimos viendo también cómo otro tipo de accesorios pueden levantar un outfit. Y bueno, ahorita, por ejemplo, tú traes un escote circular y está perfecto cómo lo combinaste. Y cómo
1: muchas
2: cada
1: gracias.
2: Tipo de escote te va a dar la pauta para el tipo de joyería que va a resaltar mucho más.
1: O sea, tiene que ver si es en B, si es cuadrado, si es... redondo,
2: halter,
1: tú traes uno cuadrado para amigos de radio, tú traes un halter, este se llama...
2: Es como un hombro descubierto. El straple normalmente va sin el brazo.
1: El straple va pegado al cuerpo, ¿no? Pero este va pegado a los brazos, que además se ven muchas blusas con este corte.
2: Ay, sí, y ahorita que es verano, bueno,
1: sí, está
2: ¿qué tal,
1: delicioso.
2: ¿No? Okay. Y obviamente, bueno, pues con estos escotes, por ejemplo, si traes un corte asimétrico, ahí a lo mejor no pondrías un collar, sino más bien unos aretes que llamen más la atención.
1: Sí.
2: Entonces, por ahí mandamos algunas imágenes, no sé si hay oportunidad de enviarlas,
1: ahorita
2: pero el tipo de arete va a depender y el tipo de joyería que uses va a depender mucho del escote que uses.
1: A ver, Wendy, ¿es cierto que si es mucho collar, es poco arete?
2: La verdad es que de manera o de regla general sí, pero ahorita tenemos una tendencia que es el maximalismo, precisamente, que es...
1: Maximalismo, todo lo contrario del minimalismo.
2: Todo
1: o sea,
2: lo contrario.
1: Atáscate como arbolito en Navidad.
2: Totalmente, okay. Y mira, ahí estamos viendo justo los tipos de escote más comunes que podemos encontrar y cómo cada arete y cada collar puede dar un estilo. Pero, bueno, también es importante decir que, bueno, el maximalismo es una tendencia, pero la elegancia... como es tu estilo, por ejemplo, es atemporal. Entonces,
1: podemos yo soy igual tener... desde que tenía 18 años, creo.
2: Ay, pero sí. Qué padre, qué bendición y que además...
1: No, muchas gracias.
2: Sí,
1: lo que
2: verdad.
1: Pasa es que ahí te iba a preguntar, ¿tiene algo que ver también la personalidad?
2: Totalmente. Totalmente.
1: O sea,
2: tienes
1: yo no me veo cuajada de cosas, la verdad.
2: No,
1: no. Pero hay quien le... y los veo y digo, qué padre se ve, pero yo no me atrevo.
2: Sí, o sea, y no, bueno... una de las razones por la que le pedí a Gina que me acompañara el día de hoy es porque ella es experta precisamente en todo este detalle de joyería.
1: A ver, Gina, platícanos, veo que traes ahí varias cositas.
3: Sí, traemos algunas prendas que precisamente son maximalistas.
1: Ajá.
3: ¿No? Que están en tendencia. En este caso, se están utilizando las orquídeas, que son flores naturales.
1: Me encanta.
3: Y se embellecen con perlas, con un poco de oro, ¿no? Y este da un toque de elegancia. Es maximalista, pero no deja de ser elegante, ¿no? Ahorita también hay otra tendencia
1: a
3: que
1: ver,
3: es... Claro, con gusto.
1: ¿Sabes qué es mi flor favorita?
2: ¿No? Ay, también la mía.
1: También la
2: por
1: tuya.
2: Por algo, Dios nos hace y nosotros
1: por
2: nos
1: algo.
2: Juntamos. Sí, sí, sí.
1: En la casa de ustedes. A ver, pero esto no me queda.
3: Claro que sí.
1: No, claro que sí.
3: Claro que sí.
1: No está muy grandota.
3: No, porque estamos ahorita en tendencia maximalista, pero sin embargo,
1: combina,
3: no es...
1: Fíjate.
2: Sí, te queda perfecto.
1: ¿En cuánto?
3: Con mucho gusto.
2: Ahorita, por ahí.
1: ¿Cómo crees? Está maravillosa.
3: Okay. Y este es un anturiano.
1: Ok, que también son lindos, pero me quedo

0: con la orquídea.
1: También son hermosos.
0: Esto es... Esto se pone una cadena en el cuello y tú la acomodas como quieres. Puedes dejar una parte más larga.
2: Claro que otra con esta blusa llena de flores no checa nada, no, pero claro, con algo liso.
0: Exacto.
2: Está padre porque te la puedes poner corta o muy,
3: larga,
2: muy larga.
3: Así es.
2: O muy pegadita.
0: Así o de es. Hecho mandas las partes de atrás hacia enfrente para que haga un juego.
2: Vamos a hacer aquí un experimento.
0: Te ayudo.
2: No. Okay. No por las cámaras, no porque crea que lo sé.
0: Exacto, lo podemos poner un poco hacia el lado, al centro. Eso depende de cómo te sientas tú cómoda. Okay. Pero es un accesorio que llama la atención, que se lleva el foco. Y depende también de qué es lo que quieres tú.
2: Sí, se ve bien.
0: Proyectar.
2: Yo te decía que esto para mí
0: no. Se ve precioso. Además, el contraste de la piel, que es clara, y el asturiano, que es oscuro.
2: Vamos a hacer un corte. Regresamos, y ahora sí te paras y me acomodas. Regresamos. Estamos viendo accesorios para cambiar la misma blusa, pero se va a ver diferente. Estamos en confianza. Regresamos. Oye, esto está...
4: Regresamos. Son las 9 con 25 minutos.
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0: continuamos.
1: Les voy a presumir mi anillo. Wendy, Gina, ¿qué cosas más maravillosas hacen dentro de joyería? Mira, ahorita lo ven. Este es diseño tuyo.
2: Es un diseño.
1: Préstame los aretes, que no es el juego.
2: Claro.
1: Pero quiero que los vean, porque me acaba de dar muchísimas ideas. Gina, por ejemplo, perdieron un arete y ahora ¿qué hacemos? Siempre pasa. Vean qué arete más bellísimo. No, estos aretes me encantaron. Y este anillito, que es el que trae Gina ahorita, pero le dije, a ver, préstamelo porque pues, hasta es de mi talla. Miren qué bonito está. Bueno, el asunto es que me encantó, Gina, que vinieras porque hago entrega, así se han perdido muchos. Oye, me encantó porque la verdad es que hay muchas joyas que tenemos, a lo mejor que heredamos, y que la verdad no nos gustan porque luego hay unos gustos de las abuelas que dicen, ay, pues sí se usó y qué bonito estaba, pero ya no. Entonces aquí es donde entras tú y puedes hacer pues, lo que quieras.
2: Puedo realizar un diseño nuevo.
1: Claro.
2: Puedo adaptarme a lo que tú
1: al gusto
2: gustaría usar. Okay.
1: Volvamos al tema que son los accesorios. Tú ya te cambiaste rápidamente.
3: Ya los cambiamos.
1: Te pusiste la orquídea que está hermosa.
3: Justo los aretes que acabas de mostrar son los que entré al aire. Y ahora me colocó Gina las orquídeas que como pueden ver, pues ya le da un look diferente a lo que traía. Muy simple. Mi blusa, pero al final el accesorio levanta de una manera completamente distinta, como lo que traes tú también ahorita.
1: Pero ¿no? Se ve preciosa la orquídea en gargantilla o en collar, como se diga, y la de los aretes.
3: Así.
1: Que te digo que yo pensaba que se iba a ver muy recargado y la verdad es que no.
3: Pues mira, ¿cómo? Y además es una flor natural que encapsulan. O sea,
1: ay,
3: lo que es,
1: linda.
3: Esto es arte también. Y al final, la forma en que tú los combines es lo que va. Preguntabas, ¿hay estilos? Claro que hay estilos. También hay tendencias. Por ejemplo, hay también mucha historia en la joyería. A mí me gustaría que nos platicaras, Gina. Por ejemplo, ve esto, Amelia.
2: Este es un diseño de Cartier, que son las panteras de Cartier.
1: Uh-huh.
2: Que es una joya que es
1: atemporal. Pero este lo hiciste tú.
2: Sí.
1: Ay, pues miren, si le traen ganas a un diseño especial de una marca especial y dicen, pues sí, pero no me alcanza.
3: ¿Y esto es atemporal? Completamente.
1: Claro, estas son de las joyas que son para toda la vida.
3: Exactamente.
1: ¿No?
3: Y tiene una historia bien interesante. Me encantaría que nos las platicaras.
1: A ver, cuéntanos.
2: Sí, lo que le comentaba, que en algún tiempo María Félix, que era amante de la joyería de Cartier,
1: sí,
2: ¿no? Comentan que se acercó a la joyería y llevó un cocodrilo pequeñito, una cría de cocodrilo, y les dijo, quiero que me hagan esta réplica, pero en una joya. Y fue cuando nace el collar de María Félix. Uh-huh. Pero también le hicieron diseños de panteras y le hicieron diseños de serpientes, ¿no? Que era como, ella siempre fue una persona que usaba así lo maximalista, pero muy cargado.
1: Muy pero sustante. A ella le quedaba todo, qué barbaridad, ¿no? Bueno, lo que se pusiera.
3: Sí, una belleza de mujer.
1: Oye, esto que me acomodaste ahorita en el corte.
2: Sí.
1: Vean qué cosa más hermosa. Es un antulio de adeveras que encapsulas.
2: Sí, es correcto.
1: Y es el que me puse mal puesto hace ratito. Ah, no, esto para. Así, ¿verdad?
2: Sí, al frente.
1: Y con este collar, te lo puedes poner largo al centro, en medio, en el pecho, a un lado, como me lo pusiste, y también tiene aretes, si los quieres.
2: Sí, o sea, en este caso, como ya se lleva todo el protagonismo, la flor, yo recomendaría, ¿no?, usar un arete más sencillo, más pegadito,
1: chiquito,
2: blanco,

0: Y ya no se ve tan cargado y se ve elegante, a pesar de que es una prenda grande.
1: Fíjate que me encanta esta plática porque a veces vemos y creemos, y yo soy de esas, me acuso ahorita, me acaban de quitar una creencia, que no, si es muy grande en el pecho, no puede ser muy grande en la oreja. Entonces, como me decías, es como regla general, pero hay sus excepciones. Y ahorita que se está usando esto, pues está padrísimo. En la blusa que traes tú, que les platico que es una blusa negra, puedes jugar con lo que quieras en accesorios.
0: Es correcto.
1: ¿No? Yo creo chico, que... chico, mediano, grande, lo que quieras. Inclusive traes unas perlas.
0: Sí, traigo un collar de perlas que igual podría utilizarlo aquí. Y también luce, ¿no? Es algo sencillo y no deja de ser elegante. Yo creo que cada quien debe dar su sello distintivo, claro, en la joya, porque debe de ir la esencia también de la persona y que se sienta cómoda, que se sienta bien, ¿no?, con lo que utiliza.
1: Claro, y a veces o generalmente no tiene que ser cosas caras, simplemente tener el buen gusto de decir, bueno, esto sí me queda, esto combina y esto puede combinar con gran parte de mis blusas o de mis vestidos o qué sé yo.
2: Y si te vas más vestuario a detalle, además, el conocer tu tipo de rostro, por ejemplo, si tienes el rostro de caracol, de corazón, de
1: yo caracol. Dije,
2: caracol,
1: bueno, no,
0: hay quien sí,
1: ¿verdad?
2: Bueno, es que hay rostros muy redondos, otros más ovalados, otros alargados, otros más cuadrados. Y luego dicen, bueno, ¿y cuál es el tipo de rostro? Bueno, ahora hay hasta aplicaciones.
1: A ver, ¿el tuyo cuál es?
2: El mío ahorita es como ovalado, sí, con la edad se me ha hecho un poquito más cuadrado, que sí, es que se marquen un poco, se empieza, sí,
1: los cachetes,
2: pero es normal, ajá, yo tenía mi rostro más ovalado, el de Gina sería más de corazón,
1: ajá,
2: porque tiene aquí el
1: marcador,
2: marcada la, pues, ¿cómo sería? La barbilla, sí, ajá, y es más ancho aquí, hay caras,
1: o sea, más ancho la frente y más angosta la barbilla, entonces corazón.
2: Así es, sería triangular, pero sería como de corazón, si la puedes apreciar.
1: Sí, fíjate
2: bastante.
1: Que sí,
2: tú y yo tenemos más o menos el mismo tipo de rostro, un poquito como ovalado, un poco con tendencia cuadradito, no está cuadrado, es más bien ovalado, ahorita me estoy
1: el
2: viendo.
1: El tuyo
2: aquí
1: todavía está ovalado, el mío ya todavía es papada caída.
2: No, no, no, para nada, tenemos más o menos el mismo tipo de rostro. Yo creo que sí, más o menos. Y si te fijas, y si eso lo combinas con tu tipo de escote que vas a usar, y además el color, lo que
1: el
2: hemos
1: color
2: venido
1: de la
2: hablando,
1: piel también es muy
2: la
1: importante.
2: La colorimetría.
1: Y el color del cabello, y el color de los ojos, o sea, todo
2: y
1: cuenta.
2: Y el peinado, ¿qué vas a usar? ¿Cómo vas a usar tu cabello? Para que hoy me traje, por ejemplo, el cabello totalmente recogido, justo para que el foco fuera la joyería. Entonces,
1: sí, si te vas a peinar con el cabello suelto y te va a tapar las orejas, pues no te pones esos aretes.
2: No, o a lo mejor unos que sean más
1: alargaditos.
2: Sí, entonces hay tanta variedad de detalle en tu outfit o en lo que vas a usar que ya tú decides qué es lo que te va mejor.
1: ¿Qué tanto influye el largo del cuello?
2: Bastante.
1: Porque te pones unos aretes largos y pues te toca en las boobies casi que sea de cuello corto, ahí no procede el
2: arete largo.
1: ¿Ha habido
2: tendencias? Híjole, tú sí te vas a acordar, tú eres más joven,
1: eres
2: amiga,
1: pero
2: ¿te acuerdas que en los 80s empezamos a usar unos aretes larguísimos
1: largos,
2: y además eran como de madera de colores?
1: Padrísimo.
2: Era una tendencia y a todos nos quedaba, no importaba el largo de nuestro cuello, pero obviamente si tú buscas una proporción de acuerdo, o incluso los bolsos, ¿no?, de acuerdo a tu antebrazo, o sea, ese, vamos a ver la simetría en ti, para que entonces tu joyería te quede bien. A lo mejor mi largo no es el mismo largo que usaría Gina, ¿no?
1: Claro.
2: Es nada más apreciar esos detalles.
1: Y yo creo que en este asunto de la moda, a lo mejor estoy fuera de onda, pero yo voy mucho con de la moda lo que te acomoda.
2: Totalmente.
1: Si tú te sientes a gusto con lo que traes, a lo mejor no checa, a lo mejor no combina, pero tú estás a gusto con lo que traes. O será un asunto de la edad, rebeldía propia de los 60 que dices, ya, me pongo lo que me gusta y como me gusta.
2: Pero además proyectas la seguridad.
1: Yo entonces, creo que sí.
2: Proyectas cómo te sientes. No importa que traigas algo muy hermoso, si tú no te sientes a gusto, es lo que vas a proyectar, te vas
3: si
2: a ver.
3: Si te pones este algo que no, yo estoy aquí de metiche, que no, con lo que no te sientas a gusto, ¿esto es minimalista o qué es eso?
0: Sí, eso es minimalista.
2: Con eso fue con lo que entré, puesto,
3: ya.
2: Eso combinado con los aretes que mostraste, por ejemplo, los aretes de la gargantilla que vimos serían estos, que también lo puedes checar, que sigue siendo minimalista, clásico, están hermosos también, ¿verdad?
0: Vean, y tienen movimiento.
2: Ese tiene, es esmeralda.
0: Tiene esmeralda y tiene circonia.
1: Ya le
0: pero
1: vi
0: además,
1: los ojos, claro. Que
2: ojo verde.
1: Esmeralda, mire,
0: sí, está la cabecita y es el cuello de la pantera.
1: Y si yo quiero que me

0: Me hagas, no sé, una tarántula también me la puedes hacer. Ay, qué fea me vi.
1: Lo que quieran.
0: Lo que quieran.
1: Lo que quieran se puede realizar.
0: Bueno, tú dijiste caracol y ese también.
2: ¿Por qué no?
1: Pero además tocaste un punto importante, que no se necesita tanto capital para poderse ver linda. Pero también es un tema que tenemos en la revista próximamente.
2: Así es.
1: ¿No? De cómo invertir también en las joyas. Porque realmente no se deprecian. El oro siempre es muy valioso y bueno, puedes invertir en una joya que en algún momento no va a perder ese valor.
0: Y hay gente que con las vacas flacas vendes las joyas.
2: Los bienes son para los males, bien dicen, ¿no?
0: Oigan, no sé cómo se ven, pero yo me
1: siento. Se ven hermosos.
0: Sí, están lindos.
1: Aparte
0: sí,
1: tienen mucho movimiento.
2: Sí.
1: Y el brillo,
0: este,
1: ¿no?
0: Este es mi tipo de arete. Cortito,
2: y bonito, con movimiento.
0: Con movimiento.
2: Sí, y un estilo muy clásico. Sí. Muy atemporal.
0: Están
2: que
0: las
2: vas a poder,
0: de los,
2: claro, y de hecho, heredar.
1: Y el tipo, ¿no?, de arracada, que es una juguix que va pegada, no es molesta, no es como la arracada que te está lastimando en la parte de atrás.
0: Padrísimos. Uh-huh. Tú y yo tenemos que hablar. Tenemos que hablar muy seriamente. Oigan, ¿en dónde los puedo localizar? ¿En dónde los podemos localizar? Si
2: bueno,
0: queremos
2: pues,
0: que nos arregles alguna joya o algo, ¿qué hacemos?
1: Yo tengo una página que se llama Rigi.
0: ¿Cómo se llama?
1: Ricky.
0: Ricky.
1: Ricky. De Ricardo y Gilberto, que son mis hijos.
0: Ya.
1: Ricky.
0: Okay.
1: Ahí es donde me pueden localizar, doy una atención personalizada. Tú me dices, Gina, a ver, este día quiero que vengas a revisar todo lo que tengo, porque mira, hay mucho capital, hay muchas cosas que se pueden aprovechar, que están hermosas, piedras que son valiosas, y yo les puedo dar vida nuevamente,
0: claro,
1: para que las puedan utilizar.
0: Claro, ya quedó el huerfanito, el arete huerfanito.
1: Es
0: y
1: correcto.
0: A ti te encontramos en
2: Artesa. En Artesa México.
0: Artesa México.
2: En Artesa México, y por ahí luego aparece el teléfono
0: 442-238-1686.
2: 232-1686. Y bueno, Gina, como parte de Artesa, en cualquiera de los dos teléfonos,
0: ahí la podemos localizar también. Perfecto. Uh-huh. Muchísimas gracias.
2: Al contrario.
1: Gracias.
0: Oigan, indefensión aprendida. ¿Cómo vas a aprender a ser indefenso? Marco Paz está con nosotros, maestro en neurociencia.

0: las personas aprendemos a ser indefensos. ¿Usted quiere ser indefenso? Entonces, ¿cómo, por qué lo aprendemos? Marco Paz, ¿cómo estás? Bienvenido.
1: Bien, muy contento de estar aquí contigo.
0: Muchísimas gracias.
1: Ahora.
0: Igualmente. ¿Eh? ¿Qué es esto de indefensión aprendida?
1: Sí,
0: no me gusta el tema.
1: Sí, es un tema muy fuerte. ¿Eh?
0: Sí.
1: Quiero decirte que es un tema muy fuerte. Quiero poner cuatro ejemplos para ejemplificar, ahora sí, para ejemplificar esto.
0: Sí.
1: Y lo vayamos entendiendo. Hace muchos años, cuando existía la esclavitud, por ejemplo, en Estados Unidos, a los esclavos los sometían a muchísimo maltrato, ¿sí? Los encadenaban, los latigueaban, los golpeaban, los privaban de alimento.
0: Que no sentían, decían.
1: Que no sentían.
0: Mismo, qué terrible.
1: Y eso generaba una indefensión por parte de ellos. O sea, aprendían a ser indefensos. ¿Qué quiere decir esto? Que no tenían una alternativa para poder escapar, para poder resolver su problema. Si nos remontamos también otro ejemplo, como fueron los campos de concentración en la Segunda Guerra Mundial. Había un campo de concentración muy famoso que se llamó el de Auschwitz.
0: Uh-huh.
1: Auschwitz, que seguramente lo
0: sí.
1: conoces. Se cuenta que en ese campo había 100.000 judíos recluidos, ¿sí? Y a 100.000 judíos los cuidaban 7.000 soldados. Si hacemos una relación de 100 a 7, ¿sí? Que puede ser una relación. ¿Cómo es posible que 100 personas no se organizaran y se rebelaran?
0: ¿Por qué no se rebelaban? Claro.
1: ¿Por qué no se rebelaban?
0: ¿Sí?
1: ¿Sí? Evidentemente, estas personas estaban sometidas, igual que la esclavitud, a maltratos, amenazas, golpes, los privaban de su alimento. Y eso, vamos a ver cómo hay un deterioro cognitivo, emocional muy importante. Entonces, no se organizaban, sabían lo que les iba a pasar y no reaccionaban. Sabían que los iban a matar.
0: Sometidos totalmente.
1: ¿Sí? Y no había una reacción. No había una organización para poder salvarse. En otra parte también, en las tratas de blancas, sucede lo mismo. Las personas que manejan a las chicas, ¿sí? También las someten a maltratos, amenazas. Inclusive las drogan para que haya ese deterioro cognitivo emocional. ¿Sí? Y las chicas...

0: no ven una alternativa para poder salirse de ese medio, ¿sí? Bien, el cuarto ejemplo sucede muy frecuentemente, ¿sí? Entre las parejas. O sea, las parejas muchas veces, sobre todo el hombre, en la mayoría de los casos, somete a su esposa, a su pareja, ¿sí? A maltrato, a amenazas, a golpes, ¿sí? Y constantemente la va deteriorando, o sea, va deteriorando su parte cognitiva emocional.
1: Al grado que muchas de ellas creen que se lo merecen.
0: Sí. Hay un proceso en el cerebro que se llama el proceso de habituación. En donde tú te habitúas a lo que te está pasando, piensas que es normal. Y eso no es normal. O sea, no es normal que un hombre le golpee a la mujer. Ahorita, por ejemplo, en los medios de comunicación está muy en boga el hecho de que el exdirector de Pemex, las golpizas que le metía a su mujer. Hay videos en donde se está presentando.
1: Sí, sí, terrible.
0: Ayer vi la noticia que ya lo agarraron y ya el tipo está en prisión por eso.
1: Afortunadamente.
0: ¿Sí? Afortunadamente. Entonces, ¿qué sucede en el cerebro de la mujer, por ejemplo, en estos casos? Pues va a haber un deterioro muy importante desde el punto de vista cognitivo. Yo he hablado en el programa que el cerebro maneja dos funciones fundamentales. Una son las funciones complejas y la otra son las funciones no complejas. Las funciones no complejas es pues que yo aprendo, ¿sí? Yo entiendo, yo comprendo, yo memorizo. Esas son funciones no complejas. Y las funciones complejas son razonar, analizar y crear. Esas son las funciones complejas. Y estas dos funciones, en el caso de la indefensión aprendida, se ven deterioradas de manera muy importante, ¿sí? Es decir, la persona, por ejemplo, que esté en esta situación, no haya cómo escapar, porque no tiene la capacidad de razonar, de analizar y crear un sistema de escape. Piensa que eso es habitual, ¿sí? Yo recuerdo que tenía una persona que trabajó conmigo que me decía, fíjese, ¿qué cree que lo que me dijo hoy mi esposa? ¿Y qué te dijo? Pues que ya no la quería. ¿Y por qué te dijo eso? Pues porque ya no la había golpeado.
1: Sí, lo he escuchado.
0: Lo habrás escuchado eso.
1: Entonces, si no me pega, no me quiere.
0: Sí, exacto. Entonces debemos ser muy conscientes que las personas, seguramente muchas personas que nos están escuchando están pasando por eso, ¿sí? Deben de tener un apoyo psicológico. O sea, ese deterioro cognitivo emocional, porque la parte también de la emoción es muy importante. La tristeza, hablabas al principio del programa de la tristeza. Muchas personas se sumen en la tristeza y pueden llegar a la depresión, como se platicaba al principio del programa. Entonces, debe tener una asistencia, una persona que está así, para poder que hay una regeneración de su parte cognitiva emocional. Porque hay casos en donde la mujer sabe, por ejemplo, que el marido tiene amantes y se queda calladita, ¿sí? A mí me tocó ver casos de que el marido le llevaba a su esposa a que cuidara a los hijos de su amante, ¿sí? Y hay casos tan graves en donde la mamá sabe que el papá viola a la hija y se queda callada, ¿sí? A ese grado de indefensión llegan los matrimonios, ¿no?
1: ¿Qué pasa por la mente de estas personas? Entiendo un poco el asunto de los campos de concentración, porque dices, el que levantaba la mano, que no estoy de acuerdo, te mato, ¿no? Te mataban. Entonces, entiendo el miedo que se generaba, aunque, no sé, también se podrían haber organizado de otra manera, pero bueno, no podemos juzgar. Pero en estos casos, que son los más frecuentes y que a lo mejor los tenemos con la vecina, con la amiga, con la prima, a lo mejor nosotras mismas, si no nos damos cuenta, ¿no nos damos cuenta que esto no debe de ser o lo aceptamos? ¿O nos da miedo alzar la voz? ¿Qué pasa por la mente?
0: Pues hay el proceso de habituación, que tú decías. Se habitúan a eso, se habitúan
1: pero no les gusta, a nadie le puede gustar que te peguen.
0: A nadie le gusta, pero prefieren vivir así que enfrentar las consecuencias. Por ejemplo, muchas mujeres, gracias a Dios hoy las mujeres están más preparadas que antes.
1: Afortunadamente.
0: Gracias
1: sí,
0: a Dios.
1: Sí.
0: O sea, mi mamá, tu mamá seguramente era más de casa que no trabajaban. Ahora las mujeres ya están más preparadas, ya trabajan, ¿sí? Y pueden enfrentar una situación así muy fácilmente. Pero
1: porque antes era, necesito al hombre para que me mantenga.
0: Claro.
1: Necesito un hombre para tener el estatus de casada, porque si era soltera era, pues, ¿qué le pasó a esta? ¿Por qué? ¿Está mala de la cabeza?
0: Así
1: ¿o no
0: es.
1: Te vayas a quedar a vestir santos? Mejor desvestir borrachos. ¿Te acuerdas de la frase mexicana?
0: Sí,
1: entonces, hoy en día ya no, ya sabemos que puedo estudiar, puedo trabajar. Y si estoy con un...

0: hombre es porque quiero estar con él, claro. No, ni porque me mantenga, ni porque sin él es el aire y no puedo respirar. O sea, ya hemos cambiado, afortunadamente, claro. Pero me preocupan todas las personas que no cambian.
1: Sí, sí, sí. Y una cosa muy importante, Amelia, es cuando en una relación se inicia la violencia, se debe de parar en seco, ¿sí? O sea, no se debe de permitir la violencia en una relación, ¿sí? Yo he hablado mucho también en el programa de la importancia de que te ames profundamente. Recuerdo que tuve un paciente que hicimos un análisis de sus 10 últimas relaciones, porque era nunca Ajá. se había casado, tenía muchas novias.
0: Y ¿al siempre, mismo tiempo?
1: No, en diferentes
0: etapas. En diferentes etapas.
1: Y siempre lo había maltratado, las 10, ¿no?
0: Ah, pues le gustaba, ¿no?
1: Sí, entonces, efectivamente, era una persona que no se amaba, no se amaba profundamente, como hablo yo, ¿sí? Y además hay un concepto que hemos también platicado en el programa que se llama neuronas espejo, si lo recuerdas. Uh-huh. Si mi papá maltrataba a mi mamá, ¿sí? Yo tengo una gran influencia a nivel inconsciente que voy a maltratar a mi pareja. Y si es mujer, la hija, la que está viendo esa violencia, muchas veces ella busca un hombre que la maltrate. Eso se da desde el punto de vista del inconsciente,
0: es lo habitual.
1: Manejo psicológico. Sí, hay, claro, no se da en todos los casos, ¿verdad?
0: Sí, qué bueno.
1: Pero hay una
0: que no.
1: gran influencia en eso. En donde la hija va a buscar a alguien que la maltrate o el hombre va a maltratar a la pareja porque es lo que aprendió su papá. ¿Sí? Entonces hay una serie de factores que van a intervenir en todas estas cuestiones. Estamos hablando de la indefensión. Entonces, las personas al tener ese deterioro cognitivo y emocional de manera permanente, aprenden a ser indefensos. O sea, no reaccionan. No hay un plan para poder escapar, ¿sí? Entonces, las personas que estén en esta situación, que reflexionen, e inclusive el gobierno tiene apoyo psicológico, siempre hay una alternativa sí. para poder salir adelante, ¿sí?
0: Y sobre todo, DIF, en la Secretaría de la Mujer,
1: así
0: en muchísimos,
1: es, en muchísimos lugares hay
0: y son
1: apoyo psicológico.
0: Gratuitas, para que no digan, no, es que no tengo dinero, es que con qué voy a pagar la consulta. Muchas instituciones son gratuitas.
1: Son gratuitas, exacto. Entonces, hay alternativas.
0: Sí.
1: Hay alternativas. Pero que las personas, y en este caso hablamos mucho de la mujer, sientan que eso no es normal. Porque normalizan esta situación, ¿sí?
0: Como
1: no,
0: es del diario, pues sí, ya, y como mi diario. Mamá también, sí. Y como es mi cruz, y así pasó en todas las mujeres de esta familia, no es normal que nadie.
1: Y me
0: te
1: tengo que aguantar, ¿no? Me tengo que vivir así.
0: Sí.
1: Y no es normal. Y eso es, ese es el concepto de indefensión aprendida. Aprendes a ser indefenso, ¿sí?
0: Pensaba yo ahorita en el niño buleado, en el hermanito que siempre es golpeado por el hermano mayor, o a veces al revés, porque a veces el chiquito es el bravo. ¿También se siente indefenso y ya se
1: claro,
0: normaliza
1: claro.
0: y va haciendo costumbre?
1: Sí, sí, sí. Un chico es sometido a violencia, muchas veces, como dices, del hermano mayor o del padre, ¿sí?
0: O pues, en la escuela, sí, al que sí, avientan
1: en la escuela,
0: al bote de basura. Y qué
1: aprende
0: sé yo.
1: A ser indefenso. Piensa que eso es normal y así es. Y desgraciadamente, por ejemplo, en las escuelas, los chicos que se ven indefensos, pues son más maltratados, ¿no? Son más maltratados.
0: Como en el caso de las mujeres, que, bueno, no puedes comparar la fuerza de un hombre con la de una mujer. O sea, un hombre somete a la mujer y le puede poner la tranquisa que quiera simplemente por cuestión de fuerza.
1: Así es, exactamente.
0: Pero entonces corre por tu vida.
1: Corre por tu vida.
0: Corre y Exacto. pide ayuda. Y si tienes hijos, con mayor razón, vamos, haz algo. Hay medidas que te pueden salvar.
1: Sí, o sea, que se generen esa conciencia de que eso no es normal.
0: Ahora, tú estás hablando de golpes, pero lo hemos hablado también muchas veces contigo, que hay muchos tipos de violencia, la violencia psicológica, la económica. Vámonos un poco con la violencia psicológica. Nadie puede decirte que eres un tonto, torpe, que no sabes, que todo te sale mal, que nunca vas a lograr tener éxito en la vida. Esa es una violencia y creo que también pues te puedes sentir indefenso y ya aprendí a que yo soy el buleado y el que me dicen que soy un inútil, por ejemplo.
1: Sí, muchas veces los papás, lo hemos platicado, sobre todo cuando están enojados los papás,
0: Ajá.
1: se expresan de manera muy, muy violenta contra los hijos, ¿sí?
0: Eres un tonto.
1: Sí, sí, yo tuve un paciente que su papá se la pasaba diciendo eres el más tonto, por no decir otra palabra más fuerte,
0: que
1: porque sí se lo decía.
0: Sí,
1: claro. Se lo decía, sí, eres sí, el más sí. tonto de mis hijos. Tu vida, de tu vida no va a ser nada.
0: Qué horrible.
1: Y se lo repetía y se lo repetía. Y él se lo creyó.
0: Claro,
1: él se lo creyó.
0: Claro.
1: Y su vida había sido así, de mediocre. ¿Por qué? Porque era una persona tonta. Y no era tonto. ¿Sí?
0: Nada ya más. Llegó contigo sí. a consultar.
1: Sí, así es.

0: Trabajaste con él.
1: Así es.
0: Para que recupere su autoestima.
1: Hay una cosa muy importante que lo acabo de ver en esta semana con un paciente. O sea, nosotros tenemos inteligencias múltiples.
0: Sí.
1: No somos genios en todo.
0: Pero en muchas cosas
1: pero en muchas
0: podemos
1: cosas,
0: serlo.
1: Sí. Pero
0: vamos
1: muchas
0: a hacer cosas, una pausa y regresamos sí. para seguir platicando de cuántos tipos de inteligencia
1: sí, claro.
0: podemos encontrar. Gracias. Está usted en confianza. No se vayan. Tenemos mucho más. Volvemos.
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3: ¿Estás pensando en una nueva pantalla para ver el Mundial? Antes de gastar tu dinero, escucha esta información.
2: Antes, durante y después del Mundial, la Profeco es el árbitro en tus compras. Escucha Revista del Consumidor.
3: El Laboratorio Nacional de Protección al Consumidor analizó 49 pantallas LED de entre 40 y 65 pulgadas.
2: Todos los modelos analizados son Smart TV y permiten conectarse por Wi-Fi a servicios y plataformas de contenidos audiovisuales en línea.
3: Lo que debes saber.
2: Las pantallas LED no necesitan fluorescencia para iluminarse y gracias a ello tienen algunas ventajas. Consumen menos energía, dan más brillo, colores precisos y reproducen video. Videos de formatos avanzados.
3: Actualmente existen tecnologías como OLED, QLED y Mini LED que buscan mejorar el contraste, el color y profundidad de imagen.
2: Ya es común encontrar resolución 4K UHD e incluso 8K para contenidos con muchísimo detalle.
3: Esto las convierte en la opción ideal para deportes, películas, videojuegos o...
2: para gritarle al árbitro en ultra alta definición. ¿Cómo se verificó la calidad de las pantallas?
3: Para revisar la calidad de la imagen se tomaron en cuenta el color, el contraste, la uniformidad de la imagen en toda la pantalla y el nivel del color negro.
2: Entre más se logre un negro profundo, es mejor calidad de imagen.
3: Por el contrario, los modelos que solo alcanzan un gris oscuro perdieron puntos en su calificación.
2: Para evaluar la calidad de audio, el laboratorio implementó una metodología propia que le permitió identificar la fidelidad y la distorsión del sonido.
3: Aunque la mayoría de las pantallas integra bocinas sencillas por su diseño delgado, algunas cuentan con conexiones o salidas de audio digital, ideales para conectar barras de sonido o teatros en casa.
2: También se evaluó la información comercial, porque esta es indispensable en todos los productos que adquirimos.
3: Casi la mitad de los modelos analizados no cumplieron con todos los elementos para hacer válida la garantía.
2: En 7 pantallas se piden más requisitos de los establecidos para hacerla efectiva.
3: Además, los instructivos de 5 modelos no presentan todos los requisitos de información. De los 49 modelos analizados, la mayoría obtuvo una calificación general de muy buena.
2: Esto significa que ofrecen un desempeño ideal para ver televisión abierta en alta definición, películas y contenido en streaming.
3: Incluso, 3 modelos lograron una calificación global de excelente.
2: Y algo interesante es que hasta los modelos con las calificaciones más bajas ofrecen un desempeño aceptable para contenidos básicos y videos por internet.
3: ¿Cómo andan en su relación precio-calidad?
2: Las pantallas de 40 y 43 pulgadas tienen un rango de precios de menos de 3,000 a más de 6,000. La mayoría de ellas calificaron con MB.
3: Los modelos de 50 pulgadas son buenos y muy buenos en calidad. Andan de 4 a 8,000 pesos.
2: De las pantallas de 55 y 58 pulgadas, la más accesible calificó con MB. Cuesta poco más de 5,000 pesos.
3: Las más caras de este tamaño calificaron con excelencia. Una cuesta alrededor de 18,000 pesos y la otra casi 21,000.
2: De los modelos de 65 pulgadas, el de precio más bajo está en poco más de 8,000 pesos y es muy bueno en calidad.
3: En cambio, otro que obtuvo una calificación menor llega a más de 20,000 pesos.
2: El modelo de 65 pulgadas que logró la excelencia tiene un precio de casi 25,000 pesos.
3: Antes de comprar una pantalla, toma esto en cuenta.
2: Sé honesto, ¿realmente necesitas pagar por atributos adicionales? Porque sí, muchas veces terminamos pagando funciones que nunca usamos.
3: Verifica qué conexiones incluye.
2: Y revisa las apps integradas y servicios de streaming disponibles.
3: Recuerda que algunas plataformas requieren suscripción para funcionar.
2: Tips: solicita que te sellen la garantía. Es indispensable para cualquier reclamo.
3: Fotocopia el recibo de compra. El papel papel térmico se degrada, se borra y por eso debes contar con una fotocopia o respaldo digital.
2: Analiza si conviene la garantía extendida. Algunas tiendas ofrecen ampliarla.
3: Implica un gasto adicional que...

0: ante una avería. Puede incluir la reparación o la sustitución de la pantalla.
1: Para conocer más detalles del estudio de calidad de pantallas LED, así como recomendaciones para instalarla y cuidarla, consulta la revista del consumidor en su versión impresa o digital. Hoy. 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
0: Gobierno de México.

0: Continuamos. Continuamos con Marco Paz, coach en neurociencias, y estábamos platicando de las inteligencias, las múltiples inteligencias que hoy sabemos que tenemos. El tema es indefensión aprendida, pero tiene algo que ver con las inteligencias.
1: Sí, claro, sí. Hablemos un poquito de inteligencias.
0: Sí.
1: Nosotros hemos sido dotados con algún talento, todos. Yo estoy convencido de eso, ¿sí? Uh-huh. Pero, por ejemplo, ahí está la inteligencia que se llama la lógica matemática, donde podemos encasillar a la inteligencia de las matemáticas, de la química, de la física, de todas estas materias que son muy técnicas, ¿no? Entonces, a mí me gusta poner el ejemplo de la película esta de Oppenheimer, uh-huh, en este caso, en donde este proyecto, ¿sí?, de la bomba nuclear, el director era un genio en matemáticas, pero contrató genios en matemáticas, contrató genios en física y genios en química. Pero el genio en química no era un genio en física.
0: Ni
1: el de física era genio en química.
0: Pero fíjate, qué humildad para decir y reconocer hasta dónde,
1: claro,
0: dónde es mi genialidad.
1: O sea, un genio no es genio en todo.
0: Claro que no.
1: No es genio en todo. Entonces, por ejemplo, hay otro tipo de inteligencia que se llama la kinestésica, que es la de los deportes. Y yo me gusta poner el ejemplo de Michael Jordan. Michael Jordan fue el genio en básquetbol, fue un genio en el básquetbol, el más reconocido. Se salió del básquet y quiso jugar béisbol y no la hizo. Quiso jugar golf y tampoco.
0: Su talento, o sea, no, estaba en el básquetbol.
1: O sea, su talento, claro, estaba en el básquetbol.
0: Claro.
1: O sea, y así hay muchos, muchos genios que no van a ser genios en todo. Si a Messi lo pones a jugar, no sé, básquet, seguramente no lo va a hacer, no va a ser el genio. Hemos sido dotados de un talento y tenemos que encontrar nuestro talento, ¿sí? Entonces, por ejemplo, voy a hablar de las inteligencias. Inteligencia lógica matemática, la de los deportes, ¿sí? La inteligencia que se llama naturalista, que es los biólogos, los, uh-huh, agrónomos, todos estos. La inteligencia espacial, que son, por ejemplo, los arquitectos, ¿no? Que son muy, muy buenos en diseñar espacios.
0: Se lo imaginan
1: espacios,
0: antes, sí, sí, proyectar.
1: Y hay dos inteligencias que se llama la intrínseca y la extrínseca, que son las emocionales, uh-huh, ¿sí? Una persona que tiene inteligencia intrínseca tiene una muy buena relación con él mismo, ¿sí? Y la extrínseca tiene una muy buena relación con su entorno, que sabe relacionar muy bien socialmente. Y yo digo,
0: ¿qué es
1: mucho
0: lo que decimos inteligencia emocional?
1: Sí,
0: un poco.
1: Estos, okay, dos son inteligencia emocional.
0: Ya, okay.
1: Si yo tengo una buena relación conmigo mismo, una extraordinaria, sí, si yo me amo profundamente, me caigo bien, todo esto, ¿sí?, voy a poder tener una buena relación con el entorno, ¿sí?
0: Que no es un ego subido, hay que aclarar.
1: No.
0: Me,
1: no,
0: reconozco con cualidades,
1: claro,
0: y defectos,
1: sí,
0: y,
1: claro,
0: me caigo bien.
1: Sí,
0: y,
1: sí,
0: me amo,
1: sí,
0: aún con mis defectos.
1: Exactamente. Y hago un desarrollo de mi conciencia, ¿sí? Donde conozco a mi cuerpo, a mi mente, a mi alma y a mi espíritu. Y tengo una muy buena relación de armonía y paz con ellos, ¿sí? Y también está la inteligencia espiritual, que muchas veces no se maneja,
0: se,
1: ¿no?, en los,
0: uh-huh,
1: textos, que es la relación con la divinidad. Entonces hay diferentes, por ejemplo, los sacerdotes, pues teóricamente deben tener mucha inteligencia espiritual, ¿no?
0: Uh-huh.
1: Pero el mensaje es que todos hemos sido dotados, por ejemplo, está la inteligencia del lenguaje, ¿sí? Yo tengo una hermana que es muy hábil en los idiomas, yo no soy hábil en los idiomas, entonces si yo me comparaba con mi hermana en la cuestión de los idiomas,
0: ¿te vas a frustrar?
1: Me voy a frustrar,
0: claro. Pues,
1: ¿qué tonto soy, ¿no? Entonces las personas deben de entender eso. Todos tenemos talento y hay que descubrirlo, ¿sí? Hay que descubrir ese
0: talento.
1: Y
0: en la medida en que te reconoces tus talentos, yo creo que puedes salir de un abuso, de violencia,
1: claro,
0: de
1: si tú
0: maltrato,
1: tienes un talento para, claro, algo. Voy a poner un ejemplo rapidísimo. La mamá de uno de mis amigos, ¿sí?, se quedó viuda y era la típica mujer que nunca había trabajado, con 8 hijos,
0: uh-huh,
1: ¿sí? Y el marido no la había dejado bien cuando muere el marido, ¿sí? Ella entró en una crisis muy importante. Entonces se fue a la carretera Cuernavaca, de México a Cuernavaca, y dijo, me tengo que suicidar. Y empezó a meterle al

0: carro a todo lo que podía, ¿sí? Y llegó a Cuernavaca y no se salió de la carretera. Uh-huh. Y ahí ella identificó, entró una crisis, ¿no? Al llegar a Cuernavaca, pero identificó, pero si tengo talento para manejar, me voy a poner a dar clases de manejo. Y así forma sus hijos.
1: Y así encontró.
0: Así forma sus hijos.
1: Es que el secreto siempre está en descubrir qué eres bueno.
0: Exacto.
1: Claro.
0: Y si lo descubres, cuando descubres tu talento, está muy, muy apegado a la misión, ¿sí? Vas a ser exitoso. Y ese es el mensaje, ¿no? Todos tenemos alternativas, no quedarnos apachurrados, no quedarnos deprimidos, golpeados en una situación de indefensión aprendida.
1: Marco Paz, muchísimas gracias.
0: Al contrario.
1: ¿Te localizamos en dónde? Me encanta tu correo.
0: Mi correo es paz@yahoo.com.mx. Paz en Querétaro es lo que queremos que continúe en este
1: Qué bonito tu apellido, Paz.
0: Paz en Querétaro@yahoo.com.
1: Muchísimas gracias.
0: Gracias a ti, Emily.
1: Vamos a platicar y me da muchísimo gusto que nos acompañe directamente desde España el maestro en meditación Carlos Moisés García. Vamos con él.

0: Maestro en meditación, Carlos Moisés García, gracias por por aceptar esta invitación y por estar aquí con nosotros y por estar en Querétaro.
1: Y gracias también a ustedes por su amabilidad y su hospitalidad.
0: Es maestro en meditación, pero también en yoga, pero ha escrito libros de fotografía, pero tiene un historial impresionante. ¿Cómo llega a la meditación y a la yoga y por qué llega?
1: Bueno, como todo en la vida, a veces hay como aparentes casualidades que no lo son. Todo es causal, ¿no? Fue a través de una invitación a conocer a un maestro de yoga hace ya 50 años, ¿comprende?
0: Nada más.
1: Y empecé a practicar yoga, meditación. Yo era una persona inquieta, a veces tensa. Y entonces empecé a practicar y me di cuenta el efecto que tenía aprender a respirar, aprender a relajarse, aprender a dormir, claro. Muchas cosas, ¿no? Y en estos tiempos de estrés, pues es una herramienta muy, muy valiosa. Después de practicar, me hice profesor, sin ánimo, diríamos, de lucro. Sigo y he estado muchos años enseñando el yoga, pero como devolviendo lo que había recibido.
0: Aprendido.
1: Y no cobro por eso.
0: ¿Está en Querétaro? ¿De dónde viene directamente? ¿Usted vive en España?
1: Yo paso quizá más tiempo en América, en México, pero también voy a Chile, a los Estados Unidos, etcétera, en Europa.
0: ¿Dando clases?
1: Más que dando clases, doy prácticas, porque no estoy mucho tiempo para dar clases regulares.
0: Claro.
1: Doy conferencias, charlas, talleres, etcétera, ¿no? Compartiendo mi experiencia.
0: Y ese va a ser el caso de Querétaro.
1: Sí.
0: ¿Viene a Querétaro a qué? ¿A dar una charla?
1: Pues mire,
0: un taller,
1: es que vengo 2 días nada más y me voy a otras ciudades y tengo que mirar lo que voy a hacer.
0: ¿Es la primera vez que viene a Querétaro?
1: No, yo creo que habré estado aquí como 3 veces, pero a lo largo de 20 años.
0: Okay.
1: Esa es la realidad. Voy a dar una charla que me propusieron, ¿no? ¿A dónde vamos como humanidad? Eso es lo que me han pedido desde mi experiencia y mi perspectiva. Estamos en unos tiempos muy peculiares, ¿verdad? De encrucijadas, el mundo está cambiando a una velocidad enorme, ¿eh? Y es bueno reflexionar, investigar qué es lo que está pasando en el mundo. Estamos en la era del Aquarius. Es una situación astronómica y Aquarius trae una serie de cambios. Vean cómo ha cambiado el mundo en 15, 20, 40, 50 años. Uh-huh. Y más que va a cambiar todavía.
0: Hay quien se asusta y dice, no sé a dónde vamos a parar, que este mundo está de cabeza. ¿Qué nos diría?
1: Bueno, el mundo está cambiando a una velocidad enorme. Se está expresando una parte del inconsciente colectivo de la humanidad. Pareciera que vamos a un abismo, pero no, estamos sacando como ropa sucia de nuestras cabezas.
0: Sí.
1: El inconsciente, el Aquarius va a traer una etapa luminosa para la humanidad, pero por la posición de la Tierra con respecto al cosmos, al universo, los augurios son muy buenos.
0: ¿Vienen cosas buenas?
1: Van a venir cosas muy buenas, pero tenemos que salir de todo lo malo que tenemos. El ciclo va a durar 2160 años.
0: Ajá.
1: ¿Comprende?
0: O sea, ya no vamos a estar. Los que sí vamos a estar un ratito más, esperemos.
1: Bueno, pero van a estar nuestros hijos, nuestros descendientes. ¿Qué puede aportar el yoga a ese cambio, a esa revolución que va a haber en la humanidad?
0: Uh-huh.
1: No he escuchado el nombre del profesor, me parece que era psicólogo, que ha estado aquí hace un ratito, estaba diciendo
0: maestro
1: cosas...
0: Maestro en neurociencias, sí.
1: Muy interesante,
0: sí.
1: ¿No?
0: Marco Paz.
1: Claro, para que la humanidad entre en un proceso de paz y verdadera prosperidad, los seres humanos tenemos que desarrollar esa actitud de paz en nosotros mismos. El yoga y la meditación han sido durante 4.000 años un mecanismo para educar a las personas para vivir en paz, en serenidad y en un estado de fraternidad y de amor. Entonces necesitamos un cambio en las actitudes individuales. Y tiene que cambiar la educación y la cultura. Con una educación puramente técnica, sin valores humanos, no vamos a cambiar el mundo. Tenemos que ir introduciendo los valores humanos. El siglo pasado fue quizá la época donde la humanidad más avanzó, más se puso de acuerdo.
0: Pero en tecnología.
1: No, también sí. Vea todas las declaraciones de las Naciones Unidas.
0: Sí.
1: Fue después de un periodo muy duro de la Segunda, Primera y Segunda Guerra Mundial. Una parte de la humanidad sufrió mucho, hubo muchos millones de muertos. Fue una reacción. Y usted, si ve la Declaración Universal de los Derechos Humanos, ahí están expresados los valores más elevados de la naturaleza humana. Ahora parece que nos hemos ido olvidando un poquito de eso. Ojalá no necesitemos volver al sufrimiento para volver a razonar. Entonces, la idea es que cada ser humano, a través de su conciencia, hoy se saben muchas cosas de nuestro cerebro, cómo funciona el cerebro. Nuestro cerebro puede funcionar en su parte primaria como un reptil, ¿verdad que sí?
0: ¿El reptiliano?
1: El cerebro. Tenemos un cerebro reptiliano, tenemos un cerebro emocional, límbico, que puede ser positivo o negativo, pero tenemos que ir hacia las emociones, los sentimientos más elevados. Tenemos un cerebro racional muy desarrollado en los últimos 3 millones de años. Se multiplicó por 3 el volumen, porque tenemos el 90 y casi el 99% del genoma compartido con los chimpancés y los bonobos, pero nuestro cerebro es 3 veces más grande, por eso pensamos y razonamos. Pero ahora la neurociencia ha descubierto que en el córtex del cerebro, en una capa muy fina, están las cosas más sutiles y más evolucionadas del ser humano. La capacidad de razonar profundamente, la capacidad de relacionarnos, de respetarnos, la capacidad de comprendernos.
0: Y de tomar buenas decisiones,
1: claro,
0: maestro.
1: Y la capacidad de amar. Hay una relación entre ese cerebro y el corazón. Y la energía del corazón.
0: Hoy a la 1:00 p.m. es clase de yoga.
1: Una práctica.
0: Es una práctica de yoga. A las 5:00 p.m. una conferencia, No Solo Comas, Nútrete, por Linda.
1: Esa es mi esposa, Linda Italia, que tiene mucha experiencia en nutrición.
0: Y a las 7:00 es otra práctica de yoga.
1: De meditación.
0: Sí. Esto es el día de hoy. Ahorita les doy los informes completos. Mañana, 9 de julio, a las 11:00 a.m. Mañana, conferencia por el maestro, ¿a dónde vamos como humanidad? Esta se oye interesantísima. ¿A dónde vamos como humanidad? A la 1:00 p.m, clase de yoga por Linda, y a las 7:00 p.m, meditación. ¿En dónde va a ser esto?
1: Ahorita en la Casa de la Cultura de la Universidad Autónoma de Querétaro.
0: Okay.
1: Ahí es donde vamos a estar con estas actividades.
0: En el salón ubicado en Independencia, en el Centro de Independencia número 29, aquí en el Centro Histórico Querétaro. La entrada es gratuita.
1: Es todo gratuito.
0: A todas las actividades para la clase de yoga, la meditación. Se requiere ropa cómoda, un tapete de yoga. Y bueno, pues la disposición...
1: Para las prácticas, para la conferencia,
0: para las prácticas de yoga, sí.
1: Si las conferencias, ¿no?
0: Okay.

0: No sé si haya que inscribirse o llegamos nada más.
1: Podemos llegar.
0: Sí. De todas maneras, les voy a dar un teléfono. 442-249-0398. Repito, 249-0398. Creo que nos está dando un mensaje esperanzador para, pues, para los que lo escuchamos el día de hoy, ¿no? Volver a
1: los seres humanos valores. Evolucionamos.
0: Sí.
1: A veces podemos evolucionar en pequeños ciclos, pero tenemos esa capacidad, ese poder, esa inteligencia. Estaban hablando antes de las inteligencias, ¿no?
0: Sí.
1: Hay que desarrollar más la inteligencia emocional y la inteligencia espiritual, entendiendo lo que es eso. Hablando, el universo es una sola unidad, está unido. Podemos desarrollar la inteligencia racional, la estamos desarrollando, esa es una cosa evidente.
0: Sí,
1: pero
0: nos
1: necesitamos
0: las otras
1: dos, que tienen un componente yin femenino.
0: Ajá.
1: Nuestra sociedad es patriarcal, necesitamos que los valores femeninos se vayan integrando. El cerebro humano es materialista y racionalista, eso no es que sea malo, es necesario. El cerebro femenino es sensible y tiene el potencial del amor.
0: Pero nos ha costado mucho volver a que nos hagan caso, a que vuelvan la vista. No somos tan malas, al contrario, tenemos mucho que dar, somos mucho, amorosas.
1: La sociedad necesita eso, la sociedad necesita los valores femeninos bien integrados.
0: Por supuesto.
1: Lo masculino y lo femenino se puede manifestar bien o mal.
0: Y dejemos el pleito de si es de hombre, si es machismo, si es feminismo, o sea, juntos volamos, ¿no? Somos las dos alas de un pájaro y si queremos volar,
1: claro,
0: pues necesitamos estar integrados.
1: El símbolo de Acuario, si hablamos de la era del Acuario, son dos ondas en armonía y se refiere a lo masculino y a lo femenino, al yin y al yang. Hacia eso vamos, pero hay que conquistarlo, no es gratis.
0: Hay que trabajar en
1: esto. Claro que sí.
0: Y la meditación nos sirve para esto, sobre todo una meditación guiada, porque creo que hay o habemos muchas personas que nos cuesta mucho trabajo este asunto de la meditación, que es me siento y en qué pienso y pon la mente en blanco. No, hombre, ¿cuál blanco? Empiezo con miles de ideas. ¿Qué es la meditación, maestro?
1: La meditación es entrar en una dimensión de la mente que es silenciosa y tranquila. ¿Comprende? Posiblemente, cuando usted esté haciendo algo que le interesa mucho, lo que sea, ¿no? Usted se olvida de estar pensando. Puede ser cualquier cosa, una persona, alguien de su familia. Uno se vuelca totalmente en la experiencia. Puede ser también viendo una película o leyendo un libro. Usted está tan entregada que no está razonando y pensando, pero hay momentos del día que la cabeza no para y no para y no para y no para. Dicen que podemos producir entre 80 y 100 mil pensamientos diarios, pero son inconscientes. La mayoría, uno no decide, voy a pensar en esto, no lo hace. Entonces la mente se acostumbra a trabajar de una manera compulsiva. La idea es ir aprendiendo a calmar la mente. Y uno puede estar tranquilo, contemplando el bosque, haciendo cualquier cosa o haciendo un platillo de comida y estar con la mente tranquila y en paz. Eso nos cambia completamente la vida, porque se desarrolla una mente silenciosa.
0: En medio de este mundanal ruido en el que estamos, sí se puede. Muchísimas gracias, maestro. Le agradecemos muchísimo esta visita. Y bueno, pues a disfrutar y aprovechar estas pláticas, estas prácticas de yoga hoy y mañana en Independencia, donde está el centro de la prepa de la UAC. Muchísimas gracias.
1: A ustedes, de corazón.
0: Gracias. Vamos a una pausa, ¿no, verdad? Vamos a ir con Cristian Castillo. Ya está listo Cristian Castillo, sí. Vamos a ver en dónde anda este chiquillo. Adelante.

0: Amigas, amigos, sí, hoy nos pusimos el mandil porque venimos a conocer la historia de Tacos El Buda. 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
1: Hola, soy Luis de Tacos El Buda y esta es mi historia. 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

empezamos. Y empezamos porque, pues, mi mamá dijo, no, voy a... Pues tenía la curiosidad, ¿no?, de vender taquitos. Y ya nos pusimos. No, todos en su momento. Nosotros estábamos chicos, los hermanos. Estábamos chicos, pues es una...

0: mamá en este caso la mencionas, ha sido un factor importante.
1: Claro que sí, ella es el pilar de todo esto. Ella empezó, ya con los años yo me fui metiendo al negocio y es ahorita que me quedé a cargo y pues ella ha sido un factor muy importante en todo esto.
0: En todo este caminar, o sea, a lo mejor la gente dice, de ser muy fácil o algo. ¿Cómo empieza tu día?
1: No, la gente piensa que es muy fácil, que nada más es de llegar en las tardes y ya ponerse a vender tacos. Pero hay que levantarse, surtir, preparar, un sinfín de cosas. Hay que pedir las carnes muy temprano, levantarse, ir al de abasto. Como te digo, surtir y preparar después.
0: ¿Es difícil llegarle al sazón exacto de la carne?
1: Ah, claro que sí. Debes de meter lo mejor para que te dé, ahora sí que tienes que comprar lo mejor para vender lo mejor.
0: ¿Pero cuáles serían tus palabras a una persona que está en este momento queriendo emprender? No con tacos, por ejemplo, con algún otro negocio, pero a veces no va bien, a veces va muy bien y a veces quiere tirar la toalla.
1: Ah, no, que sea constante y si que le guste lo que hace, con lo que vaya a hacer. Porque si no le gusta, pues no le echaría las ganas, pues debe de gustarle lo que vaya a hacer y emprender y tenerle el gusto. No, pues mi mamá ha sido una pieza muy importante tanto en el negocio como en mi vida y pues yo le doy las gracias que me enseñó a hacer esto que me satisface mucho.
2: Y obviamente esta experiencia no podíamos cerrarla sin venir a... No, pero yo lo quiero hacer, Luisito. Pues, ¿qué pasó?
1: Mira, la verdad es que...
2: Nada más, porque esto es con técnica. Y luego, ¿de aquí qué procede?
1: Ah, ya que picaste bien la carne.
2: ¿Sí la piqué bien?
1: Hay que agarrar un papelito.
2: En buena onda, ¿verdad?
1: Entonces agarras una tortilla, ándale.
2: Ay, canijo.
1: Lo agarras así, mira. Agarras el papelito así.
2: Ok.
1: Fíjate así. Ajá. Sí.
2: Ok.
1: Así. Vas tú.
2: Ok, a ver. Agarro el papelito así, pásamelo. Ah. Uh-huh. Y tengo que agarrar.
1: Ajá.
2: ¿Así? ¿O anda medio pobre?
1: No, está muy pobre. No. ¿Sí?
2: Ahí está.
1: Lo agarras con este dedo, agárralo. Así. Así. Ándale, exactamente. El que sigue. Así. Igual. No, acá.
2: Ah,
1: acuérdate.
2: Sí.
1: Así.
2: Está caliente, no se quema. ¡Ah!
1: ¿Sí? ¿El dedo?
2: El dedo.
1: Ah, exactamente, así.
2: No, pues sí, que esto es importantísimo.
1: Luego le pones la verdura.
2: Okay.
1: La verdura, trata de agarrar mitad y mitad, mitad cilantro y mitad cebolla. Así.
2: Aquí vamos a hacerle como el de...
1: Ajá. Ándale. Así, de lo lejos.
2: A lo lejos, o sea.
1: Ándale.
2: Con así. Estilo.
1: Pones en el plato.
2: Platito.
1: Le pones un nopalito.
2: ¿Sí? Echamos un palito.
1: ¿Sí? Una cebollita.
2: Ah, tiene que ser recién sacada de la mantequita, ¿no?
1: Sí.
2: ¿En cuatro o en dos?
1: Como tú quieras.
2: Uno.
1: Ándale, exacto.
2: Dos.
1: Así.
2: Venga.
1: La agarras y
2: con
1: así.
2: Permiso.
1: Y listo.
2: Pues ahora sí ya nos vamos. Soy Cristian Castillo y estamos en confianza con Amelia. ¿Me quedaron buenos?
3: ¡Qué barbaridad, Cristian! Nos haces agua la boca con tus reportajes y visitando pues tantos lugares deliciosos de nuestra deliciosa comida en Querétaro. Gracias, queridos amigos. Se acabó el programa el día de hoy. Qué bueno que nos acompañaron. Gracias a todo el equipo. Y los esperamos mañana en punto de 8:30 de la mañana para seguir platicando como nos gusta a ustedes, ya saben. En confianza. ¡Lindo día!
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6: Son las 10 con 24 minutos.
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2: Muy buenos días, ¿cómo están? Aquí estamos iniciando con Cabina 100.3 en esta mitad de semana, hoy que es miércoles 8 de julio del 2026. Estamos muy contentos de poder saludarles a través del 100.3 FM, RTQ Radio, conectados contigo. Gracias Juan Hernández en controles técnicos, soy Norma Laura Paredes. Aquí estaremos con ustedes presentándoles lo mejor de nuestra barra de música en inglés para disfrutar de esta mañana de miércoles. El teléfono en cabina es 442-238-5111 y si nos quieren enviar un mensaje lo pueden hacer vía WhatsApp al 442-786-0281. Ya les decía yo que tenemos muy buena programación para este miércoles y para iniciar tenemos el que fuera el mayor éxito como solista de Steve Perry. Ya saben ustedes, este legendario vocalista de la banda Journey, se trata de Oh Sherry, un tema del 84, que además fue el sencillo principal del álbum debut de este vocalista. El nombre del disco fue Street Talk, y de ahí se desprende este que fuera el sencillo principal y el mayor éxito, les decía, de la carrera como solista de Steve Perry. Pero tiene una historia muy interesante esta canción. Resulta que la inspiración principal de este tema, para la composición de este tema, fue la novia en la vida real en ese entonces de Steve Perry. Se trataba de Sherry Shawford, que era la novia en esos momentos. Ambos se conocieron a principios de los años 80 y coincidieron con la época de mayor explosión comercial, de mayor éxito de Journey. Pero pues esta constante atención que tenían por parte de los medios, el acoso de los fanáticos, las extenuantes giras mundiales de Journey, crearon una fuerte tensión en la pareja. Y entonces, aunque pues Sherry solía viajar con él, pues el ritmo de vida ya era muy pesado y afectaba esa relación de pareja. Entonces, a finales del 83 fue cuando Perry decidió tomarse un respiro de Journey para grabar su material propio. Y en una de las sesiones de composición se le ocurrió escribirle una canción a su novia, solicitándole, por supuesto, que olvidara los errores y tratara de que esa relación no se muriera. Aquí está para iniciar Cabina 100.3 este gran tema de Steve Perry, Oh Sherry. Con esto iniciamos. Bienvenidos. Muy buenos días.

0: Son las 10 con 56 minutos.
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0: Son las 11 con 26 minutos.
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6: Continuamos en Cabina 100.3. Muchísimas gracias por seguir en sintonía de RTQ Radio, conectados contigo en este miércoles 8 de julio del 2026. Continuamos con muy buena música. Agradecidos como siempre de que estén con nosotros disfrutando de esta barra de música en inglés. A principios de los años 90, la cantante Shania Twain comenzó a trabajar con el famoso y veterano productor de rock Robert John Mutt Lange. Lo que empezó como una colaboración profesional, pues rápidamente se convirtió en un romance y se casaron en 1993. Sin embargo, la relación enfrentó pues un duro escrutinio mediático por dos razones principales. La principal era la diferencia de edad, ya que el productor le llevaba 17 años a Shania Twain, y además los críticos y la prensa de esa época afirmaban que el matrimonio no duraría y que Shania se había casado con él solo por interés para impulsar su carrera, y pues realmente decían que era solamente un producto musical moldeado por su esposo. No le daban pues el mérito que tenía el talento de Shania Twain. Entonces, molesta por estos comentarios negativos, ella decidió canalizar sus sentimientos en la música y compuso esta canción que vamos a presentarles a continuación, que compuso junto a su esposo. Y ese fue un tema que funcionó muy bien para el aclamado álbum del 97, Come On Over, y la letra nació como un himno de victoria personal para gritarle al mundo que, a pesar de los pronósticos, su amor sigue intacto. Cosa que ya no sucede hoy, ¿eh? Se separaron, lamentablemente, por ahí hubo una infidelidad de parte de él con la mejor amiga de Shania, pero dice que ella no guarda resentimientos ni rencor a esta canción que escribió en ese momento de mucho amor con su entonces esposo, pero que además le trajo muchos éxitos y muchos mucha satisfacción profesional. Aquí está Shania Twain con esto que se llama You're Still the One, en Cabina 100.3.

0: Son las 11 con 56 minutos.
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0: Son las 12 con 25 minutos.
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2: Son las 12:30.

nos vamos. Muchísimas gracias por habernos acompañado en Cabina 100.3 en esta mitad de semana. Ya estamos a la mitad de esta semana del 8 de julio del 2026. Y bueno, pues estamos muy contentos de haberles acompañado en este día, esperando, por supuesto, que nos den la oportunidad de continuar con ustedes a lo largo de nuestra programación. En unos minutos más nos enlazamos con Noticias RTQ y Joaquín San Román. Gracias, Fernando Ramírez Almanza, en controles técnicos. Soy Norma Laura Paredes y los dejo con buena música. En unos minutos más nos enlazamos, pero ya saben que siempre nos despedimos con música y con la invitación a que nos sintonicen de nueva cuenta el viernes. Estaremos en Cabina 100.3. Por el momento los voy a dejar con una canción que la vamos a escuchar en una versión que grabaría Art Garfunkel, famoso por el dúo Simon and Garfunkel. Él grabó esta canción, Since I Don't Have You, para su cuarto álbum de estudio como solista, que se llamó Fate for Breakfast. Pero este disco fue del 79, pero no fue la primera versión de esta canción. Es una canción que tiene historia previa. Es una famosa balada de desamor que fue escrita por Joe Rock y Jimmy Vimont, miembros del grupo estadounidense The Skyliners. Y el tema originalmente se lanzó en el 58 y se convirtió en un gran clásico, pero de estilo doo-wop. A diferencia del sonido original de esos 50 con coros rápidos, Garfunkel transformó la canción en una balada con ya una diferencia abismal al original, de pop contemporáneo para adultos. Su estilo se centró en una instrumentación suave, limpia y melancólica, ideal para lucir su característica voz, ligera y melodiosa. También la escuchamos en alguna ocasión en la versión de Guns N' Roses. En lo particular es la que más me gusta. Pero vamos a escuchar esto, que es un clásico dentro de la música de Art Garfunkel. Con esto nos vamos a despedir. Since I Don't Have You, y los espero el próximo viernes en Cabina 100.3. Buena tarde.

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10: 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Comenzamos. Titulares.
11: La Comisión Federal de Electricidad puso en operación una nueva línea de transmisión en el estado de Querétaro. Informa el municipio de Querétaro que han sido reabiertos todos los carriles de Avenida Corregidora Norte. Habrá ley seca en los municipios por donde pase la peregrinación hacia el Tepeyac. En el panorama nacional, México regresa a los 10 países con más inversión extranjera. La Secretaría de Economía fija 6 prioridades para la relación entre México y Estados Unidos. El Parlamento Europeo.

0: entre México y la Unión Europea. Jueza federal declara a TV Azteca en concurso mercantil. En el panorama internacional, Trump ordena en cumbre OTAN suspender todo el comercio de Estados Unidos con España por gasto en defensa a Irán. Trump dice que el alto al fuego con Irán ha terminado y el petróleo se dispara más de un 5%. Al menos 17 migrantes fueron asesinados bajo custodia de ICE. América Latina concentra las urbes más peligrosas del mundo.
1: Bienvenidos, bienvenidas. Estamos listos todo el equipo para entregarles las noticias que son de Querétaro y son para usted en Noticias RTQ, Radio y Televisión Querétaro, para servirle a usted. Oiga, tenemos dos teléfonos, recuérdelo bien. Uno que es el directo. Usted llama, nosotros comentamos lo que dice y lo escucha nuestra audiencia y también las autoridades. El teléfono directo es el 44-22-38-51-11. 44-22-38-51-11. El WhatsApp para sus mensajes, 44-26-76-03-92. 44-26-76-03-92. Las noticias se oyen y se ven en Radio Televisión Querétaro, en radio a través de RTQ Radio, 100.3 de frecuencia modulada, Radio Querétaro, difundiendo su señal 100.3 de FM a todo el centro de la República Mexicana. Y por supuesto que también se retransmite las noticias de RTQ allá en la zona serrana a través de nuestra estación hermana en Jalpan de Serra, en el 1200 de AM, RTQ Jalpan, RTQ Jalpan, Radio Jalpan, en Jalpan de Serra. 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En televisión también se ven y se oyen las noticias. 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En redes sociales, en Facebook somos Radio y Televisión Querétaro, en Instagram @rtqro, en X @rtqro. Canales de YouTube, tenemos dos, uno, Radio y Televisión Querétaro, dos, Noticias RTQ. Vámonos con la tradicional frase del día cuando es la 1:04, la 1:04. Estar preparado es importante. Saber esperarlo es aún más. Pero aprovechar el momento adecuado es la clave de la vida. Arthur Schnitzler, médico de profesión y narrador, dramaturgo austriaco, creador de esta frase que dice: estar preparado es importante. Saber esperarlo es aún más, pero aprovechar el momento adecuado es la clave de la vida. Médico de profesión, narrador y dramaturgo austriaco Arthur Schiller. Bien, gracias por estar con nosotros y le damos la bienvenida a David Estrada para su sección de Un Día Como Hoy. Un día como hoy, reanudadas las relaciones diplomáticas luego de la muerte de Francisco Franco. Un día como hoy, en 1977, el presidente José López Portillo realizaba una gira por España, donde era recibido por el rey Juan Carlos II.
2: Desde que tomó posesión como presidente de México en 1976, José López Portillo manifestó su deseo de reanudar las relaciones diplomáticas con España, rotas durante el gobierno de Lázaro Cárdenas, luego de la derrota de los republicanos y el ascenso al poder de Francisco Franco. Muerto Franco en noviembre de 1975, el deseo de López Portillo se facilitó en gran manera, iniciándose pláticas en febrero de 1977. El acercamiento entre México y España se dio en cuestión de pocos meses. Confiado en que España llevaría a cabo una profunda reforma política que, entre otras cosas, permitiría la libertad de expresión y legalizaría los partidos de oposición, México dio los pasos necesarios para reunir a las dos naciones. Realizadas las primeras elecciones en España el 15 de junio de 1977, López Portillo decidió no esperar más y viajar a España para reanudar oficialmente las relaciones, siendo recibido por el rey Juan Carlos I en el Palacio del Pardo el 8 de julio de 1977. Durante los discursos oficiales, López Portillo elogió sin reservas la figura del rey, al que calificó de varón valiente, de buena fe y buena voluntad, que ha creado el ámbito necesario para que el proceso democrático español se lleve a feliz término. En el transcurso de la gira presidencial, se realizó la firma de importantes acuerdos en materia económica y financiera, con proyectos de inversión para establecer empresas mixtas en los sectores de petroquímica, bienes de capital, industria automotriz y construcción naval, así como también fuertes inversiones en el sector turístico. Durante su larga estancia por España, el presidente López Portillo, acompañado por su esposa Carmen Romano, visitó Madrid, Las Palmas, Sevilla, Barcelona, Pamplona y, de manera muy especial, el poblado de Caparroso en Navarra, de donde son oriundos sus antepasados, y donde fue recibido por una gran multitud y fue nombrado como visitante distinguido. De esta forma, después de 41 años, México y España reanudaban relaciones diplomáticas rotas después del final de la Guerra Civil Española.
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1: Toño, buenas tardes.
4: Hola, Joaquín, buenas tardes. Gusto en saludarte, amigos. ¿Cómo están? Un gusto saludarles. Hoy, por primera vez, hoy no hubo fútbol del Mundial.
1: Es día de abstinencia.
4: Sí, están pues velando armas los que llegaron a los cuartos de final.
1: Pues ya se necesitaba descansar de algunos, ¿eh?
4: Sí, porque es pesado este ir y venir del día a día de los juegos. Además, la presión cuando vas a calificar o no vas a calificar.
1: Cierto.
4: Y si fue un partido con tiempos extras, con penas.
1: Y que si le ayuda a la FIFA a Messi.
4: Y a Cristiano,
1: y
4: ¿no?
1: Y a Cristiano no le ayudó. Que si le ayudó a, ¿cómo se llama? Al otro que ganó ayer.
4: ¿A quién? ¿A Suiza? O
1: Suiza, no, a Suiza no le ayudó.
4: Bueno, le querían ayudar a Estados Unidos, pero no resultó.
1: No pudieron, con no todo resultó. Y que interrumpió ahí el presidente Trump.
4: Sí, así
1: tampoco
4: es.
1: Tampoco pudo.
4: Dijo Trump, yo no sé de fútbol, yo nada más le dije, pues revisen esa jugada. Imagínate si hubiera sabido la que arma.
1: Sí, muy bien, Toño, arráncate.
4: Oye, vámonos precisamente con los resultados, checando lo de ayer, ya después de la jornada que se vivió por la tarde. Yo pensé que Suiza iba a ser presa fácil de Colombia, sin embargo, tienen un buen portero, llegaron hasta la instancia de penaltis. Ya por la mañana, ya les habíamos dicho, el Superman Messi, con su equipo Argentina, logró la remontada 3-2 ante los egipcios, que levantaron una protesta oficialmente ante la FIFA porque dicen que el arbitraje fue a favor de Argentina, fue a favor de Messi, para que avanzaran a la siguiente fase. Que si es así, pues va a seguir avanzando. Y Suiza, pues en penaltis, que tuvo buena actuación con el portero, ganó 4-3 a Colombia. Estaban distraídos, desconcentrados los colombianos, que habían hecho un buen mundial hasta el momento. Sin embargo, no pudieron pasar a la siguiente etapa. ¿Cómo se vienen los cuartos de final? Para que usted también esté pendiente junto con nosotros. Mañana a las 2 de la tarde, Francia-Marruecos. En las apuestas, el favorito es Francia. Aguas con Marruecos, que ha estado ya en este mundial avanzando mucho más allá y quiere llegar hasta la final. Vamos a ver qué pasa con Marruecos y qué dicen los franceses con Kylian Mbappé. El viernes a la 1 de la tarde, échese este partidito también. España contra Bélgica. ¿Por qué? Porque Bélgica sorprendió también llegando y goleando a los Estados Unidos 4-1. No es cualquier equipo y, bueno, los españoles son favoritos en el papel y en las apuestas. El sábado va a haber dos partidos para cerrar la etapa de cuartos de final. Noruega con el ya sorprendente jugador Erling Haaland, este jovencito que pues ha llevado de la mano a Noruega, es goleador, lleva 7 goles, van a enfrentar a los ingleses, y bueno, los ingleses ya sabe, ya los vio, qué reacción tienen cuando van abajo en el marcador o cuando van ganando y se les echan encima, lo que sucedió con México. Entonces también es un buen duelo, los favoritos son los ingleses en el papel, y

0: por ser grandes campeones mundiales, grandes equipos de los que siempre han estado en los mundiales. Argentina contra Suiza también nos llama la atención, porque muchos dicen que ya para qué, que va a pasar Argentina y así se va a llegar hasta la final. Pero vamos a ver qué dicen las otras escuadras y qué dicen los suizos, que al final resultaron un hueso muy duro de roer para los colombianos. Bueno, y en este tema también, ¿cómo están los goleadores? Porque ayer Messi, a pesar de que lleva 2 penaltis fallados, pues está de líder de goleo en el Mundial. Tiene 8 goles Lionel Messi, tendría 10 si no hubiera fallado los 2 penaltis, y además ya tiene 21 en el récord que llegó y lo rompió de un alemán de Klos, que tenía 16 o 15, si no me equivoco, ya lo rebasó. Y bueno, ahí viene Kylian Mbappé con 7, también está Erling Haaland, el de Noruega, con 7 tantos empatado, Harry Kane, el inglés, tiene 6, esto se va a poner bueno, pero alguno de ellos o 2 van a quedar fuera en la etapa de los cuartos de final y ya no van a tener oportunidad de anotar goles ni en semifinales ni en la final. Vamos a ver qué pasa en esta tabla de los goleadores. ¿Y qué piensa la gente, Joaquín, amigos? ¿Qué piensan los aficionados, los que les gusta el fútbol? Hoy nos topamos con que en el Mercado Escobedo les preguntábamos y así, no sé de fútbol. Siento que desde que perdió México ya no les interesó nada y quizá algunos otros nunca les ha interesado el Mundial. Vamos a ver qué opinan de lo que hizo México y a qué equipo ven campeón.
1: Sí, la verdad sí, estuvo muy interesante el último partido de México contra Inglaterra, nada más que pues sí, nos ganaron, lastimosamente.
2: Ya están listos los cuartos de final, ¿a quién ves como campeón? ¿Cuál es la final para ti y a quién ves como campeón?
1: Para mí la final es Francia, Noruega.
2: ¿Y quién gana?
1: Noruega, yo digo que sí gana Noruega.
3: El Mundial ha sido excelente y lo de México la verdad fue excelente, sobre todo unió México.
2: ¿A qué selecciones ven la final y cuál va a ser campeona?
3: Para mí Francia va a ser la campeona.
2: ¿Contra quién?
3: Me gusta contra Brasil, digo contra Argentina, para que sea la revancha de hace 4 años.
4: Estuvo muy bien, avanzaron un poquito, pero como siempre se quedaron en, pues como siempre.
2: Oye, ¿y a quién ves, a qué selecciones ves en la final y cuál de esas que me digas va a ser campeona?
4: A Argentina o Francia. Uno de...
2: ¿Crees que se dé la final entre ellos?
4: Posiblemente.
0: Pues ahí está, muchos apuestan por la final Argentina y Francia. Algunos ven a Francia, otros dicen, si le siguen ayudando, pues va a ser Argentina. Es lo que opina la gente en el Mercado Escobedo. Y bueno, ya estaremos platicando con otros en otras partes de aquí de la zona del Centro Histórico de Querétaro, a ver qué opinan. Aquí algunos dicen que Francia, otros dicen que Argentina, pero bueno, ahí estamos pendientes de lo que pase. Vámonos con Gallos Blancos, que anuncia nuevo refuerzo oficialmente. Por ahí hay 2-3 que se están cocinando, pero oficialmente ellos todavía no lo dan a conocer.
5: El jugador brasileño Paulo Victor fue confirmado oficialmente como refuerzo de Gallos Blancos para el próximo torneo de apertura 2026. En las redes sociales del equipo le dieron la bienvenida. Paulo Victor es un lateral y extremo izquierdo de 25 años. Llega procedente del equipo deportivo Santa Clara de Portugal. Paulo Victor mide 1,80 metros. Es un jugador veloz que maneja el perfil zurdo y espera aportar mucho al cuadro plumífero para lograr una buena participación en el próximo torneo. Deportes RTQ.
0: A propósito, acuérdese bien, el América en el primer partido, en la fecha 1, el 18 de julio, todavía al otro día es la final del Mundial, pero ese día, el sábado, hay actividad. Y bueno, por el tercer lugar, pero van a jugar a las 9 de la noche en el Estadio Corregidora. Y aquí están los precios. La venta previa ha sido para el Bonogallo. O sea, la venta en general todavía no arranca, pero ahí están los precios, porque ahí aparece en general y también para los que tienen bono gallo. Así es que usted puede ir checando en las redes sociales exactamente más o menos cuánto van a andar los precios. Por ejemplo, mire, el precio general en hay una zona que le llaman ahora Club 442. Se supone que le sirven de todo, no sé si lo tiene que pagar aparte, pero fíjese, cuesta 3,249 general y 2,759 preferencial para los de Bonogallo. Algo baratón, algo económico para ver al América, el córner alto, esas zonas, 319 general, 269 para los que tienen Bonogallo. Además, para los de Bonogallo, no se les olvide, les venden uno a precio preferencial y dos de precio general. Digo, yo si les vendiera el bono gallo, les digo, los tres te los vendo a precio

0: promocional para ti, pues ya pagaste el bonogallo. Una zona intermedia central oriente bajo 679 general y 579 preferencial. Con esto concluimos los deportes en este primer tiempo, ¿verdad? ¿Ya?
1: Sí, ya.
0: Bueno, ya nos vamos. Árbitro, por favor. Arrancan con todo, están caros los boletos, ¿no?
1: ¿Con cuánto dices? ¿Dijiste?
0: Pues el más intermedio, 500 pesitos, y el más barato, 369 más el cargo.
1: Como si hubieran contratado a uno del Mundial.
0: Sí, y no. Ni siquiera yo creo va a jugar este que acaban de contratar. Ni siquiera va a jugar el primer partido, va a llegar apenas a adaptarse.
1: Ambientarse.
0: Sí. Pues nada, bueno, bueno que viene el América en el primero, pero malo porque los precios están muy caros. Bien. Ni modo.
1: El América vendrá a salvar que México perdió.
0: Sí, ojalá. Bueno, estamos pendientes.
1: La una de la tarde con 17 minutos. Gracias, Toño. Querétaro a la vanguardia. A la vanguardia en seguridad sanguínea. Gracias a las pruebas avanzadas de biología molecular, se verifica la calidad de la sangre. Esto permite la detección de agentes infecciosos como el VIH, infecciosos como el VIH y las hepatitis B y C. Viviana Ávila.
2: El estado de Querétaro se coloca a la vanguardia en seguridad sanguínea gracias a la biología molecular, y es que no solo aplica pruebas que exige la norma federal, sino que se apega a nuevas tendencias de seguridad que garantizan una excelente calidad de la sangre. De acuerdo a información de Expreso Querétaro, el estado se ha colocado a la vanguardia en este tema, ya que es de los pocos que aplican pruebas de biología molecular a la sangre, y es que de acuerdo a Said González Centeno, jefe del Centro Estatal de Transfusión Sanguínea de la Secretaría de Salud del Estado, en la entidad se aplican pruebas avanzadas de biología molecular para la detección de DNA o RNA viral de agentes infecciosos como el VIH y las hepatitis B y C, y las cuales permiten identificar de manera más precisa la presencia de estos virus, ofreciendo un producto sanguíneo considerablemente más seguro para los pacientes que requieren una transfusión, a diferencia de otros puntos del país donde... tecnológica en México. En el estado hay al menos 12 bancos de sangre que tienen la autorización de la COFEPRIS y que cuentan con la tecnología necesaria para garantizar sangre segura a los pacientes que la requieren. Informó para Noticias RTQ, Viviana Ávila y Manuel Tobar.
1: La UNAM está alertando por enfermedades transmitidas por las garrapatas. Pide extremar cuidado con las mascotas. En México existen 111 especies de estos artrópodos. Paco Hernández.
3: ¿Sabías que las garrapatas pueden transmitir bacterias, virus y otros microorganismos capaces de provocar enfermedades graves? Entre ellas, la fiebre manchada de las montañas rocosas, una infección que puede ser mortal si no recibe atención médica oportuna. Así lo confirmó la especialista de la Facultad de Ciencias de la UNAM, Carmen Guzmán Cornejo. La experta señaló que en México existen 111 especies de estos artrópodos, los cuales habitan prácticamente en cualquier entorno en donde haya animales vertebrados. La investigación explicó que la fiebre manchada puede ser transmitida por la garrapata café del perro, una especie que suele encontrarse en viviendas y patios debido a que su principal hospedero son los perros. Los primeros síntomas incluyen fiebre alta, dolor de cabeza, dolores musculares y en etapas más avanzadas la aparición de un salpullido, por lo que recomendó acudir al médico antes parasitadas. Es una de las principales medidas para disminuir el riesgo de contagio. También recomendó bañar y cepillar regularmente a los perros, acudir al veterinario para aplicar tratamientos preventivos, evitar la acumulación de objetos donde puedan esconderse las garrapatas y, en caso de infestación, utilizar productos específicos para eliminarlas. Para Noticias RTQ, Paco Hernández.
1: Y la Secretaría de Salud pide a la población prevenir la zoonosis, enfermedades que pasan de los animales a las personas. En el estado de Querétaro se han detectado por lo menos 4 casos de gusano barrenador en humanos. A ver, Paco Hernández, platica.
3: Las enfermedades transmitidas entre animales y seres humanos, conocidas como zoonosis, representan uno de los principales desafíos para la salud pública debido a que su aparición está estrechamente relacionada con factores ambientales, sociales y económicos. La Secretaría de Salud de Querétaro difundió

0: indican que en Querétaro se han detectado más de 500 casos de gusano barrenador en animales y 4 casos de miasis en humanos, los últimos dos detectados recientemente, un hombre de 73 años en Querétaro y otro de 85 años originario de San Juan del Río. La Secretaría de Salud recordó que la prevención de la zoonosis requiere acciones coordinadas como el cuidado sanitario de los animales, el monitoreo permanente de enfermedades y la atención a las condiciones que favorecen su transmisión. Para Noticias RTQ, Paco Hernández.
1: La 1:22 avanza de forma gradual el registro biométrico de la CURP. De acuerdo a datos del registro civil en el estado de Querétaro, solo se tiene un avance del 10% de este registro, no es nada. En la entidad, y somos más de 2 millones de habitantes, 200 mil aproximadamente tienen su CURP biométrica. Viviana Ávila.
2: Lento es el avance con el que cuenta el registro civil del estado de Querétaro respecto al registro de los datos biométricos para la clave única del registro de población en la entidad, y es que de acuerdo con la dependencia, de una población de más de 2 millones de habitantes, solo un 10% son los que han llevado a cabo su registro, es decir, poco más de 200 mil CURP que ya registran sus datos biométricos. Para la realización de este trámite se recuerda que por parte del registro civil se cuenta con alrededor de 8 módulos para realizar este procedimiento, 2 en la Dirección Estatal de Registro Civil, 2 más en el municipio de Querétaro, 1 en el Marqués, otro en San Juan de más en Corregidora. Actualmente se está en proceso de adquirir al menos 2 equipos biométricos más, mismos que se pretenden poner en marcha el próximo año de forma itinerante, pretendiendo llegar a las escuelas en un trabajo coordinado con la UCBEC. Cabe señalar que de acuerdo a las autoridades, la intención de biometrizar la CURP, armonizarla y obtener una credencial, ya sea física o digital, es que ésta se convierte en un instrumento general de identificación oficial. Informo para Noticias RTQ, Viviana Ávila.
1: Se informa que han sido reabiertos todos los carriles de la avenida Corregidora Norte. ¿Quedó bien el puente nuevo?
3: A partir de esta semana quedaron abiertos a la circulación ambos cuerpos viales de Avenida Corregidora Norte, luego de poco más de 5 meses en los que se implementó una reducción de carriles con motivo de la ejecución de la obra federal del Tren México-Querétaro. No obstante, el operativo vial El Cerrito se seguirá implementando para agilizar en la mayor medida posible los desplazamientos de la ciudadanía, debido a que la obra federal continuará sobre Boulevard Bernardo Quintana. La reapertura representa un avance importante para la movilidad en la zona para recuperar la capacidad vial de la avenida. El operativo mantiene la coordinación de personal operativo en el lugar, dispositivos de gestión del tránsito y ajustes en la circulación para reducir afectaciones y favorecer la movilidad en una de las zonas con mayor demanda vehicular de la ciudad. Asimismo, se informa que el cierre total nocturno de Avenida Corregidora Norte permanecerá vigente durante esta semana en un horario de 23 a 5 horas el día siguiente, con el objetivo de permitir la ejecución de los últimos trabajos de la obra en ese tramo y concluir las labores de manera segura y sin interrumpir la circulación durante el día. Para Noticias RTQ, Aurora Vizcaíno Ruiz.
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1: Una de la tarde con 30 minutos y como es costumbre, cada miércoles a esta hora, una de la tarde con 30 minutos, les presentamos a ustedes a un compañero de la Central de Noticias de RTQ. En esta ocasión se trata de la reportera Aurora Vizcaíno, quien nos va a hablar de algo muy interesante que se va a usar en el próximo proceso electoral. ¿Sabía que el Instituto Electoral del Estado de Querétaro usará la inteligencia artificial en el próximo proceso electoral? Aquí se explica la forma en que se utilizará la herramienta. Vamos con Aurora.
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2: Según Google, la inteligencia artificial es un campo de la informática que se enfoca en crear máquinas inteligentes que puedan realizar tareas que normalmente requieren inteligencia humana, como aprender, razonar y resolver problemas. Los sistemas de IA aprenden de grandes cantidades de datos, identifican patrones para hacer predicciones o tomar decisiones sin estar programados explícitamente para cada situación. Forman parte de nuestro cotidiano y cada vez son más frecuentes. Sin embargo, son pocos los espacios en donde se debate el alcance real y ético que tienen y cómo limitarles.
3: La inteligencia artificial no puede sustituir el razonamiento humano. Puede utilizarse como una herramienta, pero no nos va a sustituir. ¿A qué me refiero? Por ejemplo, nosotros emitimos acuerdos y resoluciones. Bueno, podemos hacer uso de la inteligencia artificial, pero el razonamiento humano, es decir, de la directora ejecutiva de asuntos jurídicos, de los compañeros y compañeras que hacen las resoluciones y de las consejerías electorales, no puede verse mermado por lo que diga la inteligencia artificial. Creo que ese es el punto uno y el básico.
2: Daniel Dorantes es consejero del Instituto Electoral del Estado de Querétaro y da a conocer que dicho organismo se prepara para normar el uso de la inteligencia artificial con miras a los próximos comicios. Refirió que son pocos los marcos legislativos que existen para delimitar su uso en procesos electorales, pero que ya se han especializado servidores públicos de Guadalajara, Ciudad de México y Estado de México en este tema. Lo que se sabe a nivel internacional es que la Unión Europea desde el 2024, existe un reglamento que busca regular los sistemas de IA y clasifica sus usos en función de su riesgo.
4: Inaceptable, alto, bajo y mínimo.
2: En ese sentido, es probable que muchos usos de la IA para la gestión electoral correspondan a la categoría de alto riesgo. Se advierte que la misma inteligencia artificial podría utilizarse para influir en el resultado de una elección o un referéndum, o en el comportamiento electoral de las personas físicas en el ejercicio de su voto en elecciones o referéndums. Las Naciones Unidas advierten que la IA puede aprovechar los macrodatos para influir en la toma de decisiones de los votantes. Su capacidad para lanzar ciberataques, producir deepfakes y difundir desinformación podría desestabilizar los procesos democráticos, amenazar la integridad del discurso político y erosionar la confianza pública. De acuerdo con la organización IDEA Internacional, algunos países que ya han adelantado legislaciones sobre este tema son Estados Unidos, Brasil y Canadá. A la par de la normativa para limitar el desarrollo de contenidos hechos a través de inteligencia artificial, y que existen algunas herramientas que sirven para solicitar que la información difundida sea creada con IA. Además de evaluar y reforzar la forma en que las entidades federales adquieren y utilizan conjuntos de datos comerciales y fortalecer las directrices en materia de privacidad. Daniel Dorantes reconoce que en su campo existen tres riesgos inminentes en el uso de la inteligencia artificial para un proceso electoral, tal como las llamadas alucinaciones jurídicas, es decir, que se inventen datos falsos que suenan legales, sesgos algorítmicos que carecen de objetividad por la burbuja de información de quien consulta y la exposición de datos sensibles.
3: Distintas herramientas tecnológicas que ya nos alcanzaron, que además que me parece que son herramientas de poder, lo digo en términos generales.
2: Por eso considera que la ciudadanía debe ser sumamente crítica con los contenidos que circulan en Internet.
3: Yo también creo que la ciudadanía, la responsabilidad que en este momento tenemos es de no dar por cierto todo lo que vemos. Si algo nos suena raro, hay que revisarlo. Si algo nos suena demasiado obvio, hay que revisarlo y estar atentos siempre a lo que las plataformas, las páginas, las comunicaciones oficiales puedan decir.
2: Sin embargo, al referir cuáles serán los usos positivos de estas herramientas, mencionó que se vincula al ahorro de tiempo para procedimientos que implican un rigor técnico.
3: Lo que hemos calculado es que nosotros para transcribir un video de 5 horas, podemos utilizar 15. Entonces, con el uso de la inteligencia artificial podemos obtener una transcripción de ese video y entonces que únicamente se haga una revisión.
2: Sin embargo, advirtió que esta tecnología ya se ha usado antes y que ha servido como un buen ejemplo para entender mejor el uso que posteriormente se hará de la IA en el proceso electoral próximo.
3: Fuimos el primer instituto a nivel nacional que la usó en el proceso pasado y ahorita estamos ya en la fase pues, de normar el uso de la inteligencia artificial a través de un reglamento, lineamiento, lo estamos revisando y regular el uso, ¿no? O sea, pero creo que algo fundamental es el tema, los aspectos éticos que debemos de cuidar hacia el interior. Creo que al final el tema de las sanciones a partidos por usar o no inteligencia, dependiendo del contexto, va a depender de los tribunales. Pero mientras que al interior establezcamos reglas claras y que el personal sepa cómo debe usar la inteligencia artificial, pues el beneficiado es la ciudadanía.
2: Expresó que la normatividad del IEQ debe estar lista antes de que inicie el proceso electoral, es decir, se cuenta como plazo hasta antes de octubre del 2026. Para Noticias RTQ, Aurora Vizcaíno Ruiz y Manuel Tobar.
1: Increíble lo que está haciendo la inteligencia artificial, toda una revolución en la forma de trabajar. Bueno, vamos ahora con temas educativos. Consolida la UAC, la Universidad Autónoma de Querétaro, la educación digital responsable. Lo anterior con el fin de mitigar los riesgos

0: en el uso de las plataformas virtuales. Lo anterior gracias a la creación del grupo Educación Social en Tecnologías de Información y Comunicación, el cual ya colabora con UCEBEC y el CONCITEC. Gracias a Aurora Vizcaíno por la información, y ahora vamos al apoyo educativo cuando es la 1:36 PM. Apoyo educativo impulsa intercambio estudiantil de joven landense que está en Argentina. La presidenta municipal de Landa de Matamoros, Yuni Benítez, hizo entrega de un apoyo educativo a la alumna Gabriela Guadalupe López Garay, estudiante de la Universidad de San Juan del Río. Pedro Sierra.
1: La presidenta municipal de Landa de Matamoros, Yunuen Benítez, hizo entrega de un apoyo educativo a la alumna Gabriela Guadalupe López Garay, estudiante de la Universidad Tecnológica de San Juan del Río. El respaldo económico está destinado a cubrir parte de los gastos que impulsan su proceso de intercambio estudiantil en Argentina, una experiencia académica internacional que ampliará sus horizontes formativos. Durante el acto, la joven expresó su gratitud ante la autoridad, ya que esta oportunidad representa un gran paso para el crecimiento profesional y personal. Le permitirá aprender nuevas realidades, mejorar su preparación y representar con orgullo al municipio de Landa de Matamoros fuera de México. Para la administración que encabeza la presidenta municipal Yunuen Benítez, acciones como estas son prioritarias, ya que el talento de los jóvenes es el mayor capital de Landa. Por ello seguirán acercando herramientas para que puedan estudiar, viajar, capacitarse y regresar con más conocimientos que transformen a la comunidad. Mientras que el gobierno municipal abre caminos para que la juventud acceda a experiencias internacionales y cuenten con mejores condiciones para cumplir sus metas. Informó para Noticias RTQ, Pedro Sierra.
0: Socializa el municipio de Querétaro el programa de estímulo fiscal familiar por transmisión patrimonial, el cual ofrece descuentos de hasta el 100% en el impuesto sobre el traslado de dominio y beneficios en el impuesto predial. A este programa pueden acceder cónyuges, concubinos, ascendientes o descendientes en línea recta, sin límite de grado que acredite su carácter de donativo o herederos. Gracias a Aurora Vizcaíno por la información. Y ahora garantizan autoridades estatales servicios legales gratuitos para mujeres, niñas, niños, adolescentes, adultos mayores y personas con discapacidad. Estos servicios van enfocados en orientar, asesorar y representar legalmente a personas en situación de vulnerabilidad. Viviana nos explica.
2: La presidenta del patronato del sistema estatal DIF, Car Herrera de Curi, sostuvo una reunión de trabajo con la delegada del Instituto Federal de Defensoría Pública en Querétaro, Elia Neri de Jesús Nápoles Álvarez, con quien abordó sumar esfuerzos y colaborar en conjunto a través de los programas implementados a nivel nacional a favor de los sectores más vulnerables. Las autoridades estatales y federales coincidieron en garantizar el acceso a la justicia para las mujeres, niñas, niños, adolescentes, adultos mayores y personas con discapacidad que requieran servicios legales gratuitos y brindarles protección integral de los derechos humanos. Estas acciones las logran mediante jornadas de asesoría jurídica gratuita y representación legal, enfocándose en los grupos prioritarios. Dichos servicios se acercan directamente a las comunidades más apartadas y sectores vulnerables a través de programas de difusión y módulos de atención ciudadana. Informó para Noticias RTQ, Viviana Ávila.
0: La 1:40 PM, buen provecho. En el municipio de San Juan del Río, un incendio en una recicladora movilizó a los cuerpos de emergencia locales ante el posible riesgo de propagarse. Por fortuna, el siniestro pudo ser controlado y sofocado por elementos del heroico Cuerpo de Bomberos de San Juan del Río, sin reporte de personas lesionadas, únicamente daños materiales. Gracias a Víctor Cabeza por la información. Y ahora vámonos con Aurora Vizcaíno, porque el consumo de bebidas alcohólicas en la vía pública, la desobediencia civil, el consumo de estupefacientes en espacios públicos y conducción de vehículos en estado de ebriedad han sido las principales razones por las cuales se han remitido a más de 8,000 personas al juzgado cívico de la capital.
3: En el periodo comprendido del 1 de enero al 30 de junio del 2026, policías de la Secretaría de Seguridad Pública Municipal de Querétaro remitieron a 8,063 personas a juzgado cívico por la comisión de diversas faltas administrativas derivadas del incumplimiento al reglamento de justicia cívica.

0: Cívica y al Reglamento de Tránsito y Movilidad del municipio de Querétaro. Entre las principales incivilidades registradas durante el primer semestre del año están el consumo de bebidas alcohólicas en la vía pública, desobediencia y resistencia de particulares, consumo de estupefacientes en espacios públicos, conducción de un vehículo en estado de ebriedad y cambiar de cualquier forma el uso del espacio público. Habla Juan Luis Ferrus Cortiz, secretario de Seguridad Pública en la capital.
1: Por lo que reiteramos la importancia de reportar oportunamente cualquier conducta antisocial, incivilidad o conducta constitutiva de delito. De estas personas detenidas, 102 fueron canalizadas a algún centro contra las adicciones, dando continuidad al programa estratégico que se trabaja en coordinación con el Centro Estatal contra las Adicciones para las personas infractoras con problemas de adicciones que tengan acceso a rehabilitarse y con ello disminuir la posibilidad de que vuelvan a reincidir.
0: Para Noticias RTQ, Aurora Vizcaíno Ruiz.
2: Qué bueno lo que le voy a comentar enseguida, que Querétaro se mantiene libre de alcohol clandestino. Cuando una persona bebe alcohol clandestino, puede tener afectaciones reales en su conducta y también enfermedades. Se están reforzando inspecciones en bares, antros y restaurantes contra este daño que hace el alcohol clandestino. Durante el año 2026 se han refrendado 4.267 licencias para venta en envase cerrado y 2.095 permisos para establecimiento con consumo en envase abierto en el estado. Paco Hernández nos lo explica.
3: Las inspecciones permanentes que realiza la Secretaría de Gobierno del Estado en establecimientos con venta de bebidas alcohólicas han contribuido a mantener a Querétaro libre de alcohol clandestino al reforzar la vigilancia en bares, antros, cantinas y restaurantes, además de promover la compra de productos únicamente a distribuidores autorizados. Cabe destacar que el pasado 5 de junio, la Comisión Federal para la Protección contra Riesgos Sanitarios, COFEPRIS, emitió una alerta por falsificación de bebidas de marcas reconocidas, entre ellas Tequila Don Julio 70, Tequila Añejo Cristalino y Buchanan's Deluxe, entre otros. La dependencia informó que mantiene operativos de verificación en establecimientos con licencia para la venta de bebidas alcohólicas y ha impulsado la capacitación de propietarios y trabajadores para fortalecer el cumplimiento de la normatividad. En lo que va del año, la Secretaría de Gobierno ha refrendado 4.267 licencias para venta de envase cerrado y 2.095 permisos para establecimientos con consumo en envase abierto. Además, se realizaron 47 inspecciones formales y se aplicaron 46 sanciones por diversas irregularidades. Para Noticias RTQ, Paco Hernández.
2: Y mucho cuidado por los municipios donde va a pasar la peregrinación, porque estos municipios tendrán ley seca cuando pase la peregrinación por esos lugares. Yo les quiero comentar que habrá ley seca en los municipios por donde pase la peregrinación hacia el Tepeyac. Así lo confirma el secretario de Gobierno en el estado, Eric Gudiño. Precisa que este cambio se va a realizar conforme a las peticiones de quienes son presidentes municipales. Cero alcohol en donde pase la pere, que ya se acerca. Aurora.
0: Eric Gudiño, secretario de Gobierno en el estado, ha confirmado que se aplicará ley seca en los municipios que sean puntos de paso de las columnas de la peregrinación hacia el Tepeyac, lo anterior con el fin de que quienes participen en el rito religioso puedan transitar con calma y respeto. Recordó que la ley seca se aplicará cuando quienes asumen la presidencia municipal lo pidan.
4: Importante comentar que es algo que se hace cada año, es decir, no es una novedad, es decir, hoy los municipios lo están informando, ya lo informó el ANDA, ya lo informó Pinal. Está por solicitarse a la Secretaría, Jalpan, seguramente Peñamiller y algunos otros municipios, pero es algo que se viene haciendo cada año como una solicitud propia de los peregrinos, pero también con la intención de que se viva su espiritualidad y la peregrinación, ¿no? O sea, es un tema que se hace cada año.
0: Para Noticias RTQ, Aurora Vizcaíno Ruiz y David Peregrino.
2: La 1:00 p.m. con 46 minutos, 1:46. Anuncia la Secretaría de Gobierno Estatal, la Guardia Nacional y la Diócesis de Querétaro que habrá un importante operativo para salvaguardar la integridad de quienes participen en la peregrinación hacia el Tepeyac. Ya son 136 años de la peregrinación masculina. Se hace un llamado a participar con orden y apego a las reglas, así como a la adquisición.

0: de un distintivo de identificación. Aurora.
1: Ya son 136 años de la peregrinación de los hombres hacia el Tepeyac y por dicha razón se coordina un operativo para salvaguardar a quienes acudan. Para esta edición se espera la participación de poco más de 45.000 hombres, 30.000 mujeres y 6.000 ciclistas. La Guardia Nacional ha confirmado que se realizarán los operativos radar y carrusel en las carreteras 57 y 210 con el objetivo de que se disminuya la velocidad de quienes son automovilistas cuando pasen las columnas, mientras que autoridades estatales han confirmado la presencia de 8 unidades y ambulancias por contrato y coordinación constante con los puestos de mando de Hidalgo, Guanajuato, Estado de México y Ciudad de México, con el fin de activar a más de 1.200 elementos de apoyo. Desde la Secretaría de Gobierno del Estado se hace un llamado a sumarse a la celebración religiosa con apego a las reglas, por lo cual también se da a conocer que será necesario adquirir un distintivo. Habla Juan Manuel Leal, presidente de la Asociación Varonil de Peregrinos.
2: El costo del distintivo varonil tiene un costo de 200 pesos. Aquí ya varía mucho en los grupos, porque los grupos dentro del distintivo incrementan con el costo del maletero, con hospedaje, con hasta el costo de las pilas, de los megáfonos que van utilizando, y ahí se lo van integrando al costo del distintivo, pero eso es muy particular ya de cada grupo. Pero por parte de la asociación tiene el costo de 200 pesos.
1: El año pasado fueron atendidos reportes de personas con ampollas, torceduras y lesiones leves, así como 2 brotes de enfermedades diarreicas. Desde Protección Civil hubo 10.095 reportes y 9 traslados por problemas cardíacos. Durante el 2025 participaron en la peregrinación 13.000 mujeres, 30.000 hombres y 3.500 ciclistas. Para Noticias RTQ, Aurora Vizcaíno Ruiz y David Peregrino.
0: Gracias, Aurora. 1:48, ya 1:48. Que tenga usted buen provecho si ya está sentado a la mesa. Y además, ya es media semana. Disfrute usted la tarde de este miércoles. Parece ser que va a haber una llovizna ligera en algunas zonas de Querétaro durante esta tarde. Esperemos que no sea nada fuerte y que podamos disfrutar esta tarde, que no es cálida, es fresca la tarde. Oigan, continuemos con la diócesis de Querétaro. Agradece diócesis de Querétaro la respuesta de los fieles en la colecta para Venezuela. Se continúa la recolección de donativos para que usted le entre. Paco Hernández.
3: La diócesis de Querétaro agradeció la respuesta de los fieles que participaron en la colecta extraordinaria destinada a apoyar a las familias afectadas por los terremotos en Venezuela y confirmó que la campaña de ayuda continuará activa mediante centros de acopio y aportaciones económicas. La convocatoria, impulsada por el obispo Fidencio López Plaza, impulsó a comunidades de más de 133 parroquias, templos y capillas distribuidas en los 18 municipios de Querétaro y 7 de Guanajuato. La diócesis destacó que la solidaridad mostrada por los queretanos refleja la experiencia que México ha vivido frente a los sismos y la sensibilidad hacia quienes hoy enfrentan una emergencia similar. Cabe destacar que la recepción de donativos continúa activa para integrar un nuevo envío. Se informó que debido a la distancia con Venezuela, en los centros de acopio únicamente se reciben alimentos enlatados y no perecederos, pañales para niños y adultos, toallas sanitarias, insumos médicos, material de curación, productos de higiene personal, cubrebocas, guantes de carnaza, linternas y pilas. Además, se mantienen abiertas las aportaciones económicas, las cuales serán canalizadas a través de Cáritas Querétaro y la Embajada de Venezuela para facilitar una entrega más rápida a las comunidades afectadas. Los donativos en especie pueden entregarse en los 9 centros de acopio habilitados por la diócesis de Querétaro, mientras que las aportaciones económicas continúan disponibles mediante la cuenta 02-60-50-72-40. Para Noticias RTQ, Paco Hernández.
0: En el Marqués, la administración municipal está invitando a padres de familia a inscribir a sus hijos al curso de verano gratuito, que se va a llevar a cabo del 8 al 17 de julio en la Casa de la Cultura de La Cañada. La convocatoria está dirigida para niñas y niños de 7 a 12 años de edad, quienes podrán participar en diversas dinámicas y actividades, como la pintura y cartonería mexicana, entre otras. Víctor Cabeza.
4: Invita el Instituto del Deporte y la Cultura del Marqués a la población a participar en el curso de verano gratuito para niños que se llevará a cabo en La Cañada. La dependencia municipal precisó que las actividades de verano se llevarán a cabo del 8 al 17 de julio en la Casa de la Cultura de La Cañada, ubicada en la avenida Venustiano Carranza número 2, en la cabecera municipal. Se explicó que la convocatoria está dirigida a niñas y niños de 7 a 12 años de edad, quienes podrán

0: participar en diversas dinámicas y actividades, como pintura y cartonería mexicana, en un horario de 9 de la mañana a 1 de la tarde. Los requisitos para participar en el curso de verano en el Marqués son copia del acta de nacimiento, copia de la INE del padre, madre o tutor, copia del comprobante de domicilio, dos fotografías tamaño infantil en blanco y negro o a color, así como llenar el formato de inscripción. Los padres de familia interesados en inscribir a sus hijas e hijos deberán presentarse con la documentación requerida en la Casa de la Cultura de La Cañada en un horario de 8:30 de la mañana a 4 de la tarde o en su caso solicitar informes al teléfono 442-238-8400, extensión 2230, recordando que el cupo es limitado. Para Noticias RTQ, Víctor Cabeza.
1: 1:52, la 1:52. Crece 6% el número de trabajadores que laboran más de 48 horas semanales en Querétaro. El sector ya representa casi una cuarta parte de los trabajadores queretanos. Paco Hernández.
2: Cada vez más trabajadores en Querétaro desempeñan jornadas superiores a las 48 horas por semana, de acuerdo con la Encuesta Nacional de Ocupación y Empleo del INEGI. Entre el primer trimestre del 2025 y el mismo periodo del 2026, este grupo aumentó 6% al incorporar a 16.064 personas, con lo que alcanzó un total de 283.873 ocupados. Aunque la mayoría de la población ocupada en el estado continúa laborando entre 35 y 48 horas semanales, con 667.565 personas, el mayor crecimiento anual se registró entre quienes rebasan las 48 horas de trabajo, sector que ya representa casi una cuarta parte de los trabajadores queretanos. En contraste, quienes laboran entre 15 y 34 horas disminuyeron en un 5.4 tras la salida de casi 10.000 personas de este esquema. Al cierre del primer trimestre del 2026, Querétaro contabilizó a más de 1.2 millones de personas ocupadas, con un promedio de 42.7 horas trabajadas por semana. Además, este estudio revela que 4 de cada 10 trabajadores perciben hasta un salario mínimo y una proporción similar obtiene entre 1 y 2 salarios mínimos, mientras que menos del 10% recibe ingresos superiores a los 2 salarios mínimos. Para Noticias RTQ, Paco Hernández.
1: 1:54, vayamos a nuestras cabinas, tanto en Jalpan como aquí en Querétaro, de radio y televisión, porque tenemos un pequeño corte. Regresamos con mucha más información. Noticias RTQ de Querétaro y para el centro de la República. 1:54.
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1: Gracias por estar con nosotros. Y cuando son las 2 de la tarde, que es ahora marca el reloj de RTQ, les presentamos las 3. 1, las nacionales. 2, internacionales. Y 3, Aurora Vizcaíno. Nacionales e internacionales.
0: Nacionales.
2: México volvió a ubicarse entre los 10 países que más inversión extranjera directa captaron en el mundo durante 2025, con 41 mil millones de dólares, de acuerdo con el Informe Mundial sobre Inversiones 2026, publicado por la Conferencia de Naciones Unidas sobre Comercio y Desarrollo, UNCTAD por sus siglas en inglés. Estados Unidos encabezó la lista con 277 mil millones de dólares, seguido de Singapur, Hong Kong, China, Brasil, Reino Unido, Alemania, Canadá y Emiratos Árabes Unidos, quienes completaron el grupo de los 10 mayores receptores por delante de México. En 2024, nuestro país se colocó en la posición 11 con 38 mil millones de dólares captados. La Secretaría de Economía fijó 6 prioridades para la relación entre México y Estados Unidos con el objetivo de consolidar las ventajas comerciales con las que cuenta la economía mexicana en el nuevo orden comercial global. Estas prioridades se establecieron en el informe sobre el estado que guarda el proceso de revisión del tratado entre México, Estados Unidos y Canadá, que la dependencia entregó a la Comisión Permanente del Congreso de la Unión. Las 6 prioridades son: protocolo de no aplicación

0: aplicación de medidas unilaterales, resolución de aranceles en acero, preservación de la competitividad automotriz, marcos de seguridad económica, atención de temas bilaterales pendientes y acciones para elevar los niveles de certidumbre para la inversión. Además, el gobierno mexicano se concentrará en promover inversiones en sectores estratégicos como semiconductores, medicamentos, cómputo y electrónica. El secretario de Economía, Marcelo Ebrard, resaltó que el acuerdo estará en funcionamiento en el presente año probablemente. Destacó que esta es una buena noticia para México, ya que se espera un aumento en las exportaciones. El acuerdo permitirá que prácticamente la totalidad de las exportaciones mexicanas ingresen al mercado europeo en libre comercio, es decir, con trato preferencial, beneficiando a sectores como el agroalimentario, bebidas con denominación de origen, manufactura avanzada, automotriz, autopartes, dispositivos médicos, química y farmacéutica. Una jueza federal declaró a la empresa TV Azteca en concurso mercantil, con lo que inició el periodo de un año para buscar un acuerdo con sus acreedores, o de lo contrario, será declarada en quiebra, en un paso que marca el inicio legal de su proceso de reestructuración financiera, con el que busca reorganizar sus pasivos y garantizar la continuidad de sus operaciones. La compañía propiedad del empresario Ricardo Salinas Pliego señaló en un comunicado que la resolución fue emitida por la jueza primera de distrito de concursos mercantiles y forma parte de la estrategia de reorganización corporativa, operativa y financiera que había anunciado previamente. La decisión representa un nuevo capítulo en el proceso que TV Azteca inició en febrero de este año, cuando anunció que recurría voluntariamente al concurso mercantil como una herramienta legal para sanear sus finanzas y ordenar integralmente sus obligaciones financieras.
1: Internacionales.
0: El presidente de Estados Unidos, Donald Trump, ordenó este miércoles la suspensión inmediata de todo comercio con España, país aliado de la OTAN, lo que ha agravado las tensiones en torno al gasto en defensa y la guerra en Irán, a pesar de que las normas de la Unión Europea exigen que las negociaciones comerciales se lleven a cabo como un bloque único durante una cumbre de la OTAN celebrada en Ankara, de la que los líderes europeos esperaban que pusiera fin a las divisiones dentro de la alianza militar. Trump reavivó, por el contrario, la disputa con España. También irritó a otro aliado de la OTAN, Dinamarca, al reiterar que su país debería controlar Groenlandia. Dinamarca prometió defender cada palmo de su territorio. Era la segunda vez que Trump ordenaba al secretario del Tesoro, Scott Bessent, que suspendiera el comercio con España por su negativa a comprometerse con el nuevo objetivo de gasto en defensa de la OTAN, fijado en el 5% del PIB. El presidente de Estados Unidos, Donald Trump, dijo el miércoles que el memorando de entendimiento firmado con Irán para poner fin al conflicto ha terminado y añadió que no quería tratar con Teherán. El acuerdo provisional de alto al fuego, firmado entre Washington y Teherán bajo la mediación de Pakistán, tenía como objetivo proporcionar un margen de 60 días para negociar un acuerdo permanente, pero las conversaciones indirectas en Qatar terminaron la semana pasada sin señales de avances y el ejército estadounidense lanzó el martes una nueva oleada de ataques contra Irán. Estados Unidos también revocó el martes una licencia que permitía a Irán vender petróleo después de que tres petroleros fueran alcanzados por proyectiles en el estrecho de Hormuz. Los precios del petróleo se dispararon más de un 5% este miércoles, después de que el presidente de Estados Unidos, Donald Trump, afirmara que la tregua con Irán había terminado tras los nuevos ataques en Oriente Medio. La muerte de un ciudadano mexicano durante un operativo del Servicio de Inmigración y Control de Aduanas de Estados Unidos en Houston elevó a 17 el número de inmigrantes fallecidos bajo custodia de ICE, de acuerdo con la información difundida tras el caso registrado este martes. El hecho ocurrió durante una acción de agentes federales y fue informado por el Departamento de Seguridad Nacional. Según el comunicado, un agente del ICE disparó contra el hombre después de que presuntamente ignoró las órdenes para detenerse e intentó evadir su arresto. La dependencia estadounidense señaló que el hombre habría intentado embestir con su vehículo a uno de los agentes durante el operativo. De acuerdo con esta versión, el agente utilizó su arma de fuego en defensa propia. Se indica que tras los disparos, el automóvil del hombre chocó contra un vehículo de ICE. Posteriormente fue trasladado a un hospital donde murió a consecuencia de las heridas. En 2025, la capital de Haití, Puerto Príncipe, fue la urbe con más homicidios del mundo, con cerca de 198 por 100.000 habitantes, de acuerdo con la clasificación más reciente de la organización no gubernamental mexicana Consejo Ciudadano para la Seguridad Pública y la Justicia Penal. Además, llama la atención que la gran mayoría de las

0: Las 20 ciudades más violentas del mundo se concentran en dos países de América Latina, Ecuador y México. Las disputas territoriales, sobre todo por las rutas de tráfico de cocaína, siguen siendo la principal causa de la inseguridad en América Latina y el Caribe, señala Juliana Manjarres, investigadora de Inside Crime. Asimismo, la expansión de las economías ilícitas ha generado violencia homicida, como el mercado de metanfetaminas, la extorsión, los préstamos gota a gota, la minería ilegal y el robo de combustible. Según la experta de Inside Crime, la militarización y los estados de excepción son factores institucionales que contribuyen a la inseguridad en la región, puesto que sus efectos suelen ser limitados o incluso contraproducentes.
1: La misma Aurora Vizcaíno, le agradecemos que ahora sea tan amable de darnos el pronóstico del tiempo para esta tarde y para los días que vienen. De Querétaro, capital, de Huimilpan, de Ezequiel Montes y de Arroyo Seco. Aurora.
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0: Comisión Estatal de Aguas informa para este miércoles que la temperatura oscilará entre los 15 y los 25 grados centígrados con un 60% de probabilidad de lluvia con posibilidad de tormentas y vientos en dirección del noreste de 18 kilómetros por hora. En Huimilpan, mínima de 12 grados centígrados y máxima de 22 por la tarde con un 70% de probabilidad de lluvia con tormenta eléctrica y viento en dirección del noreste de 16 kilómetros por hora. Ezequiel Monte. La temperatura será variable entre los 15 y los 24 grados centígrados con un 80% de probabilidad de lluvia con posible tormenta y viento en dirección del noreste de 15 kilómetros por hora. Arroyo Seco, mínima de 20 grados, máxima de 27. Se prevé una tarde calurosa con posibilidad de lluvia y tormenta eléctrica con probabilidades de un 40% y rachas de viento en dirección del noreste de 14 kilómetros por hora. Durante los próximos días, para el jueves, mínima de 14 grados centígrados y máxima de 27 por la tarde, con un 70% de probabilidad de lluvia y posibilidad de tormenta y viento en dirección del noreste de 18 kilómetros por hora. Viernes, la temperatura oscilará entre los 13 hasta los 26 grados centígrados. Se espera una probabilidad de lluvia del 60%, con posible tormenta eléctrica y viento en dirección del noreste de 19 kilómetros por hora. Sábado, mínima de 14 y máxima de 28 grados centígrados. Se prevé un 50% de probabilidad de lluvia y viento en dirección del noreste de 18 kilómetros por hora con posibilidad de tormenta eléctrica sobre territorio queretano.
1: Dice el Meteorológico Nacional que van a continuar para esta mitad de semana las lluvias en la zona metropolitana y también en la zona serrana del estado de Querétaro.
3: Para esta mitad de semana continuarán las lluvias en diversas zonas del estado de Querétaro. De acuerdo con los pronósticos del tiempo emitidos por el Servicio Meteorológico Nacional, para esta mitad de semana se prevé que continúen las lluvias de diversas intensidades para Querétaro, principalmente en las zonas metropolitana y serrana del estado. La dependencia federal detalló que las precipitaciones serán generadas por circulaciones ciclónicas en niveles medios y altos de la atmósfera sobre el norte, noreste y oriente de la República Mexicana, canales de baja presión extendidos sobre diferentes regiones del país, inestabilidad atmosférica y la onda tropical número 16, por lo que las lluvias podrán estar acompañadas de ráfagas de viento, descargas eléctricas y caída de granizo, pudiendo generar desbordamientos e inundaciones en zonas bajas. Autoridades exhortan a la población a adoptar medidas de autocuidado, evitar cruzar ríos y arroyos y reportar cualquier emergencia al 911. Para Noticias RTQ, Víctor Cabeza.
1: Garantiza la Secretaría de Desarrollo Urbano y Obras Públicas el buen funcionamiento de los cárcamos de 5 de febrero durante esta temporada de lluvias. Ante videos que circulan en redes sociales de algunos encharcamientos en la zona, de acuerdo con la información, son temporales. Y es que la lluvia rebasa por momento la capacidad de las coladeras. Viviana.
4: se tiene garantizado el buen funcionamiento de los cárcamos de 5 de febrero durante la temporada de lluvias, aseguró el secretario de Desarrollo Urbano y Obras Públicas, José Pío X Salgado Tobar. Señaló que en las últimas precipitaciones los cárcamos de la zona han funcionado de manera correcta y no se han tenido mayores afectaciones, ello luego de que circularan algunos videos sobre la acumulación de agua en algunas zonas de esta avenida, lo cual, dijo, no tiene ningún fundamento relacionado con el mal

0: funcionamiento.
1: Todo el sistema de cárcamo, los 11 cárcamos que están en el sistema funcionan perfectamente bien. El cárcamo principal también, ¿verdad? Tiene un sistema de automatización que a los tres metros de tirante arrancan todo el sistema de bombas, las 7 bombas ya, ¿verdad? Y ya ha estado funcionando bien.
0: Salgado Tovar recordó que hay zonas de la ciudad donde sí se mantienen algunos encharcamientos, pero estos son temporales, pues muchas de estas acumulaciones son por el tema de la basura que tapa las coladeras. Informó para Noticias RTQ, Viviana Ávila y Manuel Tovar.
2: La Coordinación Estatal de Protección Civil de Querétaro hace un llamado a la población que reporten a la línea de emergencias 911-911 aquellos árboles con daños visibles o en riesgo de caer durante esta temporada de lluvias, las cuales suelen estar acompañadas de fuertes ráfagas de viento.
3: Llama a la Coordinación Estatal de Protección Civil a la población a reportar árboles con daños visibles o en riesgo de caer derivado de las lluvias y ráfagas de viento de la temporada. La dependencia encargada de la protección de civiles en la entidad precisó que los reportes pueden ser realizados directamente a la línea de emergencias 911 con el fin de prevenir riesgos a la población. La corporación informó que el último reporte del colapso de un árbol sucedió en la colonia Cerrito Colorado, el cual cayó sobre estructuras destinadas como cocheras, sin reporte de personas lesionadas, donde se solicitó el apoyo de servicios públicos municipales para el retiro de material. Cabe señalar que las últimas precipitaciones en la zona metropolitana de Querétaro han estado acompañadas de fuertes ráfagas de viento y actividad eléctrica, lo que podría provocar el derrumbe y descargas en árboles de las zonas urbanas, por ello la importancia de reportarlos a las autoridades para actuar de manera anticipada. Para Noticias RTQ, Víctor Cabeza.
2: Derivado de las últimas lluvias registradas en el estado de Querétaro, el porcentaje de almacenamiento de las 26 principales presas de la entidad se incrementó considerablemente, encontrándose actualmente al 48% de acuerdo con el último informe de la Comisión Nacional del Agua. Según reporte federal, 20 cuerpos de agua registran un almacenamiento mayor al 50%, mientras solo una presa se reporta completamente vacía. Y ahora vayamos a comentarles a todos ustedes que gracias a las constantes lluvias de la última semana en la zona alta de Pinal de Amoles, la presa de Jalpan comienza a verter agua, asegurando un año más de prosperidad en la región. Está completamente llena, verte agua hacia el río. Pedro Sierra.
4: Como consecuencia de las lluvias continuas registradas durante la última semana en la zona alta de Pinal de Amoles y en la Sierra Gorda, la presa de Jalpan ha comenzado a verter agua, un hecho que representa buenas perspectivas para la actividad económica y el abastecimiento en la región. Este flujo adicional confirma que el embalse recuperó niveles suficientes, situación que las autoridades vinculan con la garantía de disponibilidad hídrica para el ciclo agrícola, consumo humano y actividades productivas, lo que asegura un año más de prosperidad en esta zona de la Sierra Gorda. Ante el aumento del caudal, la Comisión Nacional de Agua, la Conagua y la Unidad de Protección Civil del municipio activaron vigilancia permanente. Los equipos técnicos revisan constantemente los niveles, la estructura de la cortina y los cauces de descarga para evaluar cualquier riesgo de desbordamiento y actuar de manera preventiva. Hasta el momento se reporta que el vertido ocurre dentro de los parámetros de seguridad establecidos. Sin embargo, se mantiene la alerta informativa para comunidades ribereñas. Las autoridades recomiendan evitar el paso o estancias en zonas bajas, orillas del río y áreas cercanas a la presa mientras que persistan las lluvias, por lo que las autoridades alertan estar atentos al comportamiento de las precipitaciones en una zona de topografía accidentada. Informó para Noticias RTQ, Pedro Sierra.
2: La delegación de la Comisión Nacional del Agua en Querétaro informa que ya concluyeron los trabajos para el retiro de peces sin vida en la presa El Batán y su disposición final en una fosa conforme a las medidas correspondientes. Continúan las muestras de proceso en análisis de laboratorio y una vez que se cuente con resultados, la Conagua informará oportunamente a la población sobre las medidas a seguir. La Comisión Federal de Electricidad puso en operación una nueva línea de transmisión en el estado de Querétaro. Esta va a suministrar energía eléctrica al centro de datos de ODATA, ubicado en el Parque Industrial Lix, en el municipio de Corregidora.
3: Pone en operación la CFE una nueva línea de transmisión en Querétaro. La Comisión Federal de Electricidad anunció la

0: Puesta en operación de una nueva línea de transmisión eléctrica en el Parque Industrial Lix, la cual suministrará energía al centro de datos de Odata en el municipio de Corregidora. La compañía encargada de la producción, suministro y distribución de electricidad en todo el país detalló que la nueva línea energizada incrementa la capacidad disponible para atender el crecimiento industrial y tecnológico en el corredor del Centro Bajío, en la cual se suministrará a través de la red de transmisión una carga contratada de 150 mil watts. Se explicó que esta capacidad representa un paso importante para dar mayor certeza al suministro que requieren operaciones de alto desempeño para seguir consolidando condiciones que favorecen la inversión y fortalecen el respaldo eléctrico necesario para la infraestructura tecnológica y de servicios asociados a la economía digital. Para Noticias RTQ, Víctor Cabeza.
1: Se enojaron de plano. Vecinos de la colonia Lindavista bloquearon la circulación vehicular en la intersección de las calles Felipe Ángeles y Fraternidad, en la capital del estado. Así manifestaron su inconformidad por la falta de energía eléctrica en la zona por más de 3 días.
0: Vecinos de la colonia Lindavista cierran la circulación en la avenida Felipe Ángeles por la falta de energía eléctrica durante 3 días. Cansados de la falta de respuesta por parte de la Comisión Federal de Electricidad, alrededor de 50 personas, todos vecinos de la colonia Lindavista y aledañas, se manifestaron cerrando la circulación de la concurrida vialidad municipal en su cruce con la calle Fraternidad en el municipio de Querétaro, con el fin de exigir a la CFE que resuelva la problemática. Como parte de la protesta, vecinos del lugar colocaron 2 vehículos para impedir el paso sobre la vialidad, hasta la llegada de personal y vehículos de la empresa pública encargada del suministro de energía eléctrica. Los inconformes mencionaron que a pesar de que ya había visitado la zona, personal de la CFE continuaban con la suspensión del servicio, motivo que los orilló a tomar otro tipo de acciones para presionar a la compañía a restablecer la energía. Tras el arribo de elementos de la comisión y la reparación de la falla, los manifestantes levantaron el bloqueo y se retiraron a sus hogares ya iluminados. Para Noticias RTQ, Víctor Cabeza.
1: En esta semana se va a definir cuántos empleados de gobierno estatal se irán a home office por las obras del Tren México-Querétaro que se harán en Bernardo Quintana. Lo dio a conocer Eric Gudiño Torres, secretario de Gobierno.
2: Durante esta semana, la Oficialía Mayor del Gobierno Estatal determinará la estrategia para que quienes son trabajadores de gobierno laboren en un esquema de home office, lo anterior como una medida de precaución para evitar congestionamiento vial sobre Boulevard Bernardo Quintana por los trabajos ligados al Tren México-Querétaro. Así lo dio a conocer Eric Gudiño Torres, secretario estatal de Gobierno.
3: No tengo el dato en este momento, sería ya Oficialía Mayor quien dé el dato concreto. Seguramente en los siguientes días lo tendremos, estamos en esa línea, pero sí gobierno se suma también, ya lo había dicho el propio gobernador, a esta iniciativa para que haya menos movimiento de autos y de personas de gobierno del estado.
4: ¿Por las 7 semanas?
3: Sí, por las 7 semanas.
2: En otro tema, al ser cuestionado respecto a la interpretación que el grupo Los Amos hizo en el municipio de Huimilpan de una pista que hace alusión a conductas violentas, hizo un exhorto a los gobiernos de todas las demarcaciones para que revisen todo este tipo de espectáculos. Para Noticias RTQ, Aurora Vizcaíno Ruiz y David Feregrino.
1: De acuerdo con datos del IMSS, durante el pasado mes de junio, el estado de Querétaro reportó un crecimiento del 1% en el número de nuevos empleos registrados ante la propia institución federal. Con este porcentaje, la entidad queretana se mantiene en el lugar 11 a nivel nacional. Vamos con Víctor Cabeza para que nos platique más sobre el tema.
0: Se posiciona Querétaro entre los 18 estados que reportaron crecimiento en el número de puestos de trabajo registrados ante el IMSS. De acuerdo con datos proporcionados por el Instituto Mexicano del Seguro Social, durante el pasado mes de junio, el estado de Querétaro reportó un incremento del 1% en el número de puestos de trabajo registrados ante la propia institución. Con este porcentaje, la entidad queretana se mantiene en el lugar número 11 a nivel nacional en cuanto al crecimiento en el número de nuevos empleos generados, siendo el Estado de México la entidad que obtuvo el mayor crecimiento de puestos de trabajo con el 7.4%, mientras que Guerrero fue el estado con la mayor contracción a nivel nacional con menos 3.6% en la generación de nuevos empleos. Durante el sexto mes del año, el salario base de cotización promedio de los puestos de trabajo afiliados al IMSS alcanzó un monto de 669.1 pesos. Para Noticias RTQ, Víctor Cabeza.
1: Más de 723 mil personas en el estado se encuentran en un empleo formal.

0: Mal. De acuerdo al corte del mes de mayo, la Secretaría del Trabajo dice que existen 8,377 personas más que están insertadas en la formalidad en comparación al 2025.
1: De acuerdo a la Secretaría del Trabajo en el Estado, hasta el corte del mes de mayo se contabilizó

0: Estas cifras como positivas en comparativa con el año pasado. Según los datos, los sectores que concentran el mayor número de personas empleadas son el de manufactura, automotriz, data centers y el ramo aeronáutico. Cabe precisar que la cifra de 723.354 personas corresponde al total que están empleadas formalmente en la entidad y que están aseguradas en el Instituto Mexicano del Seguro Social. En este sentido, de acuerdo con la instancia de nivel federal, de esta totalidad, 607.974 puestos de trabajo son permanentes y 115.380 son empleos eventuales en los ramos de la industria y el campo. Importante mencionar que según el Centro México Cómo Vamos, de enero a mayo del presente año, en el estado de Querétaro se generaron 52.188 empleos formales. El mes donde más puestos de trabajo se crearon fue marzo, pues se contabilizaron 14.650 personas trabajadoras insertadas en la formalidad. Informó para Noticias RTQ, Viviana Ávila y Manuel Tobar.
1: Las 20:23, no son las 8, las 2:23. Despidos injustificados, comerciantes denuncian presuntos abusos en demandas laborales contra pequeñas empresas.
2: Alrededor de 150 empresas afiliadas a la Cámara Nacional de Comercio en Querétaro enfrentan actualmente demandas laborales que, de acuerdo con el organismo, representan presuntas irregularidades o abusos por parte de los extrabajadores, así lo informó el presidente de este organismo, René Loya Poletti. La Cámara expresó que hay trabajadores que han implementado un modus operandi consistente en ingresar como trabajador en un pequeño o mediano negocio y dejar de asistir a trabajar luego de una o dos semanas, y después denuncian al patrón por despido injustificado y repiten estas acciones una y otra vez. Por este motivo se anunció una jornada de capacitación para orientar a comerciantes y empresarios sobre cómo prevenir conflictos laborales mediante contratos y reglamentos internos correctamente elaborados.
3: Viendo es que hay gente que de plano se está dedicando a demandar a las empresas. Hay ejemplos de personas que tienen 4, 5, 6 demandas al mismo tiempo.
2: El dirigente explicó que la principal preocupación se concentra en las micro y pequeñas empresas, ya que una reclamación económica puede comprometer seriamente su operación, pues existen casos en los que los trabajadores con pocos días de antigüedad reclaman indemnizaciones de entre 50 y 70 mil pesos, montos que, dijo, pueden representar hasta 2 meses de utilidades para algunos negocios. Para Noticias RTQ, Paco Hernández.
4: Regresamos.
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1: En unos segundos más, las 2 de la tarde con 30 minutos, ya lo está marcando el reloj de RTQ, las 2 con 30 minutos. Vamos en la recta final de Noticias RTQ. Terminamos al filo de las 3 de la tarde. Oiga, llevarán ofertas laborales a San Juan del Río a través de la unidad móvil de la Secretaría del Trabajo. La fecha, próximo viernes 10 de julio, a partir de las 9 de la mañana hasta las 14 horas, 2 de la tarde, en el Parque de Jardines del Valle. Viviana.
2: Este próximo viernes 10 de julio, la unidad móvil de la Secretaría del Trabajo en el Estado visitará el municipio de San Juan del Río, ello para acercar oportunidades laborales a la población de la demarcación. Esta unidad llevará bolsa de empleo formal, listado de empresas reclutadoras, brindará orientación sobre seguro de desempleo, así como estará presente un módulo del Centro de Conciliación y Movilidad Laboral. La cita para las y los interesados es en el Parque de Jardines del Valle, ubicado en calle Laureles, esquina con Fresno en San Juan del Río, a un costado de la cancha de tenis, en un horario de atención de las 9 a las 14 horas. Se recomienda a las y los interesados aclarar cualquier duda o realizar un comentario al número 442-236-6606 para conocer más sobre los servicios de la unidad móvil de la Secretaría del Trabajo. Informo para Noticias RTQ, Viviana Ávila.
1: El Infonavit recuerda a sus acreditados que, llegado el momento de jubilarse, pueden solicitar la devolución de su ahorro de la subcuenta de vivienda, en caso de no haberla utilizado para adquirir o mejorar una vivienda. La institución precisa que este recurso no se pierde y que incluso puede ser solicitado por los beneficiarios en caso del fallecimiento del titular. Víctor Cabeza.
3: Al llegar la jubilación tras años de trabajo y aportaciones, las y los trabajadores pueden solicitar la devolución del ahorro de la subcuenta de vivienda en caso de no haberlo utilizado para adquirir o mejorar una vivienda, informó el Instituto del Fondo Nacional de la Vivienda para los Trabajadores. El Infonavit recordó a sus acreditados

0: que su ahorro no se pierde. Incluso si este ya fue transferido al Fondo de Pensiones para el Bienestar, siempre tendrá el derecho de solicitar la devolución de su dinero y en caso de fallecimiento este recurso podrá ser reclamado por los beneficiarios designados, como cónyuge, hijos o padres, o en su defecto por quienes determine la autoridad laboral competente. La solicitud de devolución del recurso se puede realizar de dos formas: en línea a través del portal www.micuenta.infonavit.org.mx con su RFC, CURP y nombre, e-firma vigente y una cuenta bancaria con clave interbancaria que acepte depósitos por la cantidad a devolver, o de manera presencial en los centros de atención a pensionados. Solo necesita agendar una cita desde el Infonatel 800-008-3900 o en Mi Cuenta Infonavit y acudir con la documentación requerida. Para Noticias RTQ, Víctor Cabeza.
1: 2:33. Impulsa la UAC a niños cineastas. A través de un curso de verano, niñas, niños y adolescentes podrán filmar su propio cortometraje. El programa contempla formación en actuación, maquillaje, manejo de cámara e inteligencia artificial para el desarrollo de personajes. Paco Hernández.
2: La Facultad de Artes de la Universidad Autónoma de Querétaro, en colaboración con Cineastas en Acción, llevará a cabo del 20 al 25 de julio el curso de cine de verano 2026 dirigido a niñas, niños y adolescentes entre 9 y 15 años de edad, quienes tendrán la oportunidad de conocer el proceso completo de realización cinematográfica y producir su propio cortometraje con temática de superhéroes. La actividad se desarrollará en la Casa de Cine de la Licenciatura de Realización Cinematográfica, ubicada en el Centro Histórico de Querétaro, bajo la dirección de la productora y cineasta Dora Guzmán Treviño, quien cuenta con más de 25 años de trayectoria en cine, televisión, radio y documental. El programa contempla formación en actuación, maquillaje, manejo de cámara e inteligencia artificial para el desarrollo de personajes y storyboards. Como parte del aprendizaje, las y los participantes asumirán distintos roles que intervienen en una producción audiovisual y concluirán el curso con la realización de un cortometraje que será proyectado en la sala de proyecciones de la Casa del Cine durante una función especial con alfombra roja. Para Noticias RTQ, Paco Hernández.
1: Se estrenan de celebración de fiestas grandes en Huimilpan por el 497 aniversario de su fundación. Hay actividades culturales, deportivas y artísticas.
2: El municipio de Huimilpan conmemorará el 497 aniversario de su fundación con un programa de actividades culturales, deportivas, artísticas y gastronómicas que se desarrollarán del 10 al 12 de julio. El presidente municipal, Jairo Morales Martínez, informó que la celebración incluirá exposiciones, presentaciones musicales, eventos tradicionales, talleres, una cabalgata y actividades familiares con el propósito de fortalecer la identidad de la población y promover el patrimonio histórico y cultural del municipio. El alcalde invitó a habitantes y visitantes a sumarse a los festejos que contemplan, entre otras actividades, la reapertura del Museo de Huimilpan, la inauguración de un mural en homenaje a los migrantes, así como una obra de teatro, la tradicional quema del castillo y diversos espectáculos musicales.
3: Huimilpan tiene mucho para compartir: sus tradiciones, sus paisajes, su cultura, su gastronomía, pero sobre todo la calidez y grandeza de su gente.
2: El programa continuará el sábado con actividades deportivas, exhibiciones, talleres gastronómicas, una callejoneada, presentación de ballet folclórico y mariachi, mientras que el domingo cerrará con una cabalgata conmemorativa, exhibiciones de aves, automóviles, el concurso gastronómico y la coronación de la abuelita y el abuelito de oro 2026. Para Noticias RTQ, Paco Hernández.
1: Yo les doy las gracias por haberme puesto atención. Los espero mañana a partir de la 1:00 p.m. Gracias mil, pero los voy a dejar con mucha información. Primero, ustedes van a ser testigos de la historia del Festival Santiago, que anuncian ya la 27ª edición del Festival de Santiago. Será del 18 al 26 de julio y participarán 209 artistas. Después vendrá el Festival Bolero, porque Querétaro será sede de la 8ª edición del Festival Internacional Mi Voz y un Bolero. Se llevará a cabo el días 27 de julio y 13, 26 y 27 de agosto aquí en la capital queretana. Cabe recordar que en el 2023 el género del bolero fue inscrito por la UNESCO en la Liga Representativa del Patrimonio Cultural y Material de la Humanidad. Inmediatamente después viene Edson Ávila, que les va a hablar de dónde nació el fútbol en México. Pachuca, por supuesto. Y además, después, la culta de la cultura, Mariana Perusquía, y posteriormente entrará Toño Romero con la gran final del noticiero y su segundo tiempo de los deportes. Gracias, buenas tardes, buen provecho. 2:37.

0: Con la participación de 209 artistas del 18 al 26 de julio se llevará a cabo la 27ª edición del Festival de Santiago en el municipio de Jalpan de Serra, con música, exposiciones, gastronomía, talleres, teatro, conciertos y danza, entre otras actividades, anunció la secretaria de Cultura del Estado, Ana Paula López Virlain. Destacó que el evento se ha consolidado como una de las celebraciones más importantes de la Sierra Gorda de Querétaro. Ha sido posible durante 27 años, gracias al cariño, al compromiso y al trabajo de sus habitantes, quienes creen en el valor de sus tradiciones y que dedican tiempo y trabajo. López Virlain refrendó el compromiso de la dependencia que encabeza para acercarse más a la sierra, trabajar de manera coordinada con sus municipios y respaldar los proyectos que nacen desde las propias comunidades, porque destacó que ellos son los que fortalecen la identidad y ayudan a construir una cultura de paz. Finalmente se resaltó que de los 209 artistas participantes, 174 son queretanos y se espera la asistencia de alrededor de 5.000 personas durante los 9 días del festival. La cartelera completa del evento estará disponible en las redes sociales de la Secretaría de Cultura. Informó para Noticias RTQ, Viviana Ávila. La Secretaría de Cultura del Estado anunció la 8ª edición del Festival Internacional Mi Voz y un Bolero, que se llevará a cabo los días 27 de julio y el 13, 26 y 27 de agosto en la capital queretana. Dicho festival es el resultado del trabajo conjunto entre artistas, promotores culturales, instituciones y sociedad civil, en una suma de voluntades que permite que Querétaro siga siendo un estado donde la cultura se vive, se comparte y se fortalece a través del trabajo en equipo. En su oportunidad, la secretaria de Cultura, Ana Paola López Virlain, indicó que el bolero ha acompañado generaciones enteras y sigue encontrando un lugar en el presente. Señaló que preservar el bolero significa mantener viva una expresión artística que sigue emocionando, reuniendo personas y creando identidad. López Virlain recordó que en 2023 México y Cuba lograron que el género del bolero fuera inscrito por la UNESCO en la lista representativa del Patrimonio Cultural Inmaterial de la Humanidad, lo que dijo eleva la importancia de mantener viva dicha expresión artística. En su momento, el presidente de la Asociación Civil Ecus Ludarte, José Luis Aguilar Luna, sostuvo que con el festival las y los queretanos disfrutarán de una programación pensada para celebrar al bolero desde distintas miradas, además de que se mantienen espacios de recreación para las personas adultas mayores y se abren alternativas musicales para las y los jóvenes. Informó para Noticias RTQ, Viviana Ávila.
1: ¿Dónde nació realmente el fútbol mexicano? Esa es la pregunta que vuelve a cobrar fuerza en pleno Mundial 2026. Mientras millones de aficionados siguen cada partido de la justa veraniega, en el estado de Hidalgo resurge una rivalidad histórica entre Pachuca y Mineral del Monte, también conocido como Real del Monte. Ambos municipios aseguran tener el mérito de haber visto rodar por primera vez un balón de fútbol en México, gracias a los mineros británicos provenientes de Cornualles, que llegaron durante el siglo XIX para trabajar en la región. La discusión no solo busca responder un hecho histórico, sino también preservar un legado cultural que hoy atrae a miles de visitantes. Los registros documentales indican que el primer partido del que existe evidencia se disputó en 1889 entre trabajadores de Minas de Pachuca y Real del Monte, encuentro que incluso terminó en una pelea y quedó asentado en archivos judiciales. Además, Pachuca cuenta con el reconocimiento oficial del Congreso de Hidalgo como la cuna del fútbol mexicano, alberga el histórico Club Pachuca y el Salón de la fama del fútbol internacional. Sin embargo, habitantes e historiadores de Real del Monte sostienen que el deporte comenzó antes, de manera informal, en los patios de la mina Dolores, aunque esa versión se basa principalmente en la tradición oral heredada de generación en generación. Especialistas en historia de la migración británica explican que los mineros ingleses no solo introdujeron nuevas técnicas de explotación minera, sino también costumbres, gastronomía y deportes que terminaron formando parte de la identidad hidalguense. Para los investigadores, más allá de determinar un único punto de origen, lo verdaderamente importante es reconocer que toda la región conocida como la Peña Cornualles de México fue decisiva para el nacimiento y desarrollo del fútbol nacional. Hoy, en el Mundial, celebrado en territorio mexicano, esta historia vuelve a despertar interés internacional y nacional. El debate impulsa el turismo, fortalece la identidad cultural de Hidalgo y recuerda que, antes de los grandes estadios y de las figuras internacionales, el fútbol mexicano comenzó entre minas, montañas y trabajadores que, sin imaginarlo, sembraron la pasión por el deporte más popular del país. Para Noticias RTQ, Edson Ávila.
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0: Jorge Arturo Durán siempre estuvo en contacto con la música, pues su padre David Durán Rodríguez era tubista y a su vez sus hermanos adoptaron a los instrumentos de los metales, como hizo él cuando descubrió el corno francés. Es músico de la Filarmónica del Estado de Querétaro. El sonido de su instrumento le fascina, pues señala que no es tan agudo al oído humano y el corno tiene a su vez muchos colores, pues resulta desde lo heroico, melancólico, dulce o alegre. Sin duda, señala, muy elegante.
1: El instrumento solo amplifica lo que nosotros producimos con los labios, tanto con el aire y la vibración desde muy grave hasta lo más agudo que puede ser. Y digamos,
0: su instrumento posee dobles válvulas que le permiten tener notas más agudas. Una de sus piezas favoritas es la Quinta Sinfonía de Beethoven, pues comparte que cada que la interpreta le aporta algo diferente.
1: En el sentido de aprendizaje, en el sentido de interpretación y en el sentido de que en mi alma, digamos, me va dejando un aprendizaje y voy entendiendo más a cada compositor. Y claro, da nervios, porque luego tenemos algunos solos conforme a la sinfonía.

0: Pues me gusta el sonido, lo que puedo hacer, cómo lo puedo hacer. La verdad es que es un instrumento que me llena mucho, como lo había hecho anteriormente. Que si nos piden algo muy heroico, un compositor de Richard Strauss, otros conciertos, la verdad se disfruta mucho. Creo que es un instrumento que capta o me llena toda la parte del humano que soy, digamos.
1: Síguelo en sus redes sociales vía Instagram como @duranjo26 y en Facebook como Jorge Arturo Durán. En la cultura, Mariana Perusquía, Noticias RTQ.
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3: Vámonos con los deportes, el segundo tiempo. Gracias por continuar con nosotros. Un gusto volverle a saludar a los amigos de radio y de televisión. Vamos a arrancar con el ajedrez, que queretanos destacados en este deporte, el deporte ciencia, van a ir a competir a Colombia y también a Costa Rica.
4: 20 ajedrecistas queretanos competirán en el Panamericano en Medellín, Colombia, y en el Campeonato Mundial de Ajedrez por Equipos en Costa Rica. Así lo informó Rafael Álvarez, quien dirige el ajedrez en Querétaro. Señaló que el Panamericano en Colombia será del 26 de julio al 2 de agosto. Rafael Álvarez agregó que el deporte ciencia sigue creciendo en Querétaro gracias a los buenos resultados en la Olimpiada Nacional y en los Juegos Escolares. En la Olimpiada se ganaron 3 oros, 2 platas y 1 bronce, y en Juegos Escolares con el Colegio Celta se ganaron oros por equipos y en individual con Fernando Cortés Medina en ajedrez rápido y clásico. Este equipo, informó, nos va a representar en Costa Rica en el Campeonato Mundial de Ajedrez por Equipos. 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
3: Tenemos información de la UAC, la Universidad Autónoma de Querétaro, que se coronó como subcampeón de Valorant en el GG Fest.
4: El representativo de eSports de la Universidad Autónoma de Querétaro se alzó como subcampeón de la final Valorant en la Liga Varsity, que reúne a 16 universidades del país. La justa se llevó a cabo en el GG Fest, encuentro dedicado a la cultura geek, el gaming y el entretenimiento digital. La sede fue el Centro de Innovación y Tecnología Bloque. El equipo lo integran Mariana Lisbeth Flores Rocha, Rubén González Raya, Isaías Rangel Ledesma, Flavio César Lule, Víctor Hugo Ramírez y Emanuel Nieto López. El equipo fue encabezado por el coordinador de eSports de la UAC, Ricardo Mata Anguiano. 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
3: Pues ahí está esa información. Bueno, le comento también que Yareli Acevedo, en este tema también deportivo, hablando de Yareli Acevedo, y encabeza el ranking de la Unión Ciclista Internacional, sin duda una deportista destacada.

0: mexicana.
1: Luego de que la ciclista Yareli Acevedo sumó una victoria más a su palmarés tras conquistar la medalla de oro en la prueba de Ómnium del Summer Slam de ciclismo de pista 2026 en Estados Unidos, en la clasificación mundial, Yareli Acevedo se ubica como la número uno del ranking individual de Endurance de la Unión Ciclista Internacional, sumando 5.563 puntos. Cabe destacar que este metal dorado fue su segunda presea de primer lugar en el certamen, toda vez que se coronó anteriormente en la prueba de eliminación elite junto con el monarca panamericano Ricardo Nava. 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
0: Bueno, y le comento que Guadalajara se sigue preparando para ser anfitrión del preclasificatorio olímpico. Estamos hablando de básquetbol femenil.
1: México recibirá el torneo preolímpico femenil FIBA 2026, primera parada preclasificatoria para Los Ángeles 2028, la Arena Astros en Guadalajara, Jalisco. Será la sede del 17 al 23 de agosto con 8 naciones: Argentina, Brasil, Canadá, Nueva Zelanda, Filipinas, Senegal, Sudán del Sur y el anfitrión México. El evento pone en juego la clasificación para los torneos preolímpicos femeninos FIBA, que serán en febrero de 2028 de cara a la justa veraniega. En el grupo A están Brasil, Argentina, Nueva Zelanda y Sudán del Sur, y en el B, Canadá, México, Filipinas y Senegal. Cada nación se enfrentará a los equipos de su grupo. Los dos mejores de cada uno van a semifinales y el ganador obtendrá el pase al siguiente filtro de 2028. 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
0: Bueno, y le comento que el paraguayo Enzo Jiménez es uno de los que todavía no hacen oficial como refuerzo de Gallos. Parece que se puede venir abajo esta contratación, pero es una posibilidad.
1: Sin ser aún oficial, el volante mixto de 28 años, Enzo Jiménez, que proviene de Rosario Central, es nuevo jugador de los Gallos Blancos y llega para fortalecer el mediocampo albiazul de cara al torneo de apertura 2026. El jugador paraguayo cuenta con mucha experiencia en el fútbol sudamericano. Debutó en el equipo General Díaz en Paraguay, donde estuvo del 2016 al 2019. Después vistió la playera del Cerro Porteño del 2020 al 2024 y luego pasó a Rosario Central desde 2025. Enzo Jiménez es un jugador polivalente que puede desempeñarse de lateral interior, contención, lateral o extremo, destacando por su gran velocidad, despliegue físico y versatilidad táctica, aportando tanto en la ofensiva como en la defensiva, cubriendo la banda. 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
0: Y vámonos con los resultados de deportistas mexicanos, triatlón y paratriatlón, que se ganaron 5 medallas en el Campeonato de las Américas.
1: Con 5 medallas, 3 oros y 2 platas, México cerró el Campeonato de las Américas Antofagasta 2026 en Chile, evento que marcó el arranque del proceso de clasificación para los Juegos Olímpicos Los Ángeles 2028. Un oro fue en relevo mixto con Arán Peñaflor y Rosa María Tapia, además de Nicolás Prover y Marcela Álvarez. El paratriatlón conquistó 2 títulos continentales. Brenda Osnaya ganó oro en la categoría PTWC y Kenia Villalobos hizo lo propio en PTS3. En junior femenil, la queretana Regina Michelle Camacho fue segundo lugar y se vistió de plata. La quinta presea fue cortesía de Marcela Álvarez, ganando plata en elite femenil. 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
0: Bueno, ya casi cerrando este segundo tiempo de los deportes, les recuerdo los partidos para que esté pendiente desde mañana. Cuartos de final de la Copa del Mundo 2026. El primer duelo mañana a las 2 de la tarde, Francia-Marruecos, apunte a su favorito. Si está apostando, tenga cuidado, también chéquelo bien. Y el viernes a la 1 de la tarde, España contra Bélgica. Los favoritos dicen que son Francia y España en este caso. Y para el sábado son 2 partidos en un solo día para cerrar la etapa de cuartos de final. A las 3 de la tarde estarán jugando Noruega con su estrella Erling Haaland y por parte de Inglaterra Harry Kane. Este partido a las 3 de la tarde. Y también ese mismo día, sábado 11 de julio a las 7 de la noche, Argentina con el sorprendente Messi, amigo de la FIFA, contra Suiza.

Bueno, pues ahí está la información deportiva. Usted tiene la mejor opinión, si le están ayudando a Messi y a Argentina o no para llegar a la final. Ya lo veremos en este duelo ante Suiza. Ya nos vamos. A nombre de Joaquín San Román y todo el equipo, le deseamos que tenga muy buena tarde, buen provecho. Cuídese, por favor, y mañana aquí lo esperamos.

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0: Son las 3, con un minuto.
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6: Aferrarse a los resultados o luchar contra el curso natural de los eventos genera resistencia. Al soltar el control y confiar en el flujo de la vida, atraemos la realidad que deseamos. La resistencia genera una frecuencia vibratoria interna que baja densidad, mientras que la aceptación la eleva al nivel que se requiere para fluir con la experiencia de la vida. Y en esa afluencia, permitir que lo que queremos nos llegue en lugar de buscarlo de manera forzada y desgastante.
7: Con el gusto de saludarles, este es su programa Reflexiones con un servidor Andrés Mares, transmitiendo a través de nuestra señal de RTQ, conectados contigo en el 100.3 de FM y en el 1200 de AM. Haciéndolo desde la hermosísima ciudad de Santiago de Querétaro, México, y también a través de nuestro sitio web www.rtq.mx. Y bueno, pues ahora nos toca reflexionar sobre un principio clave en la vida y en el transurfing de la realidad, que es sobre lo que trata esta saga de reflexiones del autor ruso Vadim Seland, y en el cual nos toca considerar la intención, la energía de la intención. Comentábamos hace 8 días que la intención no es un mero deseo pasivo, es mucho más que un deseo. Y ahí empieza el problema, que la gente se limita a desear. Y el problema de desear es que uno reconoce implícitamente cuando desea que se encuentra en un estado de no posesión. Cuando yo deseo algo es que estoy reconociendo que no lo tengo. Si lo tuviera, no lo estaría deseando. Entonces, la implicación directa es que deseamos desde un estado de carencia, que no es el mejor estado para crear, no es el mejor estado para sintonizar con la variante de vida que queremos. Porque también hemos señalado en los 2 programas previos que la cuestión es sintonizar con el tipo de vida que queremos, no forzar las cosas para que se dé ese tipo de vida. Hablábamos de reducir la importancia en el programa anterior, y ahora vamos a ver cómo reducir la importancia no significa falta de determinación, sino que se trata de falta de sobrecarga energética, de falta de sobreesfuerzo. Entonces, la intención es la determinación inquebrantable de lograr algo y poner los medios pertinentes que se requieran para su realización, pero en un contexto de equilibrio, no de imposición, como lo señalamos también en el programa anterior. Entonces, ¿cuál es la diferencia entre la intención y el deseo? Bueno, el deseo tiene una connotación de ojalá pase. O sea, quiero X o quiero Y y ojalá suceda, pero no hay convicción de que va a ser así. ¿Y en qué se nota que no hay convicción? En que no lo he vivido de manera anticipada. Y este es un punto de convergencia entre el transurfing de la realidad y otros planteamientos, como la ley de la asunción de Neville Goddard, como los decretos de Florence Scovel, como pudiera ser el mismísimo curso de milagros, o sea, al hablarnos de la proyección, que es la realidad de lo que nosotros percibimos, y en donde la clave es muy simple. Cuando tú generas intención, anticipas la experiencia. Y esa es la diferencia que marca toda la diferencia. No es fácil anticipar la experiencia cuando nuestros 5 sentidos nos están desbordando de evidencias de que no está sucediendo lo que queremos. Por ejemplo, si yo quiero curarme de un padecimiento con el que tengo años, o días, igualdad, u horas, y yo, habiendo entendido la naturaleza de la intención, anticipo la experiencia de la salud en mí, pues es muy difícil hacerlo cuando el síntoma nos está fastidiando. Cuando el dolor de cabeza está ahí, cuando la desgana está ahí, cuando lo que sea la naturaleza del síntoma está ahí. ¿Por qué? Porque la mente lógica, la mente ego, nos va a decir, ya ves, no es cierto lo que estás planteándote, eso de anticipar y asumir no funciona, porque el hecho es que te está doliendo la cabeza. El hecho es que no estás llegando a fin de mes para pagar las cuentas. El hecho es que nadie te pela, a nadie le importas. Y esos hechos, entre comillas, nos pueden disuadir de mantenernos en la intención de que las cosas se den como queremos, porque lo más probable y lo más común es que lleguemos a la conclusión de que esta técnica no funciona porque pensamos que el resultado es inmediato, y en eso radica el error. No es que no funcione la técnica de manifestación que esté empleando. Lo que pasa es que sigo esperando que el resultado se dé de manera inmediata. Y no, el resultado no se da de manera inmediata, pero se da. Que no sea capaz de esperar el tiempo que se requiera, esa es otra cosa. Pero no se debe a una falta de eficacia de mi estrategia de manifestación, se debe a una impaciencia de mi parte. Por eso, tener intención de algo es resultado de decidir lograr eso y actuar y vivir como si ya fuera mío. La intención, en el contexto que plantea el doctor Seland, es una energía fría y tranquila, que es propia de la certeza, a diferencia del nerviosismo que caracteriza al deseo. En otras palabras, cuando yo genero la

intención de lograr algo, ya lo doy por hecho. Y como lo doy por hecho, sé que solo es cuestión de tiempo para que se manifieste. Y entonces espero con calma, con confianza, con paciencia, con ilusión, con tranquilidad. No espero nervioso, no espero intranquilo, no espero angustiado. ¿Por qué? Porque ya lo doy por hecho. Al darlo por hecho, ya lo estoy saboreando. Es muy interesante cómo sucede algo similar a lo que experimentamos cuando, por ejemplo, pues, tenemos antojo de cierto alimento, pues ya lo estamos saboreando una vez que decidimos comer ese alimento, ¿no? Vamos a suponer que estamos en la casa, estamos viendo un partido, una película, una serie, y tenemos antojo de, pues, no sé, un helado de vainilla, venga. Y entonces, si genero la intención, si se queda en mero deseo, pues va a decir, ah, bueno, pues qué rico sería un helado de vainilla ahorita, pero hasta ahí, no pasa nada. Pero cuando genero la intención, ya la cosa cambia. Ya empiezo a permitir que se orqueste todo en favor de esa realización. Y entonces digo, ay, quiero un helado de vainilla, entonces voy a ponerle pausa a la película o a la serie, o voy a esperarme el medio tiempo para, pues, ir a la heladería por mi helado o para pedirlo por alguno de estos servicios de entrega. Y en el momento en el que yo me dirijo hacia la heladería, o en el momento en el que yo ya decidí que lo voy a pedir por alguna de estas aplicaciones de entrega a domicilio, empiezo a saborearme el helado. Todavía no estoy comiendo el helado, pero ya estoy anticipando la experiencia. Y no tengo que forzar nada, solo tengo que pensar en el helado. Y conforme transcurre el tiempo, mantengo cada vez con mayor nitidez el saborearme el helado, hasta que finalmente llego a la heladería y me lo entregan, o llega a mi casa, lo tengo en mi mano y empiezo, paso del saborearlo a disfrutarlo. Bueno, así tenemos que saborear nuestra experiencia de logro en lo que llega. Porque lo mismo pasa si yo compro por internet, pues no sé, un celular, en el momento en el que pago y la plataforma de compra me confirma que recibió el pago y me entrega una guía que describe el paquete en la mensajería a través de la cual me va a llegar. Entonces yo ya nada más espero. Y mientras me voy haciendo imágenes de cómo va a ser tener el celular en mis manos y cuando lo desempaque y ya lo tenga conmigo y empiece a ver sus funcionalidades y empiece a pasar los datos del celular anterior al nuevo. Todo eso ya lo estoy anticipando sin ansiedad, con ilusión. Claro, la diferencia aquí es que de ordinario sabemos que la plataforma nos va a mandar un mensaje de que va a llegar en un día, dos días, tres días, dependiendo. Si viene de China, pues a lo mejor llega en una semana, qué sé yo. Pero tenemos una idea aproximada del tiempo. En la realidad del Transurfing no sabemos cuánto tiempo va a llevar, pero sirve la metáfora para entender que la cuestión es darlo por hecho, número uno. Esa es la diferencia entre intencionalidad y simple deseo. Lo damos por hecho. Y dos, lo vamos saboreando por anticipado. Como cuando éramos niños y estábamos a la espera de que nos llegaran los regalos de Santa Claus o de los Reyes Magos o del Niño Jesús. De algún lado nos iba a llegar algún regalo y ya sabíamos y nada más esperábamos. Sí, con cierta ilusión o mucha, pero sin la ansiedad de quien duda si va a llegar o no. Y ese es el problema con el deseo. El deseo genera ansiedad porque existe la duda. En la intención no hay ansiedad porque existe la certeza. Y por eso la importancia de vivir en equilibrio, tal como lo señalamos hace 8 días. Porque gracias al equilibrio, nosotros nos mantenemos en el estado de recepción. Un estado alterado solo puede ser estado de recepción de lo negativo. En cambio, un estado tranquilo es el estado de recepción idóneo para las cosas buenas, para recibir aquello que nos gusta y nos ilusiona.

entonces, esperando que haya sido útil esta analogía, yo le entrego a Dios mi pedido, tal cual, como lo haríamos con una plataforma de internet, y ya me quedo a la espera. ¿A la espera de qué? ¿De que suceda por arte de magia? No, me quedo a la espera de las indicaciones para ir a recoger mi paquete. Porque aquí sí, vamos a hacer una diferencia, no me va a llegar a domicilio, tengo que ir por él. Tengo que recogerlo, vaya. Y entonces, de acuerdo a la analogía que empleábamos en el programa anterior, pongo mi GPS, ¿no? Que me llega una dirección, recoja su paquete en tal dirección. Va, ahí pongo, no sé, no conozco ese lugar, pongo la dirección en Google Maps, en Waze, y me dirijo hacia allá. Y entonces sigo las indicaciones. Eso es lo que uno espera, las indicaciones. Y mientras llegan las indicaciones, pues uno sigue con lo suyo. Cuando uno compra algo en una de estas plataformas, Amazon, Mercado Libre, Shopify, qué sé yo, cuando yo ya hice la compra, pues retomo mi vida, no me quedo encerrado en el cuarto hasta que llegue el paquete o hasta que me avisen que ya llegó y tengo que pasar por él. Es absurdo. Sigo con mi vida, pero con la ilusión de que va a llegar. Fíjense qué gran diferencia vivir con ilusión que vivir con tensión. ¿Quién vive con ilusión? El que está esperando que llegue su próximo paquete. Porque ya fue al supermercado de las variantes, del espacio de las variantes, ya eligió cuál caja quería, nada más que no se la podía llevar consigo en ese momento. Tenía que dar la indicación para que llegara a un lugar determinado y ya que llegue a ese lugar, voy por él. Si tuve que hacer cosas, tuve que meterme en la plataforma, tuve que elegir, tuve que pagar y ya que pagué, tengo que ir por él. O sea, sí hay que hacer cosas. Pero no me encargo yo de fabricar el producto, no me encargo yo de empaquetarlo, no me encargo yo de que llegue al lugar donde lo compré. No, ya está el producto. El producto ya está, ya existe. Solo tenía que elegirlo. Por eso la intención es una elección. Decido esto, elijo esto. Es lo que hacemos cuando compramos. Perdón que siga con la analogía. Si yo me meto

todo a Amazon, Mercado Libre, alguna de estas, yo busco en el catálogo. A ver, primero defino qué quiero, ¿verdad? Entonces me voy al catálogo. Si quiero un celular, me voy al catálogo de pues, electrónicos. De electrónicos, pues no me voy a televisores, no me voy a relojes, no me voy a computadoras, me voy a celulares. Y en celulares todavía me meto a la categoría del modelo, la marca que quiero. Y ya estando ahí, me voy al color que quiero. O sea, si se fijan, hay una concordancia interesante con el primer paso del método de Helen Hatzell, que es el de seleccionar. O sea, mi primera acción en la manifestación es seleccionar. Aunque hago un paréntesis aquí, que es más bien una corrección, siguiendo planteamientos de otros autores, pues en realidad el primer paso para la manifestación no es seleccionar, es cambiar tu identidad. ¿Qué significa eso? Bueno, pues a ver, es que en el fondo he podido constatar por experiencia, en tantas sesiones de coaching, en tantos cursos, que las personas tenemos como tres tipos de posturas ante la vida. Digo, Celand hablaría de otras. Celand habla del guerrero, de la víctima, del inferior, pero yo prefiero llamarles la postura del mendigo, la postura del hijo o la postura del amo. Las dos posturas extremas son las del mendigo y las del amo. La postura real es la del hijo, la del heredero. Entonces yo no soy el amo del mundo, no. No. Si fuera el amo del mundo, todo me saldría como yo quisiera. Y se requieren de dos dedos de humildad para reconocer que no, las cosas no salen como uno quiere. Algunas sí, otras no. Entonces no soy el amo del mundo, no. Pero tampoco soy mendigo. Y mucha gente mendiga y se dirige a Dios o se dirige al universo mendigando, suplicando, con una vibración de mendigo. ¿Y qué se le da a un mendigo? A un mendigo se le dan palacios, se le dan riquezas. No, a un mendigo se le da limosna, limosna. Entonces, cuando andamos en el modo suplicante, andamos limosneando a Dios y al universo, limosneando. Y en el otro extremo, cuando me siento amo, pues acabo en el psiquiátrico. O sea, ¿qué se le da a una persona que se siente amo y señor de todo? Pues nada, nada. Se le margina, se le aleja. O sea, el amo, el que se siente el amo del mundo, no obtiene nada. Y el mendigo obtiene limosnas. ¿Qué obtiene el hijo? Su herencia. Lo que le corresponde por derecho. Y les pregunto, amigas, amigos míos, ¿qué creen que nos corresponde por derecho divino? ¿Enfermedad? ¿Escasez? ¿Soledad? No. Digo, a menos que me sienta mendigo, claro. Por eso el primer principio que hay que trabajar en el proceso de manifestación es el de identidad. ¿Quién digo yo que soy yo? No así como Jesús le preguntó a sus discípulos, ¿quién dice la gente que soy yo? ¿Quién dicen ustedes que soy yo? Bueno, ¿tú qué dices de ti? ¿Quién eres tú? ¿Eres mendigo? ¿Mendiga? ¿Eres hijo o hija? ¿O eres amo o ama? ¿Qué eres? Cuando yo reconozco, porque se trata de un descubrimiento, no de un fingimiento, no de un forzamiento, no. Se trata de un descubrimiento. Yo soy hijo de Dios. Ah, ok. ¿En qué me baso? Ay, pues a ver, muy simple. Pues no soy mi propia creación. Me creó un ser superior. Por eso soy hijo de mis padres, porque procrearon, pero también soy hijo de Dios, porque Él creó a través de ellos. Ah, ok. Pues descúbrelo. O sea, simple reflexión. No soy mi propia creación, entonces no soy mi propio fin, entonces no soy mi propio sustento. Pero me queda claro que quien me creó, quien es mi fin y quien me sustenta, me quiere. No, si me quisiera, no hubiera permitido, no hubiera... A ver. Eso sí realmente se me hace un esquema de suprema inmadurez espiritual. Porque refleja una total ignorancia de lo que significa ser libres. Pero bueno, esa cuestión tal vez la destinemos a otra reflexión. Volviendo a la nuestra, a la de hoy, una vez que yo reconozco que soy hijo y dejo de comportarme como un mendigo o como amo, entonces ya puedo confiar. Y el hijo pide y se le da. El hijo toca y se le abre. El hijo busca y encuentra. El mendigo no. Al mendigo y al amo se le saca la vuelta. Por eso es importante entender que la intención se da en un contexto de confianza, de una confianza filial, la confianza de un hijo. Y por eso es importante que haya una unidad, una integración entre mis pensamientos y mis sentimientos, porque el hijo tiene alineados sus pensamientos y sentimientos en torno al amor de su padre, pero el mendigo o el amo tiene distorsionados y tiene dispersos sus sentimientos y sus pensamientos. Por eso hay personas cuya mente dice, quiero el éxito, pero su corazón siente miedo al fracaso. ¿Qué pasa con la intención? Se cancela. El enfermo, que por un lado quiere curarse, pero por otro lado dice, pues ya no me van a apapachar, ya no me van a pelar igual. Entonces cancela su intención, que en realidad era deseo, de curarse. Y así sucesivamente. Entonces, paso número uno, me identifico como hijo, como hija, como heredero, como heredera.
no como mendigo ni como amo. Paso número 2, elijo.

0: pido.
1: Me meto al catálogo de la vida. Eso sí, una cosa a la vez. No satures el carrito de compras porque generas sobrecarga energética, que es de lo que reflexionamos la sesión pasada. No satures el carrito de compras. Una compra a la vez, una. Ya que te llegó la anterior, entonces ya pide la otra.

0: de la ecuanimidad. Entonces, profundicemos después de la pausa en los dos tipos de intenciones de las que habla el doctor Celan en su obra, para que, teniéndolas claras, sepamos de cuál servirnos, para qué fin, y seamos capaces de sacar provecho de ese gran recurso de nuestras vidas, que es la intención personal. Así que sigan con nosotros, continuamos después de la pausa.
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0: Son las 3, con 23 minutos.
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2: Los perros pueden sentir celos. ¡Es ciencia!
3: ¡Ey, no te peleen! Pirata, déjalo. Déjalo, no seas celoso. Déjalo. Déjalo, no seas celoso.
2: Si tienes la sensación de que tu perro resiente la atención que le das a alguien más, probablemente tienes razón. ¿No me crees? Sigue escuchando. Un estudio realizado en 2014 por investigadores de la Universidad de California sugirió que los perros no solo pueden mostrar una conducta muy parecida a los celos, sino que también intentan romper la conexión que perciben entre su dueño y algún aparente rival. Claro que los científicos no tienen acceso a las experiencias subjetivas de los perros, pero las actitudes de los canes que observaron les hicieron pensar que su motivación era la de proteger una importante relación social. En su estudio, 78% de los perros trató de empujar o de tocar a su dueño cuando lo veían jugar con su muñeco de peluche. En contraste, si los dueños se entretenían con otro tipo de objetos, como libros, solo el 22% de los perros buscaba su atención. Los investigadores piensan que los celos son distintos a la envidia, porque requieren que exista un triángulo social, en este caso, el perro, su dueño y el juguete rival. Es posible que esta emoción haya evolucionado a partir de una necesidad física. Verás, como nosotros, los perros también pertenecen a una especie que forma relaciones interpersonales y esas relaciones les producen ventajas de supervivencia. Por eso, cuando perciben que alguien se las quiere robar o usurpar, reaccionan con celos. Es cierto que no sabemos exactamente qué sienten los perros, pero es muy probable que puedan encelarse. Desde luego, para saberlo con mayor certeza, es necesario que se investigue más ampliamente el asunto.
1: Esto fue

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11: Son las 3 con 30 minutos.
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14: Gracias por continuar con nosotros. Estamos reflexionando sobre la energía de la intención y hemos hecho una importante diferenciación entre lo que es un simple deseo de lo que es una intención dirigida, y hemos señalado que es importante entender que la manifestación no es otra cosa que un proceso que consiste en elegir qué es lo que queremos y esperar las instrucciones pertinentes para obtenerlo. Así de simple. No fácil, pero sí simple. Y comentábamos también antes de la pausa que lo primero que hay que lograr es trabajar nuestra identidad y dejar de sentirnos pordioseros o superiores, amos y señores, y reconocernos como hijos, con esa dignidad, pero también con esa humildad de quien es el hijo del dueño, no es el dueño. Pero como hijo tenemos ciertos privilegios, tenemos ciertos derechos, y humildemente hacemos uso de ellos, porque no somos juniors, ¿no? Todos conocemos esa distorsión de la afiliación que es el junior, el prepotente, el que se cree intocable, el que se cree superior, supremo, porque su papá lo puede todo, su papi, su mami, qué sé yo. No me estoy refiriendo a esa caricatura de filiación. No, me estoy refiriendo a la auténtica, a la amorosa, a la agradecida, a la humilde postura del que se sabe hijo del mero mero, el humilde, no el junior, el responsable, no el irresponsable. Y quedamos que después de la pausa pues íbamos a profundizar en los dos tipos de intención de los que habla el doctor Celan, que son la intención externa y la intención interna. La intención interna, bueno, pues es la que generamos respecto a justamente nuestra selección personal. Y la externa es la capacidad de elegir.

la variante de vida que queremos. O sea, una cosa es querer algo en nuestras vidas y otra cosa es querer una variante en nuestras vidas. Entonces, la intención externa es la capacidad de elegir esa variante sin luchar por conseguirla. Simplemente nos alineamos, sintonizamos, decíamos en el programa anterior, con la realidad donde eso ya existe y permitimos que se materialice, haciendo énfasis una vez más en el tiempo que tiene que transcurrir para que se haga realidad. Y es que hay que entender algo. La materia tiene la mayor densidad de energía, entonces es lenta en su transformación. Bueno, pero también es densa la energía de la creación. Entonces, crear algo lleva su tiempo y por eso hemos de ser pacientes. Y para poder ser pacientes, hemos de mantenernos en equilibrio. Y para mantenernos en equilibrio, hemos de mantener la importancia reducida. No exagerar, no obsesionarnos, no resistirnos. Pero pues ni modo, hay que aceptar que las cosas llevan su tiempo. Que el hecho de que sean posibles no significa que necesariamente sean inmediatas. Digo, hay de intenciones a intenciones, o sea, si el objeto de mi intención es algo relativamente sencillo, pues se materializará pronto. Pero si el objeto de mi intención es algo más grande, pues llevará más tiempo, pero se va a materializar. No es lo mismo materializar 100 pesos que 1 millón. No es lo mismo materializar un dolor de cabeza que desaparezca a que desaparezca un tumor. Pero se puede materializar si uno mantiene la vigencia en la intención externa e interna. O sea, la interna define el qué, la externa plantea el cómo y el cuándo. Y lo que media entre las dos es la confianza. Oye, Andrés, pero si de entrada yo lo que experimento, por más que no sea esa mi intención, experimento inseguridad, experimento temor, bueno, sigue eligiendo la confianza. O sea, otra vez, la esencia de la naturaleza humana es la libertad. Y la libertad es la facultad de elegir. Entonces, lo que elijo es lo más humano que puedo hacer. De hecho, solo el humano puede elegir. Entonces, si experimento miedo, me detengo, lo reconozco, no me resisto a él, por lo que vimos el programa pasado. Y una vez que lo acepto, por haberlo reconocido, y haberlo reconocido implicó permitirlo durante unos minutos, elijo la confianza. Y me digo a mí mismo, este miedo no tiene poder sobre mí, porque elijo la confianza, elijo la convicción. Elijo la determinación, elijo la paz. Oye, pero ¿a poco así ya nada más con elegir va a suceder? De manera inmediata no, pero en la medida en que mantienes tu postura de elegir, sí va a suceder, por supuesto. Porque la última palabra, la última, no la tiene el subconsciente. Parece que sí, pero en realidad no. La última palabra la tiene la conciencia. Y uno apela a la conciencia a la hora de elegir, no al subconsciente. El subconsciente no nos da opción de elegir, el subconsciente elige por nosotros. Pero cuando yo elijo algo distinto, el efecto, si bien no será inmediato, sí va siendo progresivo. Ya el mismo Carl Jung afirmaba que el primer paso para lograr romper con el dominio de lo subconsciente es elevarlo al plano de la conciencia. O sea, lo subconsciente va perdiendo poder en la medida en que somos conscientes de ello y elegimos lo contrario. Por eso, estrategias como la de dejar de pensar en negativo no funcionan. Al contrario, salen contraproducentes. Mientras más me propongo no pensar en negativo, más pienso en negativo. No, lo que hay que hacer es generar inmediatamente el antídoto por la ley de la polaridad, la ley hermética de la polaridad. O sea, si me viene un pensamiento negativo, cancelo con uno positivo. Si me viene un sentimiento negativo, cancelo con la elección de uno positivo. Y por cierto, paréntesis, una buena forma de hacerlo es a través de la respiración. Sí. Por ejemplo, ¿cómo es la respiración de una persona que experimenta alivio? Es una inhalación profunda y una exhalación más profunda aún, ¿no? Cuando uno dice, ¡ay, qué alivio! Bueno, uno está generando una respuesta emocional, fisiológica. Bueno, cada vez que te notes con miedo, con tristeza, con enojo, inhala profundo y exhala más pausado y di interiormente, ¡ay, qué alivio! He contrarrestado esta experiencia emocional. Pero la experiencia emocional hay que contrarrestarla en cuanto inicia. Ya que tiene tiempo, también se puede contrarrestar, no digo que no, pero pues va a llevar más tiempo hacerlo. De hecho, en alguna ocasión sugerí un ejercicio diario, 3 veces al día, de dedicarle 3 minutos a una secuencia de respiración que ya ha demostrado su efectividad al cambiar la frecuencia cardíaca, la coherencia cardíaca, la resonancia del corazón. ¿Cómo es esa respiración? Bueno, inhalo 4 segundos, retengo 4 segundos, exhalo 8 segundos, retengo o me espero 4 segundos antes de la siguiente inhalación y así sucesivamente durante 3 minutos, es decir, aproximadamente 9 veces. Si yo en la mañana, al mediodía y en la noche me detengo 3 minutos

Primero a identificar cómo me siento, sin juzgarlo, solo quiero identificarlo. ¿Qué partes de mi cuerpo están tensas o adoloridas? ¿Qué siento? Tristeza, agobio, cansancio, frustración, sin juzgarlo. Ya que identifiqué bien cómo me siento, empiezo a respirar, inhalando 4 segundos, reteniendo 4 segundos, exhalando 8 segundos, esperándome otros 4 segundos antes de la siguiente inhalación, y lo hago 9 veces consecutivas. Y esto lo hago 3 veces al día. ¿Y eso qué? ¿Para qué me sirve? Bueno, pues me sirve para mantenerme en sintonía, porque yo elijo. Es mi respuesta al malestar, es mi respuesta al estrés, a la inquietud, a lo que sea que pueda generarme tensión. Porque la manifestación exige que previamente libere mi tensión. No puedo manifestar si me encuentro tenso. Por eso se sugieren que visualizaciones, asunciones, se realicen en estado alfa, en estado de trance. Porque uno está tranquilo, uno no está tenso cuando se encuentra en la frecuencia alfa a nivel cerebral. Pero hay gente que quiere manifestar encontrándose en estados beta, preocupados, alertas, obsesionados. Pues no, así no. No hay visualización que funcione, no hay asunción que sirva, no hay decreto que se ejecute cuando yo me encuentro en estado alterado. Entonces, por eso, hace énfasis el doctor Celan, porque sigue vivo, en mantener baja la importancia. Tranquilízate, cálmate, serénate, porque esos son estados de manifestación. Oye, es que ya llevo tiempo siendo muy ansioso, ya llevo tiempo siendo muy... Ok, entonces vale la pena que antes de manifestar lo que sea, inviertas tiempo en tranquilizarte. Ejercicios de respiración, ejercicios físicos, ejercicios de meditación. Ya verás qué remedio empleas para tranquilizarte, pero si no bajas tu nivel de estrés, no vas a poder manifestar. Así es, ni modo. Cuando ya me logro tranquilizar, entonces ya me encuentro en condiciones de manifestar.

Entonces ya tranquilo, ya puedo manifestar, perfecto. Entonces, ¿qué sigue? Pues la determinación de lograrlo. Y esta determinación tal vez constituya el aspecto más profundo de la manifestación. Porque no consiste, ojo, que quede bien claro, no consiste en luchar para obtener. Determinación no es lucha. Consiste en permitirse recibir. Fíjense qué gran diferencia de planteamiento. La mayoría de la gente interpreta la determinación como una lucha para obtener. Una lucha a brazo partido, una batalla interior y exterior contra las dificultades, cuando en realidad se trata más bien de permitirse recibir. O sea, de quitar los obstáculos y los bloqueos internos que me impiden recibir lo que quiero manifestar. Se trata de la postura de alguien que sabe que ese objetivo ya es suyo, por derecho propio, por derecho divino, si quieren. Y simplemente se dirige hacia ello con calma, con confianza. Aquí están los dos ingredientes claves de la manifestación, calma y confianza. Calma y confianza. Calma y confianza. Porque la gente quiere manifestar con prisa y duda de que pueda lograrlo, que es lo contrario a la calma y lo contrario a la confianza. Por eso, qué importante es entender en qué consiste o de qué tipo es la energía de la intención. La energía de la intención no es una energía en tensión, porque esa es la energía del miedo. La energía de la intención orientada a la manifestación es una energía tranquila, poderosa, ¿eh? No pensemos que porque sea tranquila no vaya a ser poderosa, al contrario. Y por lo tanto, de lo que se trata es, primero, como lo planteábamos en el programa anterior, reducir la importancia para que las fuerzas equilibrantes no nos detengan, mientras que a la vez activamos la intención para que Dios, la providencia divina o el universo, te entregue la variante que has elegido. Se trata de algo que vamos a recibir, no de algo que vamos a conquistar a base de palos y golpes. Y esperamos con ilusión y esperamos las instrucciones pertinentes, porque esperar sin ilusión es desesperanza. Y la desesperanza conduce al desaliento. Y el desaliento, pues, genera estancamiento, porque implica un tipo de rendición que suele presentarse cuando uno ha llegado a los límites del agotamiento y de la frustración. Y todo por no saber que lo primero que se requería era, a ver, voy a cambiar mi identidad, voy a considerarme hijo, no mendigo. Segundo, voy a seleccionar lo que quiero con precisión, porque tampoco funciona la generalidad en el querer. Señor, quiero que mejores mi salud, ¿no? A ver, señor, quiero que desaparezca este lumbago. O señor, quiero que me vaya mejor en la vida. No, señor, quiero ganar 20,000 pesos mensuales de manera adicional. Señor, quiero... No, a ver, precisión. No va uno a un restaurante y cuando se acerca el mesero le dice, tráigame algo de comer. No, pues el mesero obviamente va a preguntar, a ver, ¿qué eligió del menú? Y si le dijéramos, pues lo que tú quieras, pues igual nos va... Lo más probable es que nos va a traer algo que ni vamos a disfrutar porque no lo elegimos. Y no es lo mismo que nos traiga unas sincronizadas a que nos traiga un filete a la tan pequeña, ¿verdad? No es lo mismo. Entonces tenemos que ser precisos. A ver, ¿qué quiere? Nos dice el mesero. Le tomo su orden, ¿no? Así nos dice un buen mesero. ¿O qué le vamos a servir? Pero uno ya seleccionó. Primero uno llega al restaurante sabiéndose comensal, sabiéndose cliente. No llega uno pidiendo permiso, o mendigando, o sintiéndose el dueño. No, uno va ubicado en su identidad de cliente. Entonces uno llega y lo primero que le ofrecen es el menú y lo primero que hace uno es elegir. Entonces cuando se aproxima el mesero a tomarnos la orden, ya sabemos qué pedirle. ¿Me traes por favor un caldo tlalpeño? Muy bien. Entonces el mesero se va, deja la orden en cocina y nosotros no nos quedamos con la angustia, la ansiedad, la preocupación de si nos va a llegar el caldo tlalpeño o una sopa de tortilla. No, confiamos en que va a llegar el caldo tlalpeño y que va a saber rico y que lo vamos a disfrutar. Entonces, ¿qué hacemos? Esperamos. Y mientras esperamos, pues estamos platicando con la persona que nos acompaña, o si vamos solos, pues estamos tal vez leyendo algo, pero estamos tranquilos, porque sabemos que va a llegar lo que pedimos. Claro, nos puede generar cierta inquietud que se tarde en llegar, pero entenderemos que se tarde en llegar si lo que pedimos es muy elaborado, o si está lleno de clientes y pues no hay muchos cocineros, como suele suceder hoy en día, o suficientes meseros, qué sé yo. Pero sabemos que va a llegar. Pues igual, así hemos de pedir, con confianza, con claridad. Y una vez que hemos pedido, simplemente esperamos. ¿A qué? A que nos llegue. Y nos llegará o la cosa que pedimos o la instrucción que hay que seguir a continuación para su realización. Como sea, ya dimos con un factor clave que es la intención.
Y ya hicimos una distinción importante respecto al mero deseo. Entonces, a tomárnosla con calma, amigas, amigos míos, a mantener el enfoque, porque eso es crucial, como lo vamos a ir profundizando en subsecuentes programas, a mantener el enfoque saboreándonos, porque volviendo a la comparación del restaurante, pues sí, ya ordenamos el caldo tlalpeño y mientras llega nos los estamos saboreando, ¿no? Así lo planteamos recientemente. Tenemos que saborear por anticipado lo que va a llegar, porque lo que no se

0: vale es pedir y en la práctica experimentar que no va a llegar. Oye, pero todavía no tengo el calo tlalpeño en mi mesa. Sí, de acuerdo, pero eso no impide que lo empieces a saborear. Además, pues, ¿quién en su sano juicio se dice, lo voy a saborear hasta que llegue? Pues no. De hecho, ya te lo saboreaste de antemano y por eso fuiste al restaurante a pedir un calo tlalpeño, porque ya te lo estabas saboreando de antemano. Pues saboreate tu próximo objetivo. Y en ese saboreártelo, mantente conectado con él. Y en esa conexión se va a completar el proceso de la manifestación. ¿Cómo? ¿Quién sabe? ¿Cuándo? ¿Quién sabe? No importa. Lo único que importa es que va a suceder. Si tú te mantienes conectada, conectado con su realización. Pero si en cambio todo el día estás pensando en que, híjole, me van a llegar al rato con que no, ya se nos acabaron los ingredientes del calo tlalpeño. O por un error me va a llegar una sopa de tortilla. O van a cerrar el restaurante porque se fue la luz. No sé. Bueno, así hay mucha gente que anda pensando en todo lo que puede salir mal en su proceso de manifestación. Y todavía se extrañan de por qué no manifestaron. Bueno, pues espero que con lo que hemos planteado el programa del día de hoy quede claro por qué mucha gente no manifiesta. Porque no está saboreándose por anticipado, o porque no definió con suficiente claridad, o porque no se consideró digno de recibirlo. Por cualquiera de esas tres se puede dar la no manifestación. Así que, esperando que haya sido de utilidad lo que hemos reflexionado a lo largo de este programa, no me resta más que agradecerles el que nos hayan sintonizado y que lo hagan cada miércoles de 3 a 4 de la tarde aquí en esta subestación de RTQ conectados contigo, ya sea en el 100.3 de FM o en el 1200 de AM. Recuerden que tenemos una cita todos los miércoles para seguir reflexionando sobre los grandes temas de la vida. Recuerden que me pueden contactar en mi correo info@andresmares. Y sí, yo soy Andrés Mares y este es tu tiempo y tu espacio para el cambio. Gracias y hasta la próxima.
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2: Cuando dejas de luchar contra el río, este te lleva a donde realmente necesitas estar. Vadim Selant.
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Son las 3:50.

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10: Son las 4, en punto.
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Hola, ¿qué tal? Muy buenas tardes. Bienvenidos a la frecuencia del 100.3 FM de RTQ Radio, en donde, ya lo saben, vamos a estar conectados contigo en este programa dedicado a disfrutar de lo mejor de la música de videojuegos. Les saluda en el micrófono y en la producción su amigo Anuar Sánchez, y en esta ocasión pues vamos a continuar con algunas entrevistas adicionales que hicimos en la realización del Congreso de la Digital Games Research Association en su capítulo México, que se llevó a cabo del pasado lunes 29 de junio al 3 de julio de 2026 en el Instituto Politécnico Nacional de la Ciudad de México. Recuerden que allí estuvimos transmitiendo en vivo a través de señal telefónica, pero pues nos trajimos muchísimo más material adicional, entrevistas a los ponentes que estuvieron participando en este congreso, y que de por sí el tiempo no nos va a dar para presentarles a las entrevistas que hicimos tanto a los expositores como ponentes. Y también aprovechando y saludando a nuestro estimadísimo Pablo Naob, que hizo una labor impecable al traer por primera vez a este congreso el trabajo de desarrolladores independientes y que incluso estuvieron exponiendo sus videojuegos.

0: durante este congreso. Entonces, un gran saludo y un agradecimiento a Pablo Naop, que pues hizo un gran esfuerzo por llevar este evento también a incorporarse al congreso. Y obviamente también tenemos nuestras dinámicas de obsequios, de cortesías para los conciertos de la Orquesta Filarmónica del Estado de Querétaro. La semana pasada no tuvimos por la cuestión de la logística y pues tratar de no complicar la labor de la cabina de control, en donde en esta ocasión saludo a Fernando Ramírez y a Daida de la Rosa, y que pues por eso omitimos la dinámica de la semana pasada. Pero en esta ocasión pues tenemos dos pases dobles para un conciertazo, esos conciertos que tienen alta demanda aquí en el estado. Es el concierto de metal sinfónico, en donde la Orquesta Filarmónica del Estado de Querétaro pues va a tocar diversos temas de bandas como Black Sabbath, Metallica, Scorpions, Iron Maiden, Megadeth y Ozzy Osbourne. Entonces, pues este concierto es de los más demandados. Se va a interpretar el próximo jueves 16 de julio a las 8 de la noche en el Teatro Metropolitano, bajo la dirección del maestro Mark Adin. ¿Cuál va a ser la dinámica en esta ocasión? Pues ahora, para hacer que más gente participe y pues sea más equitativo el obsequio de estas dos cortesías, va a ser a través de sorteo. Entonces pueden llamar a partir de este momento al 442-238-5111 para que allí Fernando Deidad les tomen sus datos, que son nombre, teléfono, si es posible con WhatsApp, o correo electrónico, para que allí pues hagamos notificación de quiénes fueron los ganadores del sorteo, que haremos a través de redes sociales de Del Beat a la Orquesta, Facebook principalmente, a las 6 de la tarde. Es decir, que tienen de aquí de 4 a 5 de la tarde para llamar, y ya de 5 a 6 nosotros preparamos todos los papelitos, todo para que ustedes vean que no hay truco. Vamos a hacer desde la inserción de los papelitos hasta el sorteo para nombrar a los dos ganadores de dos pases dobles para este concierto de metal sinfónico el próximo jueves 16 de julio a las 8 de la noche en el Teatro Metropolitano. Pues ya están avisados, el teléfono 442-238-5111, y pues pueden llamar a partir de este momento. Y pues para empezar con las entrevistas que tenemos preparados para ustedes en esta tarde, vamos a presentarles al doctor Ángel Pretelín Ricardes. Él es un maestro muy destacado, investigador y profesor titular de la UPITA en el Instituto Politécnico Nacional. Es doctor de ciencias por el CIMESTAP y es miembro del Sistema Nacional de Investigadores, y su trabajo se centra en el aprendizaje basado en videojuegos, la modelación matemática y la robótica educativa. Ya con esto pues creo que no podemos hacer mayor presentación, y sobre todo la importancia del trabajo del doctor Ángel Pretelín. Así es que los dejo con su entrevista y regresamos para después irnos al tema musical y al corte de estación. Les dejo con la entrevista. ¿Cómo está? Muy buenas tardes.
1: Muy buenas tardes, muchísimas gracias por tu invitación.
0: De nada.
1: Es un placer estar aquí contigo.
0: Sí, gracias. Un gusto siempre, y pues ya saben que aquí siempre van a tener el espacio, mientras Del Beat a la Orquesta exista, aquí van a tener el espacio. Y sobre todo, por favor, doctor, cuéntenos acerca de su trabajo, qué es lo que ha tenido como experiencias dentro de todo ese camino y sobre todo sus investigaciones.
1: Bueno, yo inicié todo esto por ahí del 2007 más o menos. Obviamente, bueno, viene de antes, ¿no? Siempre, claro, creo que todos nos remontamos al hecho de cuando éramos niños o cuando, y lo que deseábamos hacer. O sea, realmente sí fue el interés desde chico, primero de hacer videojuegos. Uh-huh. De hecho, por eso fue que estudié lo que estudié ingeniería en electrónica y comunicaciones, porque en ese entonces pues no había carreras realmente de videojuegos. Entonces, ¿qué era lo que decían? Pues tienes que saber programar para hacer un videojuego, ¿no? Porque se programaba con lenguajes de propósito general. Y ahorita pues ya tienes motores de videojuegos, todo este tipo de cuestiones, de herramientas que te favorecen muchísimo más el hecho de que puedas trabajar. A lo mejor no voy a decir de manera más fácil, pero sí de manera más fluida, ¿no? Con un videojuego. Entonces, bueno, yo inicié con la parte de investigación, porque empecé, bueno, a hacer una maestría en física educativa. Uh-huh. Y el tema de tesis que yo trabajé fue sobre un videojuego educativo que hice sobre vectores. Okay, y a partir de ahí pues empecé a ver cuestiones de que decía, bueno, pues creo que está bastante bien, pero sin embargo, ya después para la cuestión ya del doctorado, lo que yo quería decía, bueno, pues quiero ver cómo el videojuego sirve como herramienta. Okay. Y entonces dije, bueno, pero para eso tengo que explorar varias

0: varias cuestiones. Ya exploré el hecho de hacer un videojuego educativo. Ok, entonces ya luego empecé a checar otras vertientes y vi que había una vertiente que no era muy trabajada, que era el hecho de qué aprendes cuando creas videojuegos.
1: Okay.
0: Es decir, hacer ya sea secuencias de aprendizaje para estudiantes o secuencias de didácticas para profesores, uh-huh. Que en un momento dado pudieran servir para que a partir de la creación de un videojuego, explorar qué se aprende, ¿no? Sobre todo de manera interdisciplinaria, porque pues el hecho de generar un videojuego tiene muchísimas vertientes en cuanto a disciplinas, convergen, ¿no? Uh-huh. Muchas disciplinas. En este caso, como el doctorado que hice fue de matemática educativa, obviamente tenía yo que hacer más explícita la parte matemática.
1: Okay.
0: Pero lo que quería hacer en un momento dado, al menos en el tema doctoral, era de primera instancia, era el hecho de sí hacer explícita la matemática, pero sobre todo que fuera un trabajo empírico que mostrara cómo la matemática realmente, bueno, y eso lo sabemos, la matemática realmente en el mundo real no está aislada ni fragmentada, está inmersa y ahora sí que en sinergia con otras disciplinas cuando se genera un producto. Uh-huh. Yo lo que quería era mostrar eso, ¿no? Cómo la matemática se podía, sí aprender conceptos sobre todo de modelación matemática, en este caso que era lo que yo estaba trabajando, modelos matemáticos de sistemas físicos implementados en videojuegos, o sea, qué se podía aprender de eso, pero también qué se podía aplicar. Okay. O poner en práctica de los conocimientos de modelación matemática al momento de hacer un videojuego y cómo esto se empalmaba o se unía con otras disciplinas de manera sinérgica.
1: ¿Sí? Ok, que eso es lo que realmente hace más profundo al videojuego, ¿no?
0: Sí.
1: Le da más aristas para poder ir a más lugares, me imagino, uh-huh. Tener más opciones de juego, uh-huh. y mecánicas.
0: Sí, sí, sí. Sobre todo, okay. Sobre todo porque, o sea, al final de cuentas, un modelo. En ese caso, yo exploraba cuestiones de como de informaciones de ingeniería y doy clases en licenciatura en ingeniería mecatrónica y en el posgrado en sistemas robóticos, uh-huh. en el doctorado. Pues obviamente, toda la parte que yo estaba generando era sobre sistemas físicos. Pero desde cuestiones de explorar la cuestión de la gravedad, cuestiones okay. de máquinas simples.
1: Física.
0: Ajá, física, ajá. Exacto.
1: Okay.
0: Toda esa parte física, máquinas de reacción en cadena, cuestiones de partículas, cómo se movían y okay. partículas de agua, por ejemplo, y empezar a generar okay. juegos con eso. Uh-huh. Y con cuestiones de fuerzas, mecanismos. Luego se hicieron algunas cuestiones también que tenían que ver con el hecho de brazos de robot o mecanismos o robots móviles que resolvían laberintos, uh-huh. y que a partir de ahí se podían trabajar con cuestiones de videojuegos. Es decir, la idea era traer el modelo, uh-huh. que lo trabajaran los estudiantes y a partir de un modelo matemático ya conocido o que iban a conocer ellos apenas, pero que digamos que la literatura era ya muy tratado, pues era explorar sobre eso y ver cómo, qué tenían que hacer ellos para adaptar ese modelo al videojuego, porque realmente, por ejemplo, desde cuestiones como el hecho de que pues el mundo es tridimensional, pero si trabajas con un videojuego que es 2D, pues obviamente tienes que cambiar las variables y adaptarlas a ese modelo, y que al final de cuentas son cosas que también se va, o sea, todo profesional se tiene que adaptar a eso, ¿no? O sea, uno piensa que de repente cuando tú vas a ir ya a la industria vas a tener todo. La realidad es que no es cierto, o sea, trabajas con lo que se tiene y tienes que adaptarte y aún así sacar el trabajo.
1: Claro.
0: Era lo mismo, o sea, entonces era plantear con diferentes tipos de motores de videojuegos cómo plantear un modelo y cómo después de eso, ahora sí que trabajar con una cuestión de una narrativa para que pues no fuera nada más una simulación, sino que realmente trabajar con una narrativa e insertar ese modelo dentro de la mecánica del videojuego. O sea, así que empezó, digamos que mi trabajo. Uh-huh. Y lo he estado pues haciendo con diferentes motores de videojuegos, en diferentes niveles educativos. Y bueno, trabajando sobre esa parte, digamos que entonces trabajo sobre la parte propiamente, la que trabajo más es esa, de qué se aprende cuando construyes un videojuego, cuando desde lo diseñas, uh-huh. hasta que lo programas, pero todo trabajándolo con modelos matemáticos de sistemas que se abstraen a un modelo computacional, que es una simulación.
1: Claro.
0: Y ya a partir de ahí, pues también se trabaja eso. Bueno, dentro de las cosas que también trabajo son cuestiones de videojuegos educativos, o sea, hacer videojuegos educativos, uh-huh. y también el hecho de trabajar con videojuegos educativos que no tienen que no fueron hechos pues propiamente para una cuestión educativa, sino sumamente, pues sino casualmente nada más lúdica, pero trabajar, por ejemplo, ya estamos trabajando con un juego por ejemplo con SimCity 4, que ya es un juego que ya pues digamos que ya tiene mucha tradición,
1: ajá.
0: Se está trabajando sobre cuestiones de modelización, de que a través de los del videojuego, ajá. los estudiantes trabajen, pero se crean secuencias de aprendizaje para que el estudiante pueda pues digamos que trabajar sobre los modelos de, sobre todo de variación que hay, Y porque al final de cuentas es un sistema económico, ¿no? Que hay que balancear porque si no quiebras, ¿no? La ciudad. Entonces, ver que en un momento

0: o qué cosas son las que influyen en eso, las tasas de población cómo influyen, por qué la gente se va de un lugar, por qué regresa. Entonces toda esa cuestión lo estamos trabajando con un estudiante que se llama Armando Chávez y con un colega que es también doctor en el CIMVESTAB, Armando Solares, y estamos trabajando en esa tesis específicamente para ver qué cosas se puede aprender, pero a través ya de un juego, videojuego comercial. Okay. Entonces esas son las vertientes, digamos, que tengo yo de trabajo, ¿no?
1: Okay.
0: Desde el punto de vista como una herramienta para poder crear, pero desde el hecho de la que la puedas crear hasta el hecho de utilizarla.
1: Ok, muy interesante. Y aquí se me ocurre preguntarle, doctor, ¿cómo ha sido ese transformar o esa evolución, usted que ha estado frente a las aulas? ¿Cómo ha sido esa evolución y cómo ha notado que cada vez han sido más aceptados todo este tipo de proyectos? Porque me imagino que hace 20, 30 años era muy difícil pensar aplicar la lúdica en el aula con un videojuego.
0: Bueno, todavía sigue siendo muy, como muy estigmatizado, ¿eh? Desde el hecho de gente que dice, pues piensa que el videojuego es, o sea, que el videojuego va a fomentar violencia o va a fomentar cuestiones negativas, cuando realmente, pues simplemente el videojuego es una herramienta.
1: Exacto.
0: Eso, el que ya está hecho, ¿no? Y aparte, pues los videojuegos por eso están categorizados por edades, ¿no? O clasificados, pues. Entonces, o sea, pues en un momento dado un videojuego de, pues que es clasificado, por ejemplo, M, o para mayores, o sea, llega un niño de 4 años, pues es lo más probable es porque su papá se lo compró, es decir, la herramienta ahí está, pero si llega un padre de familia y compra el videojuego para su hijo, pues la tienda se lo vende. Claro. Sí, he visto tiendas donde de repente sí van los niños a comprar un juego clasificado M y no se los venden, ¿eh? Tiene que ir un papá, pero ya el hecho de que en un momento dado de repente esa estigmatización también tiene que ver con el hecho de cómo como familia, pues, o como adulto tutor o padre, familia o responsable, pues, ¿cómo llevas el videojuego? Eso en primer lugar. Pero en general, como que los ven como algo que realmente como que nada más es lúdico y no puede servir. Yo lo veo porque desde el punto de vista, por ejemplo, he planteado tesis de licenciatura, por ejemplo, en la carrera de ingeniería mecatrónica, en la carrera de ingeniería telemática. Y, por ejemplo, hace unos, como unos, yo creo que unos 10 años, o sea, todavía los estudiantes no se querían atrever a poner en su título de tesis videojuego, no sé, de tal cosa, ¿no? Okay. Para tal cosa.
1: Ajá.
0: Sino que decían, o sea, decían herramienta lúdica. Y yo decía, bueno, ¿por qué le ponen herramienta lúdica? O sea, la verdad es que, bueno, cuando me invitaron a mí a hacer trabajos de tesis, yo decía, ¿por qué le ponen herramienta lúdica? Claro. O sea, como si le dijeras a la cuchara, no sé, ad vinículo para tomar algo, tomar líquidos, ¿no? Calientes o algo así, ¿no?
1: Así es.
0: O sea, pues esa
1: como
0: herramienta.
1: Como que le dan la vuelta.
0: Ajá, ¿verdad? Le daban la vuelta para no decir videojuego.
1: Okay.
0: Y entonces yo luego preguntaba y les decía a los estudiantes, bueno, ¿pero por qué no le ponen videojuego? No, es que si le ponemos videojuego no nos lo aceptan. O sea, el jurado, como había un jurado que iba a evaluar primero el protocolo, el jurado definitivamente no acepta el protocolo y lo rechaza. Y decía, pero es que esto no puede ser, pues. O sea, pues, claro. O sea, ¿cómo le estás llamando? Y le estabas dando la vuelta. Y no solamente sucedía en la unidad académica donde yo estaba, sucedía también en otras. Y había mucha resistencia al hecho de decir, pero ¿un videojuego para qué? O sea, no están como que eso no va a servir de nada, ¿no? O sea, o eso, ¿en qué va a demostrar? O cómo se ve la, por ejemplo, en el caso de la mecatrónica, ¿dónde se ve la mecatrónica ahí? Pues, o sea, si aceptas trabajos de simulación, pues un videojuego es como una simulación, pero todavía va más allá porque hay una narrativa, hay un contexto, hay una inmersión mucho más grande. Es decir, puedes trabajar también cuestiones educativas con eso, así como trabajas con la simulación, pero no lo veían así, lo veían como algo que no, pero es que un videojuego
1: como no podía integrar.
0: Exactamente. Entonces sí hubo, bueno, al menos en la unidad académica yo veía que también en general había mucho rechazo, sobre todo en la parte del área de ingeniería, para proponer tesis de ese tipo. Como que lo veían como algo, o sea, había mucho estigma pues en ese aspecto. Entonces ya después, afortunadamente, dentro de las cosas que estuve yo trabajando, hubo algunos que sí se aventaron y dijeron, yo me dijo, pues sí, profesor, pues la verdad es que no me dicen prof, ¿no? Porque entonces, sí, prof, realmente hay que romper paradigmas. Entonces, pues le vamos a poner videojuego para enseñanza de ecuaciones de primer grado, por ejemplo. Y ya nada de que herramienta lúdica ni nada de eso. Le digo, pues es que hay que atreverse.
1: Claro.
0: Y entonces, pues poquito a poquito se fueron rompiendo esquemas con esa cuestión y de aceptar el hecho de que realmente pues los videojuegos realmente pues educativos pues sí servían y podían servir como medio, sobre todo no como fin, pero sí como medio para que un estudiante, por ejemplo, de telemática o de mecatrónica pudiera demostrar que tenía pues ahora sí que el conocimiento y la madurez para poderse titular para una ingeniería.
1: Okay.
0: Sí, o sea, entonces eso digamos que fue mucho picar piedra también en la parte también de mecatrónica. En la parte de mecatrónica fue todavía más difícil porque en la parte de telemática, como si ellos están muy acostumbrados a trabajar con software, pero aún así eran los que le daban la vuelta de herramienta lúdica, ¿no? Hasta que por fin, Y en la parte mecatrónica sí, de plano decían

0: que eso no era un proyecto mecatrónico. Entonces había gente que decía que porque no tenía pues fierros, literalmente, ¿no? Era nada más software. Ajá. Pero entonces, o sea, el argumento de nosotros era, bueno, pero si entonces, ¿por qué así aceptas simuladores que son nada más software? No, bueno, que es distinto, pero ¿por qué es distinto? O sea, al final de cuentas, mucho de lo que se va a trabajar aquí en el videojuego tiene que ver con primero con una simulación. Uh-huh. Y ya después pasa a ser a través de una narrativa, a través de otras cuestiones que tienen que ver con mecánicas, ya pasa a ser un videojuego donde están insertados no solamente uno, sino varios modelos ahí, prácticamente como si fuera un sistema complejo, uh-huh. un videojuego muchas veces. Entonces, pues ya fueron como que aceptando algunas cosas, o sea, creo que se fue picando piedra, o al menos no sé si sucede esto en otras escuelas, pero al menos aquí en el Politécnico sí sucedía eso.
1: Okay.
0: Sí sucedía eso.
1: Claro, claro. Sí. No, yo creo que son pioneros, ¿no? Porque uh-huh. las demás instituciones, o al menos de las uh-huh. personas que he alcanzado uh-huh. a entrevistar, uh-huh. pues tienen muy recientes de todas uh-huh. estas prácticas, ¿no? Entonces yo creo sí. que aquí son todavía más pioneros, han empezado un poquito antes.
0: Sí, pero sí fue picar piedra, porque si no, los comités de repente no aceptaban, los colegios no aceptaban los trabajos de videojuegos como tal, claro. como de videojuegos, sobre todo en la parte de ingeniería. O sea, sí. O sea, donde de plano sí.
1: Perfecto, ¿no? Pues doctor, muchísimas gracias. Okay. ¿Dónde podemos encontrar su trabajo? Okay. Pues, posteriormente, por supuesto que vamos a hacer entrevistas más extensas, pero por el momento, ¿dónde pueden encontrarlo?
0: Bueno, yo físicamente me encuentro en la UPITA del uh-huh. Instituto Politécnico Nacional. Ahí doy clases en la licenciatura de en la ingeniería en mecatrónica, y también doy clases, también soy profesor colegiado investigador en el adscrito al posgrado en ingeniería de sistemas robóticos y mecatrónicos. Pues ahí trabajo también cuestiones educativas, pues no solamente videojuegos, sino también robótica educativa, pero ahorita que nos estamos centrando en videojuegos, ¿ok?
1: Claro.
0: Ahí me pueden encontrar físicamente, y si no, pues simplemente búsquenme como Ángel Pretelín-Ricardes, y pueden encontrar desde, por ejemplo, a lo mejor mi perfil en Google Scholar, y ahí pueden ver toda mi producción científica para poder en un momento. Muchos trabajos sí están abiertos, otros no lo están, pero con toda confianza, si se comunican conmigo, a mi correo es apretelin@ipn.mx. Pues con toda confianza, si quieren algún trabajo para que pueda yo compartir, con toda confianza mándenme un correo y lo puedo compartir para los colegas. Entonces, pues realmente básicamente es eso. Pues hay desde capítulos de libros, hay libros, también hay publicaciones indexadas en español y en inglés. Entonces, pues hay trabajo,
1: ¿no? Perfecto. No, pues muchísimas okay. gracias, todo okay. un honor. Y pues esperamos seguirle entrevistando.
0: Muchísimas gracias.
1: De nada, muchas gracias.
0: Gracias.
2: Muy interesante esta entrevista al doctor Ángel Pretelín, un personaje ya muy conocido dentro del ámbito de la investigación y sobre todo la docencia en el Instituto Politécnico Nacional. Y como comento allí en la entrevista, espero más adelante poder tener más entrevistas con más tiempo sobre el trabajo del doctor Ángel Pretelín. Vámonos con el tema musical. Se nos fue rapidísimo este primer bloque. Para el segundo les prometo que vamos a tener más entrevistas, pero me era muy interesante y muy importante compartirles la del doctor Ángel. Y nos vamos a ir al corte de estación con el tema de KK Crushing del videojuego Animal Crossing, una composición del maestro Totaka Kazumi y Migenishi Toru, pero en un arreglo de los Consoles, que es una banda ya muy conocida de covers de jazz de videojuegos. Este tema viene contenido en el álbum Consoles Radio Volume 1 del año 2020. 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Los dejo con este tema y nos vamos al corte de estación.

0: de irnos al corte. Ponle pausa, regresamos.
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2: Son las 4 con 25 minutos.
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2: Son las 4 con 28 minutos.
0: Regresamos. Ponle play. Es hora de continuar.

0: Estamos de vuelta en este su programa de música de videojuegos del Beat a la Orquesta a través de la frecuencia del 100.3 FM de RTQ Radio, conectados contigo. 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Porque pues tenemos el programa lleno. Ya escuchamos la entrevista al doctor Ángel Pretelín. Y en este segundo bloque me gustaría presentarles una entrevista que hicimos a la doctora Ana Valeria Rodríguez. Ella es investigadora y viene de la Universidad Autónoma de Baja California y del Instituto de Investigación Culturales, y pues tiene una vasta cantidad de trabajos relacionados con lo que es el género en los videojuegos. Así es que les voy a dejar con la entrevista que le hicimos a la doctora Ana. Le mando un gran saludo y muchísimas gracias por su tiempo, y obviamente pues más adelante vamos a tener una entrevista más extendida a todos nuestros invitados que tenemos el día de hoy en esta tarde en Del Beat a la Orquesta, y pues con más detalle en el futuro vamos a conocer más sobre su trabajo. Por el momento les dejo con la entrevista que hicimos a la doctora Ana Valeria Rodríguez. Regresamos. Continuamos en nuestro episodio especial dedicado a la realización del 4º Congreso de la Digital Games Research Association en el capítulo México, que se llevó a cabo el 1 de julio, en esta ocasión en donde estuvimos presentes en el Instituto Politécnico Nacional. Y en esta ocasión nos acompaña para este segmento la doctora Ana Valeria Rodríguez, dentro del ámbito académico, que justo el día de ayer nos estaba presentando una ponencia muy interesante con la temática de género.
1: Sí.
0: Ana, bienvenida al programa.
1: Muchísimas gracias.
0: De nada, y cuéntanos acerca de tu investigación, y el objetivo, sobre todo para el público en general que escucha el programa, pues esté también enterado, ¿no? Que toda esta serie de temáticas son importantes abordar tanto dentro de los videojuegos y que después se ven reflejados fuera.
1: Así es, muchísimas gracias de nueva cuenta. Yo tengo ya más o menos 10 años investigando desde la academia, desde la sociología, los estudios culturales, un poco de cómo funciona desde la parte humana, el sentido que le dan las personas a los juegos, a todas las implicaciones que hay al momento de tener una idea para desarrollarla, ¿no? Los vínculos, cómo esto va formando identidades, cómo nos vamos apropiando de estos elementos lúdicos para irlos incorporando en nuestra vida cotidiana. En ese sentido, y pues durante este trayecto de investigación, es que me voy acercando más a la necesidad de enfocarnos desde la perspectiva de género, en tanto que, bueno, las tecnologías sabemos que pues son un ambiente masculinizado, ¿no? Las Así ingenierías, es. Todo lo que está vinculado con los videojuegos, y bueno, en ese sentido, pues voy tratando de recuperar lo que son las experiencias en general, ¿no? De quienes formamos parte del entramado de los videojuegos, es decir, todos los elementos culturales de desarrollo, creación, la práctica, ¿no? Particularmente me enfoco pues en lo que sucede con las experiencias de las mujeres, ¿no?
0: Okay.
1: Y bueno, en la plática de ayer un poco platicábamos cómo también influyen las temáticas que vamos incorporando en los videos.

0: juegos e incluso la forma en la que vamos jugando videojuegos en la reproducción de ciertas actitudes o roles o estereotipos que de pronto pues no están tan padres, sobre todo tratándose de un espacio que es pensado para disfrutarlo, ¿no? Para jugar, para desestresarnos, claro, etcétera. Entonces, bueno, hablábamos ahí un poquito tratando de hacer una invitación a que pensemos la forma en la que jugamos con nuestros pares, ¿no? Y si estamos del lado académico también, ¿de qué forma estamos investigando los juegos? Y también, ¿de qué forma estamos produciendo, desarrollando o diseñando estos juegos que tienen influencia con el público?
1: Que es algo muy interesante, porque justo en otras entrevistas que hemos tenido, principalmente con Ruth y con Blanca, siempre ha salido ese tema, ¿no? Del rol de la mujer y cómo a veces incluso se tiene que ocultar, ¿no? Detrás de un avatar, detrás de un personaje. Pero al final de cuentas, pues eso como que siempre es descubierto, ¿no? Y cuando se descubre es donde viene todo el impacto negativo y todo lo que provoca que no se integren bien, me imagino.
0: Así es.
1: ¿No? Y lo que me gustaría preguntarte es, después de esto, ¿cómo lo podríamos trasladar a las situaciones externas, ¿no? O más bien, ¿cómo tú podrías interrelacionarlos, ¿no? O hacer que se puede encontrar una solución para un equilibrio.
0: Sí, creo que se parece mucho a una de las preguntas que me hacían ayer.
1: Okay.
0: Y la respuesta era pues justo esta invitación a repensar cómo nos relacionamos con cualquier cosa que hacemos. Uh-huh. Si bien ahorita estamos enfocados en el ámbito del videojuego, pues pensar incluso cómo nos vinculamos con otras personas en cualquier otra dinámica que tengamos, ¿no?
1: Uh-huh.
0: Y algo que también comentaba, por ejemplo, la edición pasada de Digra, es que no tendríamos que estar buscando estas estrategias si pensáramos las relaciones interpersonales desde el respeto, ¿no? Porque al final es eso, ¿no? Que procuremos el respeto y que incluso, bueno, también comentaba en algún momento que no pensemos, por ejemplo, si estamos desde el lado de creación o desarrollo, en cubrir cuotas, ¿no? La cuota de género, de inclusividad o esas cosas, sino realmente reflexionar cómo podemos o qué queremos que el público o que los consumidores estén recibiendo de nuestro producto, ¿no? O como investigadoras, investigadores, ¿qué queremos visibilizar, nombrar o qué queremos compartir, ¿no? Porque a final de cuentas influimos mucho en la gente que está alrededor de nosotras, nosotros, quienes estamos en la academia, pues con nuestro estudiantado, quienes están desarrollando, pues con sus equipos de trabajo incluso, ¿no? Pensar cómo son estas relaciones sociales y de qué manera consciente podemos mejorarlas, ¿no? Y yo dijera que siempre la base de eso va a ser el respeto.
1: Claro, claro, no, muy interesante y un tema de cierta manera bastante complejo también, ¿no?
0: Por supuesto que sí.
1: Y ahorita que lo dices también, una parte es el jugador, pero en el ámbito de desarrollo también hay temática ahí, ¿no? ¿Qué problemáticas podemos encontrar en el ámbito del desarrollador?
0: Sí, creo que es interesante también esta pregunta porque a mí me gusta mencionar que este ámbito de los videojuegos es un escenario más donde reproducimos las lógicas que tenemos en cualquier otro espacio.
1: Uh-huh.
0: Entonces, al ser una industria tan grande y tan lucrativa, ¿no? Tan buena, tan rica en muchas áreas, pues también tiene esta parte no tan agradable.
1: Exacto.
0: Ya hemos conocido históricamente, ¿no? El Me Too, el Gamergate, todas estas cuestiones que no dejan de desaparecer solo por, más bien, no desaparecen solo por perder el foco, ¿no?
1: Uh-huh.
0: Sino que están ahí. Entonces, justo es este como, a lo mejor es empezar con un trabajo individual, ¿no? Desde cómo armamos o gestionamos nuestros equipos de trabajo hasta cómo nos relacionamos con entre nosotras, nosotros, ¿no?
1: Ajá.
0: Y cómo llevamos también esa forma de pensar o esa ideología hacia los productos que estamos desarrollando y ese mismo impacto que podemos tener para con los públicos, ¿no?
1: Así es, ¿no? Definitivamente también hay bastante tarea que hacer.
0: Por definitivamente, sí.
1: Muy bien. Doctora Ana, pues ahorita se nos acaba rápido el tiempo.
0: Muchas gracias.
1: Pero pues siempre tienen la puerta abierta aquí. Posteriormente los vamos a estar buscando para pues hacer un programa más largo y tendido aquí en Digital Orquesta.
0: Claro que sí,
1: a la orden. Muchas gracias.
0: Igualmente, muchas gracias.
1: Gracias.

0: Acabamos de escuchar el tema titulado Brilliant Blue, contenido en el álbum The Sound of Kirby Cafe, Volume Number 2. Este es un arreglo de Ohara Megumi, aunque también tuvo algunos temas en su composición. Escuchamos tres piezas. La primera fue el tema principal de Kirby Battle Royale. Después escuchamos el tema April Scramble, composición de Ohara Megumi. Y después escuchamos el tema de Rainbow Across the Skies, nuevamente una composición de Ohara Megumi. Muy bonito tema. Y a continuación, ya para irnos rápido y no perder más tiempo y pueden escuchar más entrevistas, nos vamos a ir al área de desarrollo de videojuegos independientes, que nuevamente agradezco públicamente a Pablo Nao por ese gran esfuerzo de llevar a los indies a este congreso de la Digital Games Research Association, en donde entrevistamos a la directora del estudio Nebuni. Muy interesante el proyecto que llevaron. Imagínense, un juego de novela visual otome. Pero vamos a dejar que sí Rabita o Aline Rubín, quien es la directora de este estudio, nos describa este videojuego que se llama Notsin y que está disponible para jugar en la plataforma itch.io. Pero bueno, que ella nos dé la información que hicimos en la entrevista del área de desarrollo de videojuegos indie mexicanos. Les recuerdo que tenemos la línea telefónica abierta 442-238-5111 para que participen en el sorteo de los dos pases dobles que tenemos para esta tarde para el concierto de metal sinfónico con la Orquesta Filarmónica del Estado de Querétaro, bajo la dirección del maestro Mark Adin, que se llevará a cabo el próximo jueves 16 de julio a las 8 de la noche en el Teatro Metropolitano. Temas de grandes bandas del metal como lo son Black Sabbath, Metallica, Scorpions, Iron Maiden, Megadeth y Ozzy Osbourne, que se van a interpretar en esa noche. 442-238-5111 y a las 6 de la tarde tenemos el sorteo vía Facebook en live de Del Beat a la Orquesta. Es el último tramo en que pueden llamar. Recuerden que la línea va a estar abierta hasta que termine el programa de esta tarde. Vámonos con la entrevista y regresamos para despedirnos. Y seguimos con el recorrido al área de desarrollo indie de la cuarta edición de Digra MX en su capítulo México en este 2026. Y en esta ocasión nos encontramos en el stand de Nebuni Studio, en donde aquí nos acompaña Aline Rubín, quien es pues la fundadora. Y algo muy interesante que platicábamos fuera del aire es cómo se creó su proyecto, que se llama Notsin, y que viene de una Game Jam. Ya les hemos hablado, les hemos hecho diversos episodios acerca de los beneficios que tiene participar en las Game Jam en cualquier área, sea desarrollo, arte, música. Y pues aquí tenemos un claro ejemplo con Aline. Y Aline, por favor, cuéntanos acerca de tu proyecto que presentas en esta edición de Digra.
1: Bueno, nuestro proyecto, pues como bien dicen, fue desarrollado en la Game Jam. Uh-huh. A diferencia de otras que son de 72 horas, esta fue de 48 horas. Uh-huh. Y fuimos cuatro chicas. La programadora, de hecho, era la primera vez que programaba ya para un videojuego.
0: Okay.
1: Y por eso comenzamos con una novela visual que considerábamos menos pesada en programación.
0: Okay.
1: Y bueno, en esa Game Jam era de Día de Muertos. Y era precisamente para la temática, era la vida después de la muerte. Y eso nos hizo plantear diferentes posibilidades. Y a nosotras nos gusta mucho pues toda la cultura azteca. Y a mis chicas les gustan mucho los juegos otome.
0: Ok.
1: Entonces, por eso llegamos a hacer una novela visual otome basada en el Mictlán.
0: Sí, recuerden, escuchas, del concepto de otome, que ya lo hemos tratado en el programa. Es la atracción de los chicos a las chicas.
1: Sí.
0: Adelante.
1: Sí, y entonces, bueno, pues nuestro juego trata donde es tu alma, acabas de morir, acabas de llegar a Mictlán y tú te esperas muchas cosas, menos que te reciban guardianes chichones. Ese es nuestro principal concepto, son chicos muy guapos, chicos chichones, fuertes.
0: Fornidos, ajá.
1: Y cada uno de ellos te va a recibir y como algunos sabrán, en mi clan consta de varias pruebas. Aquí más bien las pruebas es enamorar a cada uno de estos chicos. Uh-huh. Para así conseguir

0: conseguir un beso de cada uno y pasar al siguiente nivel y juntar el beso de todos los niveles para llegar al más allá.
1: Okay.
0: Para esta jam de 48 horas realizamos un nivel completo de un personaje. Tiene tres diferentes finales, uno bueno, uno neutral y uno malo, y está desarrollado totalmente.
1: Ok. Ahorita con este concepto que me platicas, a mí me recuerda, obviamente, de mi lado, Tokimeki Memorial, o en el caso, digo, me encanta este tipo de videojuegos de novela visual, y en este caso también de Otome, a mí me recuerda uno que se llama Gete no Hana, que es muy bonito también estéticamente, ¿no? Muy interesante. Y cuéntame, Aline, ¿cómo fue esa parte? En una Game Jam sabemos que trabajamos bajo presión. ¿Cómo se pudieron poner de acuerdo sobre esta temática y empezar a desarrollar toda la trama y la historia?
0: Bueno, pues previo, yo ya, bueno, somos, cada una de las chicas está en diferentes niveles, no somos del mismo grado.
1: Okay.
0: Yo soy la mayor. Entonces yo antes ya había ido a diferentes Game Jams, yo estuve en Globals y en Plus. Y en otras chicas, y también ya he estado en otros proyectos con otros indie devs. Entonces, por eso yo llevo la coordinación y la narrativa de este juego. Entonces fue más fácil coacharlas. Aparte de que pues ya nos conocíamos, éramos amigas, y llegaron muy emocionadas a decirme, oye, queremos participar. Y fue de, ah, bueno, ok, ¿qué quieren hacer? Yo generalmente no consumo mucho este género, así que para mí fue de, ok, hagámoslo. Una de las ventajas de una Game Jam es que te permite experimentar nuevas áreas y nuevas cosas.
1: Así es.
0: Entonces dije, bueno, pues veamos qué surge. Y tuvimos una muy buena dinámica. Como ya éramos compañeras, pues fluyó muy fácil el equipo, la verdad. Aparte de que buscamos que cada idea sea escuchada y cada una se le asignó ya un rol. O sea, la programadora estaba en eso, la diseñadora de personajes en lo suyo y también la de escenarios.
1: Muy bien.
0: Eso ayudó mucho a conformar el equipo, llevarlo.
1: Y que fuera rápido, ¿no? Y la adaptación.
0: Sí, sobre todo eso. Aparte, pues también en la escuela, como está enfocada en videojuegos, pues nos incentivan mucho a entrar a jams y todo eso. Y el trabajo bajo presión. Entonces, pues también el juego, para tenerlo completo, una de las cosas que siempre hacemos es establecer metas claras. No decir, bueno, sí tendrás muchas ideas para el juego, pero primero tienes que hacer que exista. Entonces pusimos objetivos que eran logrables. Yo ya había visto las habilidades de cada una de ellas y sabía que lo iban a lograr. Y también como líder, pues era eso, también ponerles un alto. Cuando ya viera que se estaban excediendo, era de, no, pásate a lo que sigue. Cuando una vez que lo tengas y ya acabaste, tienes tiempo, regresas a mejorar. Eso fue también de los aspectos, porque pues era rápido. Así lo logramos.
1: Muy bien. ¿Cuál es la escuela en donde están estudiando?
0: Estamos estudiando en la Universidad de Nahuac, en el campus Jalapa.
1: Ah, muy bien. Muy bien, muy bien. No, pues, buen trabajo de la universidad, ¿eh? Porque sí les está dando las claves que hay que enfocarse, sobre todo trabajar bajo presión, ¿no?
0: Sí.
1: Y aquí está demostrado, 48 horas, es increíble. El arte gráfico se me hace fantástico, o sea, muy adecuado para el género. Y también te decía que a mí me recuerda a videojuegos como Gete no Hana por la estética que tienen los personajes, ¿no? Muy bien hechos, muy bien cuidados, pero también preservando la cultura mexicana, ¿no? Muy estética, pero la cultura mexicana. Que eso es la clave también de videojuegos como Gete no Hana, ¿no? El shogunato, pero las armaduras adaptadas a los cuerpos femeninos. Es algo muy, muy interesante, ¿no? Pues está fantástico este proyecto. ¿Dónde lo pueden encontrar o dónde pueden encontrar su trabajo? Sé que ahorita está en desarrollo, pero ¿a ustedes dónde las pueden localizar? Si es que están abiertas a proyectos, ya ahorita precisamente con nombre de estudio, que es Nebuni. Entonces me imagino que están también en esa idea de emprender, ¿no? Nuevos proyectos.
0: Sí.
1: O bien sea terminar este, pero ¿dónde y cómo las pueden encontrar?
0: Sí, bueno, estamos en redes, el estudio está como Nebuni Studio. Las redes también, bueno, yo aparezco como Sierra Vitia. Las chicas aparecen como Quetzito. Okay. Deep Ashen y Camote Camote. También en las redes del estudio están ahí tagueadas por si las quieren buscar. El juego ahorita, la demo ya está publicada en Itch.io.
1: Ok, perfecto.
0: Sí, ahorita que es la demo ya está.

0: Ahí vamos a ir subiendo los avances por ahí en nuestras redes sociales.
1: Perfecto.
0: Más que nada en Instagram.
1: Muy bien. No, pues Dalín, muchas felicidades. Me gustó mucho el concepto y sobre todo el diseño. Es algo que me llamó mucho la atención y
0: muchas
1: me recordó
0: gracias.
1: Estos videojuegos.
0: Sí, era uno de nuestros objetivos.
1: Perfecto. Pues mucho éxito, muchas felicidades. Y pues este es nuestro primer acercamiento y esperamos que pronto les tengamos un espacio más abierto, más tranquilo y sobre todo haya avanzado más el juego para que podamos seguir hablando de sus proyectos.
0: Muchas gracias por el espacio.
1: No, de nada, es su casa. Gracias. Bueno, ¿qué les pareció este proyecto de videojuego de novela visual? Muy interesante, se llama Notzing de Nebuni Studio y lo pueden descargar y jugar a través de la página de itch.io, que es nebuni.studio.itch.io/Notzing. Está divertido, jueguenlo. Una novela visual tal cual. Y pues hasta aquí vamos a llegar el día de hoy. Posteriormente les vamos a ir compartiendo las demás entrevistas poco a poco, pero sobre todo, y como les comenté a los entrevistados, ya les vamos a ir brindando más tiempo para un programa más dedicado de sus trabajos y sus proyectos, sobre todo de estos desarrolladores indie, que se me quedaron ahí todavía muchas entrevistas que por supuesto les vamos a compartir. Y es tiempo de despedirnos. Les recuerdo que a las 6 de la tarde en la página de Facebook de Del Beat a la Orquesta vamos a tener el sorteo de los 2 pases dobles para el concierto de Metal Sinfónico del próximo jueves 16 de julio en el Teatro Metropolitano a las 8 de la noche, el concierto de Metal Sinfónico. Y agradeciendo nuevamente a la directiva de RTQ Radio, a todo el equipo técnico y administrativo que han hecho posible la transmisión de estos programas de Del Beat a la Orquesta, no me queda más que agradecer su atención. Mi nombre es Anuar Sánchez. Les voy a dejar con este cover fantástico y que nos estuvo acompañando de tema de introducción y de fondos, al estilo de Juan García Esquivel de la banda 8-Bit Band, que hizo el tema de Mi Channel, un tema compuesto por el maestro Totaka Kazumi para la consola Wii, que ya tiene sus buenos ayeres, pero es un tema bellísimo, remontándonos a esa época del Space Age Pop, sin duda un estilo musical revolucionario y que se lo debemos a un gran mexicano, el maestro García Esquivel. Nos escuchamos en el próximo programa y a las 6 de la tarde nos vemos en Facebook Live. Y siempre recuerden que los videojuegos no solo se juegan, también se escuchan. Hasta la próxima semana. Bye.

0: El juego por hoy ha terminado. Los esperamos la próxima semana con más música de videojuegos.
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2: Son las 4 con 58 minutos.
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2: Son las 5, con un minuto.
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Son las 5 con 15 minutos.

0: Son las 5, con 26 minutos.
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0: Son las 5:30.

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Son las 5:43.

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0: Son las 5 con 56 minutos. 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
0: Son las 6 en punto.